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1: Agustín Barbosa, juglar de tu pueblo, de tu canto fluye límpida emoción, la emoción de tu alma con tu vida dentro, el alma vibrante de tu inspiración. Pasarán mil años, tu azules de tu Paraguay.

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aquí en Poder Cooperativo La Fuerza Trabajo Solidario. Desde el Alto Paraná, específicamente nos encontramos en Raúl Peña, acompañando a la cooperativa, porque este año aquí se lanzó la campaña de siembra de trigo, que saben ustedes que gusta mucho las tortillas, los panes, por más que de repente perjudica cuando consumimos demasiado, pero queremos consumir. Y los proyectos hacen realidad hoy, lanzando ya lo que va a ser esta, en esta zafra año 2026. Vamos a estar compartiendo los protagonistas. Saludamos ya a nuestros aliados medios, Maestra Rique, en el Chaco Radio Heinin, retransmitiendo Poder Agropecuario. En Concepción Yandeyungüera, Doña Gilda y Don Humberto, Pamapa, Apeyenuma Vagina, Radio Mega Estación Maestra saludo desde el Peña. Pero nos vamos hasta el espectador en la zona de Misiones. Radio Espectador, buen día, ya estás al pie del cañón, mi apreciado colega Mar Gómez. Pero Radio Miranda también para la zona de Itapúa, y sumando a la retransmisión, Canal 8 Itapúa. Cristian, buenos días. Y así también desde nuestra base aquí en Unión TV, la R800 AM y sus aliados en el Alto Paraná y en la zona

0: de Caaguazú. Me parece que estamos ya unidos en todo lo que significan nuestros medios aliados, porque nosotros sabemos que ustedes escuchan su medio local y queremos que compartan con nosotros todas esas informaciones que lo traemos hoy para el movimiento cooperativo. Arrancamos así aquí desde Raúl Peña. Bienvenidos. ¿Y qué te parece si ya compartimos la entrevista al presidente de la cooperativa aquí en Raúl Peña, el señor Nilmar Grunewald?
1: Buenos días, estamos muy bien, muy contentos por la presencia, por el evento que he organizado por la cooperativa Raúl Peña, por FECOPROT. Es un honor muy grande estar, hacer parte de ese proyecto, o sea, de ese día tan especial, que es la apertura de siembra de trigo 2026. La cooperativa en sus inicios, en los años 90, cuando todo era difícil, entonces por la necesidad que tenía la región, la localidad de Dr. Raúl Peña, entonces algunos socios visionarios tuvieron la idea de formar nuestra cooperativa. Entonces eso empezó a los años 90 con 130 socios. Después, al decorrer de los años, empezamos con el acopio de granos y venta de insumos. En un momento ahí también se financió maquinarios a los socios, creo que si no me equivoco, en los años 94. Y eso fue el inicio de la cooperativa. Empezó con una pequeña estructura y cada año que pasó fue creciendo y hoy estamos con una estructura ya autosuficiente. Creo que tenemos la condición de almacenamiento del 100% de los productos de nuestros socios. Y estamos creciendo. Hace poco, año 2025, se inauguró nuestra filial, nuestra sucursal en el distrito de Tavaí, a cerca de 20 kilómetros de la central, hacia el distrito, o sea, el departamento de Caazapá.
0: ¿Cuántos socios actualmente?
1: La cooperativa cuenta con 290 socios activos. Estamos a cada año, se incorporan nuevas asociaciones. Creo que estamos en un buen camino. Principalmente manejamos el acopio de granos, o sea, maíz, trigo, soja, principalmente a tres rubros. También proveemos insumos a los cultivos. Tenemos sección comerciales, también tenemos ferretería, una amplia gama de productos, o sea, insumos para vehículos o los maquinarios. Tenemos supermercado, tenemos el Dorecop, que hoy es una bandera de nuestras cooperativas. Tenemos en la parte de veterinaria, con atención al personal que produce la producción de leche y carne bovina, también cerdos. Tenemos industria de balanceados, que estamos ya desde el año 2012 con la parte de industria. Tenemos también la parte de acopio de leche. Hoy la cooperativa acopia más de 5 millones de litros al mes. Eso sería lo que hoy nuestro principal, o sea, nuestro comprador sería la cooperativa de Coneños Unidos. Estamos siempre en contacto con ellos, con un contrato de entrega. Eso, estamos muy bien atendidos también por ellos. Compramos de socios y de clientes también. Tenemos en la parte, tanto como la parte agrícola como la parte lechera. La parte lechera tenemos un 20 a 30% de nuestra producción viene de pequeños productores que no son socios. Tenemos una buena cantidad que son de socios y esos 20 a 30% equivalen a, nosotros tenemos 50 a 60 socios, o sea, clientes en total. Y de esos, un 20 por ahí son clientes que entregan. Pequeños productores que tienen ahí su tambo siempre trabajando con la cooperativa. Mensaje a los productores que confíen que tengamos una buena cosecha. Confiemos en el factor climático, que nosotros no podemos administrar eso. Y que todo salga bien y que podamos tener un buen precio al final y que todos podamos terminar eso todos felices, todo muy bien. En el gobierno, creo que nosotros necesitamos de repente con el sector público-privado preparar más materiales de trigo, en la parte de trigo, aumentar un poco las variedades para que tengamos, como se habló en un momento,

0: variedades más precoces por el tema del tiempo, porque el trigo tiene una vena muy chica de siembra y si retrasamos demasiado después ya ingresa en la parte que ya no hay más el frío suficiente. Y también infraestructura, nosotros tenemos necesidad de infraestructura vial, viste que nuestro acceso principal necesita mantenimiento, tenemos un segundo proyecto que está preaprobado, ya tenemos código SNIP, que sería el tramo enfrente a la cooperativa hasta la ruta Paraguay 18. Entonces está todo listo, falta únicamente el recurso financiero del Estado que pueda concretizarse la obra. Y eso creo que, y la estabilidad, yo creo que tenemos que tener seguridad en el campo, yo creo que la región no sufre con eso, pero siempre hay que recordar que eso es, la defensa de propiedad privada es una cosa que nosotros siempre necesitamos. El gobierno tiene que estar a nuestro lado, tanto de las cooperativas como también de nuestros productores.
1: Interesante lo que comparte con nosotros el presidente, de las acciones que llevan adelante, cómo ellos pudieron levantar lo que hoy es Raúl Peña. Y nosotros felices también porque compartimos con ustedes y de la mano de Poder Cooperativo, la fuerza del trabajo solidario, vayan conociendo el accionar de cada cooperativa. Pero me parece que vamos a ir a una pausa y ahora vamos a continuar.
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0: feliz de seguir compartiendo con los protagonistas hoy aquí en Raúl Peña, porque en el recorrido que realizamos cuando llegamos en la ciudad, nos saludamos, nos conocemos, decimos quiénes somos. Somos Poder Cooperativo, la fuerza del trabajo solidario, y hoy estoy en compañía de Dionisio Dombrowski. Él está aquí trabajando y llegando, pisando tierra paraguaya de los 14 años. Pero vamos a saludarlo y vamos a dejar que nos cuente. ¿Cómo estás?
1: Ya venimos por temas de la tierra, que es muy productiva tierra y un lugar bueno. Y nosotros ya agricultores de del Brasil, y venimos acá, miramos que la tierra es buena y empezamos a trabajar. Cuando venimos acá en el Paraguay era todo monte, toda manual decía así el trabajo, completa manual, de asada y machete para empezar a hacer la chacra, ¿verdad? Y después fuimos evoluindo, la verdad, fuimos creciendo y compramos tractor y primero empezamos con güey,
0: trabajar con güey. Con güey, carreta.
1: Sí. Pelear soja con peleadera, manual, cortar con machete y después amontonar y meter la peleadera. Pero todo era monte, en el medio del
0: de la nada, digamos.
1: Sí, sí. Pura madera, pau, paulera, todo tenía ahí. Mm. Era un poco sufrido, pero conseguimos hacerlo, aguante un tranquilo.
0: ¿Quién te dijo vamos a Paraguay? ¿Cuántos años me dijiste? 14 años. 14 tenías.
1: Años yo cuando venido para 14 años. Ahora yo estoy ya casi con años de Paraguay.
0: De Paraguay, sí. Ya tenés tu familia.
1: Tengo. Mi hijo mayor tiene 16 años ya.
0: 16, paraguayo.
1: Paraguayo.
0: ¿Te casaste para paraguaya o cómo fue?
1: No, no, brasilera.
0: Brasilera también, sí.
1: Mi señora vivía nacieron.
0: Pero todos se encontraron ya aquí.
1: Sí, acá. Acá se conocemos.
0: Ya.
1: Mi señora vino de São Miguel do Oeste, de Santa Catarina.
0: Santa Catarina. ¿Y vos?
1: De Rio Grande do Sul.
0: ¿Viniste con tu hermano?
1: Sí, con mi hermana. Y después mi papá y mi mamá vinieron.
0: Ah, ya cuando estuvieron ustedes asentados, ya lo trajeron a los padres.
1: Sí, pero ahí mi papá vendió su chacra allá y compró acá.
0: Ah.
1: La tierra acá. Uh-huh. Ahí nosotros estábamos viviendo todo junto. Uh-huh.

0: En la finca donde estamos.
1: Sí,
0: ya. Es. Y me dijiste que viniste con tu hermano de 18 años, invitado por un amigo.
1: Por un amigo.
0: Que ya estaba trabajando aquí,
1: sí,
0: en Paraguay.
1: Él también vino, mi hermano vino junto cuando él compró. Ah. Él compró la tierra acá, ya mi hermano vino, porque él trabajaba allá con él. Ahí me dijo, vení, vamos a Paraguay. Y mi hermano vino. Y le gustó mucho y ahí después pidió para mí venir también. Yo vengo y después, nosotros estaba un año acá con mi hermano. Ahí mi papá vino también. Mm. Ahí dio su chacalá y vino acá. Mm. Y compré muy.
0: ¿Hace cuánto me dijiste eso?
1: Hace 30 años ya.
0: 30 años. Y en 30 años hoy, Raúl, diferente.
1: Sí, se cambió muchísimo. Uh-huh. Muchísimo se cambió, porque no había luz eléctrica, no había ruta, no había ese empedrado, así, no tenía nada, todo del medio del monte al camino. Era sufrido también, porque cuando llueve, el vehículo era poco vehículo, solo colectivo, pasaría de acá, era un poco perdido. Pero ahora está maravilla.
0: Bueno, y vos con 14 años estás acá, trabajaste, estudiaste, ¿cómo fue?
1: Bueno, yo acá no estudié. Yo estaba estudiando casi 4 años y después ya paré de estudiar.
0: Ya empezaste a trabajar.
1: Sí.
0: ¿Empezaste a dedicarte a qué? Específicamente, ¿productor de qué? ¿Qué apuntaron?
1: Agricultura.
0: ¿Qué producción?
1: Soja, trigo, maíz.
0: Ya en esas épocas ya estaban con el cultivo de soja, sí, maíz.
1: Que nosotros empezamos con soja, claro. Que en el Brasil nosotros ya plantamos soja. Pero en Brasil era más jodido porque no produce que ni acá.
0: Ah, la tierra es muy fértil acá.
1: Acá muy fértil.
0: Ya.
1: De primero nosotros.
0: Ahora sigue igual, ¿verdad?
1: Sí. Pero de primero nosotros no usábamos abono o nada.
0: Ah, sí, claro, abono. Porque era virgen.
1: Sí.
0: Era una tierra súper fértil, virgen, sin rotar.
1: Sí, porque era monte, ¿verdad? Y ahora tienen que poner abono porque quedó más flaca la tierra.
0: Sí.
1: Pero excelente produce. Mira, este año hay gente que sacó hasta 5.500. Yo también una vez saqué 5.500 por hectárea. Y esa es una producción muy alta.
0: ¿Cuántas hectáreas tienen actualmente con la familia?
1: Yo, sí. Hectáreas yo planto completo, ¿verdad? Pero mi propiedad es 2 hectáreas.
0: 2 hectáreas. Lo tuyo definido, 2 hectáreas.
1: 2 hectáreas.
0: Pero plantás 60 alquilando.
1: Sí.
0: Ya.
1: Y tenemos tambo, ¿verdad?
0: ¿Qué es? ¿Que te dedicas a hechería después?
1: Sí, después ya empezamos con leche, porque para nosotros leche es muy provecho, porque ese nosotros recibe mensual, ¿verdad? Es una platita seco que viene. Todo mes viene la plata que trabaja con la cooperativa.
0: ¿Venden directo la leche a?
1: A
0: la cooperativa.
1: Pero la cooperativa esa lleva para Colonia Unidas.
0: Sí, claro, para Lactolonos.
1: Sí, esto.
0: ¿Cuántas vacas?
1: Igual nosotros tenemos una ordeña 30.
0: ¿30 raza?
1: Holanda.
0: Holanda. ¿Qué producción diaria tiene?
1: Nosotros tenemos una vaca que mejoró mucho nuestro tambo. Da un promedio de más o menos 28, 30 litros por día.
0: Por día, sí. Eso, ¿cuántos ordeñes?
1: Dos veces por día.
0: Dos veces por
1: día. De mañana y por la tarde.
0: ¿De mañana qué hora?
1: Nosotros empezamos las seis y media.
0: A esa hora ya están, sí, prestas las vaquillas.
1: Sí, ya está todo esperado.
0: Pues es un día a día, porque eso no tiene vacación.
1: No, ese no tiene. No tiene feriado, no tiene nada.
0: Sí, es
1: frío, lluvia, tiene que hacer.
0: Sí. Y aparte de la lechería, que es directamente vendiendo aquí en la cooperativa otra vez en mancomunión con otra cooperativa, cual es Colonias Unidas, va directo a la industria de lácteos Los Colonos.
1: Los Colonos.
0: ¿Y otro rubro qué es?
1: La soja nosotros. Pero nosotros en la chacra tenemos gallina, chancho, tiene todo.
0: Para consumo.
1: Para consumo. Y semi también se sobra.
0: ¿Hace piscicultura?
1: No, ese no, todavía.
0: Todavía no sé.
1: Pero tengo un lindo lugar para hacer también.
0: Ah, entonces podemos hacer una alianza a través de Podícola, porque nosotros lo que hacemos en el medio es hoy, del movimiento cooperativo, engrandecer un poco este movimiento, mostrando tu experiencia,
1: sí,
0: a otro que todavía no es cooperativista, para que

0: sea, porque mancomunión es lo que llegamos a la realidad de unirnos y hacer lo que ustedes hicieron llegando aquí en Paraguay. Bien. Y valorar también a la otra persona. Juntos somos más. Así.
1: Sí, la verdad que sí. Porque para nosotros ahí los paraguayos somos como hermanos.
0: Sí.
1: Yo, mi casa es cerca de los campesinos ahí.
0: Sí.
1: Pero trabajamos todos juntos.
0: Claro, claro. Se ayuda.
1: Se ayuda.
0: ¿Qué rinde tuviste en esta campaña de soja?
1: La ganancia.
0: Sí. ¿Cuánto producí? O sea, ¿qué producción te dio por hectárea?
1: Hectárea para mí promedio sale un 4.300 kilos.
0: ¿Normal eso es o cómo es?
1: La verdad que está casi normal porque hay variedad buena y los técnicos ponen lo que necesita, ¿verdad? Y pero a veces y depende del clima. Si el clima viene bien, ahí sale bien, pero el problema es que viene sequía. Cambia mucho.
0: Siempre ese vaivén del productor, dando un poco, si no es el clima, es el precio, si no es el precio, son algunas enfermedades y así.
1: Pero la enfermedad ahora estamos controlando porque temas de los técnicos.
0: Sí.
1: Él estudia y sabe lo que necesita para poner, ¿verdad?
0: Tecnología de punta.
1: Sí, tecnología de punta. Eso no va a producir si el productor no hace lo que él lo manda, ¿verdad? Que uno tiene que hacer esto, tiene que hacer.
0: Claro, porque si no, ¿para qué la asistencia?
1: Sí, entonces funciona muy bien. La mayoría de la gente está sacando los promedio, 4, hasta gente sacó hasta 6.000 por el soja.
0: Pero, bastante.
1: Y un gran investimiento tiene que poner la chacra.
0: Hoy venís trabajando aquí con la cooperativa y también con la empresa privada de Dionisio.
1: Sí, sí.
0: ¿Cómo es eso? Contanos.
1: La verdad que yo trabajo también hace tiempo con esa empresa ahí, porque también me ayudaron mucho, ¿verdad?
0: Uh-huh.
1: Y ganar la cooperativa acá para nosotros también es porque tiene todo acá, ¿verdad? Su mercado, ferretería, veterinaria, completo, ¿verdad?
0: Uh-huh.
1: Entonces por eso yo trabajo todo, ¿verdad? Porque Agricultura Alianza me ayudó también. Entonces empezamos a trabajar ya primero y después cuando empezó la cooperativa, hacemos acá también. Pero para nosotros y la cooperativa muy muy fantasioso. Es la ventaja de la cooperativa.
0: Entonces yo quiero aprovechar esta oportunidad, esta entrevista aquí con Dionisio Dombrowski. ¿De dónde viene Dombrowski?
1: De Brasil.
0: De Brasil, pero de otro país. ¿Vino de Europa o no?
1: Sí, yo soy polaco.
0: Ah, sí, eso. Entonces es de tendencia
1: polonés.
0: Ah, mirá vos, qué lindo. Y eso también hacen del Paraguay, porque hoy nos encontramos todo y encontramos un país recorriendo aquí Raúl Peña, entrando aquí en la cooperativa Raúl Peña, viendo cómo es el progreso. Vamos a decir, gracias a la mancomunión han hecho ya una ciudad hermosa.
1: Hermosa ciudad de Raúl Peña.
0: Realmente. Acá lo estamos descubriendo y gracias a esta visita también y el recorrido que hacemos por nuestro país. Queda en el departamento del Alto Paraná.
1: Así es.
0: Es que para que la gente se ubique y también invitarle a la gente, ¿qué es lo que más aquí festejan, digamos, en el año?
1: Pero día del productor de agricultor, primero de mayo, siempre se hace fiesta.
0: Ah, ya.
1: Y después tiene también fiesta bailable por todo lado.
0: O sea que de todo un poco ya se hace aquí en Raúl Peña.
1: Sí, sí. Completo la cosa. Lo que necesita se hace.
0: Lo que necesita se hace, ahí está. Bueno, ¿con cuántos hijos ya hoy día?
1: Yo tengo 3 hijos.
0: 3 hijos, quienes ya están también en la producción.
1: Uno ya, los dos están trabajando, pero el otro chiquito todavía, tiene 3.
0: Ah, chiquito, sí. Bueno, Dionisio, a mí un placer hacerte esta entrevista y tu apertura, porque él llegó aquí en la cooperativa, hablamos con él y se abrió acá, no se armó nada, esta es la pregunta, este me tenés que responder, no. Todo, digamos, al azar, fuimos y él se dio a esta entrevista. Un gusto para mí tenerte hoy en Poder Cooperativo, la fuerza del trabajo solidario, y un mensaje a la gente que te ven, que pisaste tierra paraguaya aquí en Raúl Peña cuando esto

0: todo era monte, hoy es una hermosa ciudad a los 14 años. ¿Cuál es tu mensaje, Dionisio?
1: Para mí es un placer estar acá en Paraguay. Que venimos cuando era monte y ahora está todo limpio, ¿verdad? Muy de provecho fue nuestro Paraguay. Y tampoco quiero volver a Brasil, porque acá es muy bueno para vivir acá. Excelente estar acá.
0: Tu vida es hecha.
1: Sí, yo estoy muy contento ahí.
0: Está. Muchísimas gracias, un gusto. Bueno. La próxima me voy ya a tu finca.
1: Dale.
0: ¿Qué vamos a comer?
1: Yo qué pido, qué necesito, qué le gusta.
0: Paraguayo y te moco. Paraguayo y te. Bueno, gracias, Dionisio, gracias.
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0: bueno, todos felices, ya vimos cómo están trabajando aquí en Raúl Peña. Pero en este movimiento, en otros movimientos, las situaciones que pasa en nuestro país, algunas cooperativas están con falencias, vamos a decir, administrativas. Pero nosotros, como responsable de lo que es este movimiento a través de los medios, queremos también dejar bien instalada la formación y la situación. Nos referimos a lo sucedido en la activa Luque, en la cooperativa Forabotú. Para eso pudimos conversar con el presidente del INCOT, el ingeniero Carlos Romero. ¿Quién más, quién menos nos puede dar esa información de buena fuente? Porque el Instituto Nacional de Cooperativismo es el ente regulador de las cooperativas en nuestro país. Vamos con esa entrevista.
1: Buenos días, realmente en este grato, en este tiempo, una lluvia, el día de ayer y hoy, acompañado a la Federación de Cooperativas de Producción, a la FECOPRO y a las cooperativas socias, al lanzamiento de la campaña de trigo de 2026 en el Paraguay, a las cooperativas, y realmente un evento ya tradicional del sector cooperativo, y más todavía considerando que básicamente la producción de trigo, el 40% está en manos de estas cooperativas, o de las cooperativas de la federación como productores de trigo, y un elemento muy importante, muy utilizado y sobre todo realmente de una alimentación diaria en el mundo y más todavía en Paraguay. La verdad que la cooperativa de Luque, o los dirigentes de la cooperativa de Luque, son 7 dirigentes electos en asambleas que llevaban la dirección, tanto el Consejo de Administración y un miembro del Tribunal Electoral de la cooperativa de Luque, en funciones, han sido sancionados por el Consejo Directivo del INCO. A consecuencia, o sea, esa sanción es una sanción administrativa, y lo que corresponde al INCOP es en relación a la fiscalización hecha en el 2025. En 2025 el INCOP ha hecho una fiscalización in situ, por llamado. Nosotros tenemos dos tipos de fiscalización: una es la éxito a la distancia, pues por declaraciones juradas, y en relación a las declaraciones juradas, un zarandeo, o sea, el equipo técnico trabaja un zarandeo de verificación de fiscalizaciones in situ en la propia cooperativa y sobre todo viendo el desenvolvimiento y el trabajo conforme a las leyes, a las normas, a lo que se establece dentro del movimiento cooperativo. Y en esa gestión había saltado sobre todo que estos 7 socios en el largo del año 2025 tenían sistemas de, o sea, tenían inconvenientes de morosidad, y sobre todo también cuando se veía un crecimiento de morosidad en la totalidad de la cooperativa, el marco regulatorio en unos articulados prohíbe la morosidad del cuadro activo y en aplicación. ¿Por qué? Porque son los que deben demostrar moralidad y el ejemplo para los asociados. En ese sentido, a solicitud del informe y la jurídica, se había abierto un sumario administrativo una vez culminado el proceso de fiscalización con los informes correspondientes, una fiscalización a estos dirigentes y que ha conllevado a una sanción de 4 años a los mismos. ¿Por qué? Por, como decimos, por saneamiento, lo que corresponde en el sector administrativo, no son acciones de carácter penal, son acciones de carácter administrativo que son las que corresponden al INCOT, es lo que aplica al INCOT, y esas sanciones se dieron a estas personas en relación sumario administrativo.

que el sumario es darle la oportunidad a las personas que fueron a que se defiendan, a que presenten sus alegatos y resultados de eso. El juez instructor recomendó la aplicación de esas sanciones y el Consejo Ejecutivo las ha resuelto y las ha aplicado suspendiendo a esta persona. Ese contexto lleva a que la cooperativa, la cantidad de miembros del Consejo de Administración, no así del Tribunal Electoral, quede con cantidad de miembros, hace una falta de quórum. También la ley, la propia ley 438, establece cuando hay una falta por una consecuencia, es la Junta de Vigilancia la que debe llamar a una asamblea, y es lo que le ha intimado del INCOT también con su resolución correspondiente, intimando a la, conforme al Estatuto Social, a llamar a esa asamblea para nuevamente llenar los cargos a consecuencia de la suspensión hecha por el Consejo Directivo del INCOT. ¿Quién administra? Es el órgano provisional. Los socios, los dirigentes que quedaron, son los encargados de la administración de la cooperativa hasta completar el quórum correspondiente, y algo que está previsto también en las normativas correspondientes. No amerita una intervención en este momento, porque los que quedan pueden seguir funcionando, pueden seguir trabajando y sobre todo dándole la figura donde nos sale de la funcional de los asociados, el manejo institucional dentro de la autonomía del sector cooperativo. Primeramente a los cooperativistas, a los socios de Cooperativa Lupe, realmente participar de la asamblea, darle el respaldo correspondiente, porque Luque es una entidad con muchos asociados, con mucha solvencia económica, pero que con el apoyo de los asociados puede llegar la gente que pueda administrar en forma realmente eficiente, eficaz, que le sirva a la comunidad, y tengamos una cooperativa Luque fortalecida. Es la asamblea, es la decisión de mucha gente a presentarse a esa asamblea, a que sea electo en un periodo corto, no mucho de campañas políticas, sí a la gente que realmente le quiera a su comunidad, le quiera a su cooperativa, vamos a tener y se puede tener una cooperativa realmente fuerte, sensible, y trabajando en la recuperación de la entidad, en la recuperación de la economía del Luque, y sobre todo dando, como siempre decimos, que el sistema cooperativo tiene muchas veces que bien administradas y bien manejadas pueden dar un resultado muy eficiente a todas. Con respecto a lo que me consultaba de cooperativa de Corabotú, es un proceso diferente a lo que es Luque. En Corabotú sí hubo incontes de manejo de realmente, fundamentalmente, cuando el INCOD intervino no tenía una cuenta disponible de manejo, no había saldo de dinero con posibilidades de ir repartiendo, y también el atado de esa intervención se inició un proceso de liquidación. Ese proceso de liquidación no está manejado básicamente por los socios, controlado por el INCOD, y están trabajando ya en los programas de acuerdo de cuentas de edad, y por qué no hablar que muy próximamente también ellos van a empezar a ir colocando los activos que tiene la cooperativa en la forma, en las mejores condiciones, para ir dando respuesta a los ahorros, al soporte que ha tenido, y sobre todo que se pueda ir cubriendo lo mayor posible a la sociedad, el menos daño y que pueda quedar limpia. Es un proceso, no es un proceso rápido, pero es un proceso lento, pero es un proceso que tiende a la, sobre todo, dejar menos golpeado y ir devolviendo lo que realmente es la obra de la gente dentro de las condiciones legales y dentro de lo que se puede la legalidad, sobre todo de los administradores, que no somos nosotros los INCOT, sino que son los propios asociados nuevamente. Procesos de liquidación son los que aplican. Y lo último, es que, ¿qué pedimos a la cooperativa? Pedimos transparencia, ordenamiento en el manejo y tratamiento financiero a las entidades. Desde el INCOT, el Comité Administrativo, nosotros con esto decimos, como lo ocurrió últimamente, no tenemos alguna falla en el sistema de morosidad del cuadro dirigencial, no lo vamos a permitir, porque eso es lo que dice el marco regulatorio. No podemos dirigentes que caigan en morosidad y que tengan que exigir y administrar para que pague su cuenta. O sea que primero hay que ser, hay que parecer y hay que ser un dirigente cooperativo abierto, disponible, y sobre todo el trabajo de la entidad debe ser transparente, que permita que se vuelva a confiar en aquellos casos que no hay confianza, porque hoy seguimos

0: sosteniendo que el sistema cooperativo es confiable. En parte del sistema está acompañado por lo que ha sido el rendimiento de los fondos, y donde las cooperativas siguen siendo el auxilio, la llegada a todo tipo de crédito en los diversos estamentos. La gente se asocia al sistema cooperativo porque es lo que él necesita. Si las cooperativas necesitan, tenemos las cooperativas de trabajo, que son las que organizan los sistemas de trabajo. Si las cooperativas necesitan servicios o servicios públicos, como el sistema de distribución de agua, que es un sistema cooperativo que está funcionando, la gente se asocia al sistema de agua. ¿Por qué? Porque es la forma de brindar ese servicio. Las personas que necesitan financiamiento o necesitan trabajar para conseguir financiamiento y dando celeridad, dándole el respaldo y toda la moralidad a través del tiempo, son las cooperativas de ahorro y crédito. Y las cooperativas de producción, así como estamos hoy, las que se juntan en un volumen para producir de manera que el costo de producción más barato, la comercialización más eficiente y el resultado llega a la sociedad. Hay que entender bien que las cooperativas son prestadoras de servicios y los administradores son elegidos por los propios socios. Y los propios socios son los dueños de la entidad. Esa es una gran diferencia con otro tipo de empresa o que tenés dentro del Paraguay.
1: Bueno, ustedes escucharon bien. Quiero que sean responsables también de lo que suceda en tu cooperativa. La recomendación del presidente es asistir a las asambleas para ser partícipe. ¿Por qué? Porque sos dueño de esa cooperativa. Nosotros también vamos a seguir predicando eso, pero tenemos ahora la voz de una mujer que hace del cooperativismo no solamente en Paraguay, sino en el mundo. Me refiero a Mona Cavazzuti, que también pudimos conversar con ella en este lugar.
2: Estamos acá en la cooperativa arauteña para este lanzamiento de la campaña de trigo 2026. Una fecha siempre que festejamos entre cooperativas, entre los productores, y es un cultivo importante el trigo guay, a pesar de las dificultades que en esos últimos años tuvimos con esa producción. Es una producción histórica. Paraguay muy atrás era importador de trigo, ahora es un exportador. Entonces, producción a que tenemos que apostar y seguir produciendo. A través de la cooperación de cooperativas rurales estamos trabajando mucho, realmente un año bastante con desafíos. Vamos a tener elecciones a nivel mundial para cambiar las representativas mundiales de cooperativismo. Eso es muy importante, la participación de todos. Realmente tenemos mucha cooperativa paraguaya que se están dando al movimiento internacional. Tenemos muchos socios nuevos. Eso es importante porque demuestra la voluntad del cooperativismo paraguayo de poder participar a nivel regional, a nivel internacional, y la ciencia que el movimiento tiene de la importancia del trabajo del cooperativismo. Entonces yo le felicito realmente a todas las cooperativas que apostaron para inscribirse en Cooperativa de las Américas para participar en este gran movimiento, porque así podemos posicionar nuestro país adentro del movimiento. Estamos dando un momento un poquitito, digamos así, complicado. Sabes que hay muchas cooperativas con algún tipo de problema, pero vemos tratando de fortalecer siempre las cooperativas. Estamos acompañando de cerca como confederaciones el trabajo del INCOP y estamos a disposición del INCOP para ayudar en cualquier dificultad que pueda tener. Yo creo que tenemos un consejo del INCOP comprometido con el movimiento y sobre todo comprometido con el hecho que las cooperativas puedan seguir funcionando bien de este país. Yo siempre le digo a los socios de las cooperativas cuando se van a preguntarme, ustedes son los dueños. Ustedes socios son lo que puede hacer que su cooperativa marche bien. Entonces tienen que participar en la cooperativa. Los socios tienen que estar atentos, tienen que participar a sus ideas, tienen que tener conciencia que al final ellos son dueños. Y su cooperativa funciona así en la medida que ellos se comprometen a hacer funcionar. Entonces yo siempre le digo, de ustedes depende, ¿no? Que la cooperativa funcione bien.
1: Ya Simona nos dejaba ese mensaje de qué tiene que hacer.

un cooperativista, igual que el presidente del INCOT, la cuestión es sucedida en no muchas cooperativas, algunas cooperativas, y que tiene que luego suceder. Pero acordate, vos sos el CEO, sos el dueño, entonces tenés que ser partícipe de toda la organización del movimiento y más de lo que es Asamblea General Ordinaria, donde se rinde anualmente a los socios, los administradores, a los socios, y ahí tenés. Por esa recomendación, me despido de ustedes agradeciéndole esa intención que siempre tienen para con el trabajo que llevamos adelante en los medios de comunicación. Para mí un gusto, te espero mañana, porque vamos a seguir compartiendo muchas informaciones más. Gracias y hasta mañana.

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0: 32 minutos, 9 grados la temperatura en este momento en Asunción y el área metropolitana. Estamos arrancando otra jornada la mañana de la Unión aquí a través de la R800 AM. Unión TV, el canal 23 en la grilla de Tigo, 17 de Persona Lafuente y también 28 en IPTV de Copaco. Linda jornada, mañana fresca. En este miércoles que ya es 13 de mayo del año 2026, día de la Virgen de Fátima, la Feligresía Católica hoy recuerda a la Virgen de Fátima, así que también para la gente que está pendiente del calendario católico, un gran saludo, porque es una fecha muy importante, se conmemora a la Virgen de Fátima. ¿Cómo te va, Horacio Enciso? Buen día.
1: Muy bien, buen día. Hoy también se recuerdan 45 años del atentado que sufrió el Papa Juan Pablo II. Fue un 13 de mayo en el Día de la Virgen de Fátima. Le quisieron
0: asesinar.
1: Recuerdo, yo estaba sentado en una sillita al lado de mi mamá, que estaba cosiendo uniformes para el desfile. Ajá. Y escuchamos en la radio el atentado que sufrió el Papa Juan Pablo II. Hace 45 años hoy.
0: Sí. Él tuvo la oportunidad después de visitarle a su agresor en la cárcel,
1: sí.
0: Pero no, ¿verdad? Él ya estaba fuera de la cárcel.
1: Mehmet Ali Aka. Creo que era un turco.
0: Sí, que ya estaba fuera de prisión.
1: Fue condenado a cadena perpetua, sí. Y después a 25 años, sí. Creo que salió.
0: Pero el Papa le visitó y le perdonó. Aquel atentado, ¿verdad? Bueno, ¿cómo te va ahora? Digo, Chiche Duarte, buen día.
2: ¿Qué tal, Gustavo? El equipo súper bien. Mañana fresca para meteorología, o sea, un poco más elevada con respecto al lunes y martes, porque tenemos 9 grados de temperatura, sensación térmica de 9 también. El día de lunes y el día de ayer arrancamos con 6 grados nada más. Eso se siente, ¿verdad? Ahora en el ambiente.
1: Sí, ya siento calor, mi campera es muy gruesa.
2: Sí, ya es diferente, ¿verdad?
1: Sí.
2: Sí, y conste que tenemos viento del suroeste por 5 kilómetros por hora, según meteorología, humedad del 97%. La máxima para el día de hoy es de 22 grados, según meteorología, y el pronóstico extendido marca que vamos a tener hasta el viernes por lo menos un clima sin lluvias, un día sin lluvias, mañana con la mínima de 12, máxima de 22 grados, mínima de 15, máxima de 23 para el día viernes. Para el día sábado hay probabilidad de lluvias dispersas, con mínima de 17, máxima de 23, y el domingo mínima de 17, máxima de 22 grados, con probabilidad de tormentas eléctricas, según la Dirección de Meteorología, Gustavo.
1: Bueno, la máxima va a ser la temperatura ideal. La máxima va a ser la temperatura ideal hoy.
0: 6,5. Bueno, mañana fría, creo que hasta hoy más o menos va a estar así, sí, el clima.
2: Hasta hoy, mañana ya vamos a tener una mínima de 12 y una máxima de 22. O sea, clima otoñal de por sí, ¿verdad? Conste que ahora estamos en otoño todavía, pero tuvimos amaneceres invernales.
1: En mi colegio se hacía el Festival Otoñal de la Canción.
0: A la pinta, mira.
1: Sí. Bueno. Y era siempre un homenaje al Día de la Madre. Había muchos números artísticos, sí, dedicados a la madre.
0: Así es. Bueno, vamos a poner la tapa de la Unión en pantalla, compañeros, para compartir los títulos que están allí justamente. Ayer se fueron dos, ¿verdad? Erico Galeano, sí. Hernán David Riva, cosa que tenía que pasar nomás luego hace mucho tiempo.
1: Sí.
0: Se chuparon esta mandarina prácticamente 2 años, cuando que ya sabían en qué iba a terminar, y ahí está el costo. Ayer por unanimidad se van ambos del Senado, ¿verdad?
1: Sí.
0: Bueno, tenemos la tapa, Chiche.
2: Sigamos a la tapa de la Unión por la paz de la familia. Dice, Erico Galeano renunció al Senado sin un ápice de remordimiento por los graves hechos que se le acusa. El ahora ex senador cartista Erico Galeano presentó renuncia a la Cámara de Senadores. En su nota argumentó problemas estrictamente personales con su dimisión.

0: Queda vía libre para cumplir su condena de 13 años por lavado de dinero y situación criminal, y también ya se pidió la prisión preventiva.
1: Sí, tienen que aprender los políticos que están trabajando con el crimen organizado, que el cargo

0: igual pueden salir, ¿verdad? Es una vergüenza, una mala imagen para todo el mundo dábamos, y peor cuando había un grupo que le protegía. Yo no sé si,
1: claro, y más también
0: en la evaluación que se hace, si es mejor por la mayoría, por mantener la mayoría, tenerle a cualquier delincuente para sumar el número, ¿verdad?
1: Y también la salida decorosa que le dan, ¿verdad? Porque él sale pensando en la familia, habló todo eso, no sale por bandidos.
0: Todo burla, sin vergüenza, cara dura hasta el último momento.
1: O sea, le da la posibilidad de que renuncie también a una salida más decorosa. Pero bueno, son cuestiones políticas, ¿verdad? En diputados dio media sanción a proyecto de ley de emergencia para el IPS, también trae la Unión. En el ámbito internacional, Rusia aprobó el misil balístico más potente, capaz de llegar a 35.000 kilómetros. También sí, esto en el ámbito internacional, una locura.
0: Potencia increíble por los misiles balísticos. Hoy viene el doctor Héctor Sosa Llenaro. Puede explicarnos, que él entiende mucho de este tema. Los misiles balísticos normalmente tienen un alcance de 5.500 kilómetros. Y este tiene 35.000, es el más potente de...
1: 30.000 más.
0: 35.000, sí. 35 mil kilómetros de alcance, o sea, desde de Rusia, desde Moscú, puede tirar tranquilamente a Washington.
1: Claro.
0: Y tiene una potencia muy superior, y hasta ahora no existe un misil de tan largo alcance como este.
1: Seguimos con la etapa de la Unión. En el ámbito deportivo, el técnico renunciante de Curazao volvió para dirigir a pedido de los jugadores, y él había renunciado por cuestiones familiares.
0: Sí, su hija estaba enferma,
1: se recuperó.
0: Estaba muy grave, y como se recuperó milagrosamente, ¿verdad?
1: Claro.
0: Los jugadores pidieron por él.
1: Sí, porque
0: se merecía estar
1: ya tenían otro entrenador. De hecho, ganaron dos amistosos con el entrenador que estaba, y los jugadores pidieron por él, que había conseguido la clasificación. Con eso renuncia nuevamente el entrenador que había entrado en su sucesión, y vuelve el técnico neerlandés o holandés, como
0: sí, para nosotros holandés.
1: Holandés, ¿verdad?
0: Nosotros en la escuela toda la vida aprendimos como Holanda.
1: Holanda, pero
0: después nos salieron países como bajos. Que Países Bajos.
1: Claro, sí, porque Holanda es solamente una región de los Países Bajos, por eso prefieren que se lo llame así. Pero bueno, y conste que si dirige este entrenador en el Mundial, va a ser el entrenador más veterano también.
0: Sí.
1: Dirigir una
0: copa
1: del mundo. Y tiene más de 70.
0: Sí.
1: O sea, es un entrenador bastante veterano, ¿verdad? Esta noche se presenta Korn en el Jockey para los
0: el grupo metalero.
1: Del metal. Entonces,
2: ¿te vas a ir a oración?
0: No.
2: ¿Por qué?
1: Antes le gustaba, ahora ya no es.
2: ¿Nunca tuvo todo el heavy metal?
0: Yo nunca me fui a un concierto.
2: ¿En serio?
0: Nunca.
2: Dios mío, ¿qué
0: me
2: lo que
0: me fui a presentaciones así, no multitudinarias, pero de grupos paraguayos. Tipo Generación, Contrapunto.
2: ¿Anoche no te fuiste al Puma Rodríguez, por
0: ejemplo? Los Troveros de América, no.
2: ¿No te gustan los?
0: No. O sea, sí me gusta, pero no me gusta ir a los conciertos.
1: Prefiero escuchar, ¿no?
0: Sí.
2: ¿Qué es lo que a vos te gusta, Horacio?
1: Otra experiencia.
0: Me gusta ir a los partidos de fútbol. Y así como hay chicos que están como antes, ahora ya no es así porque se puede comprar por internet las entradas. Yo llegué a estar en una fila 9 horas para comprar una entrada para un partido, por ejemplo.
2: Mira.
0: Y hay chicos que hacen esa fila para conseguir la entrada de un concierto,
2: por ejemplo.
0: Y bueno, y cada uno con su preferencia, ¿verdad? Ya, yo estaba, pero ahora ya no estoy dispuesto ya, por más de 50 años ya no estoy para esas cosas, pero antes sí hacía, estaba en una fila para entrar, por ejemplo, no sé cuánto tiempo esperé en la fila para entrar al estadio el día en que Roque Santa Cruz le hizo 2 goles a Chilaver, por ejemplo, había 10 cuadras de fila para entrar al estadio.
2: Sí, ese tema de que Roque se va a ir a Alemania a jugar unos partidos con el Bayern, es cierto.
0: No,
2: sí,
0: un partido, sí, nomás,
1: partido
0: un conmemorativo.
1: Por el campeonato de la Champions del 2001.
2: Bueno, es que va...
0: No, un partido.
1: Por eso...
0: Se va un día. Se
1: sí,
0: va,
1: sí,
0: va a viajar.
1: Por ahora los medios entran en la boludez ahí de las redes, tratar de usar el clipeo.
0: O sea, y le engañan
1: el
0: la
1: medio
0: gente.
1: Que dijo fue un medio muy tradicional como Última Hora, y ahí le jodió a todo. O sea, entra también la boludez de... O sea, no sé, bueno.
0: Por llamar la
1: cada
0: atención.
1: Cada uno tiene su...
0: Bueno,
1: su
0: yo creo que la estrategia de poner un título atractivo tiene límites.

0: que no tenés que engañar a la gente.
1: Sí, a uno le gusta, a otro no, ¿verdad? Yo,
0: a mí no me gusta, porque es un título engañoso.
1: Yo haría, pero para mi cuenta, ¿verdad? O sea, no sé, algo más independiente, no sé, alternativo.
2: Pero muchas para veces una pasa cuenta que de un. Y peor si dice el desarrollo de la noticia en la bio, te dice, no sabes ni dónde es la biografía para entrar, un quilombo. Claro. A veces vos tenés que.
1: Mi opinión nada más, ¿verdad?
2: Tenés que linkear y tenés que estar suscrito para leer, por ejemplo.
0: Sí.
2: Y te dejó con las ganas, ¿verdad?
1: Los medios tradicionales porque quieren ser no tradicionales también a la vez, no sé cómo lo que quieren convivir en ese ámbito ahora con el auge de las redes, pero me imagino que la gente también se va a ir acomodando a eso. Pero obviamente uno espera de esos medios que no te tire este tipo de información, ¿verdad? En donde uno tiene que entrar para ver y al final no era cierto. Porque normalmente a nosotros no nos gusta entrar en el desarrollo y cuando ves, ahí te quedas con la noticia y después ya te quedas con una mala información, ¿verdad?
3: Así
1: pero
3: es.
1: Bueno, es para un partido homenaje nada más. Y para responderle a Horacio la edad exacta, de Dick Advocat, 78 años.
0: 78.
1: Sí, va a cumplir 79 años este año. Nació el 27 de septiembre de 1947 el entrenador de Curazao. O sea, como el entrenador más veterano
2: en dirigir. Yo pensé mucho en el técnico que se fue, ¿verdad? Creo que la hija estaba enferma y dijo que le quería acompañar, ¿verdad?
1: No, y él volvió.
0: Ahora ese volvió. Ese es el que volvió.
2: Bueno, y una decisión familiar puede estar siempre por encima de.
1: Sí, sí. Él decidió eso.
0: Y pasa que su hija se recuperó y los jugadores querían que él vuelva.
2: Que él vuelva.
0: Y le pidieron a los directivos. Sí. Y los directivos accedieron.
1: ¿Cómo te llegó con el entrenador que estuvieron ya después de él? Ganaron sus dos amistosos.
2: Dos amistosos.
1: Igual.
2: Porque dirijan los dos, ¿verdad?
0: Maldini, ¿cuántos años tenía cuando fue técnico?
2: No, tenía ya 78 por ahí. Sí. Tenía ya.
0: Bueno, debe ser el técnico 2000, más veterano de este mundial, porque
2: Maldini falleció,
0: yo creo que sí, ya falleció.
2: ¿Hace cuánto? ¿10 años ya?
0: Y hace, no recuerdo, pero sí, ya falleció. Y él era probablemente uno de los técnicos más veteranos de ese mundial, por ahí a Japón 2002.
2: Sí. Yo no sé cuál fue la idea con Maldini, ya la gente no le entendía. Y a un quilombo,
0: se hablaba solo en italiano.
2: Un quilombo,
0: y los futbolistas no se enojaban porque le retaban en italiano. Sí. Y él y no entendían.
2: Acá me dice 10 años que falleció Cesare Maldini.
0: Cesare.
2: Bueno, seguimos la etapa, por favor.
1: Sí, seguimos. Tenía 70 años cuando dirigió esa Copa del Mundo.
0: Ah, mira, no era tan veterano como el técnico de Curazao.
1: Sí, ahora con 78 años a dirigir.
0: Tenemos economía virtual. Dice, las exportaciones crecen 14,6% y aumenta el superávit comercial. El saldo de comercio exterior al mes de abril registró un superávit de 84,2 millones de dólares como consecuencia del aumento del 14,6% en las exportaciones que ingresaron al país, la suma de 6.205 millones de dólares, mientras que el valor de las importaciones llegó a 6.121 millones de dólares con un incremento del 12,2%. Hace dos meses que tenemos superávit de la balanza comercial como resultado de la super zafra en la agricultura, que incidió muchísimo en que haya más ingresos y que también está causando la caída del dólar, ¿verdad? Hay una sobreoferta de dólares como fruto de las exportaciones y tenemos dos meses consecutivos ya de superávit comercial. Otro tema, dice, la baja del dólar genera perjuicio y desincentiva al sector productivo. La Asociación Paraguaya de Productores y Exportadores de Carne observa con preocupación la evolución reciente del tipo de cambio y sus efectos sobre la competitividad del sector productivo y el exportador. En este contexto sorprende leer en las noticias que el BCP no intervendrá en el mercado cambiario en un contexto de fuerte apreciación del guaraní. Pasa que cuando el dólar estaba subiendo bastante y de golpe el BCP intervino, pero en este caso el BCP no intervendrá en el mercado cambiario en un contexto de fuerte apreciación del guaraní. Pasa que cuando el dólar estaba subiendo bastante y de golpe el BCP intervino, pero en este caso cuando la caída fue muy brusca, no intervino. Entonces consideran que eso es perjudicial. De hecho, cuando las subas o las fluctuaciones no intervendrán en el mercado cambiario en un contexto de fuerte apreciación del guaraní. Pasa que cuando el dólar estaba subiendo bastante y de golpe el BCP intervino, pero en este caso cuando la caída fue muy brusca, no intervino. Entonces consideran que eso es perjudicial. De hecho, cuando las subas o las fluctuaciones del mercado cambiario en un contexto de fuerte apreciación del guaraní. Pasa que cuando el dólar estaba subiendo bastante y de golpe el BCP intervino,

0: pero en este caso, cuando la caída fue muy brusca, no intervino. Entonces, consideran que eso es perjudicial. De hecho, cuando las subas o las fluctuaciones en general son muy vial de integración Alto Paraguay, integrado por las empresas Tecnoedil y Constructora TL. También dice, carne a precios accesibles están disponibles hoy en la costanera de Asunción. Seguramente ya hay gente formando filas, sobre todo para el asado del Día de la Madre, a precios más accesibles que en los supermercados. Entonces generalmente genera una muy buena convocatoria. Es una iniciativa del Ministerio de Agricultura que ojalá se reitere y participen más frigoríficos y en más zonas del país, ¿verdad? Porque sabemos que la carne en promedio en algunos cortes tuvo ya un crecimiento, un aumento de precios de más del
1: 25%.
0: Sí, en la costanera de Asunción. En los últimos años. Y esto va a continuar porque, sobre todo debido a que hay una reducción del hato ganadero, y esto va a reducir la oferta y probablemente tendremos más aumento de precios en la carne. Por otro lado, dice, el consumo eléctrico registra un crecimiento acumulado del 21%, esto fue al cierre del mes de abril, un informe de la ANDE, y muestra que hay un aumento muy superior. No dice la causa, pero yo supongo que es porque se está destinando muchísima energía en las criptominerías. Porque 21% es muy elevado. No sé si hubo un crecimiento industrial muy fuerte, por ejemplo.
1: Ahí estamos hablando de consumo.
0: Consumo, sí.
1: La gente habló mucho el mes pasado de que le vino más la factura del Andes.
0: Sí. Sobre facturación, pero esto se refiere a los consumo. Megawatts, sí, consumidos.
1: La mitad.
0: Sí.
1: Hoy estamos hablando temprano de eso. No sé por qué. No tengo una explicación.
0: ¿A vos te vino la mitad?
1: La mitad.
0: Sí. Se equivocaron de
1: nuevo. En mi casa viene muchísimo la luz. ¿Vos querés saberlo?
0: Y bueno, y ahora ya no estarás usando más el aire en el último mes. Y ese es el que aumenta muchísimo. Cada acondicionador de aire.
1: No, pues la factura que viene ahora viene del consumo de abril.
2: De abril.
0: Y si ya usaste menos. Ya usaste mucho menos.
1: Puede que sí, pero no puede ser la mitad. O sea,
2: o está viniendo mucho en verano, ¿no?
0: Sí, viene la mitad. Yo normalmente pago 800.000 y cuando pasa el calor baja a 400.000.
1: Pero yo nomás no uso el aire con Luján. Las criaturas usan el aire aunque haga 24 grados hace, ¿verdad? Y 24 ya es el ideal. Y el Yuan nomás pone 23, ponen y usan el aire. O sea que yo les percibo, ¿será? Y después apagamos su aire, apagaste tu ventilador, le pago ya a mi abuela, ¿verdad?
2: Pero está bien hacer eso.
1: Sí, vos sabés que hay que perseguir. Yo te dejo, no aprendí el aire.
2: Sí, sí, tenés calefón, así, ducha eléctrica y compañía, tenés que bajar también el,
1: sí, y
2: el interruptor, si no, igual consume.
1: Igual consume.
2: Sí, porque está arriba, ¿verdad?
1: Eso es lo que no hago.
0: Y además, los chicos rápido, cuando ponen el aire igual, y tienen frío y se tapan con el edredón y no apagan el aire.
3: Eso hacemos todos.
0: Sí.
1: Pero
0: no, yo suelo apagar.
1: No, ¿sabes qué es lo que te hacen mucho? Te prenden el aire en la sala, ponerle, y tienen tres ventanas abiertas. El aire nunca va a enfriar. Y yo, ¿ustedes no se dan cuenta que...? No, hey, te dicen. Nosotros también fuimos así cuando jóvenes.
0: Sí, o peor.
1: No teníamos
0: los aire. Solo que nosotros ligamos, había una diferencia.
1: No teníamos los aire.
0: No, el ventilador.
1: Sí.
0: Pero bueno, eso de dejar la ventana o las puertas abiertas, sí, hacíamos.
1: Va a venir, creo que va a ser un 2, 3, 4 meses de respiro en cuanto a la factura. Va a venir menos, ¿verdad?
0: Sí.
1: Pero me he pasado muchísima gente, se quejó de
0: mucha gente
1: en las redes sociales del costo de la energía, ¿verdad?
0: Sí.
1: Bueno, seguimos.
0: Y así terminamos economía virtual con esto. Si quieren profundizar cada tema, pueden hacerlo en www.virtual.com.py.
1: Sí, señor. News Media.
2: Sí, declaran emergencia de seguridad vial del país. En sesión extraordinaria, la Cámara de Diputados aprobó un proyecto de ley que declara en situación de emergencia nacional a la seguridad vial para reducir los siniestros en las rutas. ¿De qué puede servir esta declaración?
0: No va a servir para nada. Porque,
2: o sea, ¿te da más fondo? ¿Qué te da?
0: No, van a invertir en tecnología y nos van a joder a los que queremos andar un poco más rápido, van a bajar la velocidad. Pero los que andan en moto, que hacen carreras clandestinas, que son los que más se mueren, ellos van a seguir haciendo porque no hay control.
2: Entonces, ¿y con esto se van a sacar las lomadas y se van a poner cámaras? ¿O cómo? Porque no, la, no, la lomada no, no es un peligro,
0: no hubo tantos detalles, sí.

0: Demasiado preguntar, Gigi. Demasiado.
1: Hoy no se pintan.
0: Demasiado viernes encima de hoy.
2: Demasiado viernes hoy ya.
0: Hoy es miércoles con pinta de viernes. Sí. Hoy mañana es feriado.
1: Sí, no, y quiero saber porque a veces se declara todo al santo cohete de estas cosas y.
0: Sí, no, no, yo sé.
1: Todo
0: que
1: para el protocolo.
0: No, no va a servir para nada. Porque lo que. Mira, ya se le dice a los chicos. Ponete casco, no andes sin retrovisor, no andes sin luz.
1: Y es obligatorio y no se cumple.
0: Y no se cumple porque las instituciones de control no funcionan. Cuando se les enseña, no aprenden y no se aplica lo que se debería aplicar para tener mayor seguridad y cuidar la vida, no pasa nada. Entonces, las instituciones tienen que funcionar aplicando controles y sanciones. Y además yo siempre digo, la mejor forma de enseñar es a través del bolsillo.
3: El bolsillo.
0: Porque por la cabeza no le entra a los chicos. Y los que más accidentes causan son los que andan en moto.
2: Sí. Hay muchas cosas que se pueden hacer. Vos tenés, por ejemplo, ahí la legislación que dice que los chicos no se pueden subir a la moto.
1: No.
2: Menores de 12 años. Yo creo que hay que endurecer los controles, hay que endurecer la legislación, hay que darle también la tarea, la instrucción a la Policía Nacional, pues en realidad puede hacer cumplir cualquier ley.
1: Pero ellos no te hacen caso en el tránsito.
2: No te hacen caso.
1: O sea, ayer.
2: Hay que darle potestad. Por ejemplo, si vos ves una familia con un chico menor de 12 años sobre la moto, que la legislación diga que vos le podés quitar la moto y destruir la moto. O sea,
0: sí.
2: Así van a aprender los perros. Una moto la van a quitar, la segunda moto ya no van a hacer. Porque en realidad el Estado le tiene que cuidar a ese chico de 5 años, a ese chico de 3 meses, que él no decide subirse a la moto. Acá es un cart, y ni qué decir en el interior del país.
1: En el interior, Gustavo, la clase política apaña toda la bala, porque vos planteas que un menor no utilice moto, que
2: no
1: utilice
2: casco. ¿Cómo se va a mover?
1: ¿Cómo se va a mover? La escuela está a 3 kilómetros del colegio, se tiene que ir, no hay forma de llegar. O sea, te justifican eso porque no hay otra movilidad, ¿verdad? Y te dice que no, que tiene que llegar. O la gente que es más, tiene menos recursos, es su única forma de moverse y con el chorizo de cosas.
0: ¿Sabes qué pasa en Mallorquín? Pasa con la moto, con el roncador, hacen un ruidazo. Yo cuando me voy a Mallorquín no puedo dormir. Le agarra la policía, le incauta, o le a veces ya hay violencia también de paso. Interviene la comisaría y se va el presidente seccional, que dicho sea de paso, fue mi compañero de colegio, Pedro Adano Velar, y le hace soltar. Pasa lo mismo, no se puede mejorar por eso.
2: Complicado.
0: Un saludo a Pedro Adán Novelar, que ahora se candidata para intendente de Mallorquín.
2: ¿Y le vas a votar?
0: No sé. Le voy a preguntar, ¿me vas a solucionar este tema de la moto? Pasa que frente a mi casa hay una doble avenida asfaltada y juegan carrera. 5 motos con roncadores.
2: Sí,
0: y de madrugada, imposible dormir.
2: No. Una locura.
0: Le voy a preguntar si me vas a solucionar eso, te voy a votar y voy a conseguir unos cuantos votos más. Pero si no me vas a solucionar eso, voy a votar por Elvio Coronel.
2: Bueno, eso es un chantaje electoral, Horacio. Está en línea con nosotros nuestra amiga Carolina Leguizamón. Ella es la responsable del Ministerio de Agricultura y Ganadería con relación a las ferias de la agricultura familiar, que como vos comentabas, hay oferta de carne hoy en la costanera Asunción. ¿Cómo estás, Carolina? Buen día, gracias por tu tiempo.
4: Hola, Gustavo, buen día, maestra Pa.
2: ¿Qué tal, Carolina?
0: Y por Angüete y Carnicero.
2: ¿Qué tal todo por allí?
4: Ya, pues ya, Gustavo, te cuento que ayer a la partida de las 3 de la tarde ya empezaron a llevar los productores de Unjua, y que doña muy fue toda la noche, toda la madrugada.
2: Mira.
4: Aquí ya estamos prestos para nuestra venta de la carnicería, tenemos disponible más de 10.000 kilos de más. Te comento, Gustavo, que me estaban diciendo Pablo José Caború y que hay disponibilidad para 5.000 kilos
2: más
4: de esta oportunidad, frío 2.000.
2: Mira, acá, para poner un poco en pantalla, para que la gente que está siguiendo a través de la televisión, podemos poner el flyer del Ministerio de Agricultura, dice carnicería Yesu Peguana, Día de la Madre era el viernes,
0: sí.
2: Dice precio accesible para el pueblo, mercado seguro para el productor, esto es hoy a partir de las 7:30 hasta agotar esto, dice frío 2000 y están los precios de los cortes de carne, dice peseto 42.000, costilla tira fina 36.000, costilla de novillo 29.500, carne chica 25.000, puchero a 14.000, bola de lomo 49.500, carnaza blanca 49.000, carnaza negra 51.500, tapa cuadril 69.000, bife ancho 54, o sea, están todos los cortes, ¿verdad? Para todos los bolsillos. Menudencia.
4: Y hay menudencia también, Gustavo, en exceso, vuelvo a decir.

0: La menudencia.
1: Qué lindo.
0: Así es que las mamás, las amas de casa, no tienen excusa también invitarle, Gustavo, a los comedores, a la despensa. No hay límite de compra, pueden venir a comprar, Gustavo.
1: Y las menudencias están con los precios bastante accesibles también. En los supermercados, por ejemplo, están a más de 20 mil el kilo, y ahí vemos de 14 mil, 13 mil. Tiene mucha salida la menudencia también.
0: Y es la primera vez, no tenemos una training en esto, pero como nos pidieron nuestros marchantes, incorporamos las menudencias en esta ocasión. Hoy vamos a saber qué tal.
2: A ver, ¿y qué tal a esta hora, 6:29? Ahora es preparativo porque se habilita a las 7:30, ¿verdad?
0: Sí, la carnicería arranca a las 7:30 de la mañana puntualmente.
2: Sí. Caroline, en la primera edición, que de hecho el ministro nos dio la primicia acá, ¿verdad? Pues la mañana que acá nos contó fue a las media mañana, se hizo el lanzamiento en Brubillaroga. La primera edición de la oferta de carne en la Feria de la Agricultura Familiar, hubo gente, principalmente periodistas de otros medios, que dijeron: eso es populismo, eso no es ayudar a la familia. ¿Qué piensan ustedes de eso, Caroline?
0: Y mira, Gustavo, nosotros hemos implementado este proyecto, ha pedido a nuestras marchantes, a gente que normalmente vienen a comprar los productos de la agricultura familiar acá, Epi Peguerú, y bueno, maduramos eso con el ministro y empezamos a trabajar con la ARP, y la ARP nos llevó en principio con este frigorífico MM y la carnicería Don Miguel, ¿verdad? Y bueno, tal es así que ahora ya hay otro frigorífico y se van a sumar, estoy segura, otro frigorífico también. Pues la idea pues es abaratar la canasta familiar y bueno, desde el punto de vista de responsabilidad social de las empresas, ellos también se están ayornando a esta actividad, Gustavo. No, no es ningún populismo, sino que es buscar precios bajos, así como es la naturaleza, sí, de las ferias en la agricultura familiar, sin intermediarios. Aquí no hay intermediarios y por ello esos costos.
2: A mí la verdad que me agrada muchísimo que las familias puedan ir y comprar a precios más accesibles, ¿verdad? Porque está todo tan caro en el supermercado.
1: Sí, yo hice la comparación y en algunos costes hay 10.000, 15.000 guaraníes de diferencia por kilo, y eso ya es importante. Probablemente para...
0: Y una opción más también, ¿verdad?
1: Sí.
0: Si vos no querés venir, pues nadie te va a obligar. Es una opción más que damos, una alternativa más de compra, ¿verdad? Los que por supuesto no quieran venir a formar, pero vos pues normalmente formás nomás luego cola en el supermercado, en cualquier lugar, ¿verdad? Pero tampoco es un estrés. Aquí también están implementando una modalidad de empadronarle ya a la gente en la fila antes que vayan, ingresen bajo el sol, ¿verdad? Iremos mejorando, por supuesto que las sugerencias siempre serán bienvenidas, y les comento la primicia, Gustavo, compañeros, que también nos estamos yendo a una feria departamental en Concepción, donde también vamos a llevar carne vacuna, y probablemente 90% que vamos a irnos desde el barrio Tacumbú el 30 de este mes. Vamos también a llegar a los barrios aquí de Asunción, Gran Asunción, y vamos a ir pasando inclusive a otros lugares conforme se vayan acercando los frigoríficos. Invitarles también por medio de ustedes a los frigoríficos que se sumen a esta actividad de llevar productos frescos de excelente calidad y a un precio diferenciado en diferentes comunidades.
2: Excelente, hasta agotar esto, de verdad.
1: Buena noticia, bueno, en mi barrio además, barrio
2: también. Sí, el pronóstico de hora de culminación de esto, Caroline, ¿qué hora vos crees que va a terminar?
0: Nosotros, lo que se refiere a los productos de finca familiar, creemos que vamos hasta las 11:00, 12:00
2: en mediodía,
0: así que las doñas apúrense, hay muchos productos todavía, entenderán que ahora por el frío tampoco la gente todavía viene masivamente, pero una vez que salga el sol, eso vamos a
2: explotar.
0: La carne vacuna, como les dije, ¿verdad? Disponemos 10.000 kilos y ellos están preparados como para ir a traer más en
2: 10.000 kilos, dejate de joder. ¿Va a estar el ministro por allí hoy?
0: Ya está por acá.
2: ¿Y qué está haciendo? ¿Está colocando él las mesas, los toldos? ¿Qué está haciendo el ministro?
0: Por ahora,
2: algo que yo no llevo jamás. ¿No está cerca tuyo?
0: Sí, te paso.
2: Pásame, vamos a
0: muchísimas
2: hablar.
0: Gracias por el contacto.
2: Gracias a vos, gracias Carolina, mucha fuerza a siempre ustedes. Con esto que sale tan bien. Vos sabés que ya es un éxito sí. De siempre, ¿verdad? Y genera muchísimo ingreso para las familias paraguayas principalmente.
1: Y un ahorro, o sea, para mucha gente que
2: no, totalmente.
1: Y que se acerque a los barrios.

0: Es muy importante.
1: Ministro Carlos Jiménez, ¿cómo te va, ministro? Buen día.
2: Muy buen día para ustedes, buenos días para todos los oyentes a la orden.
1: Ministro, estábamos nomás recordando acá que en este programa habías dado la primicia del tema de la inclusión de las ofertas de carne en las ferias de la agricultura familiar. Nos dijiste tempranito, a la media mañana se anunció Murubi Charoja y después vino la primera edición con mucho éxito. Y a mí me llamó mucho la atención que colegas de otros medios, ¿verdad? De medios que no les gusta lo nada, ¿verdad? Dijeron que eso es populismo, que eso no es ayudar a la familia, que eso es muy poco. ¿Cómo evaluaron ustedes eso?
2: Bueno, en realidad es siempre cuando se inicia un plan, más todavía cuando se trata de una de un proyecto que impacta mucho en la economía, en este caso del consumidor, porque si viene proviene de una cadena de producción que probablemente no viene exclusivamente de la agricultura familiar, de alguna u otra manera lo que buscamos nosotros es el impacto en la economía ya del consumidor final. Al inicio, por supuesto, tenían su inclusive nosotros también teníamos nuestra evaluación, porque de hecho queríamos ya hacer para inicio, ya al final del año, para el año nuevo, pero no se pudo. Porque es algo que tiene su cuidado, estamos hablando de un producto que se tiene que tratar de evaluar todo el proceso de la cadena de valor y también el riesgo de justamente de las críticas que siempre, bueno, el riesgo de las críticas probablemente nosotros no evaluamos mucho, sino más bien de lo que puede de repente desencadenar en el cuidado del mismo producto, que no va a afectar la inocuidad y por sobre todas las cosas cuando se trata de un producto que tiene pues lleva mucho cuidado en el tratamiento del producto en sí. Requiere de evaluar todo el proceso, ¿verdad?
1: Sí, pero
2: no tiene sí un riesgo, pero claro. Finalmente se dio un trabajo que lleva mucho proceso, cuidado en el proceso por lo menos varios días hasta ofrecer el producto. Y hoy lo que nos pone muy contentos es que ya estamos ya con una segunda empresa que se está cargando de lo que sería en este caso para ellos una responsabilidad social, era de ofertar, hacer promociones en un día a la semana. Y esto ya muchos reclaman, ¿por qué no vienen a hacer en este local? Bueno, voy a caer a mi burla y mi niña, voy a caer a mi combustible para ir a comprar la cosa, mira.
1: Pero
2: ya estamos avanzando en la primera oferta que vamos a hacer en el departamento de Concepción.
1: Ah, mira, qué espectacular.
2: Empezamos ya del primer departamento. Yo creo que es cuestión de que se dé nomás ya la fecha y vamos a estar ya aportando en el primer departamento, o sea, el primer departamento que vamos a iniciar, que va a ser justamente en el departamento de Concepción, la Feria de la Carne. Y ya vamos también a estar recorriendo en los barrios y acá en Asunción, ¿no?
1: Pero vamos a seguir.
2: Ya va a formar parte de nuestra tradicional Feria de la Agricultura Familiar, en donde también la carne vacuna va a formar parte.
1: Presente.
2: Ya seguramente en furgones más pequeños de 2.000 kilogramos, pero sí ya va a estar la carne también en tu barrio.
1: O sea que vamos a seguir vendiendo carne, igual nomás si no le gusta a Biersi y a los Super 6, ¿verdad? Ministro,
2: yo siempre digo a veces cuando en forma de broma era y de verdad, más en Guasuno no viene que todavía ya chime ahí mismo, porque realmente recibieron presión y eso no duele mucho, ¿verdad? Que tengan que, porque ellos son empresas que procesan la carne para algunos. Un mercado muy importante y que recibían presión y entonces los ya posee, sí. Pero al final estamos ganando.
1: Ministro, llegaste a hablar con la doctora Marta Marego, ella me había comentado que de hecho creo que ella se fue a la feria a hacer tipo degustación, ella es la presidenta de la CAPA Import, que es la Cámara Paraguaya de derivados de los productos de porcino, ¿verdad? Los porcinos, ¿verdad?
2: Porcino, sí.
1: Ella era una de las dueñas de Upisa, por ejemplo, y ellos estaban muy interesados en sumarse también a la Feria de Agricultura Familiar con carne de cerdo.
2: Sí, de hecho ya estuvimos conversando con Marta, ella tiene ya
1: Es tucumpueblana, creo ella.

0: está haciendo ya el procesamiento.
1: Sí.
0: Y la carne de porcino nosotros tenemos una característica muy especial. La carne de porcino siempre nomás lo participó en la agricultura familiar,
1: sí,
0: tiene un vínculo
1: cierto.
0: Más directo. Entonces, es más o menos una competencia ya va a ver la gente de la que vende para hoy. Tiene muchas salidas y tiene muchos éxitos también, pero el cuidado de la carne de vacuno, la carne de bovino siempre fue un problema.
1: Sí.
0: Bueno, para ganar un animal de 400 kilogramos y tiene 25 cortes un vacuno, ¿verdad? Entonces, eso siempre fue un problema. La cureña es para no hay problema. Pues tenemos en el hipado de la cuña caricuada y guapo, ahí más, y también del cuidado que se tiene que dar para ofertar la misma, ¿verdad? Pero sin embargo, la carne de vacuna siempre fue más complejo.
1: Es más complicado.
0: Porque chica, es un animal más grande y bueno, no vender todo lo que se hace con lo que no se vende. Y hay cortes que salen más rápido y bueno, con los cortes que no sale queda más serio. O sea, nunca fue fácil, ¿verdad? Pero finalmente estamos logrando, inclusive, visibilizar cuáles son los productos que salen más rápido y el resto ya, ¿qué hacemos con lo que no sale, ¿verdad? Y la empresa que absorbe, por ejemplo, una red, bueno, se vende el tabaco aquí, pero el resto más allí, después la empresa.
1: Sí.
0: Y estamos siempre, la costilla siempre sale más. La costilla, en la última feria, la costilla primera y la costilla tira, fueron los que salieron más en número, en monto económico importante. Y entonces ahí donde se va a ir clasificando tipo de cosas que se va a vender más en
1: totalmente
0: la serie. Pero sí, nos pone muy contentos de que ya forme parte ya de las ofertas que vamos a estar haciendo en la feria, en la costanera.
1: Sí.
0: Y bueno, a partir de la el anuncio ya hice, creo que no sé si Caroni ya hizo,
1: hizo el anuncio.
0: Creo que ya,
1: sí, ya hizo.
0: Más eso.
1: Sí.
0: Vamos a estar haciendo en la primera feria en el interior de la República.
1: Ministro, gracias por el tiempo, siempre son muy amables, que hoy nuestros productores y nuestras productoras vendan todito temprano, temprano ya vendan todos sus productos. Gracias por el tiempo.
0: Pero cuando hay dinero, hay movimiento económico y se trae productos, se lleva dinero. Bueno, eso es analiciente, motivador, y a nosotros también nos pone muy contento que el programa que venimos haciendo fomentando la producción, porque acá no se trata solamente de vender, lo que acá nosotros estamos logrando que las familias siembren esa semillita, esperar que crezca, los cuidados culturales, que así tengan entenderse y después traer y vender, llevar dinero y bueno, y la planificación siguiente, ¿verdad? Que estamos hablando de algo, todo un proceso. Nos pone muy contento de que la gente se motive, ¿verdad? Porque finalmente lo que queremos es despertar que la agricultura paraguaya es una oportunidad de negocio. La gente produce, genera ingresos y finalmente eso es lo que motiva. Y estamos trabajando acá contra la inequidad, contra la desigualdad en el sector rural. Pues ese es un problema. La campaña de Ñecoña, no se juega en Mboriahu. Nosotros no queremos ni siquiera pronunciar la palabra Mboriahu. La provincia y música, Mboriahu. Y bueno, y eso justamente es lo que nosotros queremos. No queremos hablar de pobreza, queremos hablar de oportunidades que se está logrando de a poco, ¿verdad?
1: Totalmente. Ministro, gracias por el tiempo, muy amable. Muchas gracias. Igualmente, el ministro de Agricultura y Ganadería.
2: Tenemos que corregir algo que dijimos ayer, Gustavo.
1: ¿Qué dijimos ayer, Horacio?
2: La crítica al presidente de la República de que no se siente, que no se pone la plata en el bolsillo. Parcialmente sí, porque esto, por ejemplo, le pone
1: dinero. Bueno, pero eso mismo que nosotros aclaramos ayer,
2: sí,
1: en determinados sectores, ¿verdad?
2: Claro, porque no ampliar más.
1: Sí.
2: Esto, por ejemplo, está súper
1: bien. Eso pues explica, viste que el eslogan, ese fue un parafraseo del presidente.
2: Pero ojalá,
1: en realidad, pues, el eslogan fue, vamos a estar mejor.
2: Sí, ojalá que le alcance a más gente,
1: sí,
2: a más sectores.
1: Y ahí puede que César Adario plantea, él dice, por ejemplo, ¿vos pensás que la familia del millón de chicos que compren hambre cero no está mejor? Está mejor. ¿Verdad?
2: Sí.
1: Claro, estamos hablando de sectores.
2: Sí.
1: En general, pues la percepción que yo hablaba ayer es en general.
2: Y ellos ya tienen la medición de eso que decía, que la clase media casi no hay. De hecho, en una medición que hizo el gobierno, y fue a principios del año pasado, el sector que menos aumentó su nivel de ingresos, que aumentó apenas el 3%, es la clase media. En la pirámide de la del que es donde la base está los sectores más vulnerables, hubo un mayor crecimiento, y también en la cúspide de la pirámide. No.

0: No, si totalmente.
1: La clase media sí se necesita implementar si vos una le estrategia para mejorar.
0: Evidentemente, si vos le preguntás a estos productores, ¿verdad? Si están mejor y los ingenieros van a estar mejor. O sea, estamos hablando de sectores, ¿verdad? Lo que ayer hicimos fue una generalización de cómo la gente percibe el tema de la economía, que es un tema distinto, pero coincido contigo. O sea, sí. Si vos le preguntás a determinados sectores, evidentemente te van a decir que están mucho mejor que gobiernos anteriores. Sí. Solo que esa no es la percepción general. En la generalidad hay gente que destaca los programas del gobierno, pero te dicen no hay plata.
2: Pero sigamos, por eso este programa ya trascendió gobierno, o sea, esto ya empezó en el gobierno pasado. Sí. También sigamos, no es algo que inventaron
0: ahora. Se hacía frente al INDER.
1: Sí, ese modo la costanera. Esta iniciativa había comenzado el presidente en la administración del presidente Justo Cárdenas. Y después agarraron de
0: Gloria, como Gloria Torrás,
1: así. Con Gloria Torrás.
0: Sí.
1: Y después vinieron las administraciones anteriores, más Araganes, sí. No hicieron nada y tomó agricultura y ganadería.
0: Yo me enojé mucho cuando mudaban la feria de frente al INDER a la costanera, porque era un misterio cómo, oye, derramé la mitad, mentira, ya derramé. Era un misterio cómo iba a funcionar, era otro mundo, era. Ustedes se acuerdan que en la costanera, pues vos te vas. Y para la feria, pues tenés que medio entrar, ¿verdad?
1: Sí.
0: Cuando era nuevo, yo decía, ¿será que la gente va a entrar? ¿Será que la gente se va a chupar todo el rodeo de la costanera? Porque si vos te, al INDER, pues vos te quedabas, comprabas y continuabas.
1: Te puedes ir caminando.
0: La costanera tenés que, si vos te vas, por ejemplo, al barrio obrero, tenés que meterte a la costanera. Sí. Tenés que comprar, tenés que salir otra vez, que es un recorrido grande. No estaban a la vista. No, estaban medio, o sea, de hecho que siguen estando a un costado, no poderlo poner en el circuito principal.
1: Sí.
0: Y era un misterio. Y yo me enojé muchísimo. Dije, ¿por qué tocan algo que funciona?
1: Y por, se podría habilitar en dos lugares. Continuar ahí. Sí. Bueno, pasa que el
0: pero después
1: no
0: empezó a explotar, a explotar, a explotar, a explotar, a explotar, porque también se reforzó por el tema de la asistencia a los productores.
1: Sí.
0: ¿Qué hace el Ministerio de Agricultura? Por eso el trabajo, esta señora Carolina, nuestra amiga.
1: Sí.
0: Ella tiene que ser beatificada por ahí después.
1: Condecorada.
0: Ellos primero le identifican al productor, le asisten. Ellos le envían un camioncito. Atiendan todo lo que mueve. Vamos a irnos al caso nosotros que tenemos nuestro amigo Feli, ¿verdad? Y Pamela, que tienen un camioncito. Ellos tranquilamente pueden trabajar y ganar una platita yendo a traer un productor de vaquería, por ejemplo. Un productor de, no sé qué se produce en vaquería, tomate, ¿verdad?
1: Sí.
0: Y ese ya gana una platita. El camioncito que vos tenés que mover para ir a, se van y le alzan todos los productos, le traen, acá le espera una mesa, un toldo. No le cobran un peso, ¿verdad? Ni el traslado, ni la mesa, ni el toldo. Para la gente que dice, ¿y qué es lo que es un toldo? Alquilar un toldo cuesta 250.000 guaraníes. En cualquier feria, pero una mesa te cuesta 200.000 o 100.000, 150.000 el alquiler, ¿verdad? Bueno, no se le cobra la mesa, no se le cobra el toldo, se le alza un camión, se le trae, se le espera y se le lleva de vuelta a su comunidad con su, probablemente ya con todas sus cosas vacías.
1: Sí.
0: Ahora pues traen una laderita de ese biciculero helado, qué sé yo, ¿verdad? Es muy importante, se agrandó el trabajo que se hacía con ellos, antes no era así, ¿verdad? Y ahí empezaban a crecer, a crecer, a crecer, a crecer, a crecer. Y hoy, antes era una feria a la semana, hoy se hace feria prácticamente toda la semana en diferentes lugares.
1: Sí.
0: Importante. A los amigos nomás del grupo Bier, si no les gusta, ¿verdad? Porque alguien antes le dice, acuérdense que nosotros tenemos un supermercado y la gente, chuchico se va a la feria de la agricultura.
1: Y claro, si vos compras 3 kilos de carne y ya te ahorras 30.000 o 45.000 guaraníes.
0: Cintia Galeano se va a ir hoy a la feria de la agricultura con toda la plata que tiene.
1: Igual, ¿verdad? Se va
0: a ir y va a comprar su rabanito, su coliflor, su, o sea, se van. Y ese es un público que vos le quitás el Super 6.
1: Y sí.
0: ¿Verdad? O a Casa Rica o lo que sea. Entonces, los muchachos opinan desde la comodidad de su medio. Yo me pongo al lado de los productores.
1: Porque, y de los consumidores.
0: ¿Sabes qué? Me cago en Super 6. Me cago. Ya ganaron lo demasiada plata con el contrabando. Me cago en Super 6.
1: Y siguen ganando.
0: Toda la vida voy a apoyar que sea la feria de la agricultura familiar y que ganen los productores directamente. Porque en el otro modelo, en ese modelo ocurre que el intermediario se queda con demasiada plata. El tipo que se va y le paga 500 guaraníes por su mandioca en San Pedro, viene y le da a 3.000 guaraníes al super y al super vende a 5.000. El productor

0: Productor recibió el 10%, apenas salvó su producción.
1: El que más trabajó.
0: Bueno, no, este es un modelo que rompe con el sistema. ¿Saben qué? Debería haber, en 20 lugares debería haber feria de agricultura familiar. En 20 lugares, todos los días. Y que la gente elija comprar allí y que, no, y que compre lo que le resta, que su EcoDul, que compre el super, ¿verdad?
2: Sí.
0: O sea, nosotros tenemos, no sé ustedes, ¿verdad? Ustedes están esos medio chetos, se van, lo hacen nada con Biersi en la paguayita, ¿verdad? Yo elijo apoyarle a los productores.
2: Yo también.
0: Los productores tienen que ser nuestro modelo. ¿Verdad?
2: Sí.
0: Y los
2: periodistas defienden eso. Ojalá pueda haber mayor capacidad para hacer más ferias en más lugares.
0: 10 hay que hacer.
2: Y se pueda ayudar a más productores también.
0: Sí. Acá me dice, hay también una feria sobre maricales Tigarribia en la vereda del Ministerio de Agricultura. Sí. Ahí funciona lo que se llama DEAC. Ah. Porque con G. DEAC.
2: Dirección de extensión.
0: ¿Cómo es?
1: DEAC.
0: Así no.
1: Sí.
0: ¿Cómo, Horacio?
2: Dirección de Extensión Agraria.
1: No, yo no
2: sé
1: cómo me dijiste.
0: ¿Pero cómo es?
2: DEAG.
0: ¿Y cómo es?
1: Y yo no sé, por eso pronuncié como vos pronunciaste.
0: Y se escribe D-E-A-G.
1: DEAG.
0: ¿Cómo?
2: Dirección de Extensión Agraria.
0: Ah. ¿Pero cómo es la sigla?
2: DEAG.
1: ¿Pero con G?
0: ¿Cómo es, India? DEAG.
1: Bueno.
0: Yo escuché acá tres pronunciaciones diferentes.
2: La rubia se está poniendo
0: su colorete. La rubia se da su colorete. Sí. No sé, de Toñito a una parece que petróleo colorete. Bueno, en Multiplaza también ahí me dicen acá. ¿Vos te vas, Cintia, a la feria?
3: Sí, me quiero ir.
0: Productos frescos. Productos frescos.
2: Sí. A la costanera hay carne ahí.
0: Sí. Carne. 10.000 kilos de carne.
3: Carne fresca.
0: Carne fresca. Mm. Sí.
1: El de la costanera es la más masiva que se implementó en el. Y a fines de 2022, por ahí ya se implementó. O sea, hace mucho.
0: Bueno, podemos poner el flyer para cambiar el tema de la feria hoy, la que es en la costanera, por favor, compañeros. Ahí vamos a poner el flyer para repetir. Feria de la agricultura familiar, desde las 7 hasta agotar stock, costanera Asunción. Mi amo tiene el apoyo de la municipalidad de Asunción también, ¿verdad? Bueno, siguiente flyer. Ahí está. 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
2: Ahora mi madre.
0: Sí, ahí está. Y el otro están los precios. Lean por los precios de los cortes, Chicho, por favor.
1: Sí, voy a leer los precios también. Cortes de carne peseto, 42.000 guaraníes el kilo. Costilla tirafina, 36.000 el kilo. Costilla de novillo, 29.500 el kilo. Carne chica sería 25.000 el
0: kilo. ¿Qué carne chica?
1: Esa parte no sé, seguro de carnaza o algo. Ah. Otro corte, ¿verdad?
2: Puede puchero, ser corte para guiso, no sé, corte para guiso.
0: Para guiso,
1: ¿eh? Puchero, 14.000. No sé, puede ser carnaza de segunda, ¿verdad? Como el que le decimos nosotros, carnaza de segunda. Bola de lomo, 49.500. Carnaza blanca, 49.000. Carnaza negra, 51.500. Sambarí, 42.000. ¿Sabe cuál es el sambarí? ¿Qué parte del animal es el sambarí?
0: Pero, o sea, que yo compraba así, es como la. Es la punta de algo, pues yo compraba.
1: Sambarí sería para el posterior del muslo.
0: Bueno, pero así medio.
1: La parte de atrás del cuarto.
0: Mi abuela me mandaba posterior. A comprar de la carnicería. Antes la carnicería tenía muchísimas ventas. Sí. Me acuerdo que sacaban su pizarrita y decía costilla tipo Santa Fe. Los más jóvenes no se van a imaginar eso. Comíamos el asado argentino. Vos te ibas a una carnicería y decía costilla tipo Santa Fe. Y ese nomás queríamos comprar, ¿verdad? Y después la carne paraguaya mejoró. Hoy nadie compra la costilla, la carne argentina. Bueno, y yo me iba a comprar ese corte y mi abuela hacía empanadas. Metía en el Molinex. Tenía una máquina de molinar que se llamaba Molinex.
2: Para hacer carne molida.
0: Bueno, y así de color naranja, ¿verdad? Y vos partías, le ponías ahí y apretabas así, mira, así, y molinabas la carne y hacía empanada ella de eso.
1: ¿Del sambarí?
0: Sí, del sambarí, sí. Me acuerdo muy bien, ¿verdad?
1: Entonces, 42.000 el kilo está el sambarí. Tapa cuadril tenemos a 69.000 el kilo.
2: Ese es palomita.
1: Sí, tapa cuadril.
2: Sí.
1: Claro. 69.000 el kilo. Tapa cuadril para el asado ahora el más popular, así, más gourmet. Bife ancho, 54.000. Paleta, 47.000. Aguja, 43.000. Y carnaza de segunda sería 36.000.
0: Mira,
1: en cuanto a menudencias, Hígado, 14.500 el hígado, es riquísimo el hígado.
0: Sí, con, a mí me gusta con mucha barato. Cebolla.
2: Sí, cebolla. Los super están más de 20.000 el kilo.
0: ¿Vos comés menudencias, India?
3: Ay, sí, me encanta.
0: ¿Qué tengo que comer?
3: Chinchulín.

0: me gusta.
1: Con Chinchulimba. Vos sabés que don Silvio Jiménez, dueño del supermercado San Cayetano, un gran señor, ¿eh? Presidente de la Comampar, también dicho sea paso. Él me discutía a muerte, me decía, Gustavo, vos sabés que tenés que comer chinchulín, tenés, pero...
2: A la parrilla.
0: A la parrilla.
1: Pero, pero ¿cómo vive el colesterol? Mi médico me dice que eso es bueno, hey.
0: Es buenísimo.
1: Pero tu médico...
2: Y vamos a su médico. Le dije, pues vamos a su médico y ya está.
1: Entonces yo le decía, pero entonces tu médico fuma algo, le dije.
0: Muy viejita.
1: No, y vos sabés que después yo leí un estudio sobre el tema.
0: Sí.
1: El chicharrón trenzado, el ¿cómo se llama? El chinchulín. Dice que es buen el colesterol bueno.
0: Claro sí. Que sí.
1: Hay que comer eso.
0: Hay que comer.
1: Ahora viene la época de San Juan, dicho sea de paso, ¿verdad?
2: Sí.
1: Bueno, seguimos.
2: Sí, riñón a 13.500. Sí. Corazón a 13.500 también. Lengua a 20.000. Lengua a la vinagreta.
0: Ay, qué rico,
2: estofado
0: sí.
2: De lengua de rico con arroz Jesús. Sí. Y mondongo entero sería 16.000 el kilo, ¿verdad?
0: Una milanga.
2: Para la milanesa de mondongo.
0: Sí.
2: Sí.
0: Qué rico.
2: A full.
0: El sambarí, los italianos usan mucho para hacer su salsa ragú.
1: Ah, mira.
0: Sí.
1: Yo, mi abuela hacía empanadas, molinaba la carne.
0: Sí.
1: Y yo me iba a traer el... Yo me iba, imagínense la vereda de Cerro Porteño, la vereda, la Quinta Avenida. Y posiciónense así, ¿verdad? Acá estaba el casino y en la otra esquina estaba un supermercado en la esquina. Quinta Avenida, un señor que Pelé se le dice, toda la vida Pelé. Vivió en la vereda, toda la vida haciendo una casita de cartón ahí, Pelé, no sé qué le ha pasado a Pelé.
2: Pelé está en un asilo.
1: Es un asilo.
2: Siempre la cita
1: cierto,
2: no solo porque
1: cierto,
2: le dio remedio.
1: Bueno, él le dio
2: remedio. El super ya no está.
1: El super ya no está. Y al lado había una carnicería. Después estaba Empanada Mingo. Estaba el que fue técnico presidente. Allí tenía una casa de deporte. Julio Gómez. ¿Se acuerdan?
2: Sí.
1: Bueno, después estaban ahí todos los negocios. Y al lado del super había una carnicería. Y mi abuela me mandaba a comprar. ¿Vos te vas a acordar, doctor? Costilla tipo Santa Fe. No existía en la calle Asado Paraguayo. En la pizarra, así.
2: Hasta en el diario salía la
1: salía,
2: publicidad.
1: Claro.
2: Costilla
1: que traíamos en la Argentina, ¿verdad? Y nosotros íbamos atrás de la cancha de Cerro Porteño, era caminar todito el argor de cerro por la calle para Pití, comprar la carne y después de ahí tenía que ir hasta la esquina de Perpetuo Socorro, que fue mi escuela hace mucho tiempo, enfrente donde hoy el Consejo de la Magistratura era un supermercado que se llamaba Don José.
2: Sí.
1: Y ahí tenía que comprar la galleta.
2: Cuarta y Tacuarí.
1: Cuarta y Tacuarí. Compraba la galleta y ya me conocían todito en el super, era gran bandido. Yo le decía, no vaya nomás a atar, le decía. Pero cuando vos atás la bolsa, después se nota que desataste, ¿verdad?
0: Claro.
1: Mi abuela del cielo va a pillar lo que yo hacía.
0: Para y, comer la galleta.
1: Claro, entonces
0: la
1: yo
0: mitad.
1: Compraba un kilo de galleta. Mi abuela era la persona que más sabía. Encima, vos le entregabas la galleta.
2: Sí, sí, pillaba.
1: Ella tenía, o siempre usaba una ropa así, tipo un cobertor así, tipo un, ¿cómo se llama que usan las viejas? ¿Cintia?
0: ¿Poncho o qué?
1: No, así tipo un tapado así.
0: Un tapado,
1: ¿verdad? Encima la ropa, ¿verdad?
0: Sí.
1: Y acá tenía una llave que encima le ponía una feroz tela para que no se le pierda. Y si yo ya quería merendar, también yo tenía que merendar a mi hermano. Yo no me había levantado dos veces, decía. Y cuando uno quería merendar, se levantaba de un modular, de un módulo sacaba así dos galletas. Ya vea, otra vez. Y como ella racionaba la galleta, yo tenía que
2: joderle con a su administración.
1: Entonces yo cuando yo me ofrecía, será, mi hermano feroz, yo no se quería ir, yo me ofrecía, yo me iba al súper, le decía. Yo me iba al súper, compraba la carne que no podía comer cruda, pero el panificado yo le decía a la señora, o sea que hasta acá tengo el rostro de la señora que me atendía.
0: El rostro de tu abuela es lo que
2: sí, ¿qué te decía después? Cuando le pedía que no atendía.
1: Se reía, primero me preguntaba por qué, le decía porque mi abuela controla que la bolsa no esté ajada, le decía. Cuando ya alguien ató
0: ya habrá
1: y después vos desatás el hule, se nota que se tocó,
2: comía toda bala y después te...
1: No vaya nomás, encima hervía la galleta, o sea, así el vapor era
2: calentita.
0: Qué rico.
1: De Cuarta y Tacuarí, imagínense, Novena y Tacuarí, ¿verdad? Que tenés que hacer todito el bordeo así, ¿verdad?
0: Porque la mitad no llegaba tu galleta.
1: No con la mitad.
2: Uno, dos.
1: Pero yo comía lo que podía y ahí ataba y llegaba. Y mi abuela miraba la bolsa. Esto no tiene un kilo. Qué mondaques son estos del súper, decía. 20 años dijo eso, ¿verdad?
2: Y vos que decía, y sí decía ahora.
1: Yo creo que su balanza no tiene precisión, le decía yo, ¿verdad? Y yo había sido, yo comí 8 galletas por el camino, ¿verdad? Siempre me gustó comer galletas, ¿verdad? Bueno, seguimos.
2: Cerramos ya ahí esta parte de la lista en la carnicería. Lo que nos falta es continuar con la etapa de diario, si es que.
1: seguimos con la tribuna. La tribuna vamos a compartir con la gente, por favor, antes de,

0: de ir nosotros a la pausa. Acá tenemos la tribuna. El IPS se renueva para brindar servicio ideal y fármacos a toda hora, dice la tapa de la tribuna en esta mañana de miércoles 13 de mayo. Repito, para la feligresía católica, hoy es la Virgen de Fátima. Así que es día de celebración para la iglesia hoy. El IPS inició un proceso de renovación en su estructura administrativa y una auditoría interna para enfrentar la crisis denunciada por sus nuevas autoridades. El presidente de la previsional, Isaías Fretes, afirmó que la institución atraviesa una situación crítica tras años de mala administración y confirmó que cuenta con el respaldo del presidente de la República, Santiago Peña, para avanzar con cambios en el Consejo de Administración y medidas de control interno. Fretes sostuvo que la previsional enfrenta actualmente carencia de medicamentos y limitaciones presupuestarias que afectan al funcionamiento de distintos servicios. Señaló que el IPS llegó a una situación de stock cero en medicamentos y cuestionó el manejo de los recursos de la institución durante administraciones anteriores. Ayer un colega me pasó el contacto de una señora que es paciente oncológica, fiscal a ella, y le contacté. Yo le dije, ¿qué te falta? A ver si podemos darte una mano ahí con la gente de IPS. Y me pasa así una lista de insumos súper básicos, ¿verdad? El gotero, por ejemplo, le pide. El paciente tiene que comprar el gotero. Y son dos, tres cositas, un etidol que no sé ni para qué, ¿verdad? Y son cositas así, me dice Gustavo, no es por mí, me dice. Yo te agradezco, pero no es por mí. Yo soy fiscal, yo puedo pagar eso. El problema es que yo veo cada vez que me voy a mi quimioterapia que
1: la gente no puede
0: 15,
1: comprar.
0: 25, 21 días, hay gente que no puede pagar. Y le dije, ¿cuánto alcanza eso hoy? 150 mil. Me envió la boleta. Y me dice, no, es por mí, me dice. Es por muchísima gente que viene y pierde su sesión de quimioterapia porque no tiene para comprar los insumos. Y todo eso es lo que se está trabajando para que se pueda revertir de una manera. Pero es criminal, ¿verdad?
1: Es criminal, sí.
0: Bueno, así también el titular del ente indicó que ya comenzaron los relevos dentro del Consejo de Administración con el objetivo de incorporar perfiles técnicos y fortalecer los mecanismos de transparencia. El que me parece un descarado es el José Emilio Argaña, que él había sido, ¿sabe? Todito los fatos del Consejo de Administración.
1: Sabía
0: no sé
1: todo.
0: Por qué.
2: Se opuso a.
0: Se opuso un par de veces, pero nunca salió a denunciar en público, Horacio.
1: Claro,
0: o sea, yo también. Yo puedo ver que ustedes están delinquiendo y yo no, mira, voy a participar. Yo me opongo.
2: Está el primer acta, vos te opones a firmar.
0: Claro, pero el que tiene
2: conocimiento. Segundo, tenés que denunciar a la fiscalía.
0: Pero el que tiene conocimiento de un hecho punible está obligado de dar aviso a la autoridad.
1: Es cómplice.
0: Sí. Claro, y ahora él, no sé cómo.
1: Es cómplice.
0: Bueno, tengo el apoyo del presidente, expresó al ratificar que el Ejecutivo acompaña el proceso de organización impulsado en la previsional, comparó la situación financiera actual con la capacidad económica que, según indicó, tenía el IPS años atrás y calificó como inentendible el deterioro registrado en una de las principales instituciones públicas del país. Agregó que parte de los recursos que debían destinarse a enfermos y jubilados se perdieron en gestiones pasadas, dejando restricciones incluso para actividades de capacitación. Sí, el IPS recaba lo suficiente, no recaba lo suficiente, pero va a alcanzar bastante más con una buena administración. Que quiero contar, por ejemplo, hoy, mientras nosotros acá hacemos el programa, están llegando médicos de todo el país, jefes médicos principalmente del IPS, se van a juntar en la Quinta y Cuasatí y van a repasar medicamento por medicamento que el IPS compra. Ya no puede ocurrir lo que pasó con las bolsitas de ostomía para criaturas, que compraron
1: que compra
0: 25 mil y hay 10 pacientes.
1: Claro.
0: Y sin embargo faltan otras cosas. Se va a racionalizar bastante. Ahora, dicho todo esto, recemos por la salud del doctor Frete, por su salud física y mental, para que él pueda aguantar este proceso y se quede el mayor tiempo posible. Si se queda 2 años, el que venga, por más mal presidente que sea, y le va a costar retroceder en muchos avances que se pueden lograr.
2: Yo quiero insistir en que ojalá la parte, el departamento jurídico le apoye, porque tienen que estar presos los que compraron las 25 mil bolsitas de ostomizados cuando hay 10 pacientes.
3: 69 mil compraron en realidad.
1: Totalmente.
2: Sí, 69 mil. Sí. Una partida de 25 mil y otra de
1: 48 mil en la segunda.
2: Sí. Tienen que estar presos,
1: sí,
2: y
1: totalmente.
2: Tenemos que poner su cara en la tapa de los diarios para que,
1: lastimosamente, no sé, nuestra justicia
2: tiene que ser un castigo,
1: sabemos,
2: ejemplar para que esto cambie.
0: Bueno, y a mucha gente pues no le gusta que el doctor Frete pues no tiene filtro, ¿verdad? Y él me dice, y mucho, no, pero no, hay que decir las cosas.
1: Claro.
0: O sea, a él también le van a culpar si él, por más buena gestión que haga, él no denuncia lo que está para atrás, que es lo que le cuestionamos siempre a todo el mundo.
2: Sí.
0: O sea, estaba todo bien, por eso que nadie denuncia, nadie denuncia, o sea, se va a hacer todo eso. Pero yo insisto, un proceso que va

0: ser tortuoso, que va a ser largo y que habrá que tener paciencia. Va a seguir muriendo gente en el IPS por el camino y va a seguir muriendo gente por el camino, lamento decirles. Pero hay que hacer esto que es muy doloroso, pero que va a significar mejorar el IPS en beneficio asegurado.
1: Gustavo, muchos directores de IPS también, no es que se van a alinear, sino que simplemente van a hacer bien su trabajo ahora. A lo mejor tienen presiones externas muchas veces por fatos que a lo mejor venían de afuera, ¿verdad?
0: Y yo creo que el ser humano luego funciona bajo presión, ¿verdad? Sí. Vos sintiéndole controlar a tu marido y va a tener 15 pendejas. Así, o sea, mismo. Vos sabés eso.
1: Totalmente.
0: Entonces tenés que controlarle. Por eso es que vos le pedís ubicación en tiempo real y eso.
1: Así mismo.
0: Te felicito. Bueno, pero verás que es si cierto. Vos le controlás, pues la persona siente que me están observando. Cuando ven lo que nadie lo ha controlado, pues los perros dicen, pasa yo soy el único boludo que nos roba acá. Y
1: pasa que no controlan porque no tienen que controlar, porque...
0: Sí, pero
2: porque roban
0: hay una cuestión. Sí. Sí, hay una cuestión que...
2: Si no hay impunidad.
0: Yo digo nomás, como lo que es la persona que viene de otro mundo, ¿verdad? El doctor Isaías Frete salió así de la galera, sacó un tema que nadie se esperaba. ¿Qué hace él? Le trae una licitación de medicamento y él dice, ¿este para qué? ¿Este es pediatría? Bueno, llámele a la Sociedad Paraguaya de Pediatría. Señores, acá está el pliego. Ustedes díganme si acá no está amañado. Acá no está direccionado a un medicamento cuando que puede ser otro, y como la sociedad reconoce a todos los laboratorios, díganme vos si acá no está preparado para que gane uno y no pueda entrar el otro. Y los tipos le dicen, por escrito, entonces mañana le cuestionan, acá está, yo le pregunté a la Sociedad Paraguaya de Pediatría y ellos me dijeron que el pliego estaba bien. Y si les dice que está mal, se rehace. ¿Y cuál es una sugerencia que ustedes hacen? Eso se llama respaldarte en el que sabe.
2: Sí.
0: Porque, imagínense, yo creo que nadie puede dudar de la integridad del doctor Carlos Pereira.
2: Sí.
0: Pero cuando él salió a explicar el tema de la vasectomía, yo dije, pucha, le jodieron, le jodieron, enchufaron esto. Sí. Cuando él sale a explicar el tema
2: de
0: la...
2: El doctor Carlos Pereira es algo íntegro.
0: No, yo no dudo.
2: De hecho, él salió...
0: Por eso,
2: la administración,
0: claro,
2: por las irregularidades que había.
0: Cuando saltó el fato de las bolsas de ostomía que compraron 25 mil y había 10 pacientes, el doctor Pereira tuvo que salir a explicar porque justo ese día del consejo, que se aprobó en el consejo, estaba de viaje Brite. Brite pues agarraba su moto y se iba de viaje tipo Lorenzo Lama, ¿verdad? Se iba él, el renegado.
2: El renegado.
0: Sí, ¿en serio?
2: Él se iba. El renegado seguro.
0: Bueno, y se iba y le dejaba a Carlos Pereira que presidía el consejo, ¿verdad? O le dejaba a quien le dejaba el consejo. Justo el día que se aprobó el tema de la bolsa de autonomía, que ya es el día de la patada final, nomás, eso niño pasa por un proceso larguísimo.
2: Todo el proceso ya se hizo.
0: Todo cocinado, bueno. Y ese día no estaba Brite. La firma de quién está, de Carlos Pereira. Cuando él sale a explicar, yo le escucho a él convencido de su explicación, pero no es la realidad. Él dice, cuando todo el mundo puteó, ¿cómo 25 mil bolsas y hay 10 pacientes? Entonces él dice, no, a mí me trajeron los médicos y me explicaron que, cierto es, 10 niños no hay, pero 10 niños por 4 bolsas al día, uno a la mañana, uno a la siesta, uno a la tarde y uno a la noche, da perfectamente el número.
3: No, 14 mil nomás, yo contesté, Gustavo, ahí falló también.
0: Pero bueno, entre
2: no, pero a él pero, le dijeron más cantidad de lo que realmente
0: pues,
2: se
0: sí,
2: entrega.
0: O sea que daba más chiste de lo que compraron. Daba 20, pero por año pues. Y daba 28 mil y se compró 25 mil para 2 años.
1: Hasta 3 años nomás era su vencimiento.
0: Sí, no, pero
3: 87 meses es el contrato y en total en realidad ahora se tiene en stock 69 mil.
0: Bueno, pero se entiende con la idea que
3: a él le vendieron así.
0: Que versus la grosería que compraron un estadio de fútbol para que juegue pelota a mitad y que no tiene pierna. Sí. Lo otro más o menos cuadraba, ¿verdad? O sea, más o menos vos podías cuadrar y tenía más o menos sentido.
1: Sí.
0: El problema es cuando ahí pues vos te vas al desempate. ¿Quién desempata? El paciente. Doña Miriam, ¿va a venir por acá? Ella es la presidenta del Club Ostomizado y PS. ¿Quién más que ella para decirte? Está un señor de apellido Zamudio, que es de la Asociación Ostomizado.
2: Y ella contó
0: a nivel
2: que
0: país.
2: No le dan 4 por día, le dan
0: 7 por mes. Acá contó, ¿verdad?
2: Sí,
0: 7 por mes. Y ahí se cae.
1: Y
0: todo
1: que con el último proveedor no tuvo contacto que siempre antes tenía con los anteriores.
0: Claro, pero entonces ahí pues yo creo que a Pereira le jodieron. Yo no creo que él se haya. ¿Sabe por qué? Porque su conducta pues demuestra.
1: Sí, sí.
2: No va a estar metido en
1: de este hecho, tipo yo creo que
0: si viene a gente y dice, pues ya sabes más o menos quién. Si te dicen, por ejemplo, del Víctor y Fran, y vos sabes qué va a hacer, ¿verdad? Porque es bandido.
1: Sí.
0: Entonces vos.
2: Compró un banco en quiebra cuando era presidente de la caja bancaria.
0: No, vos ya sabes, claro, vos ya sabes más o menos de quién viene, si puede. Una mamá que tiene 7 hijos y viene y dice, Gustavo, le escupió a su compañerito. Y, oye, ¿verdad? Va a decir, o sea, sabe quién puede hacer y quién no puede hacer. puede hacer, ¿verdad? Y después vos le decís el otro y no, el otro no.

0: ¿Cómo es la frase? Oyaporas y
1: juicio.
0: Exacto. Bueno, entonces, vos pues más o menos ya sabes por la conducta de la persona. Puede estar equivocado. Nosotros dijimos acá que Federico Mora era un muchacho brillante, no fallamos, pero era un degenerado.
1: Es brillante.
0: ¿Verdad? O sea, vos podés.

0: Él decía.
1: Renunciaba, después terminó renunciando y saliendo.
0: Pero ¿cómo? ¿Quién te priva vos? Si a mí viene una persona y me dice, para que yo firme una licitación, me puede enchufar. Claro. Y está ahí la confianza, vos podés decir, vos le pusiste, pero las personas son corrompibles. O sea, la plata, la gente tiene precio. Entonces vos, viene un tipo y te trae y vos le tenés que creer. Entonces, ¿qué hace Fretes? A Fretes no le va a pasar eso. Porque él, cuando le traen el pliego, le va a decir a la sociedad para vaya a pediatría, señores, póngame en un dictamen cuántas bolsas usa un paciente pediátrico ostomizado. Y la sociedad le va a poner por escrito. Sí. Y él eso va a usar para la licitación. Entonces vos te cubrí. Inteligente, a nadie se le ocurrió.
2: Y lo que pasa también,
0: o sea, no es que a nadie se le ocurrió, a nadie quería que se le ocurra, porque claro, vos rompes el negocio.
3: El negocio.
2: Y también con lo de Pereira, lo que pasa mucho también, siempre se queda pegado el que está más expuesto. Sí. Y el más conocido, el más expuesto, el más mediático en todo eso es Carlos Pereira.
3: El
2: y
3: negocio.
2: Todo el proceso que. Todas las personas que hicieron el proceso para que llegue ahí.
0: Pero en el IPS hay plata. Espera, vos restás nomás la plata de Harry. La plata de capacitación,
3: cada uno tenía su
0: la plata de viaje, la plata de por ejemplo el tema de esa licitación de sábanas,
1: lavado de sábanas.
0: Claro, el problema es que acá hay que preguntar de quién de
3: el tema de limpieza,
0: estos negocios.
3: ¿Ahora? El tema de las limpiadoras, ¿no?
0: El tema de limpieza, a ver, el tema de, se terminó, pero el negocio de seguridad. Hoy la policía cuida el IPS.
3: Sí.
0: ¿Verdad? Pero el tema de limpieza, pues vos necesitabas porque tenés que limpiar el hospital. Si no, pues no.
3: No, claro, pero era escandaloso los números, sí.
0: Yo creo que eso se cambió, por lo menos en algunos rubros. Pero en la generalidad ocurre que hay demasiada plata que está. Y si vos traes el ejemplo a una familia, ¿saben cómo es? La familia se va, el papá se va al casino, el hijo se va a la fiesta todos los sábados, tienen 4 autos, tienen estrenan ropa cada fin de semana, pero en la casa falta la comida y la señora que está enferma no tiene su medicina. O sea, hay plata para todo menos para lo más importante.
3: Desproporcionado.
0: Y lo más importante es que a los pacientes no les falte su medicamento.
3: Sí. Lo más básico, por lo menos.
0: Lo más básico, ¿verdad? Eso que suelen explicar que son los esenciales para la gestión. Porque vos le podés dar un medicamento a un colegio de 100 millones, pero si vos le decís, toma tu medicamento, señora, no vas a gastar 120 millones de guaraníes, y agarra a la señora feliz. Pero alto seguido vos le decís, pues tráeme una por la gasa para el procedimiento. Y es grosero.
3: Grosero.
0: De la señora que ayer me envió la receta, compra el gotero. ¿Ustedes no saben qué es el gotero? ¿Saben qué es el gotero?
3: Supongo que es donde pasa
0: el gotero, la es el que te ponen acá cuando vos por la vía para enviarte medicamento. Ese no hay.
3: Y no
0: encima
3: es
0: la burocracia.
3: No,
0: la burocracia es que vos tenés que.
2: Frente, el proceso.
0: El doctor Frente está hace 3 semanas. O sea, yo para mi gusto él no debería hablar de plazos, porque también hay una mafia muy grande que vos haces una licitación y te van a protestar, porque te van a trabar nomás si no ganas, ¿verdad? Pero
3: Claro, pero
0: queremos creer que en el corto plazo esto se va a regularizar por lo menos en alguna manera.
2: Yo hablo de 4 a 6 semanas.
0: Sí. Ah, después otra cosa, ¿por qué la reunión de hoy en Iquazatí? Hoy se van a reunir todos los jefes médicos del IPS en una quinta. Que él consiguió gratis, ¿verdad? Que él presta el amigo Manu Ibarra, que también colabora en la Fundación Promo 83. O sea, lo que es que te presten el Iquazatí gratis. Con toda la silla gratis, con toda la alimentación gratis, con todo el equipo de sonido gratis, todo gratis. Con el alojamiento gratis, porque viene de todo el país. Eso, cualquiera que hace evento sabe que eso te cuesta.
1: Y hay mucha gente que está cansada de la corrupción del IPS y se suma a apoyar la gestión del doctor.
0: Sí, eso consigue él. O sea, así como para Pozo Hondo consiguió que 22 millonarios de este país presten su avión con piloto y combustible. Bueno, consiguió. Esto, alguien que hace eventos sabe que cuesta por lo menos 500 palos.
3: Sí.
0: Hoy le va a costar 0 al IPS. Eso es donación, 0. Con todo eso, ¿verdad?
1: Que probablemente si era la administración anterior iba a salir 1.500 millones.
2: No se iba a hacerlo.
0: Claro. ¿Y por qué vienen? ¿Y por qué vienen los médicos al Iquazatí hoy? Porque el vademécum de IPS tiene más de 500 medicamentos. Y la medicina. Le voy a preguntar al doctor Hugo Montiel, que va a estar con nosotros, si él que ya tiene al respecto. La medicina actual, dicen los especialistas, yo soy locutor de radio, ¿verdad? No entiendo nada de medicina, no pasé ni el primer semestre de medicina. ¿Tú
1: estudiaste, ingresaste?
0: No, en el privado estudié. Ajá. Y no me pregunto dónde estudié porque me siento un Rivas.
3: ¿En la Sudamericana?
0: Cintia.

0: Ahí no me acuerdo.
1: No, ahí no estudié.
0: No tenía idea cuándo eso.
2: No, ahí no se iba a ir, bro.
0: No me iba a ir ahí.
2: No se puede.
3: La sudamericana no existía todavía.
0: Todavía. No, a lo que yo voy nomás es, la medicina actual dicen, acorta el vademécum por una cuestión de practicidad. O sea que hoy con 200 medicamentos, vos tenés cubierto todo.
2: O sea, lo básico.
0: Pero hay también otro problema. Que el doctor Raúl Doria quiso blanquear en el INCAM y le rajaron, le quitaron la patada, ¿verdad? ¿Ustedes se acuerdan de la circular?
2: No recetar.
0: Tipo no recetar lo que no está en el vademécum. Claro. Y la gente estalló.
4: Sí. Y no entendió la gente.
0: Y ese fue un acto de sincericidio. Claro. O sea, ¿para qué recetar lo que no hay? Si lo que no hay va a ser un amparo para que venga de afuera y para que... O sea, y le mataron, porque el sistema no permite asincerar el debate, ¿verdad? Sí.
3: Estaba escupiendo el asado de los muchachos.
0: Sí. Yo creo que también al doctor Frete le van a empezar a tirotear, ¿verdad?
3: Yo puedo, nomás, también ya escupió en varios asados.
0: Está nomás pendiente
4: ahí. Y otra cosa, Gustavo, yo creo que hay que presionar también a las empresas proveedoras, a las famosas farmacéuticas, que dejen ya los fatos de por medio, ya valema ya, ¿verdad? Ya ganaron demasiado dinero.
0: Pero hay que comenzar
4: ya.
0: Por pagarles bien, Cintia. Hay que comenzar por pagarle a tiempo, y cuando vos le pagas a tiempo, decirle, pero vos no me vayas a poner, vos me vendías 100, ya no me puedo vender 100, yo te iba a pagar en el mes. Sí. Ahora están trabajando con un banco para que se pague normalmente la deuda, ¿verdad? Entonces, vos me vendías 100, pero yo te pagaba en 2 años, ahora te voy a pagar en el mes o en el semestre, vendeme a 7. Si el IPS comienza a pagar mejor, ¿qué pasa? Vos hablas con un proveedor de un rubro que entra en todos lados y te dice, este mal pagador, acá no entro. Este es mal pagador y acá este es buen pagador. ¿Dónde es buen pagador? El tipo se va y compite con un buen precio. Donde sabe que no va a cobrar y donde sabe que le van a asfixiar y después le van a pedir 10% para pagar, el tipo tiene que duplicar su costo.
4: Sí.
0: Esto es comercio, Cintia. Sí,
2: nadie entra para perder plata.
0: No, nadie entra para perder plata y nadie es tonto acá, ¿verdad?
4: Está bien, ahora, pero también son cómplices,
0: claro,
4: del sistema.
0: Sí, y sí, porque el sistema, yo no le iba a defender a la farmacéutica, más de un bandido ahí.
2: El sistema está diseñado para que sea así.
0: Voy a hacer la lista de los farmacéuticos y no todos llegan al cielo. Hay uno que ya están en la lista negra. Yo estoy seguro
3: del infierno.
0: Estoy seguro, pero vos tenés que comenzar pues por cumplir lo tuyo. Primero, con pliegos transparentes. Segundo, tenés que pagarles a tiempo.
3: Sí.
0: Y tercero, tenés que sincerar el tema de las adjudicaciones que sean por año, de enero a diciembre. El plurianual es un fato. Porque compran Guadalupe para 2 años, pero agotan en 1 año y puedo tener todo 1 año sin medicamento. Sí. Y encima no le pagas.
2: Tiene
0: o sea,
2: que hacer
0: de
2: nuevo.
0: El IPS también tiene que hacer su parte. Tiene que.
4: Sí.
0: Yo creo que el doctor Frete tiene muy claro eso. O sea, el IPS no se puede poner en posición de vos sos bandido, vos sos bandido, vos sos bandido, vos sos bandido. Y alguien diga, y vos, ande, ¿verdad? Mm. El IPS tiene que comenzar a pagar bien, a limpiar sus licitaciones, a ser más transparente. Y esa es la tarea que tiene el doctor Frete. Sí. Cuando el IPS logre eso, va a tener la capacidad de solucionar un montón de problemas. Pero yo le quiero decir algo, con mucho conocimiento de causa. De 10 personas vinculadas al IPS hasta la administración anterior, 9.5 solamente querían ganar plata. No les interesó nunca el asegurado.
3: Sí.
0: Y esto yo le voy a discutir y le voy a poner ejemplos. Oxígenos que se van a media potencia. Oxígeno que no está, planta de oxígeno que no funciona. Ahí hay una intención de ganar plata nomás y no le importa que se muera la seguridad.
4: Y no procurar.
0: No le importa.
4: Sí.
0: No le importa. O sea, y cualquiera que haya pasado por un trance familiar de salud en el IPS sabe que eso hay que cambiar. Eso hay que cambiar.
4: Lo que pasó con el tema Braulio, por ejemplo.
0: Por ejemplo.
4: Es un ejemplo.
0: Sí.
4: Fuerte fue eso.
0: Y ahí está la creatividad. Con Braulio, ¿qué hizo ayer, el lunes, qué hizo el doctor Frete? Conferencia de prensa, señores, yo le quiero contar. No, anda ninguno de los angiógrafos. Y en el mejor de los casos vamos a arreglar en un mes. ¿Qué tuvo que hacer? Convenio con el hospital de clínica. Urgencia, se usa el angiógrafo del hospital de clínica. Esa ya es la creatividad.
3: Sí.
0: Yo en IPS veo que hay dos tipos de personas que felizmente están comenzando a irse, ¿verdad? De a poco. No se fueron todavía todos los bandidos, se van a ir de a poco. Porque vos no podés también cambiar todo una vez. Está el que solamente quería juntar plata y no le interesa al asegurado, que se muera el asegurado, como si fuera que su mamá nunca vaya para ahí. Y lo otro es el que hace solamente lo que es su tarea. O sea, tipo, a mí me pagan y no anda. Y no anda. Y vos no compraste, como le dijo el doctor Freta al director del hospital.

0: Dale, te vi cuadro, le dijo, mi socio, vos por no tener un amigo albañil, le dijo. Le faltaba 6 baldosas, le faltaba a la pared. Ese no te va a costar 150.000 guaraníes, te va a costar. Puedes hacer una apoyada, puedes poner tu bolsillo, pero lo que hay que hacer es pues, un poquito más.
1: Más humanidad.
0: Un poquito más. O sea, si yo vengo mañana acá para hacer el programa y no viene Diego porque su colectivo no llegó y Edu no se despertó, tiene muchas chicas y eso, y farrea hasta tarde y hace puente. Y yo vengo y yo no le puedo decir a Don Ángel, yo vine, a mí no me importa si el programa, no es mi responsabilidad que salga al aire.
1: Vas a agarrar y vas a aprender.
0: Si ellos no vienen, voy a quemar a un equipo, voy a enchufar todo mal, voy a atar dos cables, pero el programa va a salir. O sea, yo le aviso, el programa va a salir, nadie ni pensarle acá. Ni yo, ni Don Ángel, ni nadie. El programa va a salir. Eso se llama tener compromiso y hacer lo que uno tiene que hacer. En el IPS está lleno de gente que... No, esa no es mi tarea.
1: Sí.
0: Pero vos pedís... No, yo no... A mí no me pagan para eso. Gente que no tiene compromiso.
1: Sí.
0: También hay gente muy buena.
2: Hay muchos.
0: Pero hay muchos que no tienen compromiso.
2: Sí.
0: Bueno,
2: no,
0: seguimos... Cierto, seguimos con la tribuna para terminar. Terminamos ya la etapa. Green Tour Magazine, Cintia.
1: Sí, rapidito, en la etapa de Green Tour, Paraguay y Taiwán firmaron un acuerdo histórico para crear una entidad binacional enfocada a la IA. Este acuerdo destaca por ser la primera vez que se conforma una binacional entre dos naciones que no comparten fronteras geográficas, operando bajo un modelo de inversión compartida 50-50. Este centro de inteligencia artificial será la más grande del mundo. Otro título, impulsan el almidón de mandioca en el mundo. Paraguay ha dado un paso histórico en su sector agrícola e industrial con el registro oficial de 2 nuevas variedades de mandioca. El viceministro del MIG, Javier Viveros, encabezó una reunión con representantes del sector para fortalecer la cadena de valor y mejorar la productividad. Consumo de energía eléctrica registró un aumento del 21% durante el primer cuatrimestre. La ANDE informó que la demanda pasó de 10.087 gigabyte a 12.204, consolidando una tendencia de crecimiento sostenido y marcando un récord histórico en el sistema energético nacional. Bueno,
0: hablando de no anda el canal, acá me dicen, en YouTube se congela la imagen.
1: Hablando de, justo creo.
0: Llamándole al demonio.
1: Sí. Otro título, diputados otorgó media sanción al proyecto de ley que declara la situación de emergencia nacional en seguridad vial. El documento fue remitido oficialmente a la Cámara de Senadores para su estudio y tratamiento. El objetivo es declarar el estado de emergencia para abordar la crisis de seguridad en las rutas y mejorar la infraestructura vial en todo el país. Y eso también con lo de IPS, ¿verdad?
0: Sí.
1: Así mismo. Y así terminamos.
0: Bueno, pensando en el Mundial, Chiche, por favor, nos vamos a la pausa.
3: Sí, para comentarle acerca de la lista de la selección paraguaya, Gustavo Alfaro ya dio la lista de 55 futbolistas de la albirroja que van a estar en la Copa del Mundo. Obviamente es una prelista porque la lista final se tiene que dar el 30 de mayo con 26 futbolistas, ¿verdad? Un mínimo de 23 y un máximo de 26 también.
4: Más de la mitad van a quedar afuera.
3: Sí, también en la prelista ha tenido un mínimo de 35 y un máximo de 55 jugadores. Con esto Gustavo Alfaro utilizó la totalidad del cupo que da FIFA para tener la prelista de futbolistas, ¿verdad? Y con esto tenemos los jugadores que van a ser parte, o sea, que pueden ser parte de la lista final. En el arco, o sea, los arqueros que tenemos son Santiago Rojas de Nacional, Carlos Coronel del São Paulo, Gastón Olveira de Olimpia, Juan Espínola de Barraca Central, Roberto Fernández Gatito de Cerro Porteño y Orlando Gil de San Lorenzo. Los defensores, Juan José Cáceres del Dinamo Moscú, Gustavo Velázquez de Cerro Porteño, Alan Benítez de Libertad, Gustavo Gómez del Palmeiras, Mateo Gamarra de Olimpia, Junior Alonso de Atlético Mineiro, Fabián Balbuena de Gremio, Omar Alderete del Sunderland, José Canales de Lanús, Ronaldo de Jesús de Lanús, Blas Rivero de Cerro Porteño, Agustín Sández de Rosario Central, Alexandro Maidano de Talleres, Diego León del Manchester United, Alan Núñez de Nacional de Madeira de Portugal, Alcides Benítez del Belgrano. También está Clever Ferreira de Atlético Tucumán. ya en la media cancha, en el medio sector, aparece ahí Ramón Sosa del Palmeiras, Mauricio Magaláes Prado del Palmeiras, Damián Bobadilla de San Paulo, Matías Villasanti del Gremio, Rubén Escano de Olimpia, Robert Piris Amota de Cerro Porteño, Álvaro Campuzano de Libertad, Enzo Jiménez de Rosario Central, Hugo Cuenca.

0: del Burgos, Lucas Romero de Universidad de Chile, Miguel Almirón del Atlanta, Matías Galarza también del Atlanta, Brian Ojeda del Orlando City, Andrés Cubas del Vancouver, Alejandro Romero Gamarra, el Cacu del Alain, Ángel Romero de Boca Juniors, Diego González también, él estaba en México, Oscar Romero de Huracán y Diego Gómez del Brighton. En la delantera, Julio Enciso del Racing de Estrasburgo, Gustavo Caballero del Portsmouth, Alex Arce de Independiente de Rivadavia, Adrián Alcaraz de Olimpia, Lorenzo Melgarejo de Libertad, Milton Jiménez aparece de Boca, Ana Mareiro de Boca, Gabriel Ábalos de Independiente, Ronaldo Martínez de Talleres, Robert Morales de Puma, Isidro Pita de Bragantino, Carlos González de Independiente del Valle y Tony Sanabria del Cremonese. Entonces, bueno, la lista.
1: ¿Cómo se nota que el flyer hicieron con inteligencia artificial, ¿verdad?
2: Sí. ¿En serio?
1: Claro, vos le pones más la idea y te ponen todito ya.
2: Qué bueno.
1: Bueno, sorpresa no hay ahí, ¿verdad?
0: No, no.
1: No, no. ¿Y alguien que falte?
0: No, gran poco.
3: Hay algunos que no se van a recuperar de la lesión para el mundial.
2: ¿Quiénes, por ejemplo?
3: Vareiro, por ejemplo.
0: Vareiro va a estar para el 28 de mayo, estaría ya disponible según.
1: Llega muy justo, o sea. Muy justo.
3: Bueno. ¿Y Blas Riveros?
0: Blas Riveros ya está en condiciones como para jugar en Cerro Porteño. Hay que ver si le da minutos en Copa o en torneo local.
1: Bueno, acá de lo que estábamos hablando, el dato de Perpetuo Socorro, me dicen, en diagonal a la panadería San José, con el cuarto de Tacuarí, ¿verdad? Comprabas el mejor pollo al espiedo del austriaco. Yo siempre pensé que era alemán. Y de
2: yo
1: paso,
2: también pensé que era, ¿verdad? Alemán.
1: Un sí. Alemán que vos...
2: Yo vivía ahí a la vuelta también.
1: ¿En serio?
2: Sí.
1: ¿Vos vivías en cuántas casas lo que viviste? Sin...
2: Era en mi zona cuando era chica. Mi mamá siempre vivió en esa zona.
1: Ah, bueno.
2: Sí. Sí, entraba yo en el Perpetuo también.
1: De Cerro Porteño vos te ibas hacia Perpetuo Socorro, pues, y vos te vas a caminar y en el semáforo para cruzar la calle allí, acá en el último negocio en la esquina y te, con ventana toda abierta al costado, toda la gente esperaba la colectiva ahí, había una pollería medio bar, ¿verdad? Y el señor, yo pensé que era alemán, austriaco me dicen acá, él chupaba a las 7 de la mañana. A 7 estaba su cara y todo rojo, como el alemán, ¿verdad?
2: Sí.
1: Así su cara, el tipo chupaba su ñoño caliente a las 7 de la mañana. Vos te ibas a la misa y él estaba chupando, ¿verdad? La vida que todos envidiamos, ¿verdad? Pero sí. No se puede. Previo desayuno de empanadas de tortuguita frente al club más grande. Eso no me gusta, ¿verdad? Pero la empanada de tortuguita es cierto.
3: ¿Por qué vos no sos cerrista, Gustavo?
2: Tortuguita, ¿dónde?
3: Si creciste por ahí.
1: ¿Y por qué vos no sos rubioño?
2: Yo crecí también por ahí, pero jamás.
1: Yo crecí en todos lados, ¿verdad?
2: Sí.
1: Bueno, vamos a hacer una pausa nosotros, señores. Son las 7:25. Hacemos pausa. En un rato estamos de vuelta.

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0: Estamos de vuelta a 7:31 de esta mañana, 9 grados la temperatura en esta linda mañana de miércoles, semana cortita, como patada de chancho.
1: Hoy es viernes.
0: Sí, cortita, cortita. Mañana ya es feriado, después de sábado, después de domingo. La gente que tiene plata se olvida de la vida hasta el lunes. Nosotros los pobres vamos a trabajar. Ustedes que son más pobres van a trabajar el feriado de Día de la Madre, yo no.
2: ¿Quién va a trabajar?
0: Ustedes van a ir a la madre.
2: ¿En serio?
0: Yo no voy a venir. Bueno, quiero saludarle a mi querida amiga Ati Snit de Ati Snit Consultores, Snit Consultores y Asociados. Encuesta Fernando de la Mora, que ya publicó la Unión en estos días, pero queríamos la encuesta, pues hay que leer, ¿verdad? La encuesta pues hay que interpretar, hay que leer. ¿Cómo te va a ti? Buen día, gracias por tu tiempo.
3: Un gusto saludarles.
0: ¿Cómo estás, Ati? ¿Todo tranquilo? ¿Qué tal el trabajo? ¿A full seguro, verdad?
3: Sí, estamos trabajando a full.
0: Sí, sí, fuerza, fuerza.
3: Ya, en estos últimos, para la última quincena estamos trabajando a full, antes de las internas coloradas, sí, así es.
0: Sí, bueno.

0: Bueno, podemos poner en pantalla con la ayuda de los compañeros las láminas de la encuesta de Ati Snit en Fernando de la Mora para compartir. Esto se hizo, Ati, del 29 de abril al 4 de mayo, ¿verdad? Si puedes, por favor, explicarnos.
1: Sí, estuvimos trabajando en el de Fernando de la Mora.
0: Sí.
1: Estuvimos haciendo una encuesta del 29 de abril al 4 de mayo. Inscritos en los padrones electorales y afiliados al Partido Colorado. Hicimos, en este caso la muestra fue de 900 casos y tiene un margen de error de 3,2%. Y los resultados son tenemos tres láminas que vamos a compartir.
0: La primera dice
1: a la gestión del intendente Alcides Rivero, sí, hoy en Fernando de la Mora.
0: Sí.
1: Y tenemos los siguientes números. Muy buena, tiene un porcentaje de 0,8%, buena, sí, 16,1%, mala, 51,5%, y muy mala, 28,4%. Sí. En relación a la gestión, ciudadano fernandino hoy, el ciudadano fernandino afiliado al Partido Colorado tiene una opinión bastante crítica negativa en relación a la gestión del intendente Alcides Rivero.
0: Sí.
1: El elector colorado, ¿sí?
0: Ah, claro, claro. Para aclarar, esto es consulta, sí, hecha con afiliados colorados. Sí.
1: Con afiliados colorados, sí. Si las elecciones fueran hoy, ¿sí? ¿A quién votaría la candidata a intendente de Fernando de la Mora si las elecciones fueran hoy?
0: Sí.
1: Tenemos los siguientes datos. No respondió, no responde a quién le va a votar, tenemos un 13,5%. Ninguno, no votaría por ninguno de estos candidatos, un 7,6%.
0: Uh-huh.
1: Por Miltiades Sanabria votaría un 18,6%.
0: Sí.
1: Por Oscar Aquino, 3,3%. Por la doctora Lisi, el 21,6%, y por Ariel Ojeda, el 36,0%. Eso es los resultados de la opción electoral.
0: Sí. Sacando limpio,
1: si hoy fueran las elecciones.
0: Claro, los principales son Ariel Ojeda, 36%, doctora Lisi Jiménez, 21,6%, y Milciades Sanabria, 18,6%. Esos son los principales números de esta encuesta, Fernando. Y queda una lámina a ti que vamos a poner a continuación también.
1: Sí.
0: Por favor.
1: Y esta es la relación que y acá se mide la percepción del ciudadano en relación a quién cree que va a ganar, que es lo que generalmente te da una suerte de la situación de cómo están los candidatos en relación a la percepción ganadora, ¿verdad?
0: Sí.
1: Entonces tenemos que no respondió un 27,5%, Milciades Sanabria un 15,0%, Ostraquino 2,0%, la doctora Lisi Jiménez 19,1% y Ariel Ojeda un 36,4%. Entonces, en cuanto a esto que es, quién cree que, independientemente de su voto, quién cree que va a ganar, es muy interesante cómo son los números consistentes en relación a la opción electoral y cómo se sostiene las candidaturas en el entorno, en la opinión pública, la percepción de la opinión pública en cuanto a quién ganaría las elecciones.
0: Totalmente. En el caso de Milicia hay una diferencia de 3 puntos, que es gente que le va a votar a él, pero que hay un 3% que dice va a ganar otro, o sea, pero que le va a votar,
1: claro,
0: a él. O sea, hay una consistencia,
1: sí,
0: en el dato, lo que digo.
1: Sí, así mismo.
0: Sí, y bueno, la pregunta que siempre hago a ti es, ¿no se mide acá en una interna ¿quién tiene más chance de ganar las generales? Yo hacía la misma pregunta por Asunción.

0: cuando alguien mire Arnaldo versus Camilo, ¿será que no hay una pregunta que diga quién crees que tiene más chance de ganar la Soledad Núñez? Que también es un dato para el indeciso, en el sentido de decir, no sé a quién le voy a votar, pero le voy a votar al que puede ganar las generales.
1: Claro, sí. En este caso, en esta publicación, no incluimos ese dato.
0: Esa pregunta, sí.
1: Pero te podría pasar esa información para que puedas complementar posteriormente, sí. Para que puedas complementar este dato. Sí, medimos generalmente. Sí, solamente que no está en el
0: enlace
1: que habíamos enviado.
0: Claro, de hecho, está más o menos en el mismo sentido de la preferencia electoral, o sea, si la gente le eligió a Ariel Ojeda, es el que la gente cree que tiene más chance. La primera lámina, si podemos volver a la primera lámina, compañeros, donde se le pregunta a afiliados colorados sobre la gestión, yo estoy seguro que en una consulta global sí va a tener un número mucho más alto, pero esta es a afiliados colorados. Le preguntaron a los colorados, al ser muy alto el resultado de gestión mala y muy mala gestión, eso quiere decir que el Colorado está entusiasmado de que puede ganar el Partido Colorado a la intendencia.
1: Así es. Si bien es cierto, Bernardo Lamar tiene una larga tradición de intendente del PLRA, ¿verdad?
0: Sí.
1: En este momento hay una percepción positiva en relación, hay una opinión positiva en relación a que un candidato colorado podría ganar la intendencia, ¿verdad? Entonces, y una opinión bastante crítica en relación a la gestión actual del Alcides Rivero, ¿verdad? Que en otros momentos no fue así, pero hoy, a 15, 18 días de las elecciones, está en esta situación.
0: Sí, excelente. A ti, si es para tener otro número, otra ciudad, después compartirnos para chismosear un poco, da gusto y este tema, porque cuando vos tiras una encuesta, alguien se pone contento y el otro se enoja, y a mí me encanta eso a mí. Gracias,
1: no,
0: a ti.
1: Claro, cómo no, te voy a estar pasando la información que podamos compartir, te voy a estar enviando.
0: Sí, muchísimas gracias. Gracias a ti por la comunicación.
1: Gracias.
0: Bueno, a ti, Snit, con esta encuesta de Fernando de la Mora. ¿Está bien? Esto, por favor, señor Horacio Enciso, gerente de contenido de la Unión, si podemos subir para las redes sociales para que la gente pueda compartir. Bueno,
2: muy bien.
0: Se acaba de enterar que él es gerente, ¿verdad?
1: Sí.
0: Bueno, doctor Hugo Montiel, un querido amigo, un gran médico principalmente, como dice el doctor Isaías, frente ya que nos acordamos hoy, él no quiere nomás ofrecer mi especialidad, pues él dice, ¿verdad? Porque él es coloproctólogo, esta especialidad va más o menos por ese lado también, doctor, ¿verdad?
2: Sí.
0: Pero un gran médico que es activista del Partido Colorado, hoy se precandidata a concejal de Asunción por la lista 6, la que originalmente le apoyaba Dani Centurión, que es la lista 6. ¿Opción cuánto, doctor?
3: Opción 12.
0: 12.
3: Sí.
0: Opción en la mitad de la tabla de la lista para que la gente pueda elegir. De hecho, que hoy ya no hay mayor problema con la opción de lista porque es preferencial. Y se están preparando para las elecciones del próximo 7 de junio. ¿Cómo te va, doctor? Buen día.
3: Sí, buen día, Gustavo. Buen día, Chiche. Buen día, Cintia.
4: Buen día,
3: Horacio. Buen día a los radio oyentes y a los televidentes del programa. Agradecido, Gustavo, por el espacio.
0: No, gracias a vosotros por acompañarnos.
3: Y bueno,
0: son una

0: Sí.
1: Entonces, me doy cuenta que en el consultorio podemos dar una parte de la solución, pero no es todo.
0: Hay muchos casos, ¿no?
1: Hay muchos casos, sí. Muchísimos casos de adicciones, ¿verdad? Pero acordémonos que también está la adicción a las drogas legales, ¿verdad? Sí. Que el alcohol y el cigarrillo, claro. ¿Verdad? Que también están
2: los teléfonos.
1: También están con el tema del ingreso de la modernidad, con los smartphones, ¿verdad?
3: Sí. Eso puede ser evaluado como un tema psiquiátrico, doctor.
1: Sí, ya está.
3: Hay gente que fue atropellada, por ejemplo, mirando el teléfono.
1: Así mismo, porque genera desatención, ¿verdad? Por eso incluso los países como Brasil ya están prohibiendo el uso de celulares en las aulas, en la escuela. Creo que a los 14, 15 años están permitiendo utilizar, antes no, porque desvía la atención. O sea, está demostrado que no puede hacer dos, tres cosas al mismo tiempo con la misma atención. O sea, puede atender, pero no con la misma intensidad. Entonces necesita cosas para hacer, focalizar la atención. Y eso mejora la memoria y el aprendizaje. Eso es lo que está ocurriendo hoy en día. Por eso está bajando el nivel de aprendizaje con el ingreso de la tecnología en los jóvenes. Sí. Porque están haciendo varias cosas al mismo tiempo.
0: Claro,
1: y no se están focalizando. Y eso pierde capacidad de memoria.
0: Eso acá se está intentando luego legislar. No sé cómo está eso. ¿Se legisló ya eso?
2: Todavía.
0: Había una idea que se habló.
3: Está en proceso.
1: Sí.
2: Todavía no.
3: Se está estudiando en la Cámara de Diputados.
0: En el colegio de mi hija, por ejemplo, entregan el celular cuando llegan y retiran cuando salen. Y se vuelven locos los chicos, ¿sí?
2: Sí.
1: Así mismo.
2: Y es que ahí te das cuenta que es una adicción.
0: Parece que le quitaste su brazo por ahí,
2: ¿sí? Sí, ahí te das cuenta que es una adicción. Porque están buscando, necesitan y se ponen tensos.
1: Así
2: mismo.
1: Así mismo.
0: ¿Y qué se puede hacer desde el ámbito legislativo, doctor, para propiciar, mejorar ese tema?
1: Es importante también conocer la función de un concejal.
0: Sí.
1: El concejal es una persona electa por su comunidad, por su distrito, para legislar en el ámbito de la gobernanza local, ¿verdad? También el tema de las minutas, el tema de las ordenanzas, aceptar o no el presupuesto que envíe el intendente. Pero eso, digamos, es su función natural.
0: Sí.
1: También el de estar en relación directa con el ciudadano. Y yo creo que ahí el concejal, y específicamente en mi área, trabajar directamente con la comunidad para trabajar la instalación de lo que yo le denomino centros terapéuticos.
0: Sí.
1: En cada barrio de Asunción. Asunción tiene 68 barrios. Entonces, en cada barrio vamos a tener un centro terapéutico donde las personas con adicciones puedan participar en consulta psicológica, en terapia de grupo, en hacer actividades como deporte. Hay deporte que se puede hacer en espacios más pequeños, como el ping-pong, como el paddle. Entonces no necesitas grandes espacios. También el aprendizaje de oficios, ¿verdad?
0: ¿El paddle es un deporte masculino también, doctor?
2: Claro.
0: Porque hay una discusión sobre eso.
1: Sí, yo creo que
0: vos no más discutí, doctor.
2: Vos no más discutí, ¿cómo? ¿De dónde sacaste
0: eso? No puedo preguntarlo, avísenme si no puedo preguntar.
2: Pero
0: la gente ve como una distracción, ¿verdad? Como un deporte.
1: Yo veo mucho en los barrios, ¿verdad? Que practican tanto las mujeres como los varones.
0: Pero el partidilo que desapareció, o sea, ¿cómo murió el tema del partido en la cuadra?
1: Sí. Nosotros.
0: Y la motivación, como no había celular, no había tablet, no había.
2: Había solamente nada. Pelotas.
1: Pero es reemplazado por el piqui volei.
0: Hoy.
1: Sí, en los barrios.
0: Pero hay que decir hay que asumir una cuestión, ¿verdad? Y va a coincidir conmigo, Chiche. El piquiboli no es para cualquiera. El fútbol podíamos jugar los buches.
1: Sí.
0: El piquiboli exige una
4: técnica.
3: Alto técnica.
0: No.
1: Pero el público que rodea,
0: eso sí,
1: es bastante. Yo suelo ver los barrios que están llenos, ¿verdad? La tardecita, incluso ponen estas luces, como cualquier deporte.
0: Claro. Sí. Yo te decía nomás, ¿cuál es tu barrio original, doctor, de joven?
1: De Loma Puta.
0: Loma Puta,
1: sí.
0: Bueno. Loma do Janeiro, oye, está lleno de cerebro.
1: Está lleno de...
0: Bueno, y antes, pues, yo creo nomás que el fútbol, primero que nosotros estábamos menos sobreestimulados que hoy.
1: Sí.
0: No había tablet, no había celular, no había PlayStation, no había nada. Yo me acuerdo cómo era mi día de niño. Era levantarme temprano, arreglar mi cama, regar la planta, barrer, ayudar. Mi abuela siempre tuvo a alguien que le ayude en el servicio doméstico, pero siempre nosotros hicimos las cosas. Y era hacer todo bien, después era hacer la tarea, leer, explicar lo que entendiste, irte a la escuela, y si hiciste todo bien, podía jugar partido una hora.
1: Sí.
0: Ahí de vos y pasaba un minuto.
1: Sí.
0: Salía ya mi abuela rengueando y gritaba, ya se escuchaban todo el barrio. Era un ritmo y vos venías muerto de ese partido.
2: Sí.
0: Nos entramos en perpetuo, arribábamos, volvíamos, jugábamos de 18 a 19, a las 19.

0: vos cenabas y vos estabas muerto. A las 19 se calentaba la comida, la siesta, cenaba y dormía. Así era Francisco, ¿verdad?
1: Así mismo.
2: Era así.
0: Bueno,
2: mismo.
0: Y estabas muerto vos.
1: Sí.
0: Hoy los chicos, las 3 de la mañana, vos no lográs que duerman.
1: Sí.
0: Porque a 7 están los tipos de su. Sí. De la estimulación que te dan.
1: Claro,
0: o sea, cambió mucho.
2: Tienen play, tienen jueguito, todo. Sí. Todo eso.
1: Y ese ahí vos estás describiendo dos hechos importantes. La disciplina,
0: sí.
1: ¿Verdad? Que es muy importante. ¿Verdad? La disciplina no es autoritarismo, es la mente necesita de disciplina. Todos necesitamos de cierto orden, ¿verdad? De cierta disciplina.
0: Sí.
1: Y por otro lado, también el deporte, porque yo me acuerdo lo mismo como estás describiendo. Yo llegaba a la tarde y me iba a jugar fútbol y me cansaba y llegaba a la tardecita, me bañaba y ya veía la cama, ¿verdad? Empezó a entrar Canal 9 cuando eso.
0: Mira.
1: Y veíamos algunos programas.
0: Si vos tenías tele, era lo más rico,
1: sí, barrio. Claro, claro. El famoso Gran Chaparral y eso.
2: Sí, sí.
1: Sí, así mismo. Entonces, bueno, y eso fue cambiando. Estamos en la modernidad, ¿verdad? Que, pero también ahí en la modernidad muchas veces trae aparejado algunos inconvenientes, como estamos describiendo, ¿verdad?
0: La municipalidad lo que puede hacer mucho también, doctor, es esos espacios públicos que sí, son municipales, que hoy están abandonados. Chiche, sí, por ejemplo, siempre, hablarle por Chiche de tu preocupación de siempre.
3: No, plazas, el tema de los espacios públicos, ¿verdad? Que están muy deteriorados aquí, esta parte, no solamente plazas, hay otros espacios, ¿verdad? En donde uno puede hacer actividad física. Y en Asunción, en los últimos años, eso se perdió bastante, ¿verdad?
1: Sí.
3: Por falta de inversión, infraestructura. Y también hay que sumarle un poco la inseguridad, ¿verdad? Pero la inseguridad conlleva la desidia y la desolación de que no se mantiene. O sea, cuando algo está feo y no se mantiene, pues la gente no se va. Y cuando hay menos gente, hay más probabilidad de que
2: haya
3: delincuentes, claro, se utilice como aguantadero y compañía.
1: Ah, sí.
3: Y eso yo creo que tenemos que mejorar en Asunción y en otras ciudades también, ¿verdad? Sí. Del país, en cuanto a infraestructura en espacios públicos.
1: Sí. Así mismo, Chiche, y esa es la recuperación de los espacios públicos, ¿verdad? Entonces, quiero añadir los centros terapéuticos como lugares de rehabilitación comunitaria para las personas que están con la problemática de la adicción a las drogas, ¿verdad? Eso va a ayudarnos, por un lado, a disminuir que ellos duerman de día y salgan de noche, ¿verdad? Entonces, ese ya va a ser una solución.
0: Gran, ¿verdad? Beneficio.
1: Sí, gran beneficio. Lo otro es también las personas con adicciones que tienen medidas sustitutivas.
0: Sí.
1: A eso se le puede obligar a irse al centro terapéutico de 7 de la mañana a 5 de la tarde, todos los días de lunes a viernes. Entonces, están haciendo la rehabilitación, no es que se van y se quedan nomás en la casa a mirar la tele o a mirar el celular.
2: Sí.
1: Están haciendo algo para rehabilitarse.
3: Tenemos que hacerle un seguimiento, ¿verdad?
1: Así
3: o sea, se le suelta y ya.
1: Claro.
4: Hay más casos psiquiátricos ahora, doctor, comparado con 20 años atrás, por ejemplo, cuando el internet no era masivo todavía.
1: Sí, hay aumentos de casos, ¿verdad? Creo que también conlleva el aumento de la población. Se acordarán que en los 90 teníamos un porcentaje, ahora tenemos más. Creo que en los 90 nos pasábamos de 3 millones y algo, ¿verdad? Ahora estamos casi 6 millones. Entonces, también otro es la consulta. La gente es más consciente y consulta más, ¿verdad? Pero las estadísticas siguen siendo las misma. Lo que aumentó muchísimo es el tema de las afecciones como la depresión y la ansiedad, ¿verdad? Y eso tiene que ver con nuestra vida cotidiana,
0: sí,
1: con nuestras frustraciones, con lo que nosotros queremos en la vida, ¿verdad? Por eso le dicen la generación de cristal,
2: sí,
1: porque no tienen esa capacidad de resiliencia, de confrontar ante el fracaso. Y el fracaso es una forma de crecimiento, ¿verdad?
2: Sí.
1: Ellos no. Ellos cuando algo no consigue. Sí. Eso de niño, cuando no se le pone la verdadera disciplina, uno ve en el súper, cuando una criatura quiere algo, llora, se tira en el piso, y la mamá, para consentirle y para que nadie le diga nada, le compra. No,
3: y eso
1: no.
3: Va a solucionar siempre así, ¿verdad?
1: Ah, sí. Y cuando ya va creciendo, después ya va a querer un auto, ya va a querer una casa.
4: Pero es que el porcentaje no haya variado. Una buena noticia, que
1: sí,
4: porcentualmente estamos igual.
0: Hay pues un versículo
4: igual de loco que
0: el tema de la ansiedad, no, hay pues un versículo bíblico que dice basta al día con su afán, ¿verdad?
1: Sí.
0: Que y explican que la ansiedad, que existe la ansiedad,
1: sí,
0: y nos pasa a todos. Yo sufro de ansiedad y tuve la era de comer, ¿verdad? Cuando estoy ansioso, ¿verdad?
2: Sí.
0: Y todo el mundo sufre de ansiedad. Y hay un estudio que marca que científico, ¿verdad? Médico que marca que el 98% de las cosas que nos preocupan cuando tenemos ansiedad no ocurre.
1: Así.
2: Ocurre acá nomás.
0: cosas que no ocurren.
2: Somos, o sea, futurólogos nomás.
0: Uno dice, no me quiero morir, y no te vas a morir ni hasta dentro de 30 años, ¿verdad? Pero vos ya te marca una ansiedad. O sea, la ansiedad que a diferencia.

0: diferencia la preocupación, que es por un tema puntual. En la ansiedad ocurre que nosotros nos preocupamos, nos ponemos ansiosos por cosas que en un 98% no van a ocurrir.
1: Así bien.
0: Pero es una situación, es una... Claro.
1: Y sí, eso se llama un peligro abstracto, ¿verdad? Cuando uno se imagina que va a pasar algo, pero no ocurre.
0: Sí.
1: Pero la persona ya está con esa tensión, porque la preocupación genera tensión, estrés, ¿verdad? Entonces uno está con esa tensión y muchas veces no ocurre, ¿verdad? Y lógicamente, como vos decís, en el 80-90% de los casos no ocurre. Pero la persona ya se quedó con ese aprendizaje, ¿verdad? Yo, volviendo sobre el punto de las adicciones, ¿verdad? ¿Cómo ayudaría también para la seguridad? Y ahí viene el siguiente elemento, que una vez instalado estos centros terapéuticos, donde también ellos puedan estar teniendo ese espacio físico, también la recuperación de espacio verde, la instalación de cámaras, pero en tiempo real. ¿Qué significa eso? Eso tenemos que debatir al interior de la Junta. Tenemos que darle a una empresa tercerizada que controle esas cámaras y le comunique a la policía
0: Sin monitoreo no sirve.
1: No sirve.
0: Cámara con monitoreo
1: y que tenga el sostenimiento también de la reparación, del mantenimiento, y que esa empresa tercerizada en tiempo real pueda informar a la policía y a la policía municipal, que también hay proyectos de ampliar sus funciones, como cuida plazas, digamos, ellos puedan tener
0: totalmente
1: la acción inmediata cuando hay un hecho de peligro.
0: Ese es el ejemplo Tigre de Argentina, que ellos implementaron 100% de cámara con monitoreo y con reacción. Si vos no tenés monitoreo y reacción, la cámara ya pasa a quien fue nomás. Sí. No te sirve para la cosa. Entonces, ese modelo que en Argentina bajó el índice de criminalidad en una ciudad, en Tigre,
1: así mismo,
0: bajó prácticamente al piso.
1: Así mismo. Entonces, ese es, digamos, el control con cámara, ¿verdad? Eso ayuda a la seguridad, eso ayuda a que la gente, como está diciendo Chiche, volvamos a ocupar los espacios públicos, tanto los niños como las personas adultas, que son los que tienen que ocupar esos espacios, ¿verdad? Nosotros tal vez al salir de nuestro trabajo vamos a ir a caminar ahí, pero gran parte del tiempo tienen que ocupar los niños jugando y los adultos socializando, porque los adultos también tienen que socializar. Está demostrado que los adultos, porque hoy en día se dice adultos, ya no adultos mayores, ¿verdad?
0: Sí.
1: Que están en la casa, encerrados, mirando todo el día la tele, empeora su nivel de salud. Eso está demostrado. Entonces, de esa manera, ¿se dan cuenta cómo haciendo proyectos municipales podemos mejorar la calidad de vida de las personas? Y eso es no tangible, porque uno no ve, pero se siente, ¿verdad? Entonces, el ser concejal es cierto, vamos a estar apoyando el tema de la compra de nuevo equipamiento para la elaboración de asfalto, la compra de recolectores de basura para mejorar la recolección y el depósito, el tema de podar los árboles, porque eso forma parte del área de la dirección de catástrofe. Todo eso es natural que haga la municipalidad, pero también puede hacer otras cosas que va a ayudar a la calidad de vida de los asuncenos, ¿verdad? Y nos va a dar conciencia para que empecemos también a reunirnos en comunidad y poder solicitar los cambios.
0: Bueno, ¿verdad? Ahora hablemos de... Veo que caminás mucho.
1: Sí.
0: O sea, hay todavía el casa por casa. Se puede, era una tradición antes.
1: Sí.
0: Y yo siempre digo, 120 candidatos a concejales en Asunción.
1: Sí.
0: 120.
1: Sí.
0: En el Partido Colorado.
1: Así mismo.
0: De los 120, uno llega a mi casa y vos vas a decir, pucha, tenía por lo menos, se tomó el trabajo, ¿verdad? El otro me pone una gigantografía ahí con su roba, Pepú, y quiere que yo le vote. Este vino, o sea, yo le pasé la mano.
2: Candila a la noche.
0: Totalmente, ¿verdad? Uno son muy feos encima. Y viene, este vino y me pasó la mano, vino a preguntar qué necesitamos, ¿verdad? Yo creo que la gente te va a considerar. Yo creo que el que camina tiene una ventaja por sobre el resto.
1: Así.
3: Y si después viene vestido de doctor, yo creo que va a tener muchísima más apertura.
0: Totalmente,
3: a la gente en su hogar.
0: O sea, que van a consultar contigo, ¿verdad?
3: Por
0: pero
3: eso.
0: Y después están varios que te dicen, no, yo tengo 100.000 seguidores, te dicen. Y después se van a la elección y no hacen 1.000 votos, porque el seguidor, pues, es abstracto, ¿verdad? Es volátil.
3: No es un voto.
0: Ahora, te pregunto, ¿qué te dice la gente cuando camina de la ciudad? ¿Qué reclaman?
1: Sí.
0: ¿Qué cuenta la gente?
1: En los barrios que yo recorro, y hablo con la gente, con el transeúnte, primero tiene un rechazo al político. Eso hay que reconocer. Sí. Te mira, el paraguayo pues así, te mira de reojo, no te dice nada, y más o menos, dame nomás tu volante y ya me voy. Pero cuando yo le digo, mira señor, yo soy médico especializado en

0: El área de psiquiatría, me estoy involucrando para el tema de la salud mental.
1: Y ahí te empiezan a contar.
0: No, ahí ya te atienden. Te miran. Entonces, dos cosas lo que yo me doy cuenta.
1: Ese es tu plus.
0: Ese es mi plus.
2: Pero no te piden receta, doctor. ¿Eh? No te piden receta.
0: No, vos sabes que no me piden. Vos sabes que ese hecho que yo le hablo del proyecto, para ellos ya es importante porque ellos están sufriendo el día a día. El robo de un foco.
1: Terrible.
0: Algo de la casa que generalmente las personas con adicciones hacen para el abuso de su sustancia, ¿verdad? Y lo que yo noto es que, por eso yo miro mucho la encuesta y eso va y variando, porque el voto se gana día a día. Yo creo que se va a ganar hasta el día de las elecciones, en la medida que uno habla con la gente. Yo ayer estuve por el barrio Botánico hablando con una señora que nadie le visitó, ¿verdad? Y el martes ya estamos organizando una reunión
3: ahí
0: porque
3: en su casa.
0: Ella. Sí.
3: Ella va a juntarle a la gente, a los vecinos.
0: Claro, porque
4: en esa zona también pasa mucho de lo que estamos hablando ahora. El abandono hacia el Botánico, falta de iluminación.
2: Hay muchos adictos en la zona.
0: Y ese es un tema. ¿Qué vamos a hacer con el Botánico también? Porque el Botánico tiene dos funciones. Uno es el alojamiento de los animales, ¿verdad? Y por otro lado tener una reserva ahí detrás, que es creo que de 100 hectáreas de bosque, ¿verdad? Eso también tenemos que ir viendo, porque creo que Mari Lloren es la que más protestó cuando de repente queremos utilizar
1: No, pero ya le regalaron el Botánico. Esto pues nadie va a decir, porque Mari Lloren pues es empresaria y acá nadie que habla mal de los empresarios. Yo voy a decir, yo le reclamé a Nenecho, en público y personalmente. Una vez le encontré a Nenecho, dije, ¿por qué ustedes no le... Intendente, pues yo no...
3: ¿Le regalaron en qué sentido?
1: Y le regalaron, le entregaron el Botánico.
4: El
1: ella hace lo que quiere con el Botánico.
3: Sí, pero el que suba...
1: No, pero igual,
3: De intendente es el que va...
1: No, ya sé, pero no... Elegir. Escuchame, Nacindia.
3: Sí.
1: Me parece a mi señora...
3: Hace demasiado tiempo ya
1: no
3: está
1: me deja hablar
3: ahí.
1: En casa. El Botánico está destrozado. Sí. Robaron las rejas, los animales están todos raquíticos. Ya la tendencia mundial ya es lo liberal, los animales. Tienen que irse a Buenos Aires, nomás está todo libre, ya, ya no es más este modelo. Sí. Es un lugar para, no sé, 3-4 locos los que se van a ir a caminar, entre ellos Alejandro Gullar y Pipino, eso. Pues vos te vas y te van a asaltar.
0: Sí.
1: Horrible es el Botánico, ¿verdad?
0: Así mismo.
1: Y a esta señora le entregaron el Botánico. Yo no digo que ella robe para ir, pero no hay nada para robar. Pero le entregaban el Botánico y no se animan a... Yo le pregunté a Nenecho, ¿por qué ustedes no le quiten? No, porque ¿quién va a poner la comida para lo...? Y porque él la recomendaba Horacio Cartes, por eso nunca se le cambió. Le regalaron el Botánico a Mari Lloren. Eso alguien tiene que romper.
4: ¿Hay que reverenciar?
1: Sí. Ella con la historia que no, yo pongo... Y pide que le devuelvan lo que ella puso. Entonces nadie no... Sí, ella puso mucha plata ahí. Pero está horrible, no sé para qué puso plata. El Botánico está horrible, ¿verdad?
0: Sí, sí.
1: Horrible, ¿verdad?
0: En estado abandonado, así como dice Chiche, ¿verdad?
4: Sí, sí.
0: Totalmente abandonado, porque ese había enrejado Ebani, ¿verdad?
1: Sí.
0: Se había enrejado, se robó todo eso, ¿verdad? Está en estado de abandono. El Botánico, para los que somos un poco más antiguos, era un lugar de encuentro de todos los asuncenos, igual que el Parque Caballero. Era un encuentro de todos los asuncenos. Eso se perdió. Es cierto, en cierta manera la costanera está absorbiendo eso.
1: Sí, entretenimiento.
0: ¿Verdad? Dicho sea de paso, la costanera nos demostró que tanto la gente de zona norte como zona sur está usando normalmente.
1: Sí.
0: Que nosotros le decíamos que eran todos delincuentes, ¿verdad? Imagínense, están conviviendo con nosotros, ¿verdad? Quien más que menos camina por la costanera. Y ellos están entre nosotros.
1: Pues el Botánico era... Ir al Botánico era, no sé, vos tenías que quitar tu 5 para irte al Botánico. Era una cosa...
0: Era
1: fabuloso.
2: Era un premio.
0: Era
2: premio,
0: como irte a Parque Anca, ¿se acuerda? Parque Arca, ahorita Itaipú, ¿verdad? Y volviendo al tema... Todo lo que yo estoy diciendo tiene que tener un financiamiento, porque eso también hay que ser realista, ¿verdad? Porque la instalación de los centros terapéuticos, si no la municipalidad no tiene los espacios físicos, hay que alquilar, eso cuesta dinero.
1: Sí.
0: Podemos acoplarnos con el plan Sumar del ministerio, ellos están teniendo ya psiquiatras y psicólogos, yo creo que les falta la otra pata, que es la comunitaria, que es la que yo propongo, ¿verdad? Con la ciudadanía construyendo ese espacio. Y una vez que asuma como concejal, porque uno tiene que creer que puede llegar, ¿verdad? Como concejal, voy a solicitar, voy a pedir auditar la deuda de Nenecho.
1: Ah, mira.
0: Hay que auditar esa deuda, Gustavo. Hay que saber a qué precio se prestó.
1: Sí.
0: ¿Verdad? Y sentarnos a hablar.
1: Los bonos, así. Hay que
0: claro,
1: auditar,
0: claro. Hay que sentarse a hablar con los tenedores y ver si realmente corresponde o no. ¿Verdad? Yo sé que son empresas internacionales las que prestaron la plata, creo que son españoles, pero también ellos tienen que saber que si yo, intendente, presto la plata al 20%, pero mi ley nacional no me permite, ellos están cometiendo un...
1: Bueno, te quiero preguntar, doctor, desde tu experiencia profesional, ¿se le

0: recuperar a un Chepi o hay que matarle nomás ya todito. Porque nadie puede hablar del tema. Acá es Chepi y o sea, tipo así nomás, ¿verdad? Hay que esconder nomás la basura.
1: El presidente, ¿verdad?, había anunciado su plan Chau Chepi.
2: Chau Chepi, que ahora es sumar.
3: Ahora es sumar. Pero no pasa nada.
4: No pasa nada porque no hay una.
3: Nada, no pasa. Bueno,
0: ¿se puede recuperar un Chepi?
4: Se puede, la rehabilitación. La rehabilitación es, por ejemplo, yo te doy un ejemplo del caso del hipertenso, del diabético. El hipertenso y el diabético, ¿una enfermedad crónica? Es una enfermedad crónica. ¿La obesidad es una enfermedad crónica? Es una obesidad crónica. Y la adicción también es una enfermedad crónica.
0: ¿Pero se recupera?
4: Se rehabilitan. Rehabilitación significa el hecho de que ellos puedan, como ciudadanos, volver a tener una actividad normal. O sea, levantarse como todos nosotros a las 5 o las 6 de la mañana.
0: ¿Pero cómo empiezan? Yo te voy a contar un caso gráfico. Y le pido disculpas a Francisco porque teníamos que hacer ya la pausa.
4: Sí.
0: Pues Francisco, nuestro capelo, ¿no? O sea, enojaba, se pensaba ser porteño, ¿no? Sí. Yo salgo de mi casa, sí, me parte el corazón, pero le entiendo a la familia. Salgo de mi casa, me meto al asfalto y hay una familia que sin preguntar ya sabe lo que pasó.
4: Sí.
0: El muchacho ya no entra a la casa. O sea, vos le ves a un muchacho que se nota que esa es su familia y que ya tipo detrás de la reja nomás ya la atienden y él duerme en la vereda y recorre de día y después duerme en la vereda y ahí nomás le pasan la comida y compañía. Sin preguntar, uno sobreentiende, se entiende que la familia llegó al punto de tener que sacarle, porque después pues ya empiezan, explican pues lo que entienden, que primero compra su droga de lo que tiene, después debe,
4: sí,
0: después ya tiene que robarle a alguien porque ya no le alcanza y ahí ya le roba a la familia.
4: Así
0: es que no quiere robar afuera.
4: Claro.
0: Entonces la familia se ve obligada a expulsarle, porque la familia, ¿qué dice? Yo tengo otros hijos, tengo otro integrante y este me va a descomponer la familia. Entonces tiene que tomar la dolorosa decisión de echarle.
4: Sí.
0: Ese muchacho, yo salgo de mi casa y a veces le digo a Luján, ¿cómo le quiero alquilar una pieza? Y decirle, mira, loco, este te voy a dar para tu alquiler y no sé, ¿verdad? Porque en la calle vive.
4: Sí.
0: Y ahí lo que mi pregunta es, ¿se le puede recuperar? Porque cuando yo dije, o le matamos a todos nomás, yo no propuse matar. Lo que digo nomás es que nadie habla del tema.
3: No, es literal.
0: Y le estamos condenando a que se muera nomás porque nadie le está ayudando.
4: Sí, sí. Y esos son los denominados hoy en día las personas con trastornos, porque está clasificado las adicciones dentro de los trastornos mentales, las personas con trastornos mentales en situación de calle.
0: Sí.
4: ¿Verdad? Y para ese tipo de personas tenemos que ir viendo otras alternativas, como los albergues. ¿Verdad?
0: Hay que llevarle.
4: Hay que llevarle. Porque ahí,
0: o sea, él no se va a curar solo.
4: No. Por algo ya está en esa situación.
2: ¿Y cómo le sostenemos ahí, doctor? Porque en muchos casos la familia intenta, le lleva, se escapa, no quiere. O sea, ¿cómo le sostenemos ahí? Hay que cambiar algo, me imagino, ¿verdad?
4: Claro, por eso se hace un trabajo coordinado entre el gobierno local y el gobierno nacional, ¿verdad? Porque generalmente lo que pasa con ellos es que la familia hace todo lo que debe hacer. Le acompaña, le lleva al psiquiatra, le lleva al psicólogo, toma su remedio, pero en la esquina se está vendiendo
3: la droga.
4: La droga. Entonces, ahí vuelvo con el tema de la instalación de las cámaras. ¿Verdad? En tiempo real. En tiempo real. ¿Qué significa eso? Que estemos observando. ¿Verdad? En primer lugar, yo voy a plantear que se coloque en las plazas públicas, pero después ya en las avenidas principales y en una tercera etapa ya en los barrios. ¿Verdad? En tiempo real, con una empresa tercerizada. Ahí yo creo que va a disminuir tremendamente.
0: Pero hoy no hay albergue para personas que no tienen para pagar.
4: No,
0: el Chepi pues es pobre. Sí. En la familia
3: no,
0: rica.
3: No, espera. Hay gente.
0: No, pero si el rico no se llama, no se le dice, sí, Chepi. Se le dice, él es cocainómano. Sí. No se dice Chepi. Chepi pues es vulgar, ¿verdad? Sí.
3: No, pero.
0: Bueno,
3: pero
0: y el caso
3: que
0: de
3: consumen
0: la,
3: Chepi, sí, también, o sea, crack.
0: El que tiene plata.
2: Sí.
3: No tiene plata. Igual. Hay gente que yo conozco vecinos que tienen casa, una linda casa, pero la madre no sabe más qué hacer con su hijo.
0: Sí, pero otro tipo de consumo.
2: Ya cayó,
3: y no,
2: ya cayó hasta
3: y
2: ya, ahí.
3: Y andan ahí con el crack.
0: A lo que yo voy nomás, si le pasa al hijo de una familia que tiene recursos, vos escuchás. Hay, por ejemplo, uno en la zona de Canín de Yuba, sí, porque ahí se fue un músico y se hizo muy conocido el lugar.
4: Sí.
0: Te dice, a fulanito le envió. ¿Qué me pasó a fulanito? Y le enviamos a Buenos Aires, le enviamos a Brasil. Ese es el que tiene.
4: Claro.
0: ¿Y el que no tiene? La vereda, la terminal.
4: Sí. Y Bolivia está teniendo una buena experiencia, porque lo que yo planteo son los centros terapéuticos, sí, que son lugares así comunitarios,
0: no albergue,
4: no residenciales. Bueno, después están ya los residenciales, a eso se le llama comunidad terapéutica. Ahí sí, vos le puedes llevar a ese tipo de personas que vos me estás diciendo en situación de calle, pero van y quedan ahí por 2 años en promedio, donde se hace todo el

0: tratamiento médico y todo el tratamiento psicológico, y se le hace una educación de nuevo para que cuando vuelva a salir al barrio, a la comunidad, trate de reincidir en lo menos posible. Pero va a haber reincidencia, pero tenemos que bajar ese índice. Sí. Nosotros tenemos que bajar, ¿verdad? Hoy en día, incluso en muchos países, ¿verdad?, la gente que tiene lo que se llama el consumo de varias drogas, generalmente se logra con la rehabilitación bajarle a una sola droga, bajo supervisión médica, ¿verdad? No se logra sacarle del todo.
1: Del todo.
0: Pero

0: Espectacular, tenemos que hablar largo y tendido de todo. Sí. Ahora, para terminar el tema de la campaña, ¿le va a ganar vio Arnaldo Samaniego a Camilo y por qué?
1: Sí. En la recorrida que yo tengo, sí, en las visitas de las personas, porque yo llevo mi foto con la de Arnaldo en mi papeleta, la gente me dice, yo le voy a votar a Arnaldo.
0: Sí.
1: Yo le voy a votar a Arnaldo porque él salió limpio por la puerta grande de la municipalidad. O sea que el concepto de la gente es si vos fuiste o no corrupto.
0: Sí.
1: Ese es un concepto muy bueno porque te está diciendo todos los estratos, tanto la gente humilde como clase media, clase alta. Entonces la mejor percepción que yo tengo es la gente lo que dice en el día a día, en la caminata, ¿verdad? Incluso yo me encontré con Camilo. Yo le dije, Camilo, vas a perderle. No, y se me rió. Voy a ganar por goleada. No vas a ganar por goleada. Le vas a perderle.
0: ¿Le dijiste?
1: Sí, le dije. Hay un video donde yo le...
0: ¿Dónde lo encontraste?
1: En la seccional 26 de Loma Puta. Estaba Pinto, que es el concejal actual, y yo. ¿Verdad? Y le dije, vas a perderle. Y te están mintiendo los operadores, le dije. ¿Verdad? Porque cuando uno sale a recorrer en grupo, la gente te miente. Primero la impresiona la cantidad de gente, ¿verdad? Y segundo, ese hablar en forma individual hace que haya más confianza, más vínculo. Es como los encuestadores cuando se van en tu casa, sí, se van solo, ¿verdad? Sí. Entonces la gente, la percepción, porque ellos pues instalan una idea, de que ellos tienen 40 presidentes seccionales, sí, tienen esta estructura, todo perfecto, ¿verdad? Pero yo le pregunto a Camilo, vos le preguntás sola a ese vecino qué le pasa, qué le duele, ¿verdad? No sé, porque la gente te lleva y te dice, él está contigo, pero no, es así, ¿verdad? Yo estuve ayer por Puerto Botánico, agua, la presión del agua no hay.
0: Terrible.
1: ¿Verdad? Imagínate un poco, y eso yo le dije al vecino, y usted, y me dice la señora, yo al presidente ya le pedí en público y no me soluciona. Y no es que nosotros no queramos pagar porque no tiene medidor, no es que nosotros queremos que nos pongan el medidor, pero queremos que se solucione.
0: Y ellos están a cuadra de la planta de tratamiento de la
1: Imagínate, a cuadra, y esos son los problemas reales, ¿verdad? Entonces yo creo que va a terminar, va a estar muy lindo la pelea, no va a ser como Camilo dice que va
0: ganar,
1: él va a perder. Tal vez el margen que gane Arnaldo no sea muy alto, pero va a ganar Arnaldo. Esa es mi percepción, ¿verdad?
0: Doctor, gracias por venir. Muchísimas gracias.
1: Gracias, Gustavo. Gracias, Chiche. Gracias, Cintia. Gracias, Horacio. Y bueno, vamos a seguir hablando.
0: Vamos a irnos de más nada para la consulta. Hacernos descuento ahora.
1: Sí, sí, sí.
0: Claro. Necesitamos una pausa.
2: Pasarnos después el número, Cintia.
3: Sí.
0: Cintia, ¿qué hora tu consulta esta tarde?
3: Después de esta semana, fin de semana largo.
0: Sí. Bueno, doctor, gracias por estar con nosotros. Muy amable. Saludo a la licenciada Carmen Alonso, a mi amiga, la licenciada guapísima, ella que está trabajando ahora, ¿no?
1: Sí, está en San Bernardino, en el ex hotel San Bernardino,
0: sí, que ahora es el CREAM, ahí está.
1: Centro de
0: Rehabilitación
1: para Adultos Mayores.
0: Así es. El doctor Hugo Montiel con nosotros, precandidato a concejal de Asunción, lista 6, opción 12, en apoyo a la candidatura de Arnaldo Samaniego. Hacemos la pausa, así ya estamos de vuelta.

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0: 14 de esta linda mañana de miércoles. Ya está Francisco Fariña, ya está el doctor Héctor Sosa. ¿Cómo es que vos decís, Horacio? Llenaro.
1: Llenaro.
0: Sí. Llenaro. Llenaro sería porque...
2: Y así se dice. Sí. En castellano es Genaro, pero... normalmente suelo escuchar.
0: ¿Y cómo sería una
2: Genaro?
0: Versión más cheta de Recalde.
2: Vamos a preguntarle al doctor.
0: Ah, los brasileños dicen Recalde, dicen los brasileños.
1: Claro. Los argentinos con acento.
0: Señor Recalde.
1: Los argentinos con acento. Recalde.
0: Recalde. Recalde. Tengo mi apellido.
1: Todos le ponen acento a ellos.
0: Sí, ellos acentúan todo. Ellos hacen lo que quieren. Los argentinos hacen lo que quieren. Ellos creen que el mundo de ellos lo... Bueno, está con nosotros nuestro querido amigo Francisco Fariña. Él es abogado senior de Talent S.A. Vamos a hablar hoy de un versus que aparentemente estamos ganando nosotros, ¿verdad? Ganando si enfrentamos nuestra moneda con la moneda verde.
2: Sí.
0: Pero en realidad parece que perdemos en muchas cuestiones. Eso nos va a contar él. El versus entre el guaraní y el dólar. ¿Cómo te va, Francisco?
1: Buenos días a la audiencia. Horacio, Chiche, Cintia.
2: Bien, bien.
1: Aquí estamos.
0: ¿Cómo está la relación dólar-guaraní? El dólar está medio cangre, ¿verdad? Está con una anemia.
1: Y en abril, en nuestra moneda, ganó un 8% sobre el dólar.
0: Ah, mira.
2: Solo en
1: fortalecido. Solo el guaraní. El guaraní salió como la moneda más fuerte en Latinoamérica en abril.
0: Sí. Te quiero preguntar, ¿cómo es lo que el Banco Central hace para decir, en mayo estamos nosotros, ¿verdad? El año va a cerrar con un dólar a 7.200. ¿Cómo ellos hacen para estimar el...?
1: Y ellos tienen muchos datos, tienen un departamento con economistas muy calificados. Hay que decir, el Banco Central en los últimos años ha capacitado muy bien a sus funcionarios. Es una entidad que funciona como un reloj realmente, es una envidia de otros países. Más que nada que funciona con una libertad y con una autonomía. Eso da para que nuestra economía esté realmente blindada.
0: ¿Qué significa que el guaraní se haya fortalecido frente al dólar?
1: Significa que tenemos una moneda más fuerte, que tenemos una estabilidad y que tiene sus pros y sus contras.
2: Para los inversionistas, ¿cómo viene esta coyuntura al tipo de cambio, Francisco?
1: Y bueno, tienen que venir a no dolarizarse, tienen que venir a guaranizarse. Sí. Yo cuando estaba como cónsul en Resistencia Chaco, yo me di cuenta que ellos ya empezaban a guardar su dinero en guaraníes. Guaraní blue le decían. Porque justamente se dieron cuenta.
2: En
1: Argentina guardaban, sí, exactamente, porque empezaron a tener problemas, porque ustedes saben que existió este tema de dólar cara chica, cara grande,
3: sí.
1: Y ellos guardaban sus dólares y después, a la hora de la verdad, era un billete muy viejo, venían a cambiar y le
2: evaluaban. En la peor época argentina había 16 tipos de cambio diferentes.
3: Sí. Una locura, pues, sí.
1: Entonces ellos mismos dijeron, nos conviene más guardar en guaraníes, que es una moneda estable, y nos vamos y siempre está igual.
0: En la economía, ¿quiénes pierden y quiénes ganan con la caída del dólar?
1: Y los que importan, por ejemplo, salen ganando. Los exportadores van a recibir menos.

0: Cintia, que paga su merced en cuota, en dólares, en Garden.
1: Exactamente.
2: En el departamento estoy pagando. Feliz estoy yo porque está bajo.
0: Tu penthouse en el Palacio de los Patios.
1: Ahí está, ese es un caso. Ese es un caso. Muchas desarrolladoras y muchos emprendimientos inmobiliarios que dolarizaron su cuota, dolarizaron
2: tienen
1: su cuota.
2: Tienen problemas.
1: Tienen problemas porque la gente está el dólar que ellos reciben, pero los insumos de ese emprendimiento, el cemento, pagarle a los obreros, es en guaraníes. Y ahora ellos reciben menos guaraníes de lo que estaban recibiendo. Ahora los importadores les sale más barato. Para nosotros que importamos tecnología nos sale más barato. El combustible no sube tanto por el tema del dólar.
0: Pues no baja tampoco en la proporción que sube
2: que
0: cuando...
2: debería.
1: Y bueno, vos sabés cómo eso es.
0: Sí. Ahora, la DENIT es la que está preocupada porque hay una caída en la recaudación porque, a ver, ¿cómo se configura la DENIT? La DENIT pues, es la fusión de lo que era tributación con aduanas, ¿verdad? Sí. Que son las dos fuentes de ingresos para financiar un presupuesto. ¿Qué pasa? Tributación no importa. El tema, la parte aduanera, que es de las importaciones, ocurre que la DENIT está recaudando menos,
1: claro,
0: porque el dólar está bajo. Y ahí hay un problema.
1: Y se calculó X millones de dólares de importación y calcular los impuestos, de acuerdo a eso, una X cantidad de dólares. Se recauda igual, pero los dólares valen menos.
3: Sí, vale. Más del 20%. Pasa que cuando diseñaron el presupuesto el año pasado, lo que valía 100 ahora vale 80 o 78.
1: Y 1000 puntos perdió el dólar. Sí. 1000 puntos.
0: Ese es un gran tema.
3: 20%, más del 20% menos.
0: ¿Vos sos partidario de que acá tiene que salir ya a intervenir el Banco Central o hay que dejar que el mercado se autorregule?
1: Yo creo que el
0: mercado. ¿Y cómo intervenir? Creo que es sacar dólares vender, al mercado, vender.
3: No, en cuando hay muchos dólares, comprar.
4: Sí, comprar. Que compren para que se regule.
1: Sí.
0: ¿Y ahora qué hay?
4: Y hay mucho, tiene que comprar.
3: Tiene que comprar un poco porque ¿sabes qué pasa, Gustavo? Lo que pasa es que hay gente que tiene mucho dinero para hacer una timba cambiaria y eso hace que caiga mucho más de lo que pudo haber caído o cuando es al revés sube más de lo que pudo haber subido.
1: Al Estado le puede convenir comprar dólares porque tiene deuda en dólares y ahora puede comprar muy barato y después,
3: hasta en eso salió mal porque mucha deuda externa se guaranizó también.
0: Justo guaranizamos y cayó el dólar.
3: Y cayó el dólar.
0: Qué terrible. Pero ustedes pueden decir qué es lo que 1000 guaraní o...
2: No,
0: muchísimo.
2: No,
3: en el volumen es muchísimo.
0: Mucho. Sí. Ponete, hermano, sos un consultor y cobras $10,000 por mes.
3: Sí.
0: ¿Verdad? O $10,000 por un trabajo. Que vos calculaste, cuando vos le pasaste el presupuesto, el dólar estaba...
3: Era 73 millones de guaraníes y ahora es 60. Perdiste 13 millones.
0: Es mucho, es un 20%.
1: Y vos que ganás $20,000 al mes, te juro, te habrá
0: golpeado. No, 15 mil nomás.
1: 15 mil ganas.
0: Sí. Y me afectó, obviamente.
1: Chiche, que se rompió dólares.
0: Chiche que vende sus pases sin jugar. Chiche de esa transferencia que se hicieron sin.
2: Él es más vivo porque hace canje.
0: Sí, no, totalmente. Pero un tema también que es importante, Francisco, para hablar, el tema de los supermercados, ¿verdad? Porque la gente dice, ¿cómo el dólar está más bajo? Pero vos te vas al super, vos no te vas a qué super, por ejemplo. Vos te vas al super, ¿cuál es el super de la mar? Te vas. Metro.
1: Yo me voy a Arete.
0: Arete, qué buenísimo Arete.
1: Sí, sí.
0: Vos te vas y vos decís, espera un poco, pero acá hay una góndola de importado. Y no está como barato.
2: No.
0: ¿Y cómo se entiende
2: eso? La farmacia
0: eso?
2: También, lo mismo.
1: Ahí sí, de repente, le falta un poco más al MIG, un órgano regulador,
4: claro,
1: para protegerle al consumidor.
0: Sí.
1: Pero realmente, volviendo al tema del guaraní, es valorable. Y tenemos que valorar nosotros como país, el empresario también tiene que valorar y defender nuestra moneda.
0: Ajá.
1: Yo, por ejemplo, voy a citar un caso cuando estuve en la embajada en Uruguay. Me reuní con varios. Es un orgullo que los empresarios paraguayos, ¿a quién no le llena orgullo saber que el Burger King de Uruguay es del grupo Bielsa? Pero yo le pedí un poco más patriotismo. Vos entras en cualquier comercio del Uruguay y acepta real, acepta peso y acepta dólar. Sin problema vos pagás en la caja.
0: Pero no acepta guaraní.
1: Los guaraní no acepta. Entonces yo le dije, escuchame una cosa, nosotros tenemos la moneda más fuerte, la que más vale, la que menos se devalúa, la que menos se falsifica. 80 años tiene nuestro guaraní.
0: Sí.
1: Vos, una empresa paraguaya,

0: daba el ejemplo, recibí también guaraníes y acá ¿verdad? Vienen muchos turistas paraguayos.
1: Muchísimo, muchísimo.
0: ¿Por qué no pueden recibir guaraníes?
1: ¿Y qué te dijeron?
0: No viene la orden de arriba.
1: Ah, no, viene la orden de arriba.
0: Claro. Entonces, eso es un poco de patriotismo, un poco también.
1: Sí.
0: Nosotros le pedimos al extranjero que venga a invertir a Paraguay y tenemos muchos paraguayos que tienen sus millones de dólares en el exterior. Deberían de invertir también en el país.
1: También. Usted, ahí también extiendo mi pregunta a Horacio para cerrar nuestro bloque. Francisco, Horacio, ¿ustedes son partidarios de que se haga una especie de campaña de, no sé si de blanqueo de capitales, pero demasiada gente tiene plata fuera del sistema formal? Y la Argentina, otros países, pues plantearon siempre, tráeme tu plata, no te voy a preguntar de dónde sacaste, pero vas a pagar tanto por ciento de impuestos. Y la gente blanquea. Blanquea porque no es negocio tampoco tener todo el tiempo fuera del sistema,
0: Sí, pero eso se da en Argentina, en Brasil, donde el sistema tributario era muy alto, entonces ellos hacían para evadir impuestos. Acá en Paraguay no hay ese, no hay motivos.
2: No
0: necesitamos. Ya se hizo la reforma en el 2001.
3: Falta patriotismo.
0: Falta patriotismo nomás.
3: Porque las condiciones son más ventajosas en nuestro país.
0: Vuelvo a decirte, no es fácil, te pregunto. Si tenés la oportunidad o decir, bueno, o sea que no va más acá en Paraguay, me voy a ir a hacer mi productora. No, es una decisión fácil irte al exterior. Extranjeros que se arriesgan y vienen porque creen en Paraguay, traen su capital, pero nosotros, los mismos paraguayos, o sea, un grupo privilegiado, tiene muchos dólares ahí y no. O sea, hay mucho para hacer en Paraguay, hay mucho para industrializar.
1: Bien. Ahora te pregunto, Francisco, vos que tenés negocios multimillonarios en dólares, ¿te trae alguien hoy un pago en dólares? ¿Vos preferís guardar más ya en dólares porque va a subir en aumento, o vos decís voy a guaranizar más porque esto puede caer todavía más?
0: Bueno, yo te quiero decir que el viejo dicho de en casa de herrero, cuchillo de palo, a mí me pasó este año, sinceramente. Yo, mis servicios estaban todos en dólares porque mis clientes siempre traen en dólares. Sí. Yo lastimosamente ahora tuve que guaranizar porque al final yo pago todo en guaraníes, mi alquiler, el sueldo de mis funcionarios, todo pago en guaraníes, pago las tasas en guaraníes. Pero me estaba dolarizado y hoy...
3: Tus ingresos bajan cada vez más.
0: Bajaron, entonces lastimosamente tuve que... No es lastimosamente, tuve que sincerarme y ahora mis servicios son en guaraníes. Sí. Y le digo a mi cliente, irse a la casa de cambio,
1: y cambia
0: y me traen a mí en guaraníes.
1: ¿No te parece más predecible?
3: Así es.
1: Mucha la diferencia.
3: De hecho, el guaraní es una moneda muy predecible.
0: Sí.
3: Es el que es más predecible después del dólar, dicen, ¿verdad? Pero últimamente el guaraní es más predecible que el dólar.
2: Así mismo.
0: Pero uno de los factores es, acuérdense que el presidente Trump está jugando a industrializar y darle valor a su industria. Entonces ellos tienen que hacerle competitivo, porque si sigue muy alto el dólar, sus productos no van a ser competitivos en el exterior, van a seguir siendo caros.
1: Totalmente.
0: Entonces esa devaluación también es uno de los componentes.
1: Sí. Lindo bloque que vamos a cortar y vamos a subir hacia las redes sociales para que... la gente pueda escuchar y ver lo que nosotros debatimos y acá que es el tema. Hace rato quería hacer este tema. Sí. Además, siempre tenía miedo. Vamos a llamarle un poco a alguien que nos diga. ¿Y para qué vamos a llamar? Si acá tenemos el especialista. Este es el único programa que tiene especialistas propios.
2: ¿Verdad?
1: Sí. Pasa, cae una bomba en Irán y todo el mundo le llama. Vamos a llamarle al doctor Mario Pajastain, que yo le quiero muchísimo. Pero cuando es analista, ¿verdad? Porque yo me he acostado, yo me acostado, tengo que decir, un gran abogado laboralista, yo le quiero muchísimo, un gran señor. Todito, nosotros tenemos especialistas propios, sí somos.
3: Le tenemos al
1: doctor. Hay que apurar por lo que tenemos. Llenaro. Hay que apurar por lo que tenemos, claro, ¿verdad? Sí. Todos le llaman a alguien que es especializado en el tema y nosotros tenemos acá nuestro especialista.
3: No, eso no es apurar, eso es marketing.
1: Y bueno, autobombo, si nosotros no hacemos, ¿qué nos va a hacer, verdad?
3: Claro.
1: Bueno, como cuando yo le digo a mi señora que yo soy bueno y me dice, vos tenés que dejar que la gente diga, pues no dicen, pero entonces yo tengo que decirle. ¿Verdad? Bueno, gracias Francisco por estar con nosotros.
0: A vos, Gustavo, a la audiencia.
1: Muchas gracias.
4: La malla, sí, más o menos.
1: Espectacular. Frío. Yo no uso ese gorro, él me gusta mucho y siempre que veo le compro a mi papá, pero yo no uso porque yo tengo una cara medio rara. Yo no puedo usar kepis. Yo uso kepi para con chepi. Uso ese gorro le para con botija.
4: ¿Vos sabés que yo tampoco? Yo quiero usar kepi y no me queda tampoco.
1: No me queda.
4: Si cruzo en la vereda de mío.
3: Sí. Yo siempre uso cuando encuentro uno de mi tamaño.
2: Tiene que ser un poco grande.
3: Mira qué malo que es, chichima. Yo y dije a propósito para ver.
1: Pues yo no sabía que hay kepi tamaño familiar.
2: Qué malísimo.
1: Vos te hiciste tu bullying y ahora no te quejes. Vos empezaste todo
0: el bullying. Quiero contar lo que me dijo Chichina.
1: ¿Qué te dijo?
0: Que ahora

0: se hace de cubierta usada, hace su kepis.
1: Inútil.
2: Se ve la cámara.
1: Miramos.
2: De la pelota.
0: Así me dijo de vos.
1: Sí, che, y es capaz por él.
2: Oye, por ahí, es muy breve.
1: No, tenemos los antecedentes que
3: hablan de la pelota. Sí, así es, careta. Vos tenés que trabajar radio, ¿verdad?
2: Sí,
3: bueno, pausa, señores. Así ya estamos de vuelta.

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0: 7:32 de esta mañana. ¿Cómo hace la gente que sale recontra abrigada de su casa, verdad? Y a esta hora de la mañana ya empieza a salir el sol pega fuerte, hace un poquito de calor y tenés que cargar con todo tu abrigo. Hay que ser.
1: Y se saca el abrigo en el viento.
0: Ese es un problema.
2: Para los alérgicos es terrible.
3: Lo peor.
0: ¿En serio?
3: Sí.
0: Bueno, yo hago algo súper práctico. Como a la mañana hace. Esto pueden cerrar, por favor. Cuando hace mucho frío a la mañana, yo hago algo práctico. Traigo este, verán, que es súper abrigado, pero a las 11 de la mañana es imposible tener abrigo. No sé, nomás pongo en el vehículo y yo estoy de verano.
3: Yo tengo este, no sé qué voy a hacer después más tarde.
0: Ese, yo no estoy de acuerdo con la polera y con la térmica, porque...
2: No, la térmica es buena.
0: No, pero lo que pasa es que a la media mañana va a ser calor y vos te quedas colgado con eso, ¿verdad? Acá está Edu con nosotros. ¿Cuál es lo que sabe ya? Si Edu ganara por lo que sabe, va a ganar 20 millones por ahí. De su alumno, de su maestro Fabián. Ay, juepet. Bueno, está el doctor Héctor Sosa.

0: Gennaro, dice Horacio, Gennaro, ¿verdad?
1: Sí, así se, ahora le vamos a preguntar qué sí. Tiene el micrófono.
0: No, porque así es realmente, en italiano, ¿verdad? ¿Cómo te va, doctor? Buen día.
2: Bien, muy bien, muy bien. Gracias, siempre muy contento de estar en el programa.
0: Sí, Gennaro, ¿eh?
2: Gennaro, sí, Gennaro, sí, sí, sí. Porque Gennaro es nombre.
0: Claro.
2: Gennaro y Gennaro es con dos N, pues.
0: Claro.
2: Entonces se lee en italiano Gennaro.
0: Gennaro. Héctor Sosa, Gennaro.
2: Así es.
0: Qué espectacular ya. Bueno, vamos a hablar de varios temas. Cumbre. ¿Y se dice Trump o algunos dicen Trump?
2: Sí, Trump.
0: Trump.
2: Trump. En inglés debería ser Trump.
0: Cumbre Trump-Xi Jinping.
2: Exacto. Bueno, va, es una gran cumbre que se nos viene. Ya es una cumbre que se venía postergando bastante por todos estos eventos sí. De la guerra y todas esas cosas. Nos estaban poniendo de acuerdo. Antes que nada, es importante decir que esa cumbre no es que se firma y se trata recién ese día. Hace más de 15 días los asesores, tanto de Xi Jinping como del Consejo de Estado de los Estados Unidos, ya están reunidos y están hablando y están tratando los diferentes temas, porque hay diferentes temas justamente que vamos a mencionar que se van a tratar ese día. No es el tema Irán. La gente piensa que es el tema Irán el que se va a tratar. No, hay temas mucho más delicados para ellos, por ejemplo, que esos, ¿verdad? Por ejemplo, en primer lugar, el tema comercial. Desde que el presidente Trump asume la presidencia, le hace un frente, pero abierto, de carácter comercial a China. Entonces, ¿por qué? Porque dice que le exige que haya una mayor participación de los Estados Unidos en la economía china. ¿Por qué? Porque los chinos se meten mucho en la economía de los Estados Unidos, ¿verdad? O sea, ellos prácticamente arrasan todas las economías del mundo, no solamente Estados Unidos. Entonces, la idea es que se le dé lugar y que se le permita también a Estados Unidos participar de esa parte de la torta, ¿verdad?, que se vende, y sobre todo la cuestión arancelaria, ¿verdad? Porque como ustedes saben, el elemento comercial de presión de los Estados, de Trump sobre todo, era la famosa suba de los aranceles, ¿verdad? Entonces eso también se va a negociar ahora. China le va a plantear una reducción gradual.
1: Obviamente China quiere revertir por el perdido mucha competitividad con esas medidas de Estados Unidos.
2: Así es, así es. Y agregarle a eso el problema del petróleo.
1: ¿Y hay posibilidades, doctor?
2: Sí, hay.
1: Después de la guerra que cambió todo el escenario.
2: Sí, hay, Horacio. ¿Y sabes por qué? Por lo que vamos a hablar después, porque hay más puntos, ¿verdad? Acá esta va a ser una negociación demasiado importante, porque acá se va a jugar la hegemonía mundial. Eso es lo que nosotros de repente, por eso es importante programa como el de ustedes, para que la audiencia pueda ir dimensionando el tipo de conversación que hay a nivel mundial. Acá pues nosotros nos estamos peleando de lo que dice Pedrito, lo que dice Juancito, ¿verdad?
0: Estamos, acá es la pelea de Bachi con...
2: De Bachi con no sé quién, ¿verdad? Sí. Acá se está cocinando la economía mundial, millones de millones de dólares en ganancias, poderío estratégico de los países.
1: Que pueden afectar la competitividad de nuestros productos.
2: Pero por supuesto, la competitividad y la destrucción de tus productos. O sea, la anulación de tus productos, por ejemplo, como vos, como exportador de algún producto. ¿Por qué? Porque yo estoy guiando la estructura como para que se compre, por decirte, de India en vez de comprarla a Paraguay, ¿verdad? Entonces, cosas como esas se están hablando ahora, no de las peleitas estas de Pedro contra Juan, ¿verdad?
3: De hecho, creo que el viaje a Taiwán tuvo unas críticas muy fuertes de parte de China. Dijo que el presidente Santiago Peña debería estar, no debería haberse ido a esa.
2: Claro, claro. Ese es un punto importante.
3: Sí.
2: Por ejemplo, hace dos días por ahí, un representante de China continental, vamos a llamarle, porque China continental es la comunista. China-Taiwán es efectivamente la China-Taiwán, nuestro socio, nuestro amigo, ¿verdad? Que es China-Taiwán.
3: Claro.
2: China pide que no tengamos más relaciones diplomáticas con Taiwán, ¿verdad? Entonces, el hecho de que el presidente, nuestro presidente, se vaya es un reconocimiento de la soberanía de China a Taiwán, ¿verdad? Cosa que China comunista, la China continental, obviamente no está de acuerdo, porque ellos sostienen un país, dos sistemas. Ese es eso es lo que ellos sostienen. ¿Qué quiere decir un país, dos sistemas? O sea, es como que le dan oportunidad a China a Taiwán que vuelva al territorio chino, ¿verdad? Pero le respetan su sistema democrático, vamos a decir. Sí. Eso, esto está

0: totalmente falso, porque es algo que es supuestamente falso. Hicieron con Hong Kong, y ustedes sí. Vieron las protestas en Hong Kong a los 3-4 meses. ¿Por qué? Y porque China es una dictadura. Eso es lo que la gente tiene que entender. Justamente por eso vamos a hablar
1: la foto,
0: más adelante.
1: ¿Cuánto poder hay en esta foto? ¿No?
0: A la pucha. Justamente por eso elegí esa. Y fíjense la risa de Xi Jinping. Él tiene una risa totalmente forzada. Él nunca se ríe.
1: Pues parece que él no duerme bien, doctor.
0: Y algo de eso.
1: Su cara siempre está
2: ¿qué hinchado? Significa este encuentro?
0: Bueno, como les decía, es un encuentro de determinación de hegemonía del planeta. Del planeta. Sin exagerar. Porque como les digo, se va a tratar el tema comercial. Se va a tratar el tema Taiwán. Ojo. Se va a tratar el tema de Taiwán porque acá están habiendo yo hace rato estoy alertando sobre eso, sobre las regalías que se están dando, sobre todo entre Rusia, China y Estados Unidos. Sí. Ustedes se dan cuenta que el tema Ucrania terminó y la guerra de Ucrania sigue, pero sí. Es una carnicería la guerra de Ucrania. Por día están bombardeando Kiev. La otra vez hubo el famoso desfile militar por el aniversario de la victoria de Rusia en la Segunda Guerra Mundial, y Putin tenía miedo que sea muerto, que se lo mate, ¿verdad? Porque está en guerra, ¿verdad? Porque ahora Kiev está bombardeando ya la capital rusa, sí. Está llegando a Moscú, ¿verdad? Cosa que antes no ocurría. Entonces, pero a lo que quiero llegar es, en esa reunión en Alaska, por ejemplo, eso nosotros hablamos acá, Gustavo, muchachos, estuvimos hablando, ¿recuerdan que yo les dije? Si ahí se habló 5 minutos de Ucrania, en esa famosa reunión de Alaska de Putin.
1: Es mucho.
0: Ya era mucho, ¿verdad? Dijimos nosotros, acá se cocinaron otras cosas, ¿verdad? Que justamente después se vio que fue, por ejemplo, la concesión de las tomas de las tierras del Donbass, por ejemplo, que está haciendo Rusia. Ya Estados Unidos no le da bolilla, ¿verdad? Ya Estados Unidos ya le dijo bien a Ucrania, dale ya el Donbass, le dice, porque yo ya no te apoyo más.
3: Doctora, en este escenario te quería preguntar, sí. ¿Qué papel juega la creación o la aprobación del nuevo misil balístico de Rusia de largo alcance?
0: Esas son demostraciones de fuerza que hacen, que hace Rusia, para demostrar su potencia de fuego. Ese nuevo misil es un misil que es mejorado del Oreshnik. Por ejemplo, el Oreshnik hasta este momento era el mejor misil. Ahora lanzaron uno más nuevo, ¿verdad?
3: Sí.
0: Pero como contrapartida, bueno, cerrando, eso te diría yo, eso demuestra potencia militar. ¿Qué quiere decir? Que yo llego hasta Washington sin ningún problema, sí. Así que no me crees problema porque yo tengo forma de llegarte a través de un misil super hipersónico, sí, hipersónico, sí. ¿Verdad? El hipersónico es aquel, decíamos, que sale de la estratosfera, por la atmósfera, y te cae a una velocidad entre 15 a 16 Mach, sí. Velocidad del sonido, ¿verdad? O sea, es inalcanzable. O sea, yo te bombardeo Washington y vos no podés hacer nada.
1: Doctor, ¿qué está pasando en Europa hoy?
0: Bueno, Europa tiene un grave problema por esto que estamos diciendo, porque ustedes saben que Trump tuvo una política de enfrentamiento a la OTAN. La OTAN, que es la Organización del Tratado del Atlántico Norte, que es un sistema que se creó de defensa de toda Europa hacia, con respecto, vamos a decir, a Rusia, ¿verdad? Entonces, ¿qué pasa en la OTAN? Alemania era la principal cabeza financiera de la OTAN porque era la que tenía más dinero. Ahora, Estados Unidos, ¿qué le hace? Porque Friedrich Merz, ahí tenemos una fotografía de Merz, tenemos ahí en la lámina 2, lo tenemos al señor Merz, que es el canciller. Ese vamos a ver enseguida, le voy a explicar qué es esa. Ahí está. Friedrich Merz hizo un comentario hace 15 días diciendo de que Trump era una persona que estaba siendo más o menos engañado y que estaba siendo humillado los Estados Unidos por parte de Irán, porque Irán estaba jugando con Estados Unidos,
2: sí.
0: Y no estaba lejos de eso. Recuerda que nosotros acá, yo les decía a ustedes, a mí me extraña que el presidente Trump está hablando con los payasos, no con el dueño del circo. ¿Recuerdan que sí, hice sí. esa similitud, verdad?
2: Sí, sí, sí.
0: Y ustedes me dijeron, ¿y cómo es eso? Y sí, él está hablando con los payasos, no con el dueño del circo. ¿Por
2: claro.
0: qué? Porque estaba hablando con el jefe del parlamento, y el jefe del parlamento no mandaba.
2: No, era la fuerza revolucionaria, que era lo que mandaba.
0: Son las fuerzas revolucionarias que están al frente, este señor Vahili, ¿verdad? Que es el que está manejando el poder en Irán. Entonces, ¿por qué dice Merz eso? Y le dice, estás perdiendo el tiempo. O sea,

0: te están tomando del pelo, le dice, ¿verdad? Y eso le molestó a Trump. En consecuencia, se habló del retiro de 5.000 hombres de tropas. Actualmente, después de la Segunda Guerra Mundial, Alemania fue tomada por Rusia. ¿Recuerdan ustedes la famosa Berlín y Bonn, ¿verdad? Sí. Las capitales diferentes. Berlín era rusa, Bonn era occidente, sí. ¿Verdad? Bueno, lo que sí que fue tomado por Francia, Inglaterra, Estados Unidos y Rusia.
1: Sí.
0: Como consecuencia de eso, Estados Unidos se posiciona en Alemania y tiene 8 bases militares en Alemania. 3 bases aéreas y el resto son bases del ejército de los Estados Unidos. Tiene más de 36.000 hombres en Alemania. Y para que ustedes tengan una idea, por ejemplo, la ciudad de Ramstein tiene un movimiento de 2.000 millones de euros al año que le ingresa a Alemania como consecuencia de la gente que está viviendo ahí en la base naval de Ramstein, donde también a propósito está el principal hospital donde todos los accidentados, etcétera, los soldados que van heridos en combate, por ejemplo en Oriente o en Israel o en Irán, van y se hospitalizan en ese hospital, ¿verdad? Entonces ahí tenemos justamente la foto. Ese es el número. En Europa están apostados más de 70.000 soldados de Estados Unidos. ¿Y qué está haciendo ahora Estados Unidos? Como consecuencia de lo que hizo Alemania, le dice, te voy a retirar 5.000 hombres. ¿Pero qué pasa? Esos 5.000 hombres posiblemente forman parte de las fuerzas de reacción estratégica que tiene Alemania. Hay 2 brigadas, se llaman brigadas de reacción estratégica inmediata. ¿Para qué sirven esos hombres? Es un equipo, estas brigadas son capaces de instalarse en menos de 12 horas, de instalarse en el lugar donde existe un problema, posicionarse y estar en posición de enfrentar militarmente a una amenaza externa, ¿verdad? Bueno, entonces, y en Alemania decía, hay 2 brigadas nomás y posiblemente sale una y que se quede con una nomás es delicado, ¿verdad? Entonces, eso va a ser un perjuicio porque Europa no está preparada para defenderse todavía. Por eso que hay una carrera armamentista. Alemania misma está ahora haciendo unos gastos muy importantes. Estableció el servicio militar voluntario, por ejemplo, en el que yo mismo ahora a esta edad me puedo ir y decir, o sea, quiero entrar en el ejército y prepararme militarmente, ¿verdad? Sin perjuicio que instalen el sistema de militar obligatorio, justamente porque quieren tropa.
1: Interesantísimo. Todo esto nosotros vamos a hablar el domingo en todo
0: el programa. Vamos a tocar el domingo en el programa a las 21 horas. Los esperamos.
1: Bueno, y hablaste varias veces de la Organización de Países Exportadores de Petróleo.
0: Sí.
1: Y hablemos de eso y Emiratos Árabes en el siguiente tema, doctor.
0: Ya. Bueno, los Emiratos Árabes, como consecuencia de toda esta... eso hay que tener en cuenta que Emiratos Árabes no es una... la salida de Emiratos Árabes de la OPEP, que es la Organización de Países Exportadores de Petróleo. Esta es una institución que se crea en 1960. Como una reacción a 7 empresas norteamericanas que hasta este entonces manejaban el petróleo en el mundo, el precio del petróleo en el mundo. Entonces, ¿qué dijeron los árabes? Nosotros somos los más, los que más tenemos petróleo, los más poderosos para producir petróleo.
2: Vamos a regular.
0: Vamos a regular nosotros, vamos a reunirnos nosotros en lo que llamaron la OPEP en 1960, como le digo, y se crea la OPEP. Por los principales países que justamente son estos que están ahora con este problema, ¿verdad? Entonces, ¿qué pasa? Ahora Emiratos Árabes Unidos sale de la OPEP. ¿Por qué? Porque Arabia Saudita era la que dirigía la OPEP y eso le molestaba porque Emiratos Árabes ya quería una hegemonía porque es un gran productor de petróleo. Para que ustedes tengan una idea, Arabia Saudita le permitía que produzca hasta 3 millones de barriles de petróleo por día, mientras que Arabia Saudita produce 12 millones de barriles por día, imagínense. Entonces, Emiratos quería también, porque ellos pueden producir entre 5 y 6 millones, y ellos le decían, ¿por qué yo puedo producir más?
2: Y le sacaba competitividad.
0: Le sacaba competitividad. Entonces, ¿qué hace? Para tener una independencia en la venta de petróleo y convertirse en una mejor oferta para países, en especial, por ejemplo, China, que está necesitando demasiado petróleo, entonces se separa Emiratos Árabes Unidos

0: como les digo, aparte de unas rencillas y unos problemas que ya estaba teniendo con Arabia Saudita, entonces se separa. Ahora, ¿qué pasa? Ese mapa es muy importante, esa placa que estamos viendo, dice el oleoducto de Druzhba. ¿Qué pasa? Como estamos diciendo, el cierre del estrecho de Hormuz está provocando obviamente una catástrofe en la provisión de petróleo a diferentes países del planeta, sobre todo a Europa. ¿Qué hace Rusia? Fíjense esa línea roja que sale desde Rusia y llega allá, dice Germany, Alemania, en la otra puntita, ¿verdad? Donde se abre como una D ahí. Sí. Bueno, ese es el oleoducto de Druzhba, que es un
1: oleoducto, ¿verdad?
0: ¿Perdón?
1: ¿Es un viejo oleoducto?
0: No tan viejo. Porque es un oleoducto que se hizo pasando, es kazaco, se dice, de Kazajistán, se pasa por Rusia, pasa por Kazajistán y se va hasta, oxigenaba, vamos a decir, de petróleo de Alemania. El 80% del petróleo de Alemania venía de ese oleoducto. ¿Qué pasa? Como Alemania le está ayudando, parece todo un trabalengua, ustedes se dan cuenta cómo todo está mezclado y está todo complicado. Como Alemania le está ayudando, tanto financiera como militarmente, a Ucrania, entonces Rusia le dice, no, yo no te voy a dar más potencia, yo te voy a matar a vos a nivel de energía, y le cortó el oleoducto, o sea, le cortó a partir del 1 de mayo, le cortó ese oleoducto a Alemania, dejándole a Alemania totalmente colgada a nivel de petróleo y gas, ¿verdad? Entonces, fíjense ustedes el problema ahora gigantesco que tiene Alemania, y no solo Alemania, Europa toda, ¿verdad? Por la dificultad que tiene para que le llegue el petróleo por los cierres del estrecho de Hormuz, y por, ni qué decir, por esto que le hace Rusia directamente a Alemania, por la cual le corta la provisión de petróleo.
2: Doctor, el domingo a las 21. Todo es política.
0: Bueno, todo es política.
2: Diego Sosa Jara.
0: Los esperamos, vamos a tocar con mayor detenimiento todos estos puntos. Así que este domingo a las 21 en Todas es Política, lo esperamos este querido canal.
2: Muchísimas gracias. El doctor Héctor Sosa Llenaro con nosotros hoy haciendo análisis político internacional. 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
2: Hotel Cielo, gracias, Cintia. ¿Cómo te va, Enrique López Arce, alias Bro?
4: Y en la figura de Cintia, feliz día a todas las madres.
2: Sí, gracias, sí, sí.
5: Un aplauso para todas las madres,
1: aplauso,
5: claro que
1: para
5: sí.
1: Las madres.
5: 1.387.300 madres tiene, ajá, el Paraguay.
2: A la pinta.
5: Sí, imagínate. El 35% de estas madres son la famosa mamá luchona.
2: ¿Qué es lo que es la mamá luchona?
5: Ahí te explica Cintia.
1: Y que lucha todo el día, batalla todo el día para poder educar a su hijo. Esa es la mamá
3: luchona. Y es jefa de hogar.
2: Pues sí. Yo entiendo mamá luchona, yo entiendo una mujer soltera.
1: Claro,
2: batallando,
1: madre soltera,
2: con cuatro hijos. Eso es.
3: Igual con uno.
1: Puede ser uno o cuatro.
2: Mamá luchona. Sí. Claro. Saludos a toda la mamá luchona.
5: Puede ser con uno o con cuatro. Sí. Gustavo, tenemos que llamar la atención sobre algunas cosas.
2: Sí. ¿Verdad?
5: Primero de todo, seguimos con el preconcepto de a la mamá con hijos pequeños no le des trabajo. Eso está muy fuerte, Horacio, y duele luego.
3: Porque va a faltar. ¿Eh? Porque va a faltar el trabajo.
5: Eso es lo preconcepto.
1: Sí, o sea, los permisos,
5: gente dice,
1: etcétera.
5: No, ¿sabes qué? Su hijo se va a enfermar y la mamá ya va a faltar y no da gusto. Entonces, si tiene bebé, no le... Es todo un tema. Pero
3: ¿qué dicen las estadísticas?
5: Y las estadísticas nos muestran lo contrario. Es un preconcepto.

0: Donde hoy es
1: un prejuicio al pedo,
0: es un prejuicio al pedo, como dice Gustavo. Sí. Porque chiche, hoy pues vos tenés la manera de dejar, tener guardería, tener la abuela, tener la suegra. Bueno,
1: ahí el temor que tienen los empleadores es que dice: si la mujer tiene un hijo chico, encima le pregunta, ¿y con quién lo suele dejar? Y no tengo con quién dejarle. Entonces, en el concepto del empleador, esa mujer va a faltar mucho. Yo quiero apelar a otra arista en la misma situación.
2: Tiene que sostenerle, no va a faltar.
1: Sí, yo creo que la mamá que está en esa situación va a decir, pucha, yo voy a cuidar mi trabajo, yo no puedo perder mi trabajo, yo tengo que ser excelente, yo tengo que crecer.
0: Coincido.
1: A diferencia de la que no tiene compromiso, que puede decir, uy, me quiero quedar, ¿verdad?
0: Sí, así mismo. Pues, después que cuando tiene el salario, Gustavo, ¿cuántos conocemos? Se pelean por cuidarle a la criatura. Sí. Y bueno, lastimosamente una realidad en el Paraguay de hoy, Cintia, vos mejor que nadie sabes, imagínate a 2 días del Día de la Madre, el dolor que sufre una mamá en una entrevista de trabajo cuando te preguntan, chiche, ¿tenés hijo? Uh-huh. Y la mamá dice, no, Gustavo. ¿Por qué dice no? Y porque sabe que
3: por
0: si
3: miedo.
0: Le dice sí, ahí está, Cintia lo explica muy bien. Sí. Si le dice
1: puede
0: sí,
1: que no le
0: van a
1: trabajo.
0: Le van a preguntar cuántos años
2: le
0: tenés.
2: A su hijo.
0: Entonces, y si le dice no, mi hijo tiene 2 años, tiene un año. Sí. Y este es el caso, un caso real pues que vamos a contar.
1: Ya
3: esa ya no va a ser opción.
0: Y vamos a contar, pasa, Gustavo. Vos sabés que un caso real que tenemos evidenciado, le conozco yo a la señora, me fui a su casa. Dijo eso, ¿verdad? Con el olor en el alma, Chiche, Horacio, Cintia, dijo no, ¿verdad? Vos sabés lo que es una mamá negarle a la
1: criatura. ¿Y vos sabés el empleador?
0: Sí.
1: Bueno, vamos a contar, ¿eh?
0: No, ya es público, pero fue un súper, ¿verdad? Yo no me aguanté y tuve que publicar.
1: ¿Cuál es el súper?
0: Es un súper, fue Luisito.
1: ¿Luisito?
0: Luisito.
1: No, voy a llamarme a comprar Luisito.
0: Y vos sabés cómo se... Mirá cómo son ñaña también las compañeras, ¿verdad? La señora, su marido es mecánico, ¿verdad? Y ella vive en la zona de acceso sur, ¿verdad? Sí. Y no alcanza con Gustavo, ¿verdad? Para, más para el mecánico.
1: No alcanza.
0: Entonces,
1: el mecánico a veces no tiene...
3: A veces trabaja.
1: No,
3: no,
1: ayer también.
0: ¿Verdad? Y entonces la señora tiene que trabajar, ¿verdad? Y se queda la criatura, tienen ellos... se queda con la abuela, con la suegra, tienen con quién dejar, pero ella dice, yo ya pillé, señor, que cuando digo
2: no me dan trabajo,
0: tengo hijo, te pregunta qué edad, un añito, no, lamento, me gusta mucho todo,
1: te voy a avisar,
0: y cuando dijo no, todo era espectacular, pero esta señora, viste que las mamás cuando están en época de lactancia le sale la leche, ¿verdad? Y un descuido, tenía su uniforme y no tiene comprar la pezonera, esa famosa cinta.
3: Sí.
0: Porque es caro, pues, ¿verdad? Entonces, si no tenés la plata, no te diste cuenta.
1: Le pillaron.
0: Pero le pilló la compañera. La compañera.
1: Ñaña.
3: Le yaguareó mal.
0: Qué necesidad. Entonces,
1: en todos los trabajos ahí lo ñaña. Acá también hay.
0: Y le dijo, ¿verdad? Le dice ella, mira, vos te sale leche. Vas a... vos tenés hijo pequeño. Y le dice,
1: ayudar,
0: y le dice, por favor, le pide bien, por favor, no me descubre.
1: Y contó.
0: Y contó.
1: Y le echaron.
0: Y le echaron.
3: Qué mala. Qué mala mujer.
0: No tenías que mentir, es cierto, era una falta de honestidad, pero por la situación se entiende. Y le sacaron. Y después llegaron un montón de mensajes. No, a mí me hicieron lo mismo. Esa empresa luego no. Ahora, gracias a Dios, yo creo que por toda esta mala... se animó y está dando oportunidades para personas encima de 50 años.
1: Ahora.
0: Entonces, en esta, en dar oportunidades encima de 50 años, le damos la derecha. Pero no contratar a mamá con hijo pequeño, no se hace eso, ¿verdad? No excluya.
1: Ahora, convengamos que... qué pena lo Luisito. A mí me decepciona, ¿verdad? Porque Luisito es una empresa que todo el mundo pues le quiere a la empresa Luisito, porque ahí pues la gente pone, tiene mucha publicidad gratis, porque todo el mundo dice, este se encuentra Luisito, hay memes, hay páginas de Luisito. Y una empresa que la gente tiene tanta empatía, tanta simpatía con ellos, que ellos se comporten de esta manera.
0: Yo creo que hubo un cambio ahí administrativo, no sabemos qué es lo que pasó, pero es el famoso, siempre se hizo así, siempre excluimos, por eso es importante poner sobre la mesa esto, dejemos de excluir. Otro tema, Gustavo, el tema de la embarazada, ¿verdad? La embarazada luego... A ver, el 35% lo es madre jefa hogar. O sea, de cada 100 embarazadas, chiche, 35 no le ayuda el varón. Claro. ¿Verdad?
2: Le clava ahí.
0: No le ayuda el varón, Gustavo.

0: Tenemos que reconocer ahí, tenemos que enseñarle al varón que si le embarazaste a una chica,
1: sí, hacerte
0: responsable, amigo. El 35 se escapó, Cintia.
2: Sí, sí.
0: 35 mismo. Y mucho me dicen.
1: Y no le ayudó.
0: No le puedo ni demandar porque se fue a la Argentina.
2: Sí.
0: Imagínate lo que es. O sea, duele, no, duele. Tenemos que ponerlo sobre la mesa.
2: Cuesta luego el tema de mandarle y todo ese proceso. Acá es todo un tema.
1: Sí.
2: Así
0: bueno,
2: que...
0: imagínate, 30. Entonces, sí, ¿qué es lo que necesitamos? Para la embarazada necesitamos cursos especiales. Necesitamos convertirle en la que hace la uña acrílica, en la que sabe depilar. Entonces, en su tiempo libre, ella puede meter dinero, ¿verdad? Entonces, persiste todavía una brecha entre el hombre y la mujer, lastimosamente por estos preconceptos. Ahí entra ya, no le contrate a la mujer joven. Mm. En la entrevista ya le preguntan a Horacio, ¿tenés novio, sí, señorita?
1: Puede embarazarse. Pues.
0: Claro. Se puede embarazarse. Entonces ya le preguntan incómodas que no tiene por qué. Sí. ¿Por qué le van a preguntar su intimidad si es un tema laboral? Entonces, eso es lo que duele. 1.387.300 madres, 63% en la parte urbana, 36% en la rural. Hay que decirlo, 37% casada. Nos casamos todavía los paraguayos.
1: Sí.
0: 31% unida, 16% soltera, 7% viuda.
1: Chichi se va a casar ahora.
3: Yo no soy madre soltera. Igual,
0: madre soltera. Este es un muchacho responsable. Entonces, feliz día de las madres.
1: Ni tanto.
0: Feliz día de las madres. Llegó el día de las madres. Si le tenés todavía a tu mamá, dale un beso, abrazale, pasar tiempo con él.
1: Y por favor, no se emborrachen los hijos. Sí. Porque los hijos sí que es lo que celebran.
3: Por lo menos ese día no le quieran a tu mamá y no te emborrache ahora, Gustavo.
1: Te quiero, mamá. Y le escupe toda su mamá.
0: Y Gustavo, por último, dejé para el final algo que duele, pero que yo veo mucho en las entrevistas, la mamá que ya se equivocó, que se le escapó el que digamos que es mamá jefa hogar, tenés que pensar dos veces. Disculpame, que seguro me agarra una señora y me dice, ¿qué es lo que tenés en contra del amor? Pero las familias ensambladas en Paraguay es normal. Entonces ya no es más mamá jefa hogar con un hijo. De repente ya es con dos hijos. Y dos hijos de papás diferentes. Y los dos se le escaparon, Gustavo.
1: ¿Y qué se puede hacer ahí?
0: Pensar dos veces, usar la razón. Si ya te equivocaste, no te tropieces, mi querida señora, dos veces con la misma piedra. Pensá dos veces, elegile bien, elegile un chiche.
3: ¿Y sabes qué es lo peor? ¿Sabes qué es lo peor también que hacen los muchachos? A veces tienen tres hijos también los muchachos, pero a las tres madres le hizo lo mismo. Se escapó de las tres. Los perros son
0: muy interesados.
3: El que hizo una vez, hace dos veces.
1: ¿Y para qué lo que se llenan de hijos si no van a cuidar, verdad?
0: ¿Qué necesidad lo que hay? Bueno, feliz día a todas las madres.
1: Ahí está, gracias Enrique López, alias Bro Arce, especialista en empleo. Antes de irnos, nosotros vamos a mostrar dos encuestas que tenemos para compartir con la gente. El lunes teníamos que mostrar y no olvidamos de esto, ¿verdad? A ver un poco. Dice, sondeo de opinión, nivel de aceptación de la gestión del doctor Hugo Freitas. Hay muchas encuestas, vamos a ir mostrando de a poquito, son muchísimas, ¿verdad? Como presidente del PLRA. Hoy mostramos la de Fernando Lamora de AT&T, ¿verdad? Anteayer mostramos la de Multitarget. Bueno, ahora tenemos nivel de aceptación de la gestión del doctor Hugo Freitas como presidente del PLRA. Dice, el azul es aprueba, Chicho, ¿verdad?
3: Sí.
1: Aprueba 59.2%. La pregunta es, ¿aprueba o desaprueba, verdad? No hay mayor detalle en ello. Aprueba 59.2%, desaprueba 23.5%. No sabe, no responde, que es la lista que más le gusta a Horacio, es 17.3%. Estamos hablando acá, dice, sondeo realizado del 25 de abril al 2 de mayo del 2026, Asunción y Departamento Central, con una muestra de 1.020 casos, margen de error más o menos 3%. 59.2% de los consultados aprueban la gestión del doctor Hugo Freitas al frente del Partido Liberal. Estamos hablando de consultados liberales. Bueno, siguiente gráfico, dice, sondeo de opinión, nivel de aprobación de la gestión de los gobernadores. Esto es, dice, mayo de 2026. Acá voy a leer en el celular porque no veo de la pantalla, ¿verdad? Freddy Eclesi, gobernador de San Pedro, es el que tiene mayor nivel de aceptación con 61.2%, que es lo que decimos siempre, Horacio, los líderes regionales, ¿verdad?
0: Sí.
1: Cristian Acosta, de gobernador de Casapá, es el segundo con mayor nivel de aprobación, con 59.3%. Viene César Sosa, que aparte es

0: presidente del Consejo de Gobernadores, el gobernador del Guairá, con 53.7%. En cuarto lugar, la doctora Liz Mesa, gobernadora de Concepción, con 51.3%. En quinto lugar, Denis Lichi, gobernador de Cordillera, con 49.3%. Ricardo Estigarribia, con 47.3% de Central. Juancho Acosta, de Amambay, con 45.5%. Marcelo Soto, de Caguazú, con 44.5%. Javier Pereira, de Itapúa, con 42.4%. Norma Zárate, de Monje, con 42.1%. César Landi Torres, con 40.4%. Víctor Hugo Fornerón, de Ñembucú, con 40.1%. Harold Bergen, de Boquerón, con 37.7%. Richard Ramírez, de Misiones, con 36.5%. Arturo Méndez, de Alto Paraguay, con 35.1%. Nelson Martínez, de Canindeyú, con 34.4%. Y Bernardo Zárate, de Presidente Hayes, con 30.3%. Repito, los cuatro gobernadores o cinco gobernadores con mayor aceptación en la gestión son Frei Ecclesia de San Pedro, Cristian Acosta de Cazapá, Cesarito Sosa de Guairá, Liz Mesa de Concepción y Denis Lichi del departamento de Cordillera, que es el gobernador de Chiche. Bueno, nos vamos, señores. Volvemos mañana. Mañana es feriado. Mañana vamos a estar igual compartiendo con la gente. El viernes también van a estar compartiendo con la gente. Así que le deseamos.
1: Mi don Ángel va a ver el viernes.
2: Sí, pues por suerte Chiche va a venir.
3: Chiche va a venir.
1: No, Ángel siempre se prende a todos los programas.
3: Porque es mi vida.
0: Feriado, él va igual a estar.
1: Va a poner, si no nos encuentra, va a llamar.
0: Sí, señor. ¿Dónde están? ¿Qué pasó? ¿Qué pasó?
1: La va a poseer. Él siempre.
0: Es más, buena, Chiche.
1: Siempre,
0: bueno, chao, mismo, Chiche. Chao, Cintia. Chao, Horacio. Chao. Nos vamos, mañana. Señores. Que pasen bien. Cuiden su abrigo. No dejen por ahí que va a ser frío a la tarde de vuelta. Mañana otra vez. Así que a disfrutar este hermoso día. Miércoles 13 de mayo del año 2026. Si Dios no dice otra cosa, mañana a las 6 en punto estamos con ustedes en la mañana de la Unión. Y si Dios no dice otra cosa, el viernes están con ustedes en la mañana de la Unión. Que pasen bien.

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9 de la mañana, 12 minutos, 11 grados la temperatura. Iniciamos el capítulo de hoy, miércoles 13 de mayo, de La Unión Hace la Fuerza, por Radio La Unión R800 AM. Miércoles de la leche, sí señor, con 11 grados.4. Tanto la temperatura como la sensación térmica, 80% de humedad. Vientos en calma, dice, 0 kilómetros por hora. La máxima prevista para hoy es de 22 grados. La mínima tuvimos en la mañana con 9 grados. No sé cuándo, bueno, 11 grados estamos ahora. Dice, en el transcurso de la mañana, frío a fresco, cielo parcialmente nublado, vientos variables. Luego del noreste, neblinas en las primeras horas, luego mejorando. A la tarde, cálido, cielo parcialmente nublado, vientos del noreste. A la noche, cálido a fresco, cielo escasamente nublado y vientos del noreste. A ver cómo va a estar el jueves, 22 la máxima, 12 la mínima, sube al menos la mínima. Fresco a cálido, vientos variables, luego del sureste. Para el viernes 23 la máxima, 15 la mínima. Fresco a cálido, el sábado sube un poco más la temperatura mínima. Llega a los 17 grados la mínima, la máxima 23 grados. Y marca lluvia para el sábado, lluvias dispersas con ocasionales tormentas eléctricas al final de la jornada, lo que dice para el sábado. Para el domingo también marca precipitaciones, la máxima de 22 grados, la mínima de 17. Dice lluvias dispersas con ocasionales tormentas eléctricas, luego mejorando. Es lo que se prevé para este fin de semana desde el sábado entonces. Precipitaciones según reporta la Dirección Nacional de Meteorología. Hoy me enteré de una información escuchando la agenda presidencial. No tenía ni la menor idea. Publica Radio Nacional la agenda presidencial porque no encontré en la página de presidencia. A ver si ya subieron. Agenda presidencia. No está todavía. No publican. Pero sí publica Radio Nacional AM, la radio estatal. La agenda del presidente Santiago Peña para el día de hoy.

A ver, voy a omitir todas las actividades burocráticas, protocolares y voy a ir a lo que considero que es central e importante. A las 12, al mediodía, Santiago Peña tiene dos reuniones. Una a las 12 en punto con Kuli Kefnes, no sé cómo se pronuncia eso. Es cofundador y presidente de Crusoe AI de Estados Unidos, una empresa de inteligencia artificial de Estados Unidos, en Burubicharoga. Y a las 12:45 se reúne con nada más y nada menos que Peter Thiel, cofundador de PayPal y Palantir Technologies y fundador de Founders Fund de Estados Unidos de América en Burubicharoga. Peter Thiel se va a reunir con Santiago Peña, está en Paraguay. Estuvo en estos días también por Buenos Aires, generó todo un debate ahí de controversia en torno a su figura. Pero a ver, hay que entender, hay que ubicarlo a esta persona, una persona influyente en esta, en estos últimos años, principalmente ahora con Donald Trump y su gavilla de empresarios multimillonarios vinculados al sector tecnológico. El Peter Thiel, además de estar vinculado a, además de estar simplemente vinculado a PayPal y además de ser cofundador de ¿cómo se llama? Palantir, tiene una serie de convicciones, de pensamientos que reflejan un poco los ánimos de hacia dónde va la oligarquía de tanto en Estados Unidos como a nivel internacional. Peter Thiel nació en Alemania en 1967, creció en Estados Unidos. Estudió filosofía y derecho en Stanford University. Ahí fue influido por el filósofo francés René Girard, cuya teoría del deseo mimético marcó profundamente su pensamiento. Estoy leyendo un resumen que hice sobre su perfil. Girard sostenía que las personas desean lo que otros desean, generando rivalidad, competencia y conflictos sociales. Thiel, Peter Thiel, no sé cómo se pronuncia, pido perdón, trasladó esa idea al capitalismo y a la política. Cree que la competencia destruye valor y que las sociedades modernas viven atrapadas en imitaciones colectivas y conflictos culturales. De ahí deriva una de sus ideas más famosas, que es la competencia es para perdedores. Básicamente, él cree que deben existir monopolios, él cree que deben consolidarse monopolios, principalmente en lo que respecta al sector tecnológico, porque, bueno, él considera que la competencia es para perdedores. Otra de sus frases famosas, que proviene de un ensayo que hizo en el 2009, es que no cree que libertad y democracia sean compatibles. También cree que es la tecnología la que salva las civilizaciones. Cree que Occidente está estancado por poca innovación real, exceso de burocracia, universidades ideologizadas, pérdida de ambición científica. Y para él, a su criterio, Silicon Valley, toda la gran industria tecnológica en Estados Unidos, abandonó los grandes proyectos vinculados a espacio, energía, defensa, infraestructura y se concentró más en el consumo. También considera que son las élites tecnológicas las que deben tener mayor protagonismo en la gobernanza en general. Piensa que los innovadores tecnológicos son más capaces que las burocracias democráticas tradicionales para resolver problemas complejos. Notarán cómo periodistas y políticos aquí a nivel local reproducen inconscientemente ideas vinculadas a este sector de la oligarquía estadounidense, es decir, quienes son capacitados para gobernar y para decidir sobre la vida de poblaciones son aquellos con conocimiento técnico, con conocimiento científico, no los burócratas vinculados a partidos tradicionales. De ahí un poco también está la vinculación con la raíz de ese pensamiento. Y bueno, estuvo mediante esa filosofía que tiene, financió proyectos de inteligencia artificial, defensa militar, biotecnología, vinculado también a la cuestión de la longevidad, plataforma de vigilancia y análisis de datos, de hecho, eso es básicamente Palantir.

una empresa de que trabajo con inteligencia artificial tiene vinculación directa con el Pentágono. Utilizan inteligencia artificial para fines militares y ahí aparece Palantir. También sostiene Peter Thiel, con quien Santiago Peña, repito, se reúne este mediodía, que Occidente debe recuperar poder militar y tecnológico. Y aquí directamente detrás, más con mayor protagonismo, Palantir, que fue diseñada para integrar grandes volúmenes de datos, detectar patrones, combatir terrorismo y asistir a operaciones militares y de inteligencia. Ya la empresa trabaja directamente, como mencioné, con el Pentágono, agencias de inteligencia, policía, inmigración, con el ICE, hay vinculación directa también con el ICE, aquella policía anti-inmigración en Estados Unidos, que entre paréntesis tiene al menos dos asesinatos de civiles en Estados Unidos en los últimos meses. También trabaja con gobiernos occidentales, empresas privadas. Y hace relativamente poco, en este año, hace algunas semanas, creo que fue en abril, que se publicó una suerte de manifiesto de 22 puntos en el libro de La República Tecnológica, así se traduce, escrito por el CEO de Palantir, Alex Karp, aunque no escribió directamente él esa obra. Ese manifiesto es de la empresa que cofundó él y que también refleja su pensamiento. ¿Qué sostiene ese manifiesto? Dice que Silicon Valley tiene una deuda moral con Occidente y que las empresas tecnológicas deberían colaborar más activamente en cuestión de defensa militar, inteligencia y seguridad nacional. Creen que Silicon Valley se volvió blando, progresista, antioccidental y desconectado del interés nacional. También plantea la crisis de lo que él considera una crisis de Occidente por el avance de China, por la pérdida de cohesión de Occidente y porque las democracias liberales, esto es importante, las democracias liberales se volvieron lentas e incapaces de actuar. Y repito nuevamente, una república tecnológica es lo que plantean, una alianza entre Estado, ejército, científicos y empresas tecnológicas, que en el otro de los puntos de ese manifiesto es que la inteligencia artificial debe aplicarse al poder militar, y de hecho ya se aplica mediante Palantir justamente. Defienden que haya armas impulsadas por inteligencia artificial, que exista automatización militar, apuntar a una superioridad tecnológica occidental y a un fortalecimiento militar de aliados. También otro punto del que beben muchos políticos y periodistas en Paraguay es la crítica a lo que llama multiculturalismo y la cultura, entre comillas, woke. Sostienen que mediante esa premisa que las universidades se volvieron ideológicas, que la diversidad se transformó en dogma y que el progresismo debilita la excelencia técnica y científica. Bueno, algunos de los puntos que considero más relevantes de esta figura, la gente que entiende la participación de figuras como esta en Estados Unidos, en la toma de decisiones en Estados Unidos, entenderá la deriva fascista del gobierno de Donald Trump. ¿Por qué deriva fascista así, un adjetivo antojadizo, gratuito? A ver, Estados Unidos está en crisis por la pérdida en los marcos de la libre competencia, libre comercio, de libre mercado ante la República Popular China. A ver, le tenemos ahora a Estados Unidos poniéndole sanciones a China, le tenemos ahora a Estados Unidos limitando la importación de productos chinos, le tenemos a Estados Unidos estableciendo políticas proteccionistas ante una China que pide libre mercado y el levantamiento de esas medidas proteccionistas. Esta élite en Estados Unidos ya no cree en la democracia liberal. Que fue el marco institucional que planteó

0: un momento las oligarquías del capitalismo para legitimarse, ¿no? Nosotros somos democráticos, nosotros somos liberales y creemos que nuestra forma es la forma frente a regímenes autoritarios en el Oriente, frente a regímenes totalitarios comunistas. Nosotros planteamos la democracia liberal. Bueno, eso ya no existe. Ya no. ¿Qué estás hablando ahí? Ya no sé. Ya no creen en eso. La oligarquía en Estados Unidos ya no cree en eso. Por eso es contradictorio e incompatible con el liberalismo decir yo soy liberal y yo al mismo tiempo apoyo a Donald Trump y a su deriva fascista. Es directamente contradictorio. Estas personas enfrentan aquí el modelo tradicional de democracia liberal. Creen que fue un modelo incapaz de consolidar a Occidente, que fue un modelo bajo el cual Occidente perdió su hegemonía frente al avance de China. Y bueno, ahora apuntan a otros mecanismos que son, por ejemplo, una cooperación, una corporatización entre ejército, empresas tecnológicas, científicos y burócratas del gobierno. Eso es fascismo. No, no, no, no tiene mayores eufemismos que plantear. Esta gente no cree en la libre competencia. Esta gente no cree que la democracia sea la, ¿cómo decir? El modelo ideal para resolver los conflictos de las poblaciones. Consideran que el modelo es la corporatización entre gobierno y empresas tecnológicas. Consideran que el modelo es el control mediante tecnología, inteligencia artificial, al servicio de instituciones de represora, aparatos represores, tanto en el ICE, la policía, la estructura militar en Estados Unidos.
1: Estados Unidos, ¿verdad? Todavía no empezó el programa y está
0: Pero
1: puteando.
0: no, no estoy puteando.
1: ¿Cómo que no habla a mí si yo estoy? Ni micrófono no tengo. La gente no
0: ¿Y
1: entiende.
0: para qué habla entonces?
1: ¿Y por qué no me dejas saludar a la gente?
0: Saluda ya.
1: Verana.
0: ¿Todavía? Bueno,
1: Buen día a toda la audiencia de la R800 Radio La
0: ahí está
1: Unión.
0: mientras.
1: Y estamos con
0: Dejaste tu
1: grandes
0: hierba acá.
1: novedades. ¿Eh?
0: ¿Te diste cuenta de eso? Dejaste tu hierba acá. Vos estuviste
1: Mira,
0: buscando,
1: pues
0: ¿verdad?
1: nadie tocó
0: Y
1: hoy.
0: no.
1: Ayer. Qué bueno, che. Qué diferente es. Qué diferente es cuando uno se olvida la hierba y cuando se olvida el cargador del celular.
0: Así es,
1: A la
0: tienen valores
1: pinta,
0: distintos.
1: che.
0: Bueno,
1: Bueno.
0: le estaba contando.
1: Mirá un poco, dejé mi hierba y nadie tocó. Claro, y como el cargador del
0: Parece
1: celular.
0: remedio.
1: Cargador del
0: No,
1: celular,
0: pero eso, a ver,
1: sí.
0: eso no es cosa de su envase de algo de proteína.
1: Sí,
0: Y
1: ya
0: bueno,
1: hablamos
0: eso es la
1: todo una
0: gente.
1: vez.
0: Eso es lo que la
1: Ya
0: gente.
1: hablamos una vez de ese tema.
0: Bueno,
1: Hola, Alex, ¿cómo estás?
0: ¿qué tal, Camilo Suárez? Le estaba contando a la
1: Tenemos
0: gente.
1: novedades para la audiencia.
0: ¿Sí? ¿En
1: Sí.
0: serio?
1: Sí.
0: Ah, ya sé por dónde va. Tiene que ver
1: Dale,
0: con.
1: Xera, continúa con tu chingada contra los Estados
0: No,
1: Unidos,
0: yo estaba
1: contra los
0: contando nomás que
1: USA.
0: Santiago Peña se va a reunir con Peter Thiel. ¿Vos sabías eso?
1: Sí, escucho, o sea, no, no, no sabía bien la agenda oficial de Santiago Peña. Le quiero agradecer al conductor de la plataforma que me trajo.
0: Ah, viniste.
1: Guillermo se llama.
0: Guillermo, ¿por
1: Sí,
0: qué?
1: porque acá me dejó aquí súper bien, todo eso me dijo. Le pasé como para pagarle, me dijo, no, no, déjalo, Camilo, déjalo más, me
0: ¿Qué?
1: dijo, déjalo más.
0: Espera,
1: No, le
0: Camilo,
1: dije,
0: ¿sabes?
1: espera.
0: Le robaste a un.
1: No, no, no, no, en serio, en serio. No, no, no. No, mira, ¿quién sabe de qué hora estás laburando? Empecé a las 6 meses. No, tomá, y le pasé allí, no. Pero no me quiso
0: Ah,
1: cobrar.
0: ¿por qué? ¿Que demasiado te quiere o qué?
1: No, no tengo idea, hermano. Buscale un poco ahora.
0: ¿Cómo
1: No,
0: que
1: no
0: buscar?
1: sé, quería hacerle una entrevista,
0: Y
1: no,
0: sí,
1: preguntarle.
0: y que nos cuente el testimonio de.
1: Sí. Vos pensás que a vos nomás la gente te saluda en la calle y ya vos no sos el que está en la radio La Unión. Además, a partir de los próximos días.
0: ¿Qué?
1: Toda la. Va a haber otro tipo de público que también va a volverse fan de
0: ¿Sí?
1: Alex Silva.
0: Bueno, la reunión con Santiago Peña, de Santiago Peña con Peter Thiel, 12:45, ya está, ya creo que agoté el tema. Después se va a reunir con Gustavo Villate, con el ministro
1: Contaste
0: del
1: que el
0: MITIC.
1: Peter Thiel, este que es uno de los tecnobros de la oligarquía, el famoso tecnofeudalismo.
0: Sí, un eufemismo ridículo.
1: Y que yo no sé si continúa o no en la Argentina, pero se fue a quedar un par de meses a la Argentina, se reunió con Milei.
0: Estuvo en Argentina y ahora está acá en Paraguay, se va a reunir con Santiago Peña en Bolivia.
1: Yo supongo que viene de la Argentina.

0: Argentina, él, aunque
1: yo
0: tampoco tiene
1: entiendo
0: problema.
1: Que también viene de Argentina. No
0: compró
1: sé si...
0: una propiedad multimillonaria allá y todo eso, y Milei está...
1: Ah, entre paréntesis, uno de los financistas de J.D. Vance también, no sé si menciona eso.
0: Sí,
1: creo que no.
0: Desde el principio.
1: Sí.
0: Sí, uno de los promotores del que es el actual vicepresidente, el aliana allá de los USA.
1: Así es.
0: Sí.
1: Y bueno, se va a reunir con esa figura, Santiago Peña. Vamos a hablar también, ya hizo mayores referencias.
0: Vos sabés que, hablando de eso... hoy vi una publicación.
1: ¿Cuál?
0: De, a ver un poco, una entrevista que no sé si fue una entrevista que le dio al medio en cuestión, que es el Nacional, o es una tomaron de algunas declaraciones de Dani Centurión. Y dice, si me desaparece la publicidad, dice: Centurión critica el liderazgo de Peña y afirma que, entre comillas, Pedro Aliana es quien manda en el gobierno. El diputado disidente Daniel Centurión cuestionó con dureza la conducción del presidente Santiago Peña, a quien calificó como decepción y gerente al frente del Ejecutivo. El legislador colorado disidente Daniel Centurión lanzó fuertes críticas contra la actual conducción del Poder Ejecutivo al asegurar que el vicepresidente Pedro Aliana es quien realmente manda en la administración del Estado. Pedro Aliana es el que hoy manda en este gobierno. Realmente Santiago Peña es una decepción. Ha demostrado una debilidad en su liderazgo. Nunca lideró la gestión política como presidente de la República. Es apenas un gerente que está al mando de la magistratura, expresó Centurión en conversación con la prensa, al tiempo de sostener que algunas decisiones oficiales terminaron siendo revertidas. Bla, bla, bla, bla. O sea, continúa allí.
1: Me imagino que se refiere al episodio más inmediato, lo del desfile, que fue Pedro Aliana quien le pidió a Peña, al menos según publicó él, rever su decisión de la suspensión del desfile, etcétera, etcétera.
0: Pero ¿Vos imaginás bien, o sea, en el sentido de que sería lo lógico?
1: ¿Qué cosa?
0: Decir que, bueno, por las últimas decisiones, que Pedro Aliana y compañía.
1: Sí.
0: Ahora, yo no sé y no me consta como información,
1: no,
0: pero sí como análisis, que en realidad son dos cosas. Uno, que este tipo de decisiones que modifican decisiones anteriores, cuando se dice, bueno, no se va a hacer el desfile, después se va a hacer el desfile, operan al interior del núcleo del gobierno de tal manera a que se le atribuye a Pedro Aliana el ser el responsable, porque Pedro Aliana gana autoridad, pasa a ser un actor relevante. Y de alguna manera muestra que sí es un candidato a presidente viable.
1: No es la primera vez que se plantea eso. Cada vez que se hacían destituciones de directivos, ahí de cualquier una que otra secretaría, era Pedro Aliana el que firmaba el decreto y se lo presentaba como...
0: Es algo plausible. No sé si llegan a ese nivel de
1: organización,
0: de pensamiento estratégico como para poder decir, bueno, muchachos, ya que está este quilombo instalado y nosotros tenemos la forma de desinstalar, vamos a desinstalar vía Pedro Aliana, para que Pedro Aliana quede ante la ciudadanía, ante la prensa, como el que realmente tiene fuerza y determinación dentro del Ejecutivo. Entonces eso le proyecta a él como un liderazgo viable para el 2028, como su candidatura. Pero por otro lado, también desde la disidencia, es fantástico porque ahora cambian el eje. Y hasta hace poco tiempo atrás, el que mandaba era Horacio Cartes.
1: Y que Santiago Peña era simplemente la mascota.
0: La mascota, el Santipé, desde el Quincho y compañía. Y ahora le atribuyen a Pedro Aliana.
1: Pero yo no entiendo que Daniel Centurión tiene intenciones de trabajar con Pedro Aliana en el...
0: Bueno, eso es lo que yo también pensaría, porque le está haciendo un favorazo a Pedro Aliana.
1: Pero en contra.
0: A menos que, y también es un cálculo plausible dentro del análisis, que dentro de la disidencia colorada dicen, vamos a empezar a instalar que ahora el que manda es Pedro Aliana y no Santiago Peña, porque hay desencanto, desilusión, decepción,
1: claro,
0: por parte
1: de la
0: gente, hartazgo con el gobierno de Santiago Peña. Entonces, atribuirle a Pedro Aliana, que es el factotum del gobierno, va a hacer que Pedro Aliana tenga que cargar con los pasivos del gobierno de Santiago Peña.
1: Al Pedro le vamos a criticar a Santiago Peña. Santiago Peña no va a tener mayor relevancia, más allá de que se nombra que quiere ser candidato a presidente. Creo que no existe todavía confirmación
0: senador
1: del Partido Colorado. Yo escuché eso.
0: Sí, eso también, pero a mí me parece un blef eso.
1: No sé.
0: La cuestión es la siguiente. Por lo que uno ve, conoce y compañía.

0: En realidad, Pedro Aliana no es el que toma las decisiones al interior del Poder Ejecutivo. Tiene buena relación con Santiago Peña, pero el que decide, el que corta la torta, el que corta el bacalao, como suelen decir, es Santiago Peña. Pedro Aliana había planteado hace un par de meses atrás que se debían producir cambios mucho más drásticos dentro del Poder Ejecutivo, cambio de algunos ministros. Y quedó así una expectativa enorme, porque si Santiago Peña procedía a cambiar a algunos ministros, Pedro Aliana quedaba como el líder emergente que proyectaba su liderazgo hacia el 2028. Santiago Peña le hizo, dale, es un lunes, y no cambió nada. Y allí quedó, no, cambió una anécdota, una cuestión anecdótica, una secretaría y todo eso.
1: Ministro de Economía, Aliana se abanderó con ese tema, él dijo, yo le critiqué
0: a... Él confrontó, sí, pero Pedro Aliana estaba planteando otros ministerios mucho más neurálgicos, Ministerio de Obras, aquellos que son visibles ante la gente. Ministerio de Economía es el círculo rojo nomás, el círculo rojo, la prensa, nadie más. Pero ¿cuáles son los ministerios neurálgicos que siente la gente su presencia cotidiana? Ministerio de Obras Públicas, porque es el que genera movilización en la economía. Ministerio de Salud, porque es el que está expuesto todos los días a la necesidad de la mayoría de la gente de sectores populares. Ministerio de Educación, Ministerio del Interior. El Ministerio del Interior y el Ministerio de Educación no tienen problemas importantes. No están permanentemente en el foco del reclamo de la gente. Sin embargo, Obras Públicas y Salud sí. Y yo entiendo que apuntaban hacia allí los planteamientos de cambios necesarios para hacer algo disruptivo. No cambiar Secretaría de Turismo y dos, tres cosas anecdóticas. Entonces, probablemente una lectura que tienen dentro de la disidencia colorada también es la siguiente. Che, vamos a empezar a pegarle a Pedro Aliana diciendo que él es el que manda en este gobierno, porque la gente está desencantada del gobierno de Santiago Peña, y vamos a hacerle creer a la gente que es Mangui Aliana el responsable del gobierno. Entonces, la frustración de la gente con el gobierno de Santiago Peña se traslada a Mangui Aliana. Ahora bien, yo no sé cómo funcionan las cosas al interior del gobierno, pero si es que son desde el gobierno de Santiago Peña inteligentes en el sentido estratégico de decir necesitamos continuidad, Santiago Peña tiene que abrir la mano y permitirle a Pedro Aliana que cogobierne, en el sentido de que tienen que hacerse cambios donde Pedro Aliana quede como él. Si claro, Daniel Centurión fuerza, dice, sí, él manda, tiene que decir, yo mando.
1: Así es.
0: O si no, Pedro Aliana va a quedarse como el deudor solidario de un prestamista que no pagó su deuda.
1: 9:37. Tenemos pautado una entrevista, así que sí, vamos a ser rápido, puntuales. Bueno, no somos puntuales, pero igual. ¿Cumplimos el primer corte?
0: Sí, vamos, dale. Perfecto.

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6: Nueve de la mañana con 41 minutos. Estamos en comunicación ahora con el gentilmente nos atendió. Está ocupadísimo con varias tareas el ministro de Industria y Comercio, Marcos Riquelme. ¿Qué tal, ministro? ¿Cómo estás? Te saluda Camilo Suárez. Estamos aquí con Alex Silva, Radio La Unión.
7: Hola, Camilo. Hola, Alex. Un gusto estar en contacto con ustedes. Sí, ayer llegamos a las 2 de la mañana de una gira por Asia y, bueno, contento de estar de vuelta aquí en Asunción.
6: Ministro, te llamamos por este tema de la instalación de la empresa, que queremos entender un poco bien de qué se trata, la empresa de inteligencia artificial o la empresa que sería la generadora de... Queremos entender bien eso porque, bueno, se mencionó allá de Taiwán, el propio presidente Santiago Peña en un video, le escuchamos de alguna manera al ministro Villate dar alguna información, pero queremos que nos cuentes como si fuera que es una noticia de la cual no se habló todavía, de qué se trata, qué es, en qué consiste, y a partir de allí te vamos haciendo algunas preguntas.
7: Sí, por supuesto. Se firmó un memorando de entendimiento con Taiwán como para poder hacer una empresa entre los dos países de procesamiento de data para inteligencia artificial. Ustedes saben que la inteligencia artificial es la tecnología del futuro. En algún momento fueron los disquetes, después fueron los CDs, después fueron los servicios que uno pagaba mensualmente y ahora ya evolucionó a lo que es la inteligencia artificial. La inteligencia artificial tiene dos insumos básicos. Por un lado está la energía y por otro lado está la conectividad. Para que la conectividad es importante también porque tenemos que estar conectados con las redes de fibra óptica de los países de mayor consumo de este tipo de proceso, ¿verdad? Entonces nosotros en relación a la parte energética vemos un valor importante de poder transformar nuestra energía en procesamiento de datos y de que Paraguay, en vez de vender su energía a un costo relativamente bajo en comparación a la región, transformaría esta energía en procesamiento de datos como para poder vender un producto ya altamente complejo y transformado como la tokenización de el procesamiento del dato para la inteligencia artificial. Entonces, este convenio que se firmó tiene tres etapas. La primera etapa es una prueba de concepto, que es un centro de datos de 10 megawatts, que es algo relativamente pequeño, pero va a ser el centro de datos más grande que tiene el país hasta ahora, que es un centro de datos para IA soberano. ¿Qué es el IA soberano? Es la inteligencia artificial que utilizan los países para poder almacenar y procesar sus datos. Por ejemplo, fichas médicas hospitalarias o datos de cámara de seguridad de los semáforos de las distintas instituciones públicas, ¿verdad? Todo ese tipo de cosas se almacenan en un centro de datos importante y después el gobierno utiliza eso como para poder tener un backup de información y también para poder apoyar en el procesamiento de este tipo de inteligencia para futuros desarrollos a nivel país en materia tecnológica.

0: también se va a estar instalando con esta primera prueba de concepto una antena que va a conectar directamente con Taiwán, como para que Taiwán también pueda, en procesos de baja inferencia, que básicamente son los procesos que no requieren una latencia demasiado baja. La latencia es la velocidad con la que se transmiten las informaciones. Taiwán también va a poder utilizar los datos que se procesan en este centro de datos como IA soberano, ¿verdad? Esto está reglamentado similar a lo que es Itaipú, ¿verdad? Que el financiamiento lo va a poner Taiwán en gran medida, y Taiwán también se va a ocupar de comprar el servicio a medida que Paraguay va desarrollando también sus necesidades en capacidad de inteligencia artificial.
1: Una empresa, después, un emprendimiento de esta envergadura, ministro, no se puede hacer de la noche a la mañana, en el sentido de que no se firma el memorándum, se viene, se construye un edificio y ya está, sino que va a ser por etapas y va a tomar mucho tiempo. En el cronograma previsto o planificado, ¿de qué tiempo estamos hablando? ¿Cuáles son las etapas que se van a ir desarrollando durante ese tiempo?
0: Bueno, son tres etapas, ¿verdad? Este primero de 10 megawatts es un... nosotros ya hace 2 años venimos hablando con Taiwán este tema, ¿verdad? O sea, es un proceso que ahora recién se está empezando a materializar. La primera etapa va a durar 18 meses. La segunda etapa, que son los 100 megas, va a durar 4 años. Y la tercera etapa en el año 10, ¿verdad? Entonces, es una política de Estado que estamos instalando. Por supuesto que para poder hacer esta empresa con Taiwán también requiere pasar por el Congreso Nacional, y la idea es, con este concepto inicial de IA soberano, poder validar el modelo de negocio, y una vez que eso esté validado, que pase por el Congreso la oportunidad de poder hacer la empresa y llevar adelante este proyecto, que creemos que es uno de los proyectos más importantes para el país después de Itaipú, ¿verdad? O sea, un proyecto realmente con una envergadura demasiado importante.
1: ¿Y por qué debería, pregunto para entender jurídicamente, por qué debería pasar por el Congreso?
0: Y porque cuando Paraguay forma una empresa con otro país, tiene que pasar por el Congreso. Nosotros no podemos formar una empresa sin la autorización del Congreso. Es similar a lo que pasó con el tren de cercanía, que tengo entendido que se hizo también una... Es un MOPC, ¿verdad? Pero tengo entendido que se hizo también ahí una ley en donde le autoriza al gobierno formar una empresa con Emiratos Árabes para desarrollar el tren de cercanía.
1: Ajá, o sea, que sería entonces propiedad pública esta empresa.
0: Exacto.
1: Ok, está hablando de 10 años, y en 10 años, más todavía en el campo del cual nos estábamos refiriendo, las cosas pueden cambiar dramáticamente, porque imaginémonos, nosotros en el 2016 el desarrollo de este campo estábamos hablando de otras cosas, y en 10 años probablemente lo que se planificaba en aquel entonces, hoy en día tomó otro tipo de rumbo, y con el tema de la inteligencia artificial, pues hay algunas cuestiones que son las que a uno le hace ruido, en el sentido de que, te digo, uno, el tema de la capacidad que tenga Paraguay para poder disponibilizar el volumen de energía que se va a consumir, que es una de las principales preocupaciones que se viene instalando. Dos, el tema de que si es una empresa de propiedad pública, compartida, por supuesto binacional, yo supongo que también en algún momento habrán analizado qué pasaría si se modifica el statu quo con relación a la relación de Paraguay con Taiwán, porque hay una discusión que cada día aumenta más con relación al tema de China y Taiwán. No, hoy en día no es una teoría interpretativa, sino que son cuestiones que podrían llegar a modificarse o no, pero que eso también podría incidir. Y lo otro es que el propio campo de la inteligencia artificial tenga una propia revolución interna, y de aquí a 10 años esto deje de ser funcional. ¿Analizan esas cuestiones, ministro? Y más allá de tu sí o tu no, es ¿por dónde van un poco las reflexiones en estos tres campos?
0: Sí, Camilo, vos sabes que tus reflexiones son súper válidas, son temas que estamos en conversaciones con el equipo de trabajo, y son temas también que uno tiene que entender que para poder dar un salto grande en lo que es materia económica para el país, algunos riesgos se van a tener que tomar nomás luego, ¿verdad? Con relación a lo que es la matriz energética nacional, depende del modelo país que nosotros queremos. Nosotros miramos hacia adelante, y realmente nosotros, en vez de rechazar proyectos por una preocupación de que Paraguay se puede quedar sin energía, preferimos ocuparnos del tema de la generación.

0: generación energética, y es por eso que el año pasado el presidente promulgó la ley de energía renovable, donde vamos a tratar de generar a través de paneles solares. Le vamos a dar a las empresas privadas y a las casas, a las residencias, la posibilidad de poder autogenerar energía. El 70% de la energía que hoy consume el país es energía residencial, ¿verdad? Entonces, a medida que nosotros le permitimos a los hogares poder generar a través de la generación fotovoltaica, también se descomprime un poco el consumo de energía del país. También estamos trabajando con alternativas energéticas, ¿verdad? Venimos hablando con generación térmica. Hace un mes la ANDE hizo un foro internacional de energía nuclear también para poder aprender un poco de ese nuevo sistema de generación. Entonces, en materia energética, venimos nosotros ocupados en la generación. Nosotros no podemos estar preocupados por quedarnos sin energía, y por eso rechazamos inversiones que van a generar atractivo de crecimiento económico en el país, ¿verdad? Entonces, es una cuestión de modelo económico. Con relación a la relación con Taiwán, nosotros no estamos preocupados por eso. Nosotros como país, la amistad que tenemos con Taiwán, que cumple 70 años el año que viene, está súper validada y comprobada. Solamente la semana pasada, 40 de los principales empresarios del país, 17 presidentes de gremio, nos acompañaron a una gira completa por Taiwán, donde más que nunca ellos están convencidos de que la relación que tenemos con Taiwán no solamente nos va a traer tranquilidad geopolítica, sino también nos va a traer un crecimiento económico importante, ¿verdad? Hoy Taiwán es el segundo país donde nosotros estamos exportando carne. Allá hablamos también la posibilidad de exportar directamente soja, almidón de mandioca. Nos habilitaron la carne aviar. Estamos aprovechando lo que es la exportación de la carne porcina, ¿verdad? Entonces, son todas cuestiones de que nosotros tenemos relación con China, y no es que China al día siguiente te va a empezar a comprar este tipo de cosas. Y hay estudios económicos que dicen que los países que han decidido dejar la relación con Taiwán para iniciar con China han bajado inclusive han empeorado la balanza comercial que tienen con China después de eso, y se han endeudado de manera no saludable, generando compromisos que no son sanos para el país, ¿verdad? Hay mucha corrupción también y cuestiones que nosotros, con la relación que tenemos con Taiwán, históricamente no tenemos. Pero este es un debate, por supuesto, súper amplio. No,
1: pero además es un debate político, ministro, porque en el sentido de que si de aquí a un año y medio, cuando hayan elecciones en Paraguay, llega un gobierno que establece soberanamente y lo que la Constitución le permite al Poder Ejecutivo, que es determinar cuáles son las relaciones internacionales, y decide cambiar el statu quo y dice: a partir de ahora reconocemos a la República Popular China como la república que representa a China en el concierto de las naciones. Eso ustedes hoy, 2026, pueden plantear: a nosotros nos conviene como país, y seguramente Santiago Peña va a llegar al último día de su gobierno con Taiwán como aliado. Pero ¿qué pasa si el gobierno siguiente, sobre el cual ustedes no tienen ninguna influencia, decide cambiar el status quo? ¿Qué pasa con este emprendimiento de esta magnitud?
0: Bueno, y ese gobierno se tendrá que ver con los $1,000 millones que vamos a estar exportando a Taiwán para ese momento, ¿verdad? Y va a tener que lidiar con las pérdidas de trabajo y la pérdida económica que eso va a traer a nuestro país. Y va también que lidiar con seguramente el riesgo de este proyecto, que este proyecto, Camilo, como para que sepan nomás, cada 100 megas de energía que lleva un data center de inteligencia artificial son más o menos 4,000, 5,000 millones de dólares de inversión, ¿verdad? Entonces, con menos del 2% de la generación energética en nuestro país, se genera el 10% del PIB adicional que tenemos en el país. Y nosotros estamos con la tercera fase de este proyecto, que son 1,000 megas, ¿verdad?, que es un PIB del país de vuelta y de inversión. Yo no veo que eso sea algo que el próximo presidente, sea quien sea, quiera dejar como un riesgo donde desviamos el camino del crecimiento del país, como para que realmente podamos nosotros duplicar o triplicar la economía en un mediano plazo. Pero Paraguay tiene un potencial tremendo. Paraguay viene con un comportamiento de estabilidad macroeconómica, una estabilidad geopolítica de, de convivir con unos principios que

0: a nosotros nos caracterizan como un país sano a nivel geopolítico, y yo no creo que ningún gobierno quiera asumir ese riesgo.
1: Ministro, te saluda Alex Silva. Uno de los puntos que leía con mayor frecuencia que se instalaba la duda era en torno a la generación de empleos, porque se conoce, por ejemplo, la industria de la criptominería no es un sector que particularmente genere mucho empleo. Y también incluso se ponía en duda si Paraguay tiene o no una fuerza de trabajo suficientemente cualificada como para satisfacer la eventual demanda que se genere. Dos preguntas ahí. Entonces, ¿cuántos empleos podría generar esta binacional, por llamarlo así? Y segundo, ¿Paraguay tiene los ingenieros, la fuerza de trabajo cualificada para satisfacer esa demanda de empleo?
0: Bueno, Taiwán acaba de invertir en una universidad que se inaugura en octubre del año que viene, que es la UPTP, la Universidad Politécnica Taiwán-Paraguay. La idea de esa universidad es graduar a 500 ingenieros del más alto nivel con profesores internacionales que van a estar enseñando en un campus ultra moderno ahí cerca de del Comité Olímpico. Entonces, parte de lo que es la relación con Taiwán es una relación de crecimiento y de quemar etapas en la evolución de revolución industrial, ¿verdad? Y gran parte de esa etapa es, como bien decís, la parte de generación de conocimiento. Pero en la historia, si nosotros vemos las fases de revolución tecnológica y vemos, por ejemplo, el crecimiento de los semiconductores y la relación entre Estados Unidos y Japón, entendemos de que también existe mucha transferencia de conocimiento a medida que vienen ingenieros también de otros países a hacer esa transferencia de conocimiento a nuestro país. O sea, nosotros con este tipo de proyectos vemos la posibilidad de recibir a estos ingenieros taiwaneses, americanos, que van a estar llegando a nuestro país y van a estar transfiriendo estos conocimientos a nuestros ingenieros hasta que queden ellos con la tranquilidad de que Paraguay pueda manejar este tipo de emprendimientos con 100% de mano de obra local. Inicialmente seguramente vamos a tener un porcentaje de mano de obra que viene de afuera, porque claramente vamos a requerir de ese know-how que tienen este tipo de industrias súper de vanguardia, pero eso finalmente va a terminar siendo información y capacidades que se quedan en casa, ¿verdad? Es parte de una transferencia tecnológica para poder estar a la vanguardia, y eso va a generar ingenieros que van a después generar emprendedores, y esto es un ciclo virtuoso que realmente va a traer mucha mucha riqueza a nuestro país, nos va a posicionar también a nosotros como un referente de conocimiento, de procesamiento de datos a nivel internacional. Claramente esto es un proceso, ¿verdad? Así como dijo Camilo, no es construir un edificio, alquilar y te fuiste. Este es un proceso que inclusive no termina nunca, una industria no termina nunca, ¿verdad? Vez que uno empieza un emprendimiento, uno va invirtiendo y los dividendos se van reinvirtiendo y así se va generando el crecimiento, pero uno tiene que empezar con el primer paso.
1: En esta primera fase que se va a implementar, ¿tienen una estimación de cuántas personas va a requerir el funcionamiento de esa empresa?
0: No tengo ese dato en mano, pero puedo conseguir y le paso ahí a la persona que me escribió con mucho gusto.
2: Ministro, sabemos que estás ocupado, así que te agradecemos tu tiempo. Te vamos a volver a molestar en los próximos días, ¿sí?
0: Dale, Camilo, a las órdenes siempre y un gusto estar en contacto con ustedes.
2: Gracias, Marco Riquelme, ministro de Industria y Comercio. Con respecto, yo le preguntaba tres cuestiones. No tuvimos tiempo de ahondar la discusión, pero con respecto al primer tema, el tema de la capacidad de producción, de generación de energía que tiene el Paraguay como para poder atender la demanda que va a tener una empresa de esta envergadura, él plantea una lectura de decir, bueno, probablemente lo que tenemos hoy instalado no va a alcanzar, pero acometer un proyecto de estas características implica también colocarse en el horizonte la necesidad de construir infraestructura que permita generar más energía. Ok, perfecto, allí me parece bien porque esa es una cuestión casi de decisión del propio Poder Ejecutivo de decir, bueno, construyamos más centros de generación de energía.
1: Claro,
2: toma su tiempo, pero
1: no podemos sentarnos a preocuparnos si tenemos no suficientemente energía y quedarnos estancados por eso. Veamos, usemos nuestra energía y después veamos cómo generar más si no nos alcanza.
2: O sea, de manera paralela y simultánea, mientras estamos utilizando, empecemos ya a desarrollar proyectos de generación de energía.
1: Así es.
2: Ok, está bien.

0: Es correcto, está bien. Con respecto al segundo punto, ¿qué pasa si se modifica el statu quo? Yo no escuché ninguna respuesta que me pueda por lo menos dar argumentos convincentes. ¿En qué sentido? En que más allá de las simpatías o antipatías que uno tiene con Taiwán o que tiene con la República Popular China, hay una situación que va mucho más allá de simplemente posicionarse políticamente a favor de uno u otro actor. Porque él decía, mirá, se fueron los empresarios, nosotros les exportamos a Taiwán, la alianza, 70 años. Todo bien, esa es la posición política de la élite hoy gobernante en Paraguay. Cuando le digo, bueno, sí, pero ¿qué pasa si se modifica el status quo? Porque puede venir un próximo presidente de la República.
1: Tiene 2 años, o no sé cuánto queda de gobierno. De este gobierno, y va a asumir un nuevo gobierno, no sabemos en qué condiciones geopolíticas también, porque ese gobierno que asuma, puede que asuma en un escenario geopolítico completamente distinto, ahora que hay escenarios de cambios permanentes, porque hay guerras, porque hay negociaciones, etcétera.
0: Porque además, ¿qué pasa si es que en las próximas elecciones en Taiwán pierde el partido gobernante, que es el Partido Democrático Progresista?
1: Y gana la oposición.
0: ¿Cómo se llama el partido de, dicho sea paso, de Filizola y de Siremasi? Pero sí, el mismo nombre tienen. Sí, y gana el Kuomintang, que es un partido que plantea la reunificación con China, que cuyos principales líderes en este momento estuvieron visitando Pekín, tuvieron una visita de Estado. ¿Qué pasa si ganan ellos? ¿Qué pasa si aquí en Paraguay gana un sector político que plantea tenemos que modificar el statu quo? Y digo un sector político porque, ojo, no hay que plantearse o creer que es solamente la oposición o Miguel Prieto el que va a plantear unas relaciones con China. Creo que al día de hoy, en la oposición paraguaya, mayoritariamente, no es consenso, pero mayoritariamente hay una posición política que tiende a privilegiar un giro en el relacionamiento geopolítico con respecto al tema China. Y probablemente sea el Partido Liberal, sea Miguel Prieto, sea quien sea el que representa la oposición, va a plantearse un giro geopolítico. El argumento que dice yo no creo que el próximo gobierno se quiera hacer responsable de perder empleo y compañía es muy de propaganda política casi extorsiva, pero realmente yo no sé si eso va a tener o no efecto. Pero es más, y te decía yo, no creo que hay que encuadrarse solamente en pensar que la oposición, pues dentro del Partido Colorado hay sectores cada vez más crecientes que plantean, señores,
1: vinculado al cartismo, no es Marito versus Carte, y en esa lucha de Marito versus Carte, Marito plantea China y Carte Taiwán. No, son cartistas que militan por el cartismo que están planteando, che, y si vemos que viajaron a China, o bueno, que intentaron viajar a China y le amenazaron con quitarle la visa y parece que le quitaron encima.
0: Entonces yo no sé si es que uno puede decir, no, porque Paraguay es aliado y la gente no va a... No. O sea, lo que yo digo y reclamo del gobierno nacional es, señores, vamos a un poco tener una sala situacional para analizar qué pasaría si se da este escenario. Ok, desde el gobierno va a decir, yo no quiero que pase, ojalá que no pase, vamos a trabajar para que no pase, todo eso. Pero vos, bueno, podés construir una casa sin techo y decir, mira, no voy a tener techo porque ojalá que no llueva, porque yo no quiero que llueva y va a ser muy mal si llueve, y si llueve me va a mojar todo. O sea, vos tenés que prever los escenarios que se puedan pasar. A mí me da mucho la impresión que con este proyecto están repitiendo la lógica de las élites paraguayas, que siempre se creen y se consideran eternas. Entonces hacen las cosas como si fuera que están a prueba de tiempo. Por ejemplo, se construyen infraestructuras en Paraguay. Viene una tormenta grande y colapsa todo. Y cuando le che, ¿por qué colapsó todo esto? No, pero demasiado grande. ¿Cómo fue la tormenta? Esa tormenta es normal. Papá querido, puede ser que no sea normal, pero ya sucedió en otros momentos en Paraguay. Con Pico vos no vas a planificar una obra de infraestructura pensando en el peor escenario. Aunque el peor escenario venga cada 25 años. Va a venir. ¿Y qué haces si te viene ese peor escenario? No, pero no estaba previsto. Ok, ¿qué pasa si el próximo gobierno en el 2028 dice, muchachos, tenemos que cambiar, Paraguay se va a relacionar ahora? ¿Por qué después entras en el campo de la discusión política donde dice, mira, no, que incluso los países que cambiaron, asumieron? Eso no es cierto. Eso no es cierto, porque además Paraguay al día de hoy, y el ministro Marco Riquelme sabe perfectamente bien porque él está en la cartera de Industria y Comercio, que el principal cliente del Paraguay es la República Popular China, solamente que no le vende de manera directa. La carne paraguaya entra a China con un embalaje que dice Made in Tailandia, Made in Vietnam, Made in Camboya. En China están comiendo.

0: comiendo carne, entre comillas, camboyana, de etiqueta camboyana, pero es carne paraguaya.
1: A ver, China aparece, pero en documentos oficiales que publica el Ministerio de Economía, como principal país que provee recursos tecnológicos a Paraguay. Y eso, la República Popular China. Claro, que tengamos no relaciones diplomáticas es otra cuestión. Igual, el hecho de que, por ejemplo, cambie el escenario político para el siguiente gobierno, es decir, Paraguay reconozca diplomáticamente a la República Popular China, no necesariamente puede implicar que, como reconocemos a la República Popular China y tenemos acá una empresa con Taiwán, cortamos la empresa con Taiwán, pueden existir...
0: Eso es lo que vos crees, Alex, claro. Silva. Pero yo quiero saber si en el gobierno consideran esa variable o no. Eso es lo que vos, Alex Silva, consideras, ¿verdad?
1: Yo considero que no necesariamente
0: pero como dicen los periodistas que tanto les gusta decir, convengamos algo.
1: Sí.
0: Esa es tu idea.
1: Sí, mi idea, ¿verdad? Clarísimo.
0: Así. No, es la idea del gobierno. No, yo no le escuché al gobierno plantear eso. Yo no sé si el gobierno no plantea esa posición porque tienen vergüencita de decir que sí están pensando que Paraguay podría llegar al ocaso ya la relación entre Paraguay con Taiwán, o realmente son tan pelotudos que no se ponen a considerar que podría darse un cambio de escenario.
1: A ver, estoy leyendo publicaciones de Forbes, que creo que hace cuenta de las importaciones en Paraguay. Importaciones en Paraguay superan los 3.000 millones de dólares solo en electrónica, proveniente en su mayoría de China, dice un artículo de enero de 2026. Según los últimos datos del Banco Central del Paraguay, correspondiente al periodo acumulado de enero a noviembre de 2025, las importaciones totales del país casi alcanzaron 17.000 millones de dólares, lo que representa un crecimiento del 11% en comparación con el mismo periodo del año anterior. El crecimiento de las compras al exterior se encuentra explicado mayormente por la adquisición de manufacturas de origen industrial, que cuentan con una participación del 81% en la balanza importadora paraguaya. La tecnología es protagonista dentro del segmento mencionado, con la obtención de teléfonos celulares y otros aparatos relacionados. Eso da muestra de un aumento en torno al 30% con respecto al periodo de 2024, cuando los aparatos electrónicos fueron comprados del exterior por un monto cercano a los 2.400 millones de dólares. El podio de los proveedores, dice un subtítulo. La estructura del comercio exterior paraguayo muestra la participación preponderante de tres socios estratégicos, que juntos proveen el 64% de todo lo que el país compra del mundo. Dentro del grupo, China se posiciona como el principal origen de las mercaderías, con un valor superior a los 5.500 millones de dólares, representando así el 34% del mercado importador paraguayo.
0: ¿Cuánto?
1: 34% del mercado importador paraguayo representa China.
0: O sea, un tercio de todo lo que nosotros importamos del mundo, uno de cada tres productos de los que nosotros importamos al mundo, fueron producidos por las sucias manos comunistas de los chinos comunistas. Ah, no, no, no, no, no, no, no.

0: de los que nosotros importamos al mundo fueron producidos por las sucias manos comunistas de los chinos comunistas. Ah, no, no, no, no, no, no, no. Cuando China produce tecnología, es un país capitalista. Capitalista es Camilo. Por eso triunfan. Claro. 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

0: 14 minutos a las 10 de la mañana.
1: ¡Fuerza, Alex Silva!
0: ¿Por qué, pico?
1: Che, ¿qué? Vamos a empezar a hablar de temprano ya el tema.
0: ¿Qué tema?
1: ¿Qué tema va a ser?
0: No sé de qué me estás hablando.
1: Mira, llore. Espérame que...
0: Bueno, a ver. El otro de los temas que tenemos pendientes. Leía una publicación de Última Hora respecto a los precios de la carne. A ver, voy a abrir directamente la nota. Porque básicamente tendremos cortes a precio más caro en estos días de Día de las Madres, fiestas patrias. Le entrevistaron a gente de Capazú sobre el de la Cámara Paraguaya de la Carne.

0: no, acá pasó. Y le preguntaron, la explicación que dieron, no, pasa que tenemos una mucha demanda y poca capacidad de oferta, tenemos días de muchas lluvias, eso afecta también la llegada de del ganado a los centros industriales, etcétera, etcétera. Vos sabés que cuando se trata de empresarios y que rindan cuentas sobre por qué aumentan tanto los precios para los consumidores, los periodistas son muy, muy indulgentes. Claro, no es funcionario público, no es un colorado cartista, entonces le perdonamos y le aceptamos cualquier cosa que nos diga.
1: Che, vos lo único tema que tenés es chingarle a los gringos y después hablar mal de los otros medios. Estamos hoy con una visita excepcional, un enorme, claro, enorme trabajo de producción, despliegue de capacidad, de talento, de logística, para traer un invitado hoy de lujo para nosotros. ¿Qué tal, Juanfer? ¿Cómo estás?
2: Hola, Camilo. ¿Cómo estás? Hola, Alex. Hola,
0: Juanfer, ¿verdad? Sí,
2: a los
0: Juan
2: que Fernando. Nos escuchan y a los que nos ven. Sí, Juan Fernando. Juanfer. No Juan ni Fernando, Juanfer.
0: ¿Así lo si te llamas, Juan Fernando? O sea, ¿Juanfer es tu nombre o es
2: no,
0: Juan Fernando?
2: No, quiero que me digan Juanfer. Ah. No Juan ni Fernando.
1: Él es estrella, entonces él puede pedir que se le llame como él quiere, ¿entendés? O sea, si la gente que nos está escuchando por la R800 o nos está viendo en Unión TV no le identifica, entonces... No sé qué, o sea, busque en los medios, busque en inteligencia artificial que va a traer el gobierno, a ver quién es Juanfer. Juanfer, gracias por tu visita.
2: No, por favor, gracias por invitarme,
1: Camilo. El ministro de Industria llegó a las 2 de la madrugada de Taiwán, vos viniste en el mismo vuelo.
2: Exactamente, sí.
1: Ok,
2: sí.
1: Perfecto.
2: Me encanta Taiwán, por cierto.
1: ¿Sí? Sí. Ok.
2: Hermosa isla en frente a China.
1: Andate a otro programa, entonces será que te encanta Taiwán. ¿Qué
2: problema? ¿No te gusta Taiwán o Camilo?
0: ¿Vos te fuiste a Taiwán alguna vez?
1: ¿Cómo me fui a Taiwán, no hermano sé? Querido? ¿Vos pensás que me van a encantar allí?
0: Israel.
1: Y sí, me fui a Israel, bueno, pero los israelíes no sabían todavía lo que yo pensaba, porque era muy chiquitito. Ahora ya no me van a dejar.
2: Yo dije que es linda isla nomás, no hablé más respecto de Taiwán.
0: ¿Pero qué es Taiwán a tu criterio?
2: Y no sé qué puedo responder para
1: cuidado,
2: que...
1: Claro,
2: que,
1: por cuidado, eso. ¿Sabes qué es lo que responde? Si es que responde de una manera... Acá en este programa no se te va a dejar entrar nunca más. Si respondés de otra manera, en el gobierno nunca te van a contratar para absolutamente nada. O sea que vos no tenés mucha salida. Vos tenés que allí ensayar a ver cómo hacer.
2: Tan rápido me ponen una tesitura.
1: Así es, claro, que pucha. Juanfer es nuestro compañero aquí en el holding de medios de Venus Media. Venus Media. Él está en ese. Él viene de un canal de televisión que se llamaba Venus anteriormente. ¿Ustedes no conocen el canal?
0: No.
2: Pero no, vengo de ahí.
1: ¿Cuántos años tenés vos?
2: Tengo 22 años.
1: Ah, 22. ¿Vos sos más joven que Alex?
2: Sí, exactamente.
1: Pero qué mal educado que sos, hermano querido. ¿Vos cuánto tenés? ¿22 también?
0: No, él tiene 23.
2: No, 22 tiene. Ah, 22.
0: De acuerdo, mira la barba que tiene ahí.
2: El equipo de producción tiene
1: 22. Qué grosero que eso para decir, yo raro así.
2: El operador tiene 22.
1: Entonces ustedes no conocen el... A mí yo tampoco no conozco, pero me contaron que antes había un canal en el cable que se llamaba Venus.
2: No conozco. No te voy a mentir porque no conozco.
1: No, yo no conozco. ¿Vos conoces? Ok, sí, allí conocen. Entonces, yo no conozco, me dijeron que es un canal que pasaba historias... No, yo nunca vi.
0: Averigüen eso allí. Me preocupa eso,
1: chico. Sí.
0: ¿Qué pasará en Venus? Me da mucha curiosidad.
1: ¿Qué estuviste investigando hoy? ¿Qué hay por allí? ¿Qué está pasando en el mundo, en Paraguay y en el...?
2: Realmente tengo un tema para hablar, Camilo, que... Bueno, me preparé un poquito. Yo sé que... constantemente en este programa hay mofas y burlas hacia Alex Silva.
1: ¿Qué?
2: Por desconocer de fútbol. Entonces vamos a iluminar un poquito
0: gracias,
2: tanto
0: gracias
2: a Alex como un poco a la audiencia.
1: Bueno, yo le cuento a la gente lo siguiente.
0: No, ¿para qué pidas a contar el aire?
1: Pero, ¿qué es que cómo que cuente?
0: No
1: a la cuenta. Tierra, no al aire, no. El viernes es jueves y viernes.
0: Sí,
1: pregunto una cuestión. ¿Jueves y viernes es feriado?
2: Sí, señor.
1: Sí, feriado nacional 14 y 15.
0: No hay ningún decreto todavía, pero seguramente.
1: No, pero yo no sé si es por decreto o por ley.
0: Ah, buena pregunta.
1: Porque ya se fijó
2: me
1: todo el calendario.
2: Me parece, hablando rápido y pronto, que es por ley.
0: Puede ser.
2: Y que 14 y 15 es un feriado inamovible, es decir, si cae sábado y domingo,
0: cierto,
2: no
0: cierto.
2: Se puede tocar.
1: Creería que sí, como primero de mayo y otro más.
2: Exactamente.
1: ¿Verdad?
2: Ok. Exactamente.
1: 15 de mayo es... Día de las Madres. Y a las 9:30 de la mañana juegan...
2: Olimpia ya campeón.
1: Sí.
2: Contra Recoleta.
1: Sí, espera, hasta allí, punto.
2: Ok.
1: Punto, pausa allí.

0: ¿Qué fecha del torneo es, Alex?
1: La fecha posterior al campeonato ya de Olimpia.
0: Pero eso ya fue hace, ya fue
1: hace cualquier semana. Dato posterior. Vos sabés que hoy le escuché a Vargas Peña hacer señalar esa, ese ocultamiento que hacen los periodistas deportivos de el hecho de que todo lo que se está haciendo ahora ya es posterior al campeonato de Olimpia.
0: Pero no, nadie oculta.
1: Sí, se oculta, se habla de la fecha tal. Ah, pero ahí, porque, ¿en qué contexto se está jugando esta fecha? Posterior al
0: campeonato. Ok, Olimpia ya es campeón, ¿verdad?
1: Así es.
0: Ya es campeón. Bueno, ¿y qué fecha del campeonato se va a jugar ahora?
1: Es relevante.
0: No, pero yo quiero como dato, o sea, no tu valoración. ¿Qué estás haciendo con tu teléfono allí? ¿Qué estás buscando allí con tu teléfono?
1: Le estoy preguntando acá
0: al
1: señor Harrison. La fecha 21.
0: Ah, fecha 21. ¿Y con quién juega Olimpia?
1: Con Recoleta.
0: Ah.
1: A las 9 de la mañana
0: juega. A las 9 de la mañana.
1: Sí, una locura. ¿Por qué?
0: A las 9 de la mañana.
1: Sí.
0: ¿Seguro?
1: 9:30.
0: Ah, ok.
1: A ver, en la cancha, ¿saben qué cancha van a jugar? El
0: cancha?
1: Viernes 15 de mayo a las 9:30 hora de Paraguay en el Erico Galeano de Capiatá.
2: Sí, señor.
0: Mira un poco, che.
1: La cancha de...
2: Lindo programa de... O sea, lindo por ahí la cancha de un Día de la Madre.
0: Sí.
2: Con frío.
1: ¿Pero por qué?
2: Pero yo, lindo horario.
1: Yo declaro mi ignorancia. ¿Por qué de mañana? ¿Por qué de tan temprano?
2: Bueno, habría, o sea, que ver la resolución de
1: yo
2: la
1: me imagino APF. Que los jugadores también tienen madres.
2: Y bueno, pero salen del partido... Salen del partido y van a comer el asado. O sea,
0: así es.
1: ¿Verdad? Eso es.
2: Que me parece, no, que es lo que vamos a hacer un poco
1: por eso
2: todos.
1: Justamente.
0: Por eso, ¿no? Se le libera ya para el mediodía.
1: ¿Eh?
2: Exactamente. Okay. Me parece que esa es la cuestión. No sabría por qué es de mañana. Esa información.
1: Mensaje, así me
2: no sé.
1: Olimpia pidió, sí, eso ya sabemos, ya.
0: No, pero vos acabas de decir que no sabes por qué y ahora decís que ya sabes por qué.
1: No sé por qué pidieron.
0: Alex, vos estás haciendo un camino acelerado a convertirte en un periodista estrella. O sea, chantea, inventá, vende humo. Alex Silva, señor, señora, este viernes no se pierda la edición especial.
1: No,
0: ¿qué? No se pierda la edición especial. Ha pedido aquí de los altos directivos del Grupo Venus, Grupo Unión. Alex Silva va a estar sentado en la mesa de que transmite el partido del Club Olimpia con Recoleta, haciendo los comentarios también. Se suma al equipo de deportes el señor Alex Silva.
1: Así es.
2: Feliz ¿cómo día, te ves, Alex, para el viernes?
1: Yo no voy a entrar a jugar la decisión estratégica que toman desde la alta directiva del Grupo Venus, pero yo no me hago responsable del resultado de esa estrategia. Eso nomás.
2: O sea, nunca mejor dicho, te vas a mojar la camiseta el viernes.
1: Y sí. No.
2: Ok, genial.
0: ¿Por qué estás sudando, Alex?
1: Realmente hace calor. Ahora siento mucho calor.
0: Ok. Juanfer, contanos un poco...
2: Vengo a iluminar sobre algunas cuestiones.
0: Sí.
2: Estos días también hablaron mucho sobre el Mundial.
0: Exacto.
2: Les quiero preguntar, si es que ustedes tienen el dato, ¿cuántos equipos va a tener esta Copa del Mundo 2026?
1: No, ni idea.
0: Alex, espera un poco. Vos vas a ser el comentarista...
1: De un partido de la Copa Paraguaya Primera División, no del Mundial.
0: Todo está conectado. Los campeonatos locales con los campeonatos internacionales, internacionales con el Mundial, las eliminatorias del Mundial.
1: Sí.
0: ¿Cuánto? Este Mundial tiene...
2: Tiene más.
0: Tiene más.
2: ¿Sabrías decirme cuántos, Camilo?
0: ¿36?
2: 48. 16 equipos se suman para esta Copa del Mundo. En una medida.
0: ¿Cuánto había entonces antes?
2: 32
0: había.
2: Es decir, había después de la fase de grupos pasabas directo a octavos. Ahora tenés 16avos y ahí me parece que son 8 mejores terceros. Es decir, va a ser una copa más larga para que se maneje el dato, que va a empezar el 11 y va a terminar el 11 de junio. Perdón, va a empezar el 11 y va a terminar el 19 de julio. La final sería ese 19. Recordemos que el último mundial se jugó en diciembre.
0: Anota que todo esto, Alex.
1: No, yo tengo
2: se jugó en diciembre, eso. Algo atípico.
0: ¿Qué pasa?
2: Que el último mundial en Qatar se jugó en diciembre.
0: Sí, por el calor
2: por que hace. Por el calor que hace, zona, exactamente. Sí. Algo atípico, un verano para nosotros, invierno en el hemisferio norte. Pero de igual manera, ya que hablamos de algunas curiosidades del mundial, me quiero meter en tema geopolítico.
0: ¿Qué pasó?
1: Ay, hijo de puta.
2: No es que qué pasó, ¿verdad? Porque ayer le preguntaste a Alex quién es el presidente de la FIFA.
0: Sí.
2: Gianni Infantino.
0: Sí.
2: ¿Qué era Gianni Infantino antes de asumir como presidente de la FIFA?
0: Alex, este es tu campo.
2: No, estoy comentando, no le estoy preguntando a Alex.
1: Gracias.
2: No, pero es para que... Yo sé que Alex está muy interesado en geopolítica y demás, entonces es para que maneje un poco el contexto.
0: Sí. Yo te cuento, Ale, una cuestión. Todo lo que está contando Juanfer, yo ya sé todo, pero por respeto a vos que te estás formando, no voy a adelantar las respuestas.
2: Bueno, el señor Gianni Infantino era secretario general de la UEFA. En ese entonces, antes del FIFA Gate, presidida por Michel Platini, histórico jugador de la selección francesa, entre también una larga carrera como futbolista entre todos, o sea, sobre todo su gran estrellato es en la Juventus de Italia. Pero respecto a Gianni Infantino,

0: Él asume después del FIFA Gate. Él es el gran lavador de imagen de la FIFA. Esto sobre todo, bueno, para que Alex sepa, ya que está, yo sé que está interesado. No, porque yo sé que está interesado en temas geopolíticos.
1: Sí.
0: Y yo voy a aclarar desde ya, me gusta mucho el fútbol. No me gusta cuando en el fútbol se mezcla la política, la política, lastimosamente es algo que ocurre.
1: ¿Qué club sos?
0: Tengo que decir ya tan rápido. Sí,
1: claro, más vale, obviamente.
0: Soy de Olimpia.
1: A la pistola,
0: camarada. Yo sé que vos sos de Guaraní.
1: No. Yo lo que sé nomás es que las castas de los periodistas están totalmente cooptadas por Olimpia.
0: Pero yo no, yo trato de ser siempre lo más objetivo posible.
1: Sí, por supuesto. Sí, si así te dicen los olimpistas y tienen no sé cuántas copas, porque sí, claro, penal para Olimpia.
0: No, me voy a meter en esos asuntos. Yo estoy hablando, sí. Yo no voy a hablar.
1: Ok, volvamos a la geopolítica. Claro, volvamos a la geopolítica. Sí.
0: Gianni Infantino es el gran lavador de imagen de.
1: Qué fuerte me suena ese. Lavador de. Y allí, sí.
0: Pero ahora quiero llegar a eso.
1: No puedes decir reconstructor.
0: No, quiero decir reconstructor. No quiero decir reconstructor. Porque una vez que cae Sepp Blatter, histórico presidente de la FIFA.
1: ¿Quién?
0: Sepp Blatter, el suizo.
1: Ese no era el de la película, o sea, los vampiros y compañía, Blatter.
2: Sí, puede ser.
0: Ese es Blade. Sí, ese es Blade.
1: Bueno, pero sí, pero.
0: De parecido. Los 90.
1: Pero parecido.
0: El nombre, sí, la pronunciación sobre todo.
1: Ah, ok.
0: Pero cae ese Blatter en 2015. Sí. Recordarán algunos la famosa imagen con los dólares cayendo en esa conferencia de prensa. ¿Conoces esa imagen, Camilo?
2: Sí, me acuerdo más.
1: Sí, por supuesto que recordamos.
0: Ok.
1: Alex,
0: Michel Platini era el destinado a asumir la FIFA una vez que cae ese Blatter. Pero, ¿qué pasa? Michel Platini supuestamente estaba también involucrado en todo el escándalo de corrupción, de lavado de dinero y demás. Hoy es inocente, pero me parece que sigue inhabilitado, ese dato no recuerdo, que sigue inhabilitado para asumir cargos en fútbol. Es decir, no puede agarrar cargo dirigencial de Michel Platini, pero hasta ahora no sé si esa sentencia sigue vigente o no. Lo que sigue hoy es inocente. Tuvo un proceso judicial de largos años, pero venimos a hablar de Infantino, no de Michel Platini. Entonces asume Platini, gana una. Perdón, asume Infantino tras ganar una votación, sobre todo contra, para que nos entendamos, jeques árabes. Mm. Príncipes, creo que se dice emires.
1: Sí.
0: En una votación limpia. Pero les quiero preguntar a ustedes dos: el Mundial 2022, ¿por qué se juega en Qatar?
1: Alex, yo te dejo a vos. Yo sé la respuesta, pero te dejo a vos porque vos sos el que más joven.
2: ¿Y por influencia de estos jeques, me imagino?
0: Más que por influencia es porque se confirmó que hubo una compra de votos.
2: A la puta.
0: En el 2009, sí señor. Poco antes del Mundial de Sudáfrica se elige la nueva sede. En ese entonces la FIFA todavía estaba dirigida por esta casta, habías dicho vos, sí, de olimpistas. Y bueno, esta casta de dirigentes.
1: Así es.
0: Que decide sobre todo comprar votos entre todos, entre todas las federaciones y selecciones, a países de África, que representan una gran mayoría, pero no tienen tanto peso en el Consejo de la FIFA. Hoy sí tienen un poco más de peso, sobre todo por cambios hechos por Infantino. No sé si me van entendiendo la lectura. Entonces, este Mundial, volvemos otra vez al Mundial de 2026, se juega en Estados Unidos. Este Mundial, esta sede, debería haber sido en 2022. ¿Qué pasó? Esta compra de votos en el 2009. Una vez que Estados Unidos se entera de que pierde la candidatura, lo que sucede es lo siguiente. Dicen, más o menos, che, ¿qué pasó acá? Esta candidatura a la noche era nuestra, a la mañana es de Qatar. Entonces, se hace una denuncia de supuesta corrupción. Y lo que pasa es que el FBI se mete a investigar. O sea, el FBI empieza una red de investigaciones mundiales relacionadas a la FIFA. Esta es la segunda vez que Estados Unidos va a tener el Mundial en su país. La primera fue en el 94. Donde Brasil sale campeón. El famoso penal errado de.
2: Famoso, sí.
0: De Roberto Baggio.
1: ¿Roberto Baggio era de qué selección, Alex?
2: Y de Brasil.
1: Ah, ok. Bueno, está bien. Genial.
0: Entonces,
1: anota eso.
0: Lo que sucede es que el FBI empieza a investigar. Para el 2014 más o menos tenían todos los nombres y deciden proceder a empezar a hacer condenas, a perseguir a ciertos dirigentes, entre ellos Blatter. Y lo que básicamente dice el FBI es que la FIFA es una organización criminal.
1: Sí.
0: Que tiene una serie de estructuras que es lo mismo que una mafia.
1: Así es.
0: La FIFA no pudo negar esas acusaciones.

0: que es lo más, hasta ahora me causa mucha gracia a mí, es lo más simpático para mí, pero entonces Infantino, una vez en presidencia, ya en mandato de la FIFA, decide por algo, por algún motivo, darle el Mundial de 2026 a Estados Unidos.
1: Así es.
0: Después de la persecución del FBI a ciertos dirigentes, Infantino decide, por alguna razón, darle el Mundial a Estados Unidos.
1: ¿Por qué tira de forma sugestiva? ¿Qué crees vos?
0: Yo no creo nada. Yo estoy indicando nomás lo sucedido. Ah, bueno. Este Mundial se va a jugar en tres países. Bien vos decías, Alex, hace poco.
1: Así es.
0: México, Estados Unidos y Canadá. Pero la mayoría de partidos va a ser en Estados Unidos. O sea, no te digo que podemos descartar a las otras sedes, pero sí se va a jugar la mayoría de partidos en Estados Unidos. Y lo más importante, sobre todo, en Estados Unidos. Desde octavos de final hasta la final.
1: La final ya se define, ¿verdad? Y ya
0: la final, ya. Todo en Estados Unidos. Es decir, fase de grupos. Y me parece que 16avos se juegan en México y en Canadá.
1: El primer partido se va a jugar en México.
0: Exactamente. En Sudáfrica. En el legendario Estadio Azteca, que es el tercer mundial ya que se va a jugar en ese estadio. El primero fue en el Mundial 70. Después de la Copa del Mundo en Inglaterra. La segunda vez que se usó el Estadio Azteca fue en el 86,
1: sí,
0: cuando Argentina sale campeón, y ahora una vez más en 2026 se va a volver a usar. Es el único estadio en la historia, y acá vamos con una curiosidad, que va a tener tres partidos de mundiales diferentes.
1: Ah, mira un poco, che, de tres mundiales diferentes.
0: Exactamente. Pero de igual manera, a mí esto sí es una opinión personal, no sé por qué no le dicen el Mundial de Estados Unidos nomás a ella. Sí, la mayoría de partidos importantes.
1: Y bueno, pero lo que pasa es que el Mundial del 2030, el Mundial de Paraguay también le van a decir.
0: Y sí.
1: Y porque van a cruzar aquí.
0: Un Mundial de 2030 que ya que tenés, Camilo, va a ser...
1: De ir al viaje.
0: Sí, exactamente.
1: Sí, mientras va a ser en escala acá los guaranas van a bajarse a jugar allí en la cancha de Cerro.
0: Un Mundial de 2030 que, bueno, pero la...
2: ¿No era una cancha de Olimpia que se había elegido?
1: Claro, están en construcción. Esperan un poco. Olímpico no tiene cancha, hermano querido.
2: La construcción y el proyecto.
1: Olímpico no tiene cancha. No, vayan, no, haga dos olimpistas, man.
2: ¿Verdad que era una cancha de Olímpico que se había seleccionado inicialmente?
0: Sí, que está en construcción.
2: ¿Viste, pa?
1: Pero espera,
0: el estadio
1: de... ¿Sabe que a usted le parecen al ministro Marco Riquelme? O sea que usted van a hacer su empresa de inteligencia artificial, no tiene la energía, no saben si van a continuar las relaciones, pero dicen, no, pero va a venir.
0: Yo te estoy comentando la información que hay.
1: ¿Esto es planificación de un mundial o están rezando a ver si sucede un milagro?
2: Espera nada.
0: Y mira, yo sé que está en construcción. Más allá de eso no te puedo decir para el Mundial 2030. Pero el Mundial 2030, que los partidos inaugurales van a ser en nuestro país, en Argentina y en Uruguay.
1: Sí.
0: El resto del mundial, ¿dónde se va a jugar, Alex Silva?
2: En los demás países de la región.
0: No, van a jugar en España y en Marruecos.
1: Ah,
0: en España,
1: razón,
0: Portugal,
1: cierto,
0: y Marruecos.
1: Cierto, Alex, perdón. Alex, estás a 48 horas tu debut. Y esos datos.
2: Un deli no le puede pasar a un periodista cualquiera.
1: Pero ya, mucho deli, ya no habrá será.
0: Que hablando de muchas sedes, en este mundial de 2026. Ya, sobre todo de seleccionadores, hay quejas de la gran cantidad de kilómetros que se van a recorrer. Es decir, un día vas a jugar un partido en México y otro día podés jugar en Canadá.
1: Así es.
0: Esto representa un desgaste, sobre todo físico, muy grande para los jugadores. Hay que ver también temas de lesiones y demás. No voy a meter en el aspecto técnico, pero es una curiosidad de este mundial que me parece que va a ser el mundial hasta ahora que más distancia van a recorrer los seleccionados. Igual que sí. También hace poco, en la mañana de la Unión, se comentaba que este va a ser el mundial más caro de la historia, y efectivamente va a ser así.
1: Por supuesto.
0: Tanto por temas de entradas como de estadías. Algo que se comentaba también mucho en la red social X es que hay muchos estadios a los que no se puede llegar caminando.
1: ¿Cómo
0: o sea, vas a tener que sí o sí o tomar una línea que te lleve directo al estadio, porque es más, es ilegal caminar hasta el estadio. O sea, es una cuestión
2: porque
0: de...
2: No hay seguridad, ¿verdad?
0: Exactamente, pero no de la propia organización de la Copa del Mundo, sino de Estados Unidos. Que a mí también personalmente me da mucho miedo. Sobre todo como viene la policía migratoria en Estados Unidos. ¿Cómo va a ser la situación en un, de acá un mes?
1: Por, ¿no?, ese motivo yo no me voy al mundial.
0: ¿Por ese motivo?
1: Sí, exactamente.
0: ¿Por miedo motivo a la policía migratoria?
1: Así mismo. Migratoria. Yo tenía previsto irme, todo, pero bueno, me da miedo
2: de
1: eso.
2: De todo ya se dice qué podría pasar en el mundial. A ver, existen, ¿cómo decir?, hipótesis.
1: Abrirnos por la puerta, por favor. La puerta un ratito. No, porque va a empezar a tirar humo, Alex.
0: No, pero
1: que...
0: hablando...
2: No, o sea, pero a ver, nosotros comentamos... Ataque de falsa bandera en el mundial. ¿Es descabellado o no descabellado? Vos planteás.

0: de eso.
1: Te estás metiendo ya en el tema futbolero, ¿eh?
0: Sí.
2: Pero tocando la geopolítica y hablando para despejar un poco de dudas, este miedo también existía en el 2022 en Qatar por restricciones propias del país qatarí.
0: Pero no pasó nada.
2: Pero no pasó nada grave, exactamente. O sea, muchas dudas que se tenían respecto al Mundial de Qatar finalmente se despejaron y se vivió un Mundial tranquilo.
0: Sobre la construcción, lo que recuerdo de
2: eso ya también nos vamos a meter.
1: Pero no vayan a agotar hoy, hermano. Mañana que es jueves. No,
2: pero todavía. Estoy tocando geopolítica nomás.
1: Sí, hermano, este querido, por acá tenemos pausa y esas cosas también. ¿Qué peor vos pensás que esto es?
2: Bueno, pero yo no sé realmente, o sea, es un miedo personal mío. Igual este mismo miedo yo lo tenía en 2022. Sobre todo por cuestiones del espectáculo y finalmente
1: no pasó nada. El mismo mío, 2022. Vos tenés 22 años ahora.
2: Sí.
1: Vos con el 2022 era un
2: estaba
1: infante.
2: Terminando
1: era,
2: el colegio.
1: Ni la pubertad bueno, llegaste, pero hermano. Vos tenías el mismo miedo que tiene mi hija Irina cuando yo le digo, ¿ya qué? Le digo y sale corriendo.
2: Era un miedo futbolero, Camilo. Un miedo futbolero. Ahí está. Sobre todo por cuestiones del espectáculo. Pero no sé, con un poco de suerte en este Mundial 2026 no ocurre nada que nos lleve a una situación.
1: Para cerrar nomás la cuestión, okay. Con respecto al tema del espectáculo, Alex Silva, ¿cuál es la controversia que se generó con respecto a la Marilina?
0: Y si consideraban si era una representante fiel o no de como artista musical de Paraguay.
1: ¿Quién si consideraba quién?
0: Un sector elitista y de no cómo va a ir una cantante de cumbia a cantar con Katy Perry.
1: ¿Y qué opinás con respecto a su presencia en el Mundial?
0: Me parece perfecto, me parece que representa la música que se produce en Paraguay y que va a dar a conocer al mundo la música que se produce.
1: Va a dar a conocer.
0: Así es.
2: ¿Te gustó la serie Camilina, Alex?
1: Esperana, antes Marilina, de pasar la serie.
0: Sí, así es.
1: O sea que Marilina se va a ir al Mundial.
0: Se va a ir. Con Katy Perry, hasta donde yo entiendo.
2: ¿Qué sabes vos, Camila?
0: Es verdad,
1: yo me doy cuenta que Alex tiene información súper clasificada porque resolvió el problema migratorio que tiene Marilina y la visa.
0: Eso con unos cuantos.
1: ¿Cuál fue
0: con unos cuantos fajos verdes se soluciona?
1: ¿Cuál fue el problema que tuvo Marilina en su última visita a los Estados Unidos, motivo por el cual le estaban denegando la visa?
0: ¿Y cuestión documental?
1: ¿Pero qué, por ejemplo, exactamente?
0: Y no tenían todos sus papeles, seguramente.
1: Bueno, gracias Juanfer.
2: No, gracias a vos Camilo por el pequeño espacio de geopolítica y fútbol.
1: No, mañana, este pero mañana vamos a abrir todas las ventanas, eso por la cantidad de humo que se tira acá, es una cosa monstruosa, ¿sí?
2: No hay problema, Camilo.
1: Son las 10 de la mañana, 38 minutos, vamos a la pausa, enseguida volvemos.

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0: Son las 10 de la mañana, 42 minutos. Después de esta fecha 21 del campeonato local, ¿termina ya el torneo, Alex?
1: ¿Vos sabés qué hace el miércoles 20 de Olimpia?
0: No.
1: Va a jugar contra Vasco da Gama. Por eso pidieron adelantar la cuestión del partido para poder tener preparación ahí para la Copa en jugar contra Vasco da Gama, contra quienes perdieron encima la otra vez.
0: ¿Dónde juegan?
1: Y allá, de visitante, en el Brasil.
0: ¿Vasco da Gama de dónde? ¿De qué parte del Brasil es?
1: De Sao Paulo. ¿Ya contaste o al aire?
0: No, querida mal, entonces. Vos te estás confundiendo.
1: ¿Contaste mal entonces?
0: Palmeiras es de Sao Paulo.
1: Puede ser. ¿Y el otro?
0: Corinthians también es de Sao Paulo.
1: ¿Sí?
0: Sí.
1: ¿Y Vasco da Gama?
0: ¿De dónde es Vasco da Gama, Alex Silva?
1: ¿De Río?
0: 10 de la mañana, 42. Che, porque después la gente dice que vos... O sea, sí, en realidad vos le censurás a la gente. Eso es cierto, está comprobado. Eso ya técnica científicamente.
1: Mensaje, audio en el WhatsApp. A ver, creo que no leímos nada luego. A ver, no sé dónde empieza. Esto emplea, sí. Desde el... Acá está. El 622 dice, buen día. ¿Esto emplea alguna cosa? ¿Y cuánto emplea? Enviado durante la entrevista con el ministro, y justamente porque di su mensaje le pregunté, y dice que no tiene todavía el número de cuál es la estimación de la cantidad de empleo que se va a requerir. Dice igualmente que es cierto que probablemente en un primer momento traigamos trabajadores de Taiwán con su cualificación para hacer una especie de intercambio de conocimiento, etcétera, y después ir incorporando a trabajadores paraguayos que se vayan a ir graduando, que se van a ir graduando de la universidad justamente taiwanesa, que está enfocada en cuestiones de ingeniería. Una respuesta solvente que da el ministro. El 335 dice... Ah, no, antes ya hay un mensaje. El 475. Buen día, la Unión hace el blanqueo de la futura catástrofe nacional que nos quiere enchufar este gobierno cipayo.
0: Buen día.
1: Alguien se puso a investigar el daño ambiental, medioambiental que causan esta industria de espionaje, hackeo y ciberchantaje. Seguro está metido en una empresa sionista, no tengo pruebas, pero tampoco dudas, dice.
0: Claro que sí, mucha gente se metió a estudiar ese tipo de cuestiones. Que se le dé pelota o se dé difusión, nomás es otro tema. No, absolutamente no. Nosotros teníamos 12, 13 minutos para hablar con el ministro de Industria y Comercio.
1: Sí, no teníamos mucho tiempo.
0: Lo primero, por una cuestión hasta casi de respeto profesional, es vos tenés que escucharle a esa parte. A nosotros nos interesa poder desarrollar este tema, con lo cual nosotros no podemos entrar a decirle qué es lo que va a decir vos de tu proyecto sionista. No, o sea, tenemos que... Mira, hay algo básico. Vos tenés que escucharle a las partes, aun por más que vos tengas una posición tomada. Después podés hacer. Lo que hicieron ayer, por ejemplo, me decís, ya fácil el resto. Tengo que decir, pues, lo que hicieron ayer desde el grupo ABC Color con el ministro del MITI.

0: creo que fue ayer, sí, ayer fue, que a la mañana temprano le llama Vargas Peña, le entrevista sobre el tema este de lo del MITIC, de la propaganda, de la campaña sucia y compañía, le meten allí a Leo Beringia. Le dice mentiroso. El ministro daba su versión. Y bueno, ¿y qué hacen? No, eso fue antes de ayer. Y ayer el diario de ese color saca en tapa gigantesco. Porque claro, porque el ministro del MITIC dijo, a veces está mintiendo.
1: Claro, entonces, y vos no podés criticar.
0: Sí, no, vos no podés decir eso. Vos no podés decir eso. Entonces una tapa gigantesca, la carota de carpincho del ministro del MITIC, al lado la carota de no sé qué viceministra, no le conozco, Marta, no sé cuánto. No tengo idea.
1: No me acuerdo su nombre.
0: Y el MITIC bien te manipula. Gigantesco todo eso. Y el ministro MITIC dice, bueno, en realidad esta es nuestra versión. Y hoy publican chiquitito en el diario de ese color. Si podían publicar en clasificado, iban a publicar en clasificado. ¿Dónde está la...?
1: El descaro del ministro.
0: Acá está. Página 7, para más chiquitito. MITIC niega manipulación de datos sobre política de Google. Está chiquitito allí.
1: Y entre paréntesis, sobre esa disputa.
0: A ver, yo no estoy diciendo que tiene razón o que dice la verdad, claro. El ministro del MITIC puede estar mintiendo también.
1: No tenemos ni
0: idea. Lo que yo digo nomás es que no podés hacer eso. Vos le llamás y la... No publicás lo que dijo él y ya empezás a descalificarle. Colocan un poco el argumento del otro y a partir de allí hace tu explicación que sustenta tu descalificación. Vos podés descalificar, pero dame los argumentos previos.
1: Dice el 335, buen día Camilo Suárez y Alex Silva.
0: Buen día.
1: Camilo, quisiera saber tu opinión sobre para qué se fue a China el bruto naranja, pero sé que no hablas de eso, dice en su remate. ¿Qué hacemos si no hablas de eso y te pregunta al final?
0: Bueno, si el oyente mismo me dice que yo no hablé, yo hoy justo quería hablar de geopolítica, yo quería hablar del mentiroso megalómano, mitómano, criminal de guerra, genocida en grado de tentativa, pedófilo, hereje, blasfemo.
1: ¿Pero ha pedido el oyente?
0: Derrotado estratégicamente por un país del tercer mundo, Donald Trump. Pero no voy a hablar de eso porque el oyente me dice que yo no hablo de eso. Ok, cambiemos de tema.
1: No sé si ya llegó a China, pero ya hoy partió a China Donald Trump. El jueves entiendo que se van a reunir con Xi Jinping. Se va con una comitiva de empresarios multimillonarios vinculados al sector tecnológico. Elon Musk, gente de Apple, no recuerdo el nombre.
0: Todos los tecnobros. Así es. Todos los tecnobros están allá.
1: Se van a pedirle, y eso sí ya es confirmado, porque antes de ahí, viste que suele dar entrevista ahí en el avión, Donald Trump, que le va a plantear a Xi Jinping, che, recibirle nada a estos buenos muchachos,
0: no,
1: a tus mercados.
0: No, vos estás equivocado, Alex.
1: ¿Por qué?
0: Donald Trump se va a China a decirle a Xi Jinping, ¿sabes qué? Nosotros vamos a seguir vendiendo armas a Taiwán. ¿Sabes qué? Pará vos con toda esa tu industria piratera. Acá están los verdaderos dueños de la tecnología del mundo. ¿Sabes qué? Nosotros le ganamos a Irán. Le decapitamos. No tienen más marina, no tienen más nada. ¿Y sabes qué? Nosotros le ayudamos a Putin, mariconcito, que le tenía miedo a Zelensky. Nos pidió socorro, nos pidió para pararle. Nosotros, Donald Trump, yo soy el papi chulo del mundo. Sí. Esa es la crónica de Enrique Vargas Peña.
1: Pero lo que pasó en realidad es que Donald Trump se va a representar a este empresario multimillonario para que estos empresarios multimillonarios puedan tener acceso al mercado chino, básicamente eso. Entre paréntesis, a ver, Estados Unidos, Donald Trump está pidiendo a China, che, abrina tu mercado para estos tipos, mientras Estados Unidos prohíbe la importación de productos chinos, por ejemplo, vinculados al router, a esos dispositivos de internet. Hace poco leí el comunicado que hizo el ministerio este de comunicación, no sé cómo se llama, en Estados Unidos, prohibiendo la importación de routers provenientes de China por motivo, entre comillas, de seguridad nacional. Estados Unidos no cree en el libre mercado. Recordar nuevamente que Santiago Peña se reúne con este Peter Thiel, que es un fascista. No porque a mí no me gusta su cara, es porque él no cree en el modelo de la democracia liberal. Él no es ni un comunista ni un socialista. No es, yo no creo en la democracia liberal, ergo soy comunista. No, él no cree en la democracia liberal porque es un fascista. Entre paréntesis. Tenemos audio también en el WhatsApp y más mensajes por leer. Escuchamos los audios.
2: Hola, La Unión. Hola, señor operador.
0: Hola, Manati.
2: Che, entonces, porque yo tenía la información de ahí muy adentro, exclusiva. Ustedes iban a trabajar si no había partido. Iban a trabajar.
0: Así
2: sí
0: es.
2: O sí. Sí, sí. Este feriado no se iban a salvar.
0: Cierto.
2: Porque Camilo antes entregaba.

0: Va todo. Entre va todo. Antes ñanduti, ahora.
1: Así es.
0: Ahora por
1: Así es.
0: poco lunes nomás lo quiere trabajar.
1: Lunes
0: Y.
1: no, lunes
0: Pero
1: muy
0: como va a
1: pesado.
0: haber partido, ustedes se salvaron, dice.
1: Ustedes no.
0: Me contaron ahí.
1: Yo sí.
0: Muy de adentro.
1: Alex no.
0: Y. Otra cosa, Camilo.
1: Sí.
0: ¿Qué pide el Saltman? Yo sé que no te gusta
1: No, no,
0: hablar
1: que
0: del
1: sí.
0: megaloma, la. Que el
1: Escuché.
0: misil. Cierto que el misil del fin del mundo.
1: Ah.
0: Chau.
1: No, es el misil del juicio final. No del fin del mundo, del juicio final. No voy a hablar de eso, no voy a hablar. Es un misil que es el más avanzado y más letal
2: ¿De quién?
1: que
2: Espera,
1: existe en la
2: yo estoy
1: humanidad en
2: perdido.
1: este momento. Ayer se confirmó que se puso ya en desarrollo operativo. Se va a crear ya una división de misiles
2: ¿Quién
1: en
2: es?
1: el centro de la Federación Rusa,
2: Ah.
1: en los bordes de Siberia, donde va a estar instalada una división de misiles, que es un misil ante el cual no existe en el planeta tecnología que pueda frenarla. Tiene una velocidad estimada de 26.000 kilómetros por hora. No
2: Demasiado rápido.
1: existe nada que alcance, ninguna defensa aérea puede frenar eso. Y es un misil que sale hasta la estratosfera y cuando vuelve a reingresar, lanza 10 ojivas que pueden ser nucleares. Es capaz de destruir 10 ciudades con un solo disparo. No existe en este momento. Y los rusos dijeron, ok, siguen jodiendo las bolas, nos están amenazando, nosotros tenemos esto. La verdad que la humanidad está caminando de manera muy acelerada hacia una situación en la que los líderes mundiales están jugando con la destrucción del planeta. Nosotros no vemos acá, nosotros estamos perdidos acá, cartismo, anticartismo, que Arnaldo Samaniego, que el tractor, que Aliana, que Dani Centurión, todas esas estupideces nosotros estamos acá metidos. Y el mundo está al borde del abismo. Realmente está al borde del abismo. La ida de Donald Trump a China tiene muchos objetivos. Por lo menos lo que uno puede leer desde afuera es que los norteamericanos fallaron en su primer intento, en su primera embestida de frenarle a China como una potencia en expansión a nivel mundial. Entonces es un acercamiento a China para tratar de, lo que yo, allí yo hago mi deducción, es ganar tiempo. A ver si es que pueden llegar a algunos compromisos con China de tal manera que Estados Unidos pueda tratar de acumular fuerza para una próxima confrontación con China. Lo que sucedió es que Estados Unidos ahora, en un conflicto bélico súper limitado, que es el caso de Irán, súper limitado, fue derrotado. Fue derrotado. Más allá de que, le estoy, oyente querido, que hace 3 meses me mandaste el mensaje: ¡Ay, Camilo, qué inteligente que sos! ¡Que si Irán no pierde, gana! Oyente, mandame por el mensaje. Mandame por el mensaje de 3 meses atrás, tratándome de burro y de ignorante. Le pido a toda esa gente que me decía: No, Irán ya está todo destruido. Vos nomás Camilo por los zurdos y con todo ese disparate que decían. Estados Unidos fue derrotado en un conflicto bélico de bajísima intensidad. Bajísima intensidad. Entonces, ¿qué es lo que sucede? El problema es que si un país como Irán, que no está al nivel de los Estados Unidos, ni siquiera de Israel en términos de desarrollo de tecnología militar, le derrotó a los Estados Unidos y a Israel con todo el dinero de las monarquías del Golfo, se ponen a pensar y dicen, pucha, ¿qué pasaría si la República Popular China se las diera de invadir Taiwán? ¿Cómo diablos hacemos nosotros? ¿Cómo hacemos? Irán, nosotros no somos un país infinitamente más pobre y menos desarrollado que Taiwán. No pueden. ¿Y cómo van a hacer para defender Taiwán? ¿Cómo van a hacer para defender Taiwán? No tienen forma. Entonces hay una carrera contra el tiempo por parte de las élites norteamericanas. Y yo creo que Donald Trump, en realidad, sabiendo que no va a poder revertir esa situación, lo que está haciendo son business nada más. Es negocios. Donald Trump está como un coimero que está llevándole a empresarios a hacer lobby a China, a ver si se queda con una parte, una tajada del mercado y gana alguna cometa. Me van a decir, Camilo, qué estupidez lo que decís. Ok, digan lo que quieran decir.
2: Ahora está haciendo eso. A ver, Donald Trump está haciendo negocios sobre montañas y montañas de cadáveres. Estuvo haciendo negocios en el punto más álgido de la guerra con la cuestión del combustible. Mira, y lo otro, ¿por qué decimos que Estados Unidos perdió ante Irán? Porque no nos gusta Estados Unidos y ustedes son zurdos, etcétera. Estados Unidos había declarado públicamente 3 objetivos estratégicos en esta guerra.

0: guerra. El cambio de régimen, la destrucción de las capacidades militares de Irán y el impedimento de un eventual desarrollo nuclear en Irán. Ninguno de esos objetivos logró Estados Unidos. Sigue el régimen iraní siendo un régimen en Irán, gobernando y cada vez con mayor simpatía por una guerra que unificó al pueblo en Irán en manifestaciones. Había video de manifestaciones que se hacían mientras caían misiles sobre ellos. Caían misiles sobre ellos y ellos estaban ahí lo mismo en la calle. Nadie salía corriendo. Irán sigue teniendo capacidades militares para atacar buques estadounidenses ahí en el Golfo, en el Estrecho de Hormuz. Sigue teniendo la capacidad de cerrar el Estrecho de Hormuz. Y Estados Unidos no demostró hasta ahora si revirtió o no el desarrollo nuclear de Irán. Entre paréntesis. Tenemos más audio y mensajes
1: por... Sí, basta ya hablar de política internacional.
0: Escuchamos.
2: Escuchamos. Buen día, la Unión hace al troce a Alex.
0: ¿Verdad?
1: Buen día.
2: Consulta para el estimado nuevo panelista futbolero.
0: Ah, sí.
2: Si se suspende un partido por tiroteo en Estados Unidos, ¿a quién se le dan los puntos?
0: Esa es una pregunta bastante pertinente.
3: Qué buena pregunta. Anotá un poco allí, Juanfer, por favor, para mañana traer la respuesta al oyente. Porque aquí, ¿qué pasó con el partido? Espera. Alex, ¿qué pasó con el clásico que se suspendió entre Cerro y Olimpia? ¿Quién se quedó con los puntos?
0: Olimpia.
3: ¿Por qué?
0: Y por una decisión ahí en un escritorio. Porque el conflicto empezó ahí en la zona de Cerro Porteño.
3: Haciendo una analogía jurisprudencial, si se diera un tiroteo en un, como dice el oyente, en un partido del Mundial, ¿a quién se le debería dar los puntos?
0: Y depende de en qué sector se origina el tiroteo.
3: Ahí está, señor. Ahí está clarísimo. La película está clarísima. ¿Qué pasaría entonces en un partido entre la República Islámica de Irán y los Estados Unidos? ¿Quién se queda con los puntos?
0: Así es.
3: Qué buena pregunta, che.
0: Un número internacional nos pregunta, ¿Juan Fer se va a unir al programa durante el Mundial? Es una buena pregunta. Yo creo que sí.
3: No sé, este viernes va a estar dentro, Juanfer va a estar como apoyo técnico logístico de Alex Silva. Este viernes Alex Silva hace su debut en el programa de deportes Olimpia contra
0: eso. Contale a la gente que es mentira eso.
3: Alex, vino el jefe a decir, ¿verdad? En tu cara te dijo. ¿Te dijo o no te dijo? Sí, me dijo. Ahora, ¿qué decir? ¿Que yo le manipulo a los jefes?
0: Tranquilamente.
3: ¿Qué? O sea, espera. Alex, mírame loco. Vos estás diciendo que Ángel Aguilera es una persona manipulable. ¿Vos estás afirmando eso?
0: Manipulable particularmente por vos.
3: Ah, o sea, él no tiene personalidad.
0: No, yo no estoy diciendo.
3: Ñemocenta, Yaguay, ya nace socio.
0: Dice,
3: tenemos mi mamá allí.
0: Dice el 085.
3: Dale rápido, ya que tenemos que
0: ir. ¿En qué plataforma se puede ver y rebobinar una parte del programa que no puede escuchar? ¿De qué pa' quiere escuchar? Ah, me perdí la parte de la IA. En Twitter puede hacer eso. En la transmisión de Twitter queda ahí.
3: Vamos a solucionar nuestro tema de YouTube.
0: ¿Verdad?
3: ¿Qué?
0: ¿De quién depende eso? ¿A quién
3: le Juanfer, solucionarnos pues será el tema de YouTube? Dale pues.
0: Se nos bloqueó. Pero bueno, sí, en Twitter y también en algunas aplicaciones como Desde Paraguay y Radio Cut pueden escucharlo en
3: diferido. Radio Cut es demasiado difícil decir. Es difícil, ¿no? Yo no entiendo. Señor, señora, Twitter para la gente joven ex.
0: Sí, eso. Ahí no puede escuchar.
3: Rápido, porque tenemos que irnos rápido. Y te tengo que preguntar dos cosas del campeonato.
0: Te escucho.
3: No, lee.
0: Ya leí.
3: Lee otro.
0: Ya no hay más, ya terminé.
3: Bueno. Son las 10 de la mañana, 59 minutos. Nos reencontramos mañana. Chao.
0: Yo estaba esperando tu pregunta.
3: Chao.
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0: Arrancando ya esta semana, o el día miércoles 13, palpitando lo que van a ser dos feriados importantes prácticamente, porque el que de por ahí quiso viajar, hoy ya viaja. Hoy ya no, se manda una escapadita. ¿Qué tal, Ever?
1: Buen día. Ayer ya.
0: ¿Verdad que sí?
1: Ayer era una locura, o sea, el tráfico que había, la gente que salía, la movilidad que había.
0: Hay plata, parece, ¿eh?
1: Pero yo no sé, o sea, me alegra eso, sí. La verdad me alegra, porque vos de repente vas a un restaurante y está lleno. Desde el lunes que yo estoy pidiendo un lugar para el Día de la Madre en los restaurantes, ninguno. Y aparte, el que te dice sí tenemos, pero te duplica.
0: Ah, bueno.
1: Duplica el precio, ¿no es cierto? O sea, eso. Y está bien. O sea, que el otro día vino un muchacho uruguayo, acá amigo, pasó unos días, y me dijo, Ever, yo no conocía Paraguay. Me dijo. Bueno, quedó muy contento, feliz de haber conocido la gente, todo lo que nosotros sabemos que es Asunción, la gente súper bien, lo que ha crecido, todo, y lo que le llamó la atención es, dice, dos cosas. Primero, las calles, que parece que es Irán, sí. ¿No es cierto? Que cayeron bombas.
0: Parece increíble.
1: ¿No es cierto? Y la otra es que él dice, no he visto un auto feo en todos estos 4 días que estuve acá. Por suerte vos no pasaste cerca, Joti.
0: Vos sabés que
1: realmente es así.
0: Es una realidad. Es una realidad. Vos te vas.
1: Por eso te digo que la gente que hablamos de que no hay esto, que no hay otro, quizás acá en el medio, en la ciudad, ¿no es cierto?
0: O hay más facilidad en retirar un vehículo.
1: Hay, claro que hay, pero igual tenés que pagar cuota y después tenés que pagar la gasolina. No es que es que los autos son a pedales como la bicicleta, ¿no es cierto?
0: Porque si vos me decís, en Argentina, por ejemplo, tenés lo que es el tema gas, ¿verdad? Que está permitido y es mucho más económico.
1: Acá hubo un tiempo que había gas.
0: ¿Sí? Yo no sé.
1: Creo que sí.
0: No me recuerdo,
1: una vez estoy confundido.
0: Capaz tenés razón.
1: Una vez estoy confundido de país, pero creo que sí.
0: No, acá.
1: Auto a gas.
0: Acá tengo que decir, ¿en qué año? ¿Hasta qué año?
1: Sí, no. Cuando vos naciste, se perdió.
0: No, tanto, 5.
1: Sí.
0: Claro. Bueno, y eso en Argentina, por ejemplo, eso se sigue.
1: Sí.
0: ¿Verdad? Y vos en Argentina hay autos,
1: claro, pero ahora
0: que no vienen más, pero te fabrican. O sea, vos llevas un taller y te preparan.
1: Sí.
0: Todo para economizar.
1: Sí, así es.
0: Increíble.
1: Pero acá también ahora el gas está tan caro como la gasolina.
0: Y está caro el gas. Sí, un
1: de repente
0: barril,
1: subió. Pero
0: un
1: bueno,
0: barril de gas.
1: Pero yo lo
0: pero cierto es lo que dice tu amigo.
1: Sí.
0: Acá no hay auto feo. Muy no, difícil encontrar un auto feo comparado difícil con otros países. Porque, ¿hace cuánto uno va a Argentina?
1: Hace mucho,
0: bueno. Sí. En Argentina vos te vas y te prometo que de 20 vehículos que vos ves en la calle, 15 son feos. O normalito, así, un auto del 90, del 2002, 2004.
1: Sí.
0: Hoy son todos autos del año, o por lo menos 2014, 2015... ¿verdad? Que de por ahí en su momento pagaron 120 millones y compraron ahora por 45 millones, 50 millones guaraníes. ¿Verdad? Muchas marcas, las más vendidas, ¿verdad? Que la gente sabe. Pero sí, es una realidad. Ahora, en otras calles son lamentables.
1: Sí, no, las calles. Es una
0: no
1: locura.
0: Hay caso. La zona locura más linda que vos puedas comprar hoy hacia Molas López, Santísima Trinidad, Santa Teresa, acá Recoleta, Villamorra, aquí al lado. Vos no ves calles lindas, o sea, siempre tenés calles feas, no, en algún momento del paso.
1: Anda por Artigas.
0: No, eso nunca, ahí, no. Bueno, y yo no dije en broma, no dije de verdad, claro, que caiga un meteorito en esa zona para que se vuelva a hacer todo de nuevo. No hay otra aplicación al medio, porque no arréglanse, compone.
1: Vos sabés que, hablando de autos, Jotita, en el interior de Uruguay, en Uruguay pues hay muy buena mano de obra, ¿no es cierto? Y te hacen los repuestos, yo qué sé. Y vos vas en el interior de Uruguay, no tanto ahora, pero hace unos años atrás, y vos ves esos autos 1980, 1970, 1930.
0: Funcionando todavía.
1: Sí, funcionando. Eso que tienen las ruedas altas y chuc.
0: Sí, con pica piedra.
1: Sí, algo así, ¿me entiendes? Esas famosas... Eso fuera bigote que le decían, ¿me entiendes? que tiene los cambios acá, que ahora son modernos.

0: El gobierno prohibió eso. O sea, para entonces quedan muchos de esos autos así de antes, pero están 10 puntos, o sea, funcionan sin ningún problema.
1: Y hay gente que colecciona lo también, hay gente que colecciona, hay gente
0: claro
1: colecciona,
0: que sí.
1: Refacciona.
0: Acá hay gente que tiene una cantidad de esos autos.
1: Las Mercedes, por ejemplo.
0: O sea, donde yo vivo hay uno del 38, 38 creo que es. Está tapadito, pero yo le veo las ruedas ahí abajo, que son esas ruedas de madera todavía.
1: Sí. ¿Entendés? Justo ayer estaba con un amigo y me decía que hay gente que colecciona el tema de los Mercedes-Benz, ¿verdad? Autos del 98, del 90 y 94, hasta inclusive de 2002, hasta 2002, sí. Y refaccionan todo. Eso sí me dijo. Tenés que tener un buen caudal económico en el bolsillo, bueno, porque cada tanto te dejan en el taller, porque ya son cosas con repuestos que tenés que reacondicionar, tratar de encontrar repuestos, pero hay gente enferma que está detrás de eso.
0: Yo tengo...
1: ¿Quién está? El presidente nacional. Te escuchaba muy de lejos, Nico, te escuchaba muy de lejos, discúlpame. Perdón, presidente, estamos hablando de todo un poco. Presidente Enrique Sánchez, te saluda Juanjo Pérez, estamos con el profe Almeida, un abrazo.
2: Hola Juanjo, un saludo para vos, otro para el profe Ever, a las órdenes.
1: Bueno, presidente, estamos hablando un poquito acá dentro de lo que es el inicio del programa, de nuestras calles, que el profe Almeida le trajo a un, estuvo con unos extranjeros uruguayos y decía él, increíble que en Paraguay vos salís a la calle y no ves un auto feo, no ves un auto viejo, es muy difícil. Y sin embargo, vos que viajas mucho, presidente, te vas a Argentina, te vas a Uruguay, de 15 autos en la calle, 10 son autos de un poquito más de edad, en comparación con nosotros. No sé si en realidad hay mucha plata, presidente, o hay mucha facilidad de retiro de 0 km.
2: Y bueno, realmente Paraguay es un país, una economía pequeña, que tiene de arte, ¿verdad? En realidad, como somos un país pequeño, los porcentajes son pequeños. Pareciera ser que así, pero que lo interesante es que en los otros países que vos vas a encontrar probablemente autos de menos valía, pero las calles son espectaculares, y acá increíblemente con el parque automotor que hay, las calles están hechas un desastre, ¿verdad? Sí. Eso que pasa por una cuestión cívica, una conciencia ciudadana y también del manejo institucional político que tienen nuestras empresas públicas. Es una realidad.
1: Nosotros vamos a hablar contigo de esto porque además de presidente nacional y gente de fútbol, también tenés mucha experiencia, tenías un programa que hablaba de cualquier cosa menos de fútbol, con todo respeto. Entonces tranquilamente nosotros podemos charlar de esto contigo, presidente. Bueno, estuviste muy elegante la otra vez en el evento, en el foro, hablando un poquito de todo.
2: Sí, la verdad que sí, te agradezco mucho, Juanjo. Realmente sí, una invitación del foro, el Latam Forum Fútbol, y bueno, realmente sí, preguntando y respondiendo a las preguntas obviamente interesantes y las que nos gusta a nosotros en el fútbol, tratar de conocer un poco más de la realidad de los clubes paraguayos, en el caso mío del Club Nacional, ¿verdad? Institucionalmente, y bueno, siempre un lindo momento encontrarnos con un amigo y conversar un poco sobre lo que tanto nos apasiona.
1: El de tu equipo, 3 victorias consecutivas, presidente.
2: Sí, la verdad que sí, contento por ir sumando a 3 siempre, ante una posibilidad real de poder terminar sumando puntos. Eso nos hace bien a todos por el tema del acumulativo, del promedio. Y bueno, por otro lado, también una pena que este torneo Apertura que no haya escapado, nos preparamos para ello, no se pudo dar una mezcla de 7-8 empates consecutivos, nos hicieron tropezar con respecto a la suma de puntos y con respecto al campeón, que obviamente fue sumando y aprovechó su diferencia muy muy rápido y pudo lograr un campeonato 3 fechas antes del término del torneo.
1: Yo te iba a preguntar, porque ayer decía, ¿cuándo fue, profe? El sábado dijiste, profe, Nacional tiene un plantel tranquilamente para ser campeón. Y yo coincido, y te lo dije en el día 1 que hablamos

0: cuando arrancaba el torneo, que armaste un gran plantel con dos o tres jugadores por puesto, y le dijimos lo mismo a Bernay Díaz atrás en el foro, que le pudimos entrevistar también. Pero ustedes se quedan con el segundo puesto posiblemente, quedan todavía dos partidos, pero en esos empates que se vinieron, Ameliano, un gran equipo con Roberto Nani también, Recoleta también, ni hablar, está intentando pelear la Copa Sudamericana, la clasificación, está complicado, pero sigue invicto. Ese empate con Trinidense también, después recuerdo el empate 0-0 con San Lorenzo con dos hombres menos. Me imagino que todos esos partidos, recordar, presidente, y decís, miércoles, hoy tranquilamente podíamos estar a 2-3 puntos del puntero y tal vez todavía Olimpia no hubiera gritado campeón, presidente.
1: Realmente así mismo, Juanjo, hubiera un momento que, bueno, uno lastimosamente lo lamenta, pero no, en el fútbol no tenés tiempo de lamentarte porque tenés que reponerte para el siguiente domingo, ¿sí? Esa es la cuestión, ¿verdad? También tiene su lado positivo, ¿verdad? Yo tomo un poco de la análisis que haces, tomo el partido que tuvimos nosotros con Olimpia en nuestra cancha, el primero de este torneo, que perdimos en los últimos segundos, porque esa es la realidad, un descuido en los últimos segundos, una desconcentración, y perdimos ese partido 2-1. Y este fin de semana fuimos a La Olla, pudimos ganar en La Olla, y ahí, en vez de afianzarnos y de buscar esa, porque rápidamente nos recuperamos de esa derrota en casa, y ahí es donde no pudimos entrar, y ahí se sucedió una serie de cuestiones increíbles. No pudimos sumar a 3. La eliminación de la Copa Sudamericana contra Recoleta, que fue muy duro para nosotros en todos los órdenes. Y bueno, partido increíble que estábamos ganando, nos empataban sobre la hora, el caso Guaraní, el caso Ameliano, el caso Recoleta. Otro partido que estamos abajo y supimos dar la vuelta, pero en el suma y resta, realmente hoy podíamos haber estado. Ese partido que hablaba de San Lorenzo, increíble, con 9 hombres. Si jugamos 100 minutos más, probablemente no íbamos a meter tampoco ni un gol. Estaba nublado, estaba nublada la visión, digamos, del área. No pudimos resolver esa cuestión. Y esos son los partidos que, por ejemplo, el campeón y los equipos que llegan a la final o a la instancia finales aprovechan. No se desperdician en el fútbol ese tipo de cuestiones. Nadie lo quiere hacer. No lo quiere hacer ni el técnico, ni los jugadores, ni los dirigentes, pero finalmente alguien lo hace. Entonces, hablamos como institución y Nacional no pudo aprovechar esos puntos. Y evidentemente, si hubieran habido 4 empates en vez de 8, hubieran habido 12 puntos más. Y es la diferencia, más es la diferencia que tenemos nosotros con el campeón hasta el momento. Entonces, toda una cuestión de el resultado, obviamente, que nos acompañaron este equipo que armamos con mucho sacrificio. Armamos un equipo para 2 torneos. Siempre nos quejamos nosotros que teníamos un plantel corto. Esta vez lo hicimos un plantel un poco menos corto, buscando consustanciarnos, buscando resultados, buscando realmente sumar a 3 y entrar con mucha fuerza. Y bueno, no se pudo dar. Así como ustedes dicen, teníamos jugadores 2 y 3 por cada puesto. Vos no sabés, Nacional, quién es titular, y mira la banca, no sabés quién es suplente. Pero bueno, el fútbol tiene eso y es lindo. Nada está resuelto, no hay ninguna contratación o plantel, por más presupuesto que uno tenga o no. Siempre el partido se resuelve en la cancha y son 11 contra 11 y por eso seguramente esto nos apasiona tanto.
2: Sí, ¿qué tal, Enrique? ¿Cómo estás?
1: Un placer, mi profe querido. ¿Cómo estás, Ever? Un gran abrazo y felicitaciones por el hermoso aniversario que estuviste hace poco y disfrutaste con toda la familia. Merecido y muy contento contigo y tu familia, Ever.
2: No. Gracias, vos sabés quién estuvo ahí también, que siempre anda por casa.
1: Sí, claro que sí.
2: Sí, sí, muy amiga de Pablita, mi nieta es tu hija.
1: Así mismo.
2: Sí. Quería que te iba a decir, Enrique, vos sabés que yo dije sí, que Nacional tiene un plantel para ser campeón.

0: por la cantidad de jugadores que tienen distintas posiciones, ¿no? Pero estábamos viendo, yo, esto, o sea, mi criterio es que los partidos que ha ganado últimamente a Nacional le ha costado y ha ganado de una manera diferente, rara. No siendo de repente del todo superior, sino por alguna circunstancia, ¿no es cierto? El tema de los penales, de las expulsiones y esas cosas. Yo creo que Nacional puede más, ¿no es cierto? Y evidentemente que yo creo que estarán pensando ustedes en el clausura, ¿no? Pero seriamente como para ser los candidatos, porque para mí puede ser el candidato. O sea, dentro de mi criterio, de lo que veo en Nacional, es el equipo que tiene más gente con gol delante, en la delantera, ¿no es cierto? Porque tiene chicos que sí, son goleadores. O sea, este chico Benítez, bueno, el propio Roque, está este muchacho, el gran...
1: Gaona Lugo.
0: No, Gaona Lugo.
2: Bailone
0: no hace gol.
2: González, bueno, pero te abre, gol, te intenta abrir camino.
0: Sí, él es muy bueno ganando, sí. Pero tiene 3-4 gente que son delanteros con gol, que le faltan a otros equipos, y a equipos grandes,
2: sí,
0: ¿no es cierto?
2: Sí.
0: Enrique, mi pregunta es la siguiente. ¿Nacional tiene un gerenciamiento?
3: No. Nacional es el mismo equipo que vos conocés, Ever, de tu pasar por ahí con mucha gloria. Es el mismo club que se maneja con un presupuesto que depende exclusivamente de lo que recibe hoy por televisación, por los derechos de televisión en su mayoría, y por supuesto con los sponsors, los patrocinadores, que son también los que hacen posible que Nacional pueda afrontar un presupuesto pequeño pero digno, ¿verdad? Las contrataciones se hizo en un proceso de muchas habilidades negociadoras, porque obviamente ustedes saben que los jugadores vienen también de esto, los clubes también, y Nacional siempre tuvo, en la época de Robert Harrison, una lógica muy increíble y muy meritoria, en el sentido de que a lo mejor los sueldos no pueden ser lo tan magníficos que pueden ser en equipos con más grandes presupuestos, pero en Nacional funciona a la perfección una cuestión administrativa, que lo que nosotros cerramos es lo que nosotros pagamos. Nosotros no nos gusta atrasarnos, nos gusta cumplir, nos gusta pagar en fecha. Y muchas veces hay jugadores que en otros clubes tienen algunos problemas, algunos percances, y siempre buscan a Nacional por esa misma cuestión, porque es un club serio, ordenado, donde lo que nosotros prometemos en base a un estudio presupuestario lo cumplimos siempre. Podemos retrasarnos unos días con algunos premios, pero de eso no pasa, y eso también hace que jugadores quieran venir a jugar. Y en el caso de que hablar, hoy tenemos nosotros en un país donde hoy increíblemente en el fútbol paraguayo están ausentes o hay una carencia de centro delantero. Nacional tiene 4 centro delantero, como vos lo decís, y eso hace que haya un poder ofensivo importante. Muchas veces en varios partidos ese poder ofensivo no tenía digamos concreciones, porque el partido se daba de forma rara, tal cual vos lo decís. Increíblemente ahora en este nuevo proceso ganamos partidos con mucho más tranquilidad que antes nos costaban ganar. Entonces esa es la forma en la que nosotros vamos llevando esto. Nacional sí tiene un gerente técnico, un gerente deportivo, mejor dicho, y que trabajamos ahí siempre, como vos lo conocés, una trilogía entre jugadores, cuerpo técnico y dirigente, ¿verdad? Que es un poco lo que el legado de Robert, y es lo que nosotros insistimos y tenemos en eso una manera seguramente diferente o peculiar de hacer las cosas.
0: Y sí, siempre están mis amigos ahí, Larán, Pepe Ciotti, ¿no es cierto? Galeano, siempre ahí con buena onda.
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0: vicepresidente del club.
1: Presidente, ¿cómo está quedando tu hermoso y coqueto estadio?
0: Y realmente con mucha expectativa de que se pueda terminar lo antes posible. Acabamos de terminar la platea, que es una platea que para nosotros era una materia pendiente, soñada, porque con eso podemos completar, digamos, el estadio Arsenio Erico de una manera completa, integral. Ahora bien es cierto que empiezan los trabajos debajo de la platea, todo lo que tenga que ver con los vestuarios, salas húmedas, salas médicas, el vestuario de árbitros, vestuario de visitantes, gimnasio, y una vez terminado eso pasamos al frente, nos vamos a la mítica visera, porque ahí también hay modificaciones importantes. Ahí, por ejemplo, se va a agrandar los palcos, van a ser una batería de palcos de dos pisos, estamos cerca de los 24 palcos, 12 palcos para el trabajo de ustedes, los periodistas. Se va a techar la visera, que era pequeña, no menos histórica por eso, pero ahora la vamos a agrandar, va a tener 100 metros la visera, va a estar toda cubierta la preferencia, y bueno, trabajo de modificaciones importantes para que poder lograr el aforo que nosotros queremos, que es el de 10.000 espectadores, que nos permite por reglamento Conmebol poder disputar en casa partidos de Copa Libertadores y Sudamericana, fases de grupo, no solamente la pre, sino también la fase de grupo, que creo que para nosotros es un sueño largamente acariciado.
1: Vos sabés que me miraba el profe Almeida y me decía, y también Nico Rivero, retala a Nico Rivero, presidente, pero me dijo, la cabina, entonces por fin voy a poder entrar yo también y uno más, me decía Nico Rivero, ¿verdad? Porque que la cabina, cuando nos vamos con el profe Almeida se queda solo ahí adentro y yo tengo que quedar fuera relatando. Ahora vamos a tener un poquito más amplia, presidente, ¿verdad?
0: No, la puerta de Nico es un poquitito menos estrecha, pero Nico está en un proceso ahora de gimnasio, dieta, va a ponerse en forma para el verano, Nico.
1: ND, ¿verdad? En otro amigo Nutri.
0: Sí.
1: Hay que llevarle. Bueno, y pensando en el futuro, clausura, ya hablaste con tu técnico, por lo menos van a modificar un poquito la plantilla. Mira que yo soy el que te dice de que tiene un plantel amplio, porque yo recuerdo, no estaba vos como presidente, Enrique, pero en la primera era Bernay, que ya era la última era de Galeano, y en la era de Sarabia, en la dos era de Sarabia, y en la era Rorro López, Nacional, con los tres técnicos, la rompía. Hasta que, en un momento dado, se acabó el combustible, justamente por un plantel corto. Hoy tenés todo. ¿Crees que vas a traer por lo menos uno o dos jugadores más en puestos claves? ¿O no pensás modificar esa plantilla?
0: Justamente hoy, Juanjo, ahora a las 12:30, tenemos un almuerzo de trabajo con la gerencia deportiva y con el cuerpo técnico. Vamos a trabajar justamente para ver lo que nos depara este mes de junio, ahora que son las ventanas. Y sí, hay algunos jugadores que terminan sus contratos, dependiendo de las negociaciones y ver un poco el criterio técnico, que acá es lo fundamental. Nosotros respetamos mucho el criterio técnico, que es el que particularmente opina con mucho profesionalismo y con mucha inteligencia profesional, ¿verdad? Y en base a eso vamos a ir definiendo, probablemente dependiendo si van uno, dos o tres jugadores, a ver un poco las ganas también de ellos, el pensamiento también de los profesionales. Y bueno, seguramente la idea es no modificar el de Matías, tenemos una base importante y algunas que otras cuestiones variables sobre algunos puestos específicos probablemente puedan haber, es absolutamente natural. Un jugador con rendimiento alto, siempre hay ofertas también de otros clubes y también en el plano internacional. Entonces, hay que ver un poco y sopesar todo eso para ponerse a trabajar ya lo que va a ser después de que termine este de apertura, la pretemporada y todos los trabajos de acondicionamiento.

0: para el clausura.
1: Enrique, ¿qué pasó con este chico Arrúa? ¿Él estuvo lastimado? ¿Qué es lo que pasó? Porque como que desapareció un poco.
0: Sí, tenés toda la razón, profe. Bueno, el Carlito Arrúa es un jugador que tiene unas condiciones y unas habilidades notables. Ese volante o el número 10, ese que puede resolverte en dos o tres jugadas un partido. De hecho, lo hizo varias veces. Pasó por una serie de ausencia debido a un par de lesiones casi consecutivas, y obviamente que eso le sacó un poco de timing, le sacó un poco de fútbol, y bueno, está ya a disposición del profe ya de hace algunas semanas, y bueno, el profe considerará el momento en que él tenga que volver. Está siempre listo, forma parte siempre del plantel y de los llamados en cada partido, así que al igual que vos estamos esperando también nosotros su rápida de vuelta incorporación y su tomarle la mano rápidamente al plantel de primera para que pueda dar lo que todos estamos esperando.
2: Alemania, confirmado el homenaje con el Bayern.
0: Sí, creo que me hizo este pedido, una invitación por un aniversario, creo que 25 años del campeonato de la Champions, y por supuesto, ¿cómo le podemos decir que no a, claro, a Roque, verdad? Para una cuestión tan importante, una meritoria y honorífica invitación, para que él mismo la reconoce. Sí. Habló conmigo, le dije, Roque, tomate los días que tenga que tomarte. También lo habló con el profe y bueno, nosotros orgullosos de poder tener también a un jugador nuestro representando no solamente a su club, sino a todo un país, porque esa es la realidad.
2: Pepe, presidente, lo último, tema selección, el amistoso, la despedida contra Nicaragua. La idea era, yo recuerdo que Alfaro decía, jugar un amistoso ya en San Francisco, en Santa Clara, ¿verdad? Pero al final no se consiguió, hubo un cambio con el tema de la FIFA, Paraguay viaja recién el 7. ¿Cómo se fue dando eso, Enrique?
0: Y bueno, el profe Alfaro decidió sesudamente y probablemente también dentro de lo que su planificación establece, tenerle más tiempo a los jugadores trabajando. Ustedes saben que el Mundial son 7-8 partidos, dentro de todo lo que implica un torneo, un certamen mundial, también es corto, definiciones rápidas y en cero margen para errores, ¿verdad? Entonces prefirió trabajar aquí con los jugadores, contar el plantel completo, seguramente alrededor del 25 de mayo, que ya arrancan los trabajos aquí en la concentración, en el centro de alto rendimiento. Y bueno, tener más tiempo, evitar los traslados, evitar todo el estrés que puede significar la logística total, cumpliendo los reglamentos que establecen, creo que 4 días antes del inicio del partido, que tiene que estar la selección en territorio local, donde se va a disputar la sede, donde se va a disputar el encuentro. Entonces, preferirle trabajar aquí con todas las comodidades que tenemos y bueno, ir ahí la semana previa ya para aclimatarse un poquitito, entendiendo también que en esa zona hay un calor fuerte, es una zona desértica, donde hay, no es como el calor húmedo como aquí, es un calor seco, y bueno, el campo de juego nuestro aquí no tiene nada que envidiarle, hablo del centro de alto rendimiento, no tiene nada que envidiarle a ninguna pista del mundo, a ningún campo de juego, y entonces eso implica seguramente la decisión más importante, y la otra es jugar aquí y despedirse de su público, de esa conexión que se volvió fuertemente a establecerse entre la selección y su público, su hinchada, el pueblo. Entonces también vino eso muy positivamente y digamos cae perfecto en el cronograma de actividades.
2: Presidente, gracias por el tiempo, espero que nos hagas caso allá por

0: Los Ángeles, por San Francisco, a ver si te escapas un poquito para alguna montaña rusa en alguno de los parques, presidente, ya que vas a tener tiempo seguramente, ¿verdad? ¿O no te gusta ole la adrenalina, presidente?
1: Me gusta, pero respeto la montaña rusa, respeto mucho la montaña rusa. Igual voy a estar a disposición de ustedes, voy a ser el cronista en la medida que se pueda, tanto tuyo como de Ever, así que a las órdenes siempre, Juanjo. Un abrazo para Ever también.
2: Acá que se va a ir Jotita, nosotros
0: Vos no sabés
2: quedamos
0: todavía,
2: acá.
0: Vos no sabés todavía, no mientas, no te me hagas el humilde, Almeida, no te me hagas el humilde. Ahí vamos a estar, Dios mediante, presidente. Un abrazo.
1: Un abrazo grande, saludos.
2: Hasta luego, Luca.
0: Salud. Enrique Sánchez, como siempre, muy amable y muy atento con nosotros, con la prensa, presidente de Nacional. Va a quedar linda la cancha Nacional, profe. Ya es lo linda.
2: No, ya es linda.
0: Ya es linda, pero ahora va a ser.
2: Con esa platea que
0: Sí.
2: están terminando.
0: ¿Sabes qué me olvidé de preguntarle? ¿Por qué Cerro le abonó para que se levante?
2: Pero ese es un comentario que dice, yo no creo que Cerro le haya dado. Yo creo que la Conmebol fue.
0: La
2: La
0: Conmebol.
2: Conmebol fue que le ayudó.
0: No,
2: Lógicamente.
0: la Conmebol da para, claro, la Conmebol
2: Claro.
0: le da el plata para reflexionar, eso sí
2: Sí,
0: estoy de
2: sí,
0: acuerdo.
2: sí. Después le cobrará o no. Pero eso es un tema que yo no sé.
0: Pero Nico,
2: Pero sí le ayuda.
0: pero acá la información, el rumor de pasillo es que pidieron que se cierre, que se levante más, para que no se vea la cancha de Cerro, Nico. Eso nomás es.
2: Pero ¿y qué tiene que ver eso? Al contrario, si es un estadio
0: A mí me
2: espectacular,
0: encanta.
2: un estadio
0: Vos estás
2: espectacular.
0: relatando el Partido
2: Y
0: Nacional y ves de frente la cancha de
2: el otro
0: Cerro.
2: que está al lado también me parece que la Conmebol ayudó.
0: Atlántida.
2: No, el estadio que está en Cerro, que hicieron ahí ese
0: Ah, el
2: estadio
0: Polideportivo.
2: cerrado, sí.
0: Creo que el Polideportivo. Bueno, puede ser, puede ser. Está bien, Ever, está
2: No, es que
0: bien.
2: puede ser.
0: Está bien. Fue.
2: Sí,
0: No,
2: contra
0: pero
2: Dini.
0: ¿sabes por qué te digo? Porque viste que lleva el nombre de Juan José.
2: Está muy bien. Se merece.
0: Claro que se merece.
2: Se
0: Mira
2: merece.
0: toda la obra que hizo.
2: Claro que se merece.
0: Un estadio de primer mundo hizo.
2: Se merece todo
0: ¿Cuántas
2: también.
0: finales sudamericanas ya se jugó ahí? Se trajo una final de Argentina. No, otra cosa. Conciertos también, por sobre todo. De Shakira, de Bad Bunny. Creo que Karol G, Luis Miguel o Juan Gabriel. Luis Miguel fue, ¿verdad?
2: Babuani estuvo acá.
0: Bad Bunny, sí.
2: ¿Lo entendiste o no?
0: No, de buena, buena música, género urbano. Bueno, arranquemos ya el programa porque arrancamos con el presidente de Nacional. Había una cuestión también, profe, de los partidos del campeonato que se van a jugar, ¿verdad? Ya hablábamos de que a Cerro no le gustó, de que se juegue viernes de tarde, que se adelante el partido ante Trinidense. Yo no sé qué dijo la gente de Trinidense, Nico, al
2: Porque
0: respecto.
2: Cerro, ¿qué día juega?
0: Cerro juega el miércoles.
2: Tiene bastante tiempo.
0: Sí. Para mí es más, le viene mejor.
2: No, lo que pasa, yo no sé, no puedo, no tengo la verdad, ¿no? Lo que pasa es que Cerro de repente no tiene otro equipo para presentar. Profesional, puede presentar muchos jugadores sub-20, quizás, si es que se puede, yo no sé si es que se puede, ¿me entendés? Porque no
0: No, lo que
2: tiene.
0: está en la
2: No,
0: lista, sí. Si están en la lista ya es factible.
2: bueno, pero
0: Tengo
2: una de esas
0: entendido.
2: no tiene.
0: Ey, sí.
2: Ese es el tema, una de esas no tiene.
0: Y de por ahí puede poner un equipo parecido al de Recoleta.
2: No, yo lo que digo en el sentido de que necesita el técnico un tiempo para seguir conociendo a sus jugadores, seguir trabajando para el partido que viene. Pienso yo que puede ser eso, no sé. Una de esas es otra situación, pero yo creo que es eso.
0: Bueno.
2: Fíjate que si él va a tocar jugadores del plantel, juega el viernes, el jueves ya no puede hacer nada, el viernes juega en el partido, el sábado ya puede utilizar poco los jugadores porque vienen del partido, le quedaría domingo y lunes porque
0: Sí, porque le
2: nada
0: puso a todos
2: más.
0: los titulares, le puso contra Guaraní
2: Claro,
0: ahora.
2: porque es lo lógico, eso
0: Sí,
2: estuvo muy bien porque
0: claro.
2: necesita, no puede
0: No
2: estar
0: puede,
2: tanto
0: sí, que
2: tiempo.
0: fue lo que dijo conferencia de prensa,
2: Claro,
0: no puede estar
2: en
0: 10
2: ese
0: sin jugar.
2: partido estuvo bien, pero ahora en el que viene ya no puede.
0: Ya no puede.
2: Y hay que ver qué jugadores
0: Y
2: tiene.
0: más otra vez con el caso de jugadores que vienen muy sensibles, caso Iturbe, ¿verdad? Que le puso solamente un
2: Pero a
0: tiempo.
2: Iturbe le sirve. A Iturbe le sirve cada vez más. En vez de 30, de 45 le pueden poner 70.
0: Sí.
2: O sea, de a poco.
0: Bueno, 11:40, hacemos la primera pausa, ya vimos.

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0: 11:46, seguimos avanzando aquí en la 800 AM en Fútbol Club. Ya está en línea con nosotros el amigo Rafael López, simpatizante que estuvo presente en el último acontecimiento, en el último hecho que sin dudas recorrió todo el país y parte del mundo sin dudas, en cuanto a la repercusión que tuvo el hecho de lo ocurrido en un partido de fútbol en la zona de Ciudad del Este, allí cerca de Hernán Darias. Rafael López, ¿cómo estás? Bienvenido a la 800 AM, a Radio La Unión, aquí en Asunción, en Fútbol Club. Te saluda Juanjo Pérez, estamos con el profe Almeida. Un abrazo, Rafael.
1: Muy buen día para ustedes, para la audiencia, para el profe. Y estamos atentos para escucharle a ustedes.
0: Rafael, aquí ya vamos a ver en la unión lo ocurrido también, vamos a ver en vivo, ya me van a pasar a la producción, pero ¿qué fue lo que ocurrió realmente, Rafael? Vos te fuiste al partido, estuviste presente, es una división juvenil sería el torneo, el partido, por la juvenil.
1: Así mismo es un campeonato organizado por la Liga Deportiva Paranaense, es un campeonato y realmente estuve en la cancha. Justamente, si ustedes ven la imagen, yo estuve parado ahí, justo en el portón donde hubo el bolonqui, y yo estoy con una campera negra, ¿verdad? Y para nosotros es una lástima. Yo soy uno de los integrantes de la Liga Paranaense, soy actual tesorero de la Liga Paranaense, y me fui para observar ese partido, y lamentable fue la actuación del Kiko, del arquero del área 1, porque fue lamentable lo que pasó, fue lamentable, es algo inédito. Estuvimos justamente reunidos el lunes en la Liga Paranaense hablando de estos temas, ¿verdad? Porque para nosotros es lamentable que nuestra liga tiene que ser así, ¿verdad?
0: Sí, estamos viendo.
2: Lo que estamos viendo es, ¿qué tal? ¿Cómo le va? Estamos viendo que hay un chico, un arquero, porque esto también va por radio, un chico, un arquero que comete una falta descalificadora realmente, sale caminando, sale de la cancha, se va a la tribuna para encarar a alguien, no sé a quién, y se encuentra con una persona realmente mucho más grande que él, que dicen que era también dirigente del equipo, del otro equipo. Y también, o sea, se arma una pelea en la tribuna, ¿no? Pero este chico realmente está un poco sacado, como se dice vulgarmente, ¿no? Porque primero le pegó una tremenda patada a un rival, sale y se va a pelear a la tribuna. Pero acá creo que yo había visto este video y se corta un poco, porque esto sigue después de lo que nosotros estamos viendo acá. Esto siguió más, ¿no? Fue en la tribuna con más gente, entró otra vez el chico a la cancha. ¿Qué fue que pasó, López?
1: Así mismo, profe, el chico fue el que hizo para mí, no debería de hacer un atleta por su compañero, ¿verdad? Porque es una competencia. Es una competencia que la gente va para ver espectáculo, pero no de esa naturaleza. El chico actuó muy mal en contra de su compañero. No sé si estaba volado, no sé si estaba dopado o qué, pero hay que decir las cosas como pasó, ¿verdad? El tipo reaccionó, vino directamente a desafiar a la banca de suplente del club adversario, que es el 13 de junio. El profe, creo que es Atilio, le atajó a sus dirigidos, ¿verdad? Para que no haya enfrentamiento entre ellos. El camillero ayudó a atacarle también al chico. Ahí al muchacho le vino y le sacó afuera uno de sus compañeros, que se ve perfectamente la imagen, que le trajo hasta afuera, digamos, ¿verdad? Él salió en el portal.

0: están desafiando a medio mundo sentado ahí en la gradería, y se va directamente en la gradería para enfrentarse con los públicos. Ahí se bajó un señor y yo, como te digo, estaba a un metro, intenté inclusive de atajarle. Estaba conmigo un profesor también del club 13 de junio de la primera división, que es el ayudante de Justo Ávalo, que también atajó al Kiko. Él no quiso saber nada, se enfrentó, él bajó el señor, le empujó, él le dio un empujón, ¿verdad? Y el chico seguía. Inclusive, no solamente eso, amenazando a medio mundo que le iba a decapitar, que es una locura, fue lo que pasó. Para nosotros como Liga Paranaense y como deportista, una lástima lo que pasó en nuestra liga. Pero, como te digo, no sé si el muchachito estaba volado, estaba qué, pero para nosotros es la primera vez, algo inédito. Yo escuché perfectamente lo que él dijo, yo escuché perfectamente todo lo que dijo, ¿verdad? Pero supuestamente es un menor de 17 años, según dijeron, ¿verdad? Pero inclusive le digo más a ustedes, sigue haciendo su TikTok y burlándose de lo que él hizo, ¿verdad? Entonces,
1: López,
0: no está tan bien el muchachito, ¿verdad?
1: Sí, no, lo que quiero decir es que esto sigue, y también veo que hay una señora que se mete también a pelearse, no sé si será pariente de él, a defenderlo, pero también ella empezó a agredir entre medio de los hombres, le pegó a los hombres, parece que le pegan a ella también, y veo que cae por ahí, está por el suelo, viene otra señora también a pelearse, o sea que fue una pelea, diríamos, de ambos sexos, por decir así, ¿no es cierto? Pero fue porque sigue después en la tribuna, realmente fue algo realmente grande, ¿no?
0: Así mismo, profe, el partido se está disputando normalmente, profe, el partido se está disputando faltando como 5 minutos, el club local, que es 13 de junio, metió un gol, ¿verdad? Y enseguida tuvo ese contragolpe donde el muchachito hizo, y ahí inclusive te comento más que la gradería del club 13 de junio está dividido para estar el público de un bando en un lado y del otro bando al otro lado. Entonces, ni sé de dónde salió la señora, le agarró el cuello al señor, ¿verdad? Porque el arquerito y el señor ese se escupieron ambos, uno estando afuera y otro adentro, y ahí la señora ya le vino, le agarró de su cuello, no sé qué, si es señora qué, pero él le agarró al señor y le tiró en el piso. Le tiró en el piso, no sé qué fuerza tiene, ¿verdad? Pero le tiró en el piso. Ahí inclusive te digo más, profe, discúlpame, pero te digo más, el profesor del club Tarea 1 tuvo también muchas responsabilidades, porque él en ningún momento trató de atajarle a sus dirigidos. Él salió también a querer enfrentarse con los públicos, ¿verdad? Que para mí está muy mal eso. Como le digo a usted, el lunes estuvimos hablando sobre esos temas en la Liga Paranaense para ver qué sanción, porque inclusive la delegada de ellos inclusive le defendió, ¿verdad? Al muchacho. Yo le dije que a esa clase de joven no se tiene que ayudar ni... Tiene que tomar una sanción la Liga Paranaense, el tribunal tiene que tomar una sanción drástica en contra del muchachito, porque, como te digo, no estaba en su cabal. No estaba porque muchísimas cosas dijo, a muchísima gente le amenazó, y para mí no es un buen deportista ni es ejemplo para los chicos que van a ir surgiendo, ¿verdad?
1: Sí, pero visto que estábamos mirando acá, se peleó contra todos. Contra todos se peleó. También entró gente o a defenderlo. Yo creo que la señora tendría que ser algún familiar de él. No sé si sería la mamá o la hermana que estaban ahí tratando de,

0: Pero hubo uno primero, profe, uno que el arquero sale y o sea, sale de la cancha, ingresa para ir a vestuario. Sí, y ahí aparece una persona y le desafía y le quiere pegar al arquero.
1: No, no, pero,
0: y ahí
1: él,
0: el arquero
1: no,
0: le...
1: no, pero él no va a vestuario.
0: No, pero él entra.
1: No, no, él para ir al vestuario tiene que entrar en el.
0: Sí, pero en esta cancha puede ser diferente.
1: No, no, que... no, ahí está, ahí en la entrada. Sí, pero bueno.
0: Sí, pero fue un tema, una guerra
1: muy grande, ¿no?
0: Muy feo también.
1: Sí,
0: muy feo. Esto hace tiempo no se veía, se veía más en fútbol de salón.
1: Se metieron más mujeres, hombres, de todo, ¿no?
0: Hasta los suplentes, profe.
2: Profe, ahí mismo le quiero explicar una cosa. Camino al vestuario es otro lado, profe. Él salió justamente para encararse con los públicos, porque el público que estaba ahí le reclamó por lo que él hizo. Entonces él salió en ese portón justamente para encararle a los públicos, profe. No, sí. Es que el camino al vestuario que le salió, no, él salió y se dirigió a la gradería para provocarle a los públicos, profe.
1: Sí. Qué barro, chico. Y el que sale es un señor bastante grande el que sale a encararlo, ¿no es cierto? Pero igual, evidentemente que el chico, no sé, estaba muy enojado, como vos decís, andá a saber cuál es la situación de él, cómo estaba, ¿no? Porque la verdad que se peleó con mucha gente, ¿no? Pero bueno, ¿y qué pasó ahora? ¿No volvieron a hablar con él? ¿No lo llamaron? ¿No lo citaron? ¿La gente de la policía? No. ¿Alguna cosa así? ¿No, no hubo nada?
2: Y según la policía no hubo denuncia de ningún lado, ¿verdad? El 13 de julio sí presentó una nota en contra del club área 1, principalmente en contra del muchachito y del cuerpo técnico, ¿verdad? Y creo que hay 9 jugadores expulsados del club área 1, ¿verdad? Entonces, pero denuncia no hay de ambos lados, no hay ninguna denuncia. Nosotros estuvimos investigando al muchachito, ¿verdad? Pero tiene diversos problemas familiares que no te quiero decir al aire, profe. Uh-huh. Entonces, por ahí seguramente viene, ¿verdad?
1: Claro.
2: Muchas cosas familiares, tiene problemas familiares.
0: Bueno, perfecto, Rafael, gracias por tu tiempo. Cualquier información que tenga le pasas a Ramón también y estamos al tanto de todo y ojalá que eso no se repita. Gracias por tu tiempo, Rafael.
2: Ojalá, profe, y agradecerle a usted también por la preocupación, porque sí. A través de usted se conocen muchas cosas. La Liga Paranaense hoy día es muy competitiva, la Liga Paranaense.
1: Sí.
2: Se venía manejando tan bien la Liga Paranaense, entonces es una cosa que a nosotros no nos deja mal como dirigente. Pero son cosas que algunas veces pasan en el fútbol. Agradecerle a usted y estamos cualquier cosa a la orden de Puerto Alto para nada.
1: Rafael, una pregunta antes de irte. ¿Sabes que vemos toda la pelea, pero no vemos un solo policía y no había policía?
2: No, había tres policías, había tres policías. Pero son policía, ¿verdad? Y justo estaba también en el portón. Pero fue tan rápido que nadie ni esperó, porque el muchachito salió y se dirigió directamente a la gradería. Nosotros ni teníamos pensado. Yo estaba justo en el portón. Si usted ve la imagen, yo estoy de campera negro, estoy parado ahí justo en el portón. ¿Verdad? Traté de atajarle, pero era imposible. Pasó muy rápido, profe.
1: Bueno, está bien. Bueno, muchas gracias. Un abrazo grandote.
2: Igualmente, profe. Igualmente, gracias a ustedes.
0: Bueno, ahí está con nosotros Rafael López. La pausa, ya venimos.

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0: Estamos de regreso aquí en la 800 en Unión TV. Bueno, felicidades, profe.
1: Muchas gracias.
0: ¿Sabes por qué, verdad?
1: Sí, muchas gracias.
0: Hoy es día del entrenador de fútbol.
1: Y para mucha gente amiga también, para
0: Día Mundial.
1: Los colegas. Mucha felicidad.
0: Día Mundial del Entrenador de Fútbol, hoy 13 de mayo. ¿Sabes por qué se eligió 13 de mayo?
1: Sí, sé.
0: ¿Por qué?
1: Por el amigo Ferguson.
0: Sí, su último partido, su última vez como técnico, sí. El último partido como entrenador del Manchester United.
1: También han puesto muchos días para el fútbol, ¿no? Está el día del arquero. ¿Te acuerdas que antes se decía, cuándo vas a cobrar el día del arquero? Porque nunca había día del arquero.
0: Ahora ya hay.
1: ¿Vos sabés por qué? Pues me querías hacer caer a mí, ahora te voy a hacer caer a vos. ¿Por qué?
0: No, yo no quería hacerte caer.
1: ¿Por qué?
0: No.
1: ¿Por qué era el día?
0: No me acuerdo. ¿Me contaste una vez? No me acuerdo.
1: No.
0: Pues sí, la otra vez me felicitaste en vivo acá.
1: ¿Por qué? Pues por algo, pero es
0: porque
1: por
0: yo era arquero.
1: No. El día del arquero es por el colombiano que falleció,
0: ¿te acordás?
1: En México.
0: Sí.
1: ¿Cómo era el apellido?
0: ¿Un atentado, verdad?
1: No, murió con una enfermedad.
0: Una enfermedad,
1: sí. Calero. Miguel Calero.
0: Mm.
1: Por él creo que se puso el día del arquero.
0: Por Calero, sí.
1: Sí.
0: Sí. Bueno, está bien. Ahora vamos a hablar un poquito ya con los compañeros. Ahí está, feliz día el entrenador de fútbol. Voy a invitarle a Nico al piso porque ayer no hablamos sobre Olimpia. Hace minutos, Nico Rivero al piso, por favor, para hablar de las últimas actualidades de Olimpia. Primero vamos a hablar de los reservados que ya tenemos en la lista. En principio los reservados, los 55 reservados del profe Alfaro de cara al Mundial.
1: ¿55 reservados?
0: En total.
1: Ah.
0: No, como acá tenemos 16 jugadores con suerte, con todo respeto lo digo.
1: No, te estoy diciendo otra cosa, Jorge. Pero bueno, está bien.
0: No me metas en eso.
1: Lento.
0: Hace rato me dijeron algo sobre el tema de los reservados.
1: Bueno, está bien.
0: A ver, Nico,
1: pero
0: ya
1: tenemos la lista. Ya está, pero es oficial esta lista.
0: Y es oficial porque se trajo de todos los...
1: No, digo, si es oficial, es la que el técnico... ¿Decidió?
0: Sí, ¿y de dónde sacan esta imagen? Ah, ¿vos te preparaste? Pero parece que en un lugar, Nico, por eso me te pregunto. Bien, Nico, excelente laburo de Nico, filtró de la FIFA. Bueno,
1: la FIFA.
0: Gastón son esto es en serio, esto es fuera de toda broma, son los nombres que la APF ya le mandó a la FIFA, que la APF le mandó a FIFA.
1: Ah, qué bueno.
0: Sí. Olveira, Gatito Fernández, Orlando Gil, Carlos Coronel, Juan Espínola y Santiago Rojas.
1: Uh-huh.
0: De los 6 van a ir 4. Mi intuición. La tuya también al medida, ¿verdad?
1: Creo que es lo mejor. Para evitar un problema sentimental.
0: Para evitar suspicacia.
1: No, para evitar un problema sentimental.
0: Yo y la FIFA te exige 3 mínimo. Así que hay que.
1: No, mínimo 3.
0: Mínimo 3.
1: Máximo 4.
0: 4 máximos.
1: Sí.
0: Tenemos demasiado tiempo. Ever Almeida.
1: No me vaya a preguntar a mí a meterme en quién tiene que ir, que yo no. Ya no.
0: La gente quiere saber.
1: No, yo no. Sí, yo. Preguntarle al técnico, llamarle un día al profe y preguntarle.
0: Y si me conseguí una nota va a ser buenísimo. Porque yo no hablo con él. Yo no soy Ever Almeida. Voy a ser yo entonces. Voy a hacer la gran Almeida. Almeida no va a decir, pero yo voy a pensar como Almeida.
1: Sí.
0: Le va a llevar a Gastón Olveira. Almeida le llevaría a Gastón Olveira, lo llevaría a Orlando Gil, lo llevaría a Juan Espínola y lo llevaría a Gatito Fernández.
1: Sí.
0: Defensores, atención. ¿Me puedo acercar
1: ahí,
0: otra vez?
1: Ahí ya no hable como Almeida porque ahí yo no dije nada de los defensores.
0: Voy a acercar
1: ese es tuyo nomás.
0: La imagen anterior, por favor, porque...
1: Está muy lejos.
0: Recién teníamos la imagen más de cerca, muchachos.
1: Sí.
0: Bueno, un poquito más. No, yo veo bien, pero para el profe, para la gente.
1: No, yo veo bien, ¿qué te pasa?
0: Bueno, dale, está. Juan Cáceres,
1: Alan Núñez,
0: Alan Benítez, Alcide.

0: Alcides Benítez, Junior Alonso.
1: ¿Quién es Alcides Benítez?
0: El que estaba en Guaraní, de lateral. Yo creo que todavía no va a ir, pero es para futuro. Se nos apagó la tele nomás, Ramón, ahí relemos, pues. Pero para mí a futuro. Uh-huh. A futuro lo de él. Después, Junior Alonso.

0: Por eso ahí se nota que hizo Nico, ¿viste? Sí. Que hizo Nico, está bien, está bien, está bien. Bueno, acá la lógica de los entrenadores, Mati, yo te pregunto, no te digo que me des nombres. Siempre se lleva dos por puesto y un pulido funcional, ¿verdad?
1: Por lo general, sí.
0: Un solo pulido funcional. Que puede jugar de central por derecha o por izquierda. Y a la vez te pone una manito por izquierda.
1: Puede jugar de lateral también.
0: Bueno, ese no, sabemos que es Alonso.
1: Porque Alonso puede jugar de lateral.
0: Y de central, sí. Para Ever Almeida, aunque no me diga él, Juan Cáceres. Hagamos las fáciles. Juan Cáceres, Junior Alonso.
1: Jotita, te vas a complicar, lee nomás la lista.
0: No, pero...
1: Y después...
0: Y está, pues, no, pero para no pasar. No, Alderete está.
1: Está... ¿Dónde está Alderete?
0: No, Mateo no va a ir. Tampoco Ronaldo.
1: ¿Dónde está Alderete ahí?
0: No ahí sé. Está abajo, abajo de Balbuena. Ah, del segundo Balbuena.
1: Sí, sí, sí, sí.
0: Va a ir Cáceres, va a ir Alan Benítez, va a ir Junior Alonso, va a ir Blas Riveros, va a ir Gustavo Gómez, va a ir Balbuena.
1: Pero este Cáceres no es el de Olimpia.
0: No, no, no. Va a ir Alderete, ahí están los siete. Y Canales, ocho.
1: Canales sí va a ir.
0: Canales va a ir 4 y 4.
1: O sea que Canales te puede jugar de volante central también.
0: Ah, sí, yo no lo conozco.
1: Sí, sí. Él, a él lo hice debutar yo.
0: ¿En Sol?
1: No.
0: ¿En Libertad?
1: En Libertad. En Libertad.
0: ¿2014?
1: Sí, y después estuvo conmigo en Sol también. Pero él era volante central. Después que yo, después de un tiempo alguien lo puso de central. No sé quién fue que lo puso de central.
0: ¿Garnero habrá sido?
1: No, no, no, no, no, no, no. Garnero ya no. Yo fui después de Garnero. No sé si fue Iván. La verdad que no sé quién fue que lo puso de central a él, ¿entendés? Y rindió bien hasta ahora. Pero él era volante central. Él debutó como volante central.
0: Impecable, Edu, ahora sí. Profe, seis laterales, seis defensores está bien ya en total para llevar de la lista para 26. Acuérdate que tenés cuatro arqueros.
1: No, pero no, no, seis
0: es
1: no.
0: Mucho.
1: Seis no, poco. ¿Cómo va a llevar seis defensores?
0: ¿Sí?
1: Ah, defensores, perdón, sí, defensores.
0: Claro.
1: ¿Entre volantes?
0: No, entre laterales, no, poco.
1: No, es poco. Poco,
0: perdón.
1: Tenés que llevar dos.
0: Y yo sumé Juan Cáceres, le sumé a Junior Alonso, le sumé a Blas Riveros, le sumé a Gustavo Gómez, le sumé a Balbuena, le sumé a Velázquez, Alderete.
1: Nueve tenés que llevar.
0: Ocho, perdón, ocho, con canales, ocho.
1: Nueve más o menos tenés que llevar. Tiene que llevar dos laterales, dos derecho, dos laterales izquierdo, cuatro centrales, cuatro,
0: ocho, no
1: seis, ocho,
0: ocho,
1: nueve, y uno que sea...
0: ¿Y quién más sería ese nueve? ¿Gamarra o Ronaldo
1: no,
0: Jesús?
1: Uno más que juegue, que te ayude en todas las posiciones, por decir, prácticamente.
0: Y te sobra.
1: Pero
0: ahí...
1: lo que pasa es que para llevar un defensa más, de repente, tenés que dejar un delantero.
0: Sí. Para mí 8 está suficiente.
1: 8 está bien.
0: Sí, 8. 8 más 4. De 12 ya tengo. Mediocampistas. Andrés Cubas, obviamente. Diego Gómez, obviamente. Para mí, lo que pasa es que Lucas Romero hizo un gran partido la otra vez. O sea, cumplió. No hizo un gran partido, pero cumplió más de la expectativa. Gómez, vamos a hacerlo fácil. Cubas, Gómez, Galarza.
1: Vos decís que Cuba tiene que ir.
0: Tenemos otra Almeida aquí. Hola, en serio, a ver.
1: Sí.
0: Mentira. Sí, Cuba es nuestro volante central titular.
1: Era en la eliminatoria.
0: No, no tenemos. Y otro que no sea como Cuba. Camposano. Robert Priamota, que se lesiona cada rato. No, no, no, no se sostiene. Bueno, Cubas, Gómez, Romero, Lucas Romero, Matías Galarza, Bobadilla, obviamente. Mauricio va a ir 6. Y ahí va a estar la puja entre Ojeda. Yo lo llevo a Diego González porque Diego González te puede jugar por la raya también.
1: Yo no sé quién es Diego González.
0: Y debutó el año pasado en un amistoso en México. Un buen jugador, movedizo, te va a gustar. Es muy parecido más o menos a Ronaldo de Jesús.
1: ¿Sí?
0: Sí. A Ronaldo de Jesús, pero a Ronaldo Martínez, perdón. A Ronaldo Martínez delantero. ¿Cuántos mediocampistas hay que llevar acá, profe? En total, ya por la raya y por como volante, porque ya tenemos 12 jugadores. Cubas.
1: Por lo menos tiene que llevar 7.
0: 7.
1: 7, 8.
0: Por más que le juegue un 4-3-3, sacando el partido de Estados Unidos.
1: 7-8.
0: 7-8, bueno. Cubas, Gómez, Romero,
1: pero acá
0: Galarza, Bobadilla.

0: Mauricio. ¿Sí? Ya tengo.
1: Sí.
0: ¿Y quién va a ir vos crees? Ojeda. Ojeda más o menos rindió. Yo creo que va a ir Ojeda, porque Villasanti está muy con lo justo.
1: Estaba mirando ahí la cantidad de delanteros que hay.
0: Sí, ahí va a haber una linda peleita. Por eso yo te digo, 6 mediocampistas, porque ahí te puede jugar también Diego González, atacante. Porque él debutó en la selección, creo,
1: pero
0: como...
1: también te puede ir como volante...
0: Enciso, por ejemplo. Enciso. Sí, sí, señor. Almirón.
1: ¿Almirón dónde está? ¿Como delantero?
0: Como delantero. Ramón Sosa contratado unido 4-5-1. Pero igual, yo no sé si 6 mediocampistas es corto. ¿Qué decís?
1: No, tienen que ir más. Por lo menos tienen que ir 10.
0: Solo que yo ya tengo 18 jugadores con 6 mediocampistas.
1: Sí.
0: Me quedan 7 lugares.
1: Claro, pero ahí tenés delantero montones.
0: Sí.
1: Tenés a Enciso, lo tenés a...
0: Cuenca no viene jugando, ¿no?
1: A Romero.
0: No hay caso con Cuenca, lastimosamente no hay caso
1: Romero
0: con Cuenca.
1: Romero tiene que ir.
0: Uno me falta ahí.
1: Almirón.
0: Ojeda va a ir. Me falta un volante, profe. Ojeda.
1: Uh-huh.
0: Ojeda, ya está. Ojeda. 19. Y ahora sí, vamos por lo más lindo. El dolor de cabeza para Alfaro. Estoy seguro. Pero bueno, un lindo dolor de cabeza.
1: Uh-huh.
0: Tenemos hasta ahora 19 jugadores convocados de momento para...
1: 7
0: para...
1: tenés que elegir de eso. Tenés.
0: 19...
1: Te van a sobrar.
0: Y si tengo 7, pues está bien, profe.
1: Te faltan 7. Enciso.
0: Yo creo que estamos cortos. Yo 7 delanteros hay que llevar entre volante,
1: no,
0: entre enganche.
1: Pero
0: claro,
1: ahí está. Ahí
0: de
1: está.
0: Mi lista, sí.
1: No, pero 7 te bueno, falta. Enciso.
0: Enciso fijo.
1: Sí.
0: 20.
1: Ángel Romero. Sí o sí tiene que ir. Ángel fue en la eliminatoria, fue.
0: Y era un jugador que entraba segundo,
1: sí,
0: tiempo, ¿verdad?
1: Claro,
0: para quemar un poco segundo.
1: Él siempre estuvo.
0: Menos, profe, los últimos amistosos.
1: No, yo te digo antes. Antes. O sea, si vos lo vas a llevar a Gatito por mérito de lo que hizo antes, lo tenés que llevar a Ángel por lo que hizo antes.
0: Pero atención, era lo que estás pidiendo. Está bien,
1: sí.
0: vamos a hacer eso.
1: No, pero va,
0: Enciso, Ángel, ok.
1: Sí, Enciso.
0: Lorenzo yo le llevo hoy.
1: No, para. Enciso está Almirón. 2.
0: Enciso Almirón, sí. Le gustó ya al profe Almeida el jueguito, ¿vieron?
1: ¿Después? Ramón, ya que está, si no me voy a quedar callado acá.
0: 3.
1: Ramón Sosa.
0: Sí.
1: ¿No es cierto? Sanabria lo van a llevar.
0: Sí,
1: porque
0: 4.
1: Jugó.
0: Ávalo se va a ir, sí. Ávalo se va, profe Almeida.
1: Ávalo se va.
0: Sí.
1: Ávalos.
0: Dos lugares te quedan.
1: Sí. Y después está...
0: Ah, Vareiro, ojalá que llegue.
1: No creo que llegue Vareiro. Después está... Ahí puedes elegir.
0: Y está, y tenés que elegir entre Alex Arce, Ronaldo Martínez y Adam Vareiro. ¿Dos lugares tenés todavía?
1: No, está González.
0: González está, reservo. No sé
1: González
0: si...
1: González está en buen momento.
0: Está, ¿no?, en buen momento, pero también está en buen momento Isidro Pita, Robert Morales.
1: Sí, puede ser Pita, que ya estuvo. Yo no sé si lo va a llevar a Lorenzo Melgarejo. No creo que lo lleve. Se merece...
0: Yo no le puse lo tampoco en mi...
1: Pero mira que es un... A mí me encanta. A mí me gusta mucho él. Pero...
0: Tiene gol, pues. Y es polifuncional. Te puede jugar en...
1: No sé si la dinámica de él da para la selección.
0: Ese es el tema.
1: Es el tema.
0: Acá...
1: Porque él juega acá muy tranquilo, ¿no? Buen jugador para el medio. Buen jugador.
0: ¿No fue reservado Richard Sánchez, por ejemplo, Nico Rivero, tu jugador Olimpia? ¿Cómo? Aunque no haya sido reservado. ¿Confirmado eso?
1: ¿Qué dice?
0: Que igual pueden ser llamados jugadores que no fueron reservados.
1: Si se lastima alguno.
0: Solo así.
1: Si no está en la lista. Si se lastima alguno, puede, y pueden demostrar que sí se lastimó, pueden llamarlo.
0: Bueno, Enciso... Bueno,
1: ya nos metimos bastante en algo que no nos interesa.
0: Está bien, no, claro que sí interesa.
1: No, a nosotros claro. No, de cuestión del técnico.
0: Bueno,
1: nosotros
0: pero...
1: estamos hablando por hablar.
0: Julio Enciso... Ay, Kaku. Kaku va a ir sí o sí. ¿Cómo Kaku no va a ir? Kaku va a ir...
1: ¿Qué Kaku?
0: A Kaku Romero Gamarra. Julio Enciso, Kaku Romero Gamarra. Para vos, Ángel Romero tiene que ir. Ángel Romero 3. Miguel Almirón 4. Ah, esperá, chicos. Acá se complica. Nos olvidamos de varios nombres, ¿eh? No le pusimos ni a Almirón, no le pusimos ni a Gustavo Caballero, que...
1: Almirón sí lo pusimos. Almirón sí.
0: Gustavo Caballero, que jugó muy bien la otra vez en el amistoso, hizo un gol también, está jugando en la segunda división de Inglaterra.
1: Que fue por fuera.
0: Por... No, y por... Sí, en el 4-3.

0: 7 puede jugar por la raya, ¿verdad?
1: Sí, muy, muy veloz.
0: Muy veloz. Mirá, Ramón Sosa va a ir sí o sí también. Ramón Sosa, Gabriel Ávalo, Tony Sanabria, Julio Enciso, Cacu Romero Gamarra, Miguel Almirón Sella. Un lugar te queda, hermano. Un lugar te queda y tenés que llevarle ahí a...
1: A González o a
0: Adam Mareiro.
1: O Morales. Yo no creo que Adam llegue. Es muy lo que, por lo que explicó, por lo que explicó el doctor, lo que le pasó a él, él tiene una pubalgia terrible.
0: Tres, cuatro semanas.
1: Con rotura.
0: Decía Tata de Colera, que luego nosotros que manejamos bien el mundo Boca, que llegaría en teoría para el último juego ante Católica, el 27. Muy con lo justo. Muy con lo justo, Beber. Yo no sé si es de arriesgar al Faro de agarrar y llevarlo. Claro que podría modificar la lista, ¿verdad? Pero llevarlo porque hoy está en un 100%.
1: Vos allá yo arriba, entre los defensores, no le pusiste a Blas Rivero.
0: Sí, le puse.
1: Sí,
0: sí le puse. Le puse a Blas. El que no le puse es a Sandes. No sé por qué.
1: Sí, lo pusiste.
0: ¿Le puse?
1: Sí.
0: Ah, bueno. Sí, Sandes viene jugando siempre, convocado. Es cumplidor por izquierda. No tiene tanto ataque, pero tiene más defensa que... O sea, es más de marca que Alonso, por ejemplo.
1: Mateo Gamarra.
0: Por la raya. Mateo, no. Ya, yo te puse ahí 8. Yo creo que con 8 ya vaya y pase. A no ser el que...
1: Sí. Ahí puedes llevar 7 y llevar un delantero más.
0: Lo que pasa es que en ese caso le vas a dejar fuera a Canales. El único potable que yo veo que le deje fuera a Canales. Porque Cáceres.
1: ¿Y Gustavo Velasco?
0: Lo que pasa es que él rindió siempre.
1: Ah, entonces volvemos a la que yo dije.
0: Pero
1: entonces lo tiene que llevar a Ángel.
0: Pero escúchame, profe. Para mí Ángel no va a ir. ¿Sabes por qué? Porque no venía jugando.
1: Que con él no mucho, pero el Ángel en otra época se mató.
0: Y sí, pero con él jugó mucho Velázquez. Y aparte Velázquez, ese polifuncional que tanto buscamos nosotros, que luego ustedes los entrenadores, ese polifuncional que te puede jugar de lateral por derecha, por más que no sea, contra Brasil te rindió. Mete, lucha, pelea.
1: No, es que yo no discuto que hay muchachos que han rendido, pero hay que hacer una lista.
0: Ese es el 26. Problema, 26. Pero espera, nosotros acá estamos diciendo qué lindo lío, ¿verdad? Pero gracias a que vino la pandemia, creció esta lista. Si no había pandemia, era 23 jugadores, Nico.
1: 23, 26 son, ¿no?
0: 26. Ahora, después de la pandemia. Pero antes de la pandemia era 23, no sé qué la lista. Corregime, Nico, por favor. 23 claro. Jugadores.
1: Pero haciendo lo normal, dos por puesto, ¿entendés? Te da 22, te quedan...
0: Un arquero más,
1: claro, ¿entendés?
0: Tres arqueros.
1: ¿Qué es?
0: A no ser de que él diga...
1: 23 y te quedan...
0: ¿Por qué hay que llevar cuatro arqueros, la pregunta?
1: Yo creo que él va a llevar cuatro arqueros. Por un tema sentimental.
0: Pero le quita un lugar nomás.
1: Es un tema sentimental. Porque la verdad, como yo dije... Fernández no tiene rodaje.
0: Y Tony Sanabria pues, tiene clase, tiene calidad, pero no tiene gol hoy en día. No hace un gol hace más de un año, sacando los juegos de la selección.
1: Otro también por, o sea, sentimiento.
0: Sí, sí. No sé si Tony por sentimiento. Yo creo que Tony tiene ganado un lugar por. Que está por en Europa hace tiempo. No, pero es un europeo, ¿verdad? Creo yo que es un europeo. Ahora, Ávalos.
1: En la selección tiene que ir gente que está en gran momento.
0: Sí, Ávalos.
1: Ávalos está en buen momento. Arce está en buen momento también.
0: González también está. Por eso digo.
1: González también.
0: Pita
1: Morales,
0: también está marcando.
1: Morales también.
0: Morales, Pita está jugando todo partido.
1: Morales estuvo ya con el técnico actual.
0: No estuvo.
1: Ah, no, cuando el técnico estaba en Ecuador fue. Cuando nuestro el técnico Alfaro sí, dirigía sí. Ecuador fue que
0: y Morales... Y pasa que Morales se lesionó contra Ecuador
1: partido,
0: allá.
1: Ese partido. No, acá fue.
0: Claro, en Ciudad del Este.
1: Que sí. Hizo el gol estando fracturado.
0: Eso porque Ciudad del Este ya relaba, ¿entendés? Y sí, hoy iba allá. Bueno, cruzando ya cerquita de Foz de Iguazú. Pero, insisto, lo del arquero, lo del cuarto arquero saca un lugar, che. Mirando el gran momento que tenemos arriba. Porque si vos vas a ser fácil, Tony no debe ir por el momento, o sea, por el momento hoy actual. Veme hace cuánto no hace Tony un gol. Vamos a la pausa, 12:26, ya venimos.

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1: Tenemos que ver.
0: 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Eso ya está todo. Ni te puedo pedir, profe, y ya no. Estamos ahí con los.

0: Con los muchachos. 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Nico Riveros, ¿cómo estás?
1: ¿Cómo estás?
0: Bienvenido, Juan. Buenos días.
1: Bueno, ¿cómo estás, Juan? Un saludo al profe y a los compañeros. Bien, estamos bien.
0: ¿Estás bien?
1: Viendo limpia, consultando limpia.
0: ¿Te va con o no?
1: No.
0: ¿No te gusta?
1: No, es de mi grupo.
0: ¿La qué? A Korn, el grupo que viene.
1: Metal pesado.
0: Metal fuerte, pero de los.
2: Esa es la tuya, Jotito.
0: No me gusta. No me gusta mucho, pero tiene muchos seguidores.
2: No puede decir que no te gusta.
0: No me gusta a mí Korn, profe, no me gusta Korn.
1: Inclusive, Olimpia lanzó una remera especial.
0: Sí.
1: Es de una asociación.
0: Pasa que creo que el presidente de Olimpia. Creo que el presidente de Olimpia le gusta mucho Korn.
1: Sí.
2: Es una asociación. Pero él trajo. Él lo trae.
1: Uh-huh. Él lo trae. Olimpia, que se prepara para el partido del viernes ante Deportivo Recoleta en cancha de Capiatá. La vuelta de Juan Fernando Quintero.
2: Yo pensé un pase. No. Último
1: me acordé
2: momento.
1: De repente.
0: Yo me voy.
1: De Juan Fernando Alfaro. La vuelta de Juan Fernando Alfaro.
0: Qué barro,
1: la vuelta de Brian Ventaverri. Y la vuelta de Huito Quintana. En el equipo.
0: Mira, de Quintero sonó Olimpia en su momento.
1: En el sueño de algún presidente, seguramente.
0: Pero estuvo.
1: Juan Ferreira, claro.
0: Cardona fue.
1: Cardona.
0: Y también Cotto, creo que Quintero, en un momento antes de que venga Benedetto.
1: Hablando de Cardona, ayer surgía la información de que Fabián Bustos reclamaba $56,000. Y yo consulté al técnico, al propio Fabián, y me dijo, no es un reclamo, es un pago vencido de la rescisión del contrato.
0: Llamale un día, vamos a hablar con él. Él tiene que hablar con Bustos.
1: Con Fabián Bustos.
0: Mira que un tipo de fútbol, él muy manoseado, yo no comparto eso, fue muy manoseado por la gente del Olimpia como un técnico fracasado, le dijeron mediocre, le dijeron medio pelo, le dijeron que el fútbol peruano no existe, ¿de dónde trae un tipo que es campeón en Perú?
2: Pero,
0: la gente no entiende.
2: ¿La gente
0: del
2: Olimpia o el periodismo?
0: No, la gente del Olimpia, el periodismo en parte también, pero más la gente del Olimpia. ¿Miento o no miento? Le mataron a Bustos.
2: ¿Pero por qué?
1: Bueno, Richard Ortiz, como ya veníamos diciendo en las transmisiones, Richard Ortiz y Richard Sánchez van a descansar. Y ya Richard Sánchez empezó a trabajar ayer de manera normal.
0: ¿Cómo tal?
1: Con sus compañeros, bien. Decía Vitamina Sánchez el domingo, Richard Sánchez ya va a empezar a trabajar de manera normal con sus compañeros. Richard Ortiz va a ser reservado para el partido el miércoles ante Vasco, lo mismo que Richard Sánchez. Luego, a ver, como decía, Juan Fernando Alfaro va a volver al equipo Brian Ventaverri también, y hay que ver en zona ofensiva. Sí, quién es de la partida, porque Sebastián Ferreira sigue sin...
0: Dale ya, varones que arranque,
1: Sebastián Probale, Ferreira
0: varones.
1: Sigue sin convencer, Thiago
2: ¿Hasta
1: Caballero...
2: ¿Hasta cuándo el contrato de Ferreira?
1: Olimpia lo compró a varones.
2: No, a Ferreira.
1: A Ferreira hasta este fin de año.
2: A fin de
0: Pero
2: año.
0: Pero dicen que le van a renovar.
1: Claro, claro.
0: Es lo que dijo el presidente, ¿fue en un medio o fue cuando gritaron campeón? Que iban a renovar con Sebastián Ferreira, pero... La realidad es que, ¿qué haces? O sea, no, Ferreira no cobra poco.
1: No.
0: Entonces, si no hay goles, no puedes tenerlo en el plantel. Así nomás. ¿Cómo haces? Mira que mi jugador me necesita ayuda.
2: Espera que él recupere. Si siempre hizo goles, ¿por qué no?
0: Bueno,
2: está
0: pero
2: en una mala racha.
1: Después de la lesión no fue a hacer
2: puede recuperar.
0: Lo que pasa, digo, profe, es que si Olimpia no le renueva a mitad de año, ahora el mes que viene, él puede firmar un precontrato. Ese
2: sí,
0: no es el
2: con
0: tema.
2: Cualquiera.
0: Claro.
2: Sí.
0: Por eso Olimpia tiene que asegurarse de eso. Por eso te hago la consulta, Nico, si la idea de Olimpia, en serio, de ahora, en estos momentos actualizada, es pensar en una renovación con
1: Tengo chismoso, apareció el chismoso, está No es el que piensa, el otro chismoso. Uh-huh. Tenemos de Olimpia el probable para el viernes.
0: Ya es probable.
1: Tinelli en el arco.
2: ¿Quién?
1: Lentinelli.
2: Sí, me parece bien.
1: De tu ciudad.

0: De Salto.
1: De Salto, Uruguay.
2: Vamos a verlo, Ralentinelli.
1: Raúl Cáceres, Juan Vera, Brian Bentaverri, Alan Coyote Rodríguez, Ale Silva, Alfaro, Delmas.
2: Delmas de volante.
0: De volante.
1: Delmas, no le maten al mensaje.
2: No, no, no, está bien. Bueno, yo, ya.
1: Romeo Benítez, Adrián Alcaraz, vuelvo a Adrián Alcaraz e Iván Leizamo. Es el 11 probable. Y
2: para darle más fútbol con, sí, con
0: Delmas. Yo lo que digo probable. Está bien, el Olimpia, el técnico sabe, los tiene todo el día ahí, pero le va a pasar lo mismo que le pasó el partido pasado. No tiene marca en mitad de cancha.
2: No.
0: Puede ser que lleguen con gente al área, pero si no liquidan, vamos a decir así, las veces que llegan no hacen un gol o alguna cosa así, Olimpia deja mucho espacio en mitad de cancha. Y eso le pasó contra San Lorenzo.
1: Con Rodrigo Pérez definitivamente Olimpia no puede contar.
0: Bueno, pero Rodrigo estaba muy solo. Rodrigo lo que hacía en forma inteligente se metía dentro de la 4,
1: sí.
0: Pero Olimpia quitaba la pelota recién en su área. Por eso es que Olimpia no tenía...
1: Y lo ayudaban tampoco los dos de arriba con el saque largo.
0: No, lo que pasa es que por eso Olimpia no llegaba rápido al arco rival. Porque la quitaba en el área y mientras transitaba, yo qué sé, 80 metros, por decir así, ya el rival ya estaba acomodado. Hay veces que Olimpia quita de mitad de cancha para adelante o de mitad de cancha y rápidamente se podía en ataque. Ahora los otros días le pasó lo contrario, no pudo. No pudo porque no tenía marca, no. No había en la mitad de gente de la cancha gente que quitara, ¿no?
2: ¿Por qué Bentaverri perdió el puesto la otra vez?
1: Por decisión de Vitamín.
0: Pero no es que pierde el puesto, es rota.
1: Tienen que jugar todos, tienen que...
2: No, rotar. Lo que yo digo ahora es, pensando en este equipo en la zona de atrás, contra Vasco da Gama.
0: Contra Vasco da Gama, jugar va a jugar Bentaverri. El otro día jugó muy bien.
2: Pero Bentaverri. Va a jugar Mateo Gamarra por izquierda.
1: Bajo más.
2: Yo veo eso.
0: El otro día yo miraba a Bentaverri, está bien, Bentaverri. Bueno. Pero el tipo se juega la vida. Sí. Que pucha, yo siempre le decía a ellos, jugar para Olimpia. Se pone la cabeza, pone la nariz, pone lo que sea, con tal de que la pelota no pase, ¿no?
2: La línea de 4 Olimpia está confirmada. Con trabajo. Raúl Cáceres, Mateo Vargas, Bentaverri, Mateo Amarra. Los cuatro.
1: Medio campo, Richard Sánchez,
2: Richard Ortiz, Alfaro.
1: Alfaro.
2: Sí, señor.
1: Y arriba va a jugar Delmas.
2: Sí.
1: Adrián Alcaraz.
2: Y ahí Romeo.
1: No, Romeo no puede. Está suspendido.
2: Amarilla
1: automática.
0: Ah, sí.
1: Sí.
2: Mira, tres partidos de amarilla automática. Querida, ese va a ser una resta importantísima.
1: Hay que estar.
2: Bien, Nico. Eso va a ser una resta importante al medio porque no tenés un tipo que encare. Me puede decir que termina mal la jugada todo lo que quiera, pero el tipo encara por lo menos.
1: Y le dice a que está haciendo buenos
2: partidos. Pero Delmas tiene otra ambición. Delmas no le vas a dar que Delmas no es rápido. Delmas es pensante, es tipo lejano.
0: No, él es rápido.
1: Claro, pero
2: en corrida. El
1: contra Barraca, sí, ¿quién remató y definió Cardoso? Delmas.
0: No, Delmas es rápido.
1: Sí.
2: Claro, es rápido.
0: Lo que pasa es que es rápido. No es para jugar en el costado.
2: Claro.
0: No es como Benítez. Otra característica, Delmas necesita tener la pelota, que le den tiempo a levantar la cabeza y él te limpia, o sea, sale limpia su jugada. Tampoco es un chico que todavía va a manejar el Olimpia, él no.
2: Sí. Pero se nota cuando ingresa.
0: A la larga, dentro de un tiempo, puede ser que lo haga. Pero ahora no hay que darle toda esa responsabilidad a él, un chico
1: joven. Sorprendería que acaso es que arranque Fernando Cardoso con el partidazo que hizo el de Barraca.
2: Tu punto, profe, es recontra válido. De hecho, Vitamina lo hizo. Ahora, ¿qué pasa? Que en estos últimos partidos, con esa flaqueza que tiene Olimpia de generar juego de mitad de cancha para adelante, de tres cuartos de cancha, ya tuvo esa responsabilidad inconscientemente del MAS. Porque en partido de Copa no le ponía 7 minutos, 8 minutos, 10 minutos.
0: Pero al que le dieron esa responsabilidad...
2: Romeo.
0: Era Romeo.
2: Claro, pero ya está mucho más hecho.
0: Claro,
2: y él se puso por condiciones también, ¿verdad? Ahora, lo que pasa es que nadie se imaginaba este pésimo momento del Escano. Porque ese jugador que tenía que...
0: Va a jugar el Escano.
1: También.
0: Va a jugar el Escano. Lescano va a jugar en lugar de Romero.
2: Viene bajísimo Lescano, Ever, al medio.
0: Bueno, pero según vos es un chico que tuvo su gran momento también, ¿no?
2: Debería aparecer, pero...
0: Yo creo que él, pues, él te puede jugar por el costado, sin ningún problema.
2: No siente nomás, ¿verdad? Para mí es...
0: Hay que ver cuál es la posición real de él. Yo
2: y ya lo dijo, profe Ali Galeano, la posición donde va a jugar Delmas.

0: ¿La posición donde va a jugar el más tercer volante?
1: En la mitad de cancha.
0: Tercer volante, como tercer
1: pero
0: volante.
1: Pero no tiene retorno.
0: Pero jugar en Libertad se paseaba con Campuzano y con Caballero atrás.
1: Bueno, pero esos dos son tractores.
0: Sí.
1: Qué pucha. Es sí. Como, bueno, una comparación tonta quizás. Es como por qué juega Messi y no vuelve Messi, pues está De Paul.
0: Claro.
1: ¿No es cierto? Claro. Que corre por todo.
0: Ay, juega para Messi.
1: Pero también. Claro, pero no. En este caso, con esos dos jugadores de marca, que Olimpia no los tiene.
0: No tiene. Y por eso es que le cluban de todas las.
1: Yo creo que a Olimpia le hace falta otro volante central de marca a marca y un buen delantero. Otro delantero que acompañe.
2: Olimpia va a traer un volante central y va a traer un delantero.
0: ¿Confirmado?
2: Sí.
0: Un volante central y un delantero.
2: Y se va a desprender. Olimpia lo tiene.
0: Se va.
2: Alcaraz se queda.
0: Pérez se va.
2: Estamos hablando de probable, igual la
1: gente. No,
2: el otro día, yo en diciembre decía.
1: No, vamos a hablar de gente que se va.
2: No, vamos, ¿por qué, profe?
1: Que está hasta fin de año.
2: Claro, pero hay que respetar,
1: gente que está, tiene un trabajo. ¿Para qué le va a querer quitar el trabajo?
0: Y bueno, pero.
1: Lo mismo que ellos, venga uno y yo empiece a decir, no, Jotita se va dentro de poco, que se vaya.
0: Sí, bueno, profe,
1: pero
0: así.
1: No,
0: ¿qué va a hacer? No,
1: no podemos.
0: Pero no somos por eso mala leche.
1: Pero no podemos hablar de alguien que se va si no son.
2: Pues yo creo que una vez que termine el torneo, sí va a poder.
1: El que tiene que decidir es el técnico.
2: Claro.
0: Y supuestamente
1: porque el periodismo empieza así. Mira fulano, ella, y le pregunta, ¿va a renunciar usted? ¿Lo van a sacar a
2: profe, pero
1: está queriendo
2: profe,
1: sacar. Lo vi, vos echaste un técnico una vez.
2: Profe, lo dije en carne propia. Cada conferencia de prensa le decían, pero mira que se dice que usted no va a seguir, ¿verdad?
1: Sí.
0: A vos te decían siempre.
1: No, a mí no. A mí nunca me preguntaron.
0: La última
1: salían,
0: vez.
1: Salían, sí, salían ahí cosas, sí, pero a mí preguntaron.
0: En ese partido contra Libertad te preguntaron, ¿te acordás?
2: No. El que se fue en capitán.
1: ¿Qué?
2: El que se fue
1: en capitán. No, no me preguntaban. A mí no me preguntaban. No me preguntaban
0: sí,
1: si iba a seguir o si iba a renunciar. No,
0: no renunciar
1: no. No, lo que decía.
0: La pretemporada. Eso te dijeron, planificar la pretemporada y sí. Tener todo listo.
1: Sí,
0: y vos le dijiste, así. No sé todavía si voy a seguir,
1: claro,
0: dijiste,
1: lógico,
0: no me dijeron nada todavía la gente.
1: Eso lo dije yo.
0: Claro.
1: Pero conmigo fueron muy respetuosos. Yo no tengo nada que decir, en absoluto. Sino que empezaron a tirar nombres, algunas noticias que ya le daban, pues fenomenal. Pasa. Que fue a la larga, fue así.
0: Sí.
1: Pero a mí me faltaron, bueno, nada, ya está, historia.
0: No, supuestamente Vitamina ya le pasó al presidente los que en teoría no continuarían.
1: Puede ser.
2: Claro, y muy duro Vitamina en conferencia de prensa el domingo.
0: Yo dije lo mismo. Por eso yo me discutí con la mesa el lunes, me dijeron, viniste vos con mucha Vitamina por medio. Pero, ¿en serio Vitamina fue durito con sus jugadores?
2: Y esperando que alguno reaccione.
0: Y Ale Silva
2: y
0: mismo
2: no
0: fue autocrítico. Ale Silva fue autocrítico cuando fue elegido la figura del destacado del partido. Cuando dijo, este era el partido para nosotros que nos veníamos jugando para mostrar un poco más.
2: Claro.
1: Yo no estoy de acuerdo con eso. O sea, no estoy de acuerdo con lo que dijo Vitamino. Él dijo, fue un mal partido. Él no puede decir mal partido porque está englobándolo a San Lorenzo. San Lorenzo jugó bien. ¿No es cierto? Aparte, él dijo, estoy esperando que reaccionen algunos jugadores.
0: Eso pasa,
1: y no sé por quién.
0: Eso son cuatro paredes, ¿verdad, profe?
1: ¿Me entendés?
0: Lo ideal.
1: Porque... ¿Qué reaccione quién? Ferreira, el único.
0: Ferreira, Lescano.
2: Pérez,
0: no, Lescano.
1: Bueno, pero esos jugadores.
0: Lescano,
1: pero a eso no le puede pedir reacción si jugaron dos o tres partidos en el año.
0: Y bueno, pero Linda puede así, vos sabés.
1: No, tiene que ser así, pero el único que tiene que reaccionar es Ferreira.
0: ¿Cuánto tiempo vos te hicieron sacar el arco Olimpia y no podían por tus condiciones? Arquero que venía, jugaba.
1: No sé por qué decir eso.
0: ¿No te acordás?
1: No tiene nada que ver eso.
0: No,
1: yo digo
0: sé, pero...
1: lo que dijo en este caso el técnico. Porque si él se dirigía, tendría que se dirigiría a Ferreira.

0: hice esa pregunta y me dieron esta respuesta. Pero los precios que ponemos son súper accesibles.
1: Claro, fíjate que algunos equipos hacen que llevan su mamá.
2: Claro.
1: Entra el jugador con su mamá. Me parece bien hasta cierto punto. Pero hay gente que no tiene su mamá, pues. ¿Me entendés? Y va
2: a llegar a tu abuela, a tu hermana.
0: No, claro, pero a mí me decían ayer, pero mira los precios que ponemos. Y aparte tenemos el partido del miércoles también, en Gradería Sur, 30.000.
1: Nosotros estamos hablando de la mamá y voy a hablar de los precios. No,
0: pero él metió
2: 30.000, bueno, te preferencia entrar, hermano.
1: Yo lo que digo una cosa para terminar el tema de la mamá, sí, la mamá tiene que ser todo el año.
0: Claro, no, pero como él metió el tema de la mamá nada más, profe, yo sí. No.
2: No, esperá, pero no, ¿por qué?
1: Vos no le vas a dar hacer cariño a tu mamá un día solo en el año.
2: No.
1: Toda la vida, no, pero todo el tiempo.
2: Busquemos, por favor, ¿dónde lo pasaste? El primer flyer donde dice, vayamos con mamá, pasale un poco de eso a producción, por favor.
1: Sí, tu mamá no puede ir a ver Olimpia porque es de Cerro.
2: Tranquilo.
0: No, pero Cerro todo el año hace promoción.
2: ¿Qué? Ya otra vez entrar en el campo de Galarza.
0: ¿Por qué?
2: Vos viniste para hablar Olimpia,
0: claro,
2: no
0: sé. Hablamos Olimpia, estamos discutiendo Olimpia.
1: Claro.
2: ¿Te das cuenta que no puede ir sin el rival?
0: No, ¿por qué?
1: Claro, y así es.
0: Ahí va, ahí va a ir el... bueno, lo que dice la gente de Olimpia, mira los precios que...
2: No, es precio barato, popular, 80.000 central, 50.000 es popular, hasta 60.000 te doy. Pero 80.000 va a venir por ahí en central. No, es popular.
0: Sí.
2: O más así que popular.
0: Está bien, respeto. Para mí es popular. Ahí está.
2: Ahí está. Fíjate Almeida, ¿por qué entré en este tema? Club Olimpia, el día de mamá, llevándola a ver al campeón, dice. ¿Es Aupay? Y ahí era, llévala a tu mamá y entra gratis. Entonces vos pagás 80.000, 2x1, con tu mamá. Pero no 2x1, como se malinterprete. Sino que llévala a tu mamá, llévala a tu abuela.
1: Lo que pasa es que ahora veo, Nico no quiere el 2x1. Si se estaba peleando con Dieguito.
2: Con Dieguito. ¿Entendés? Yo
1: pero
2: por
1: ahí,
2: eso
1: no dice, ahí no dice 2x1.
2: Claro, pero viste. Escucha,
1: que pero escúchame.
0: Quiere hablar polémica.
1: No, pero escúchame. Gastá un día por tu mamá y pagá dos entradas.
2: ¿Y cuánto trae? De verdad, 2 días de feriado trae gato, me dice Ramón Hermosa, es cierto. Sí. ¿Cuánto cuesta hoy hacer un asado, por ejemplo?
0: Entonces, quedate
2: para 10 personas.
0: Tenés que escuchar la unión.
1: Yo, la verdad, no sé cuánto sale el asado porque siempre lo paga Jotita.
2: Hoy te sale un asado para 4 personas, un buen asado, con ensalada rusa, ¿entendés? Te sale entre 350.000 como mínimo, 400.000 guaraníes. Y si hablamos de 10 personas, te sale cerca de los 800.000 guaraníes. Ahora,
1: anda a comer un restaurante.
2: Te sale el doble.
1: Te sale 502 personas.
2: Dos personas. Así mismo. Por eso yo decía.
0: Ir a la cancha es un gasto de todas formas.
2: Claro. La otra vez, Almeida recorrió buscando algo para comer y no encontró nada.
0: ¿Dónde?
2: Y no contentamos con chipa. No contentamos con mate.
1: No, pero el otro día no pero,
2: no había
1: gente que
2: no.
1: Se abusa porque por lo general hay restaurantes que cobran normalmente 150, 170, sí. 180 y el día de la madre 300, sí. 280.
0: Sí, sí. Claro, por la demanda.
2: Mismo caso que el día del amor.
1: Claro. Claro, el día del amor es así. Vos vas a comprar una flor y vale 5.000. El día del amor vale 70.
2: Qué increíble. 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Sí.
1: Ahora me acordé de algo.
2: ¿Qué pasó?
1: ¿Sabes cuánto sale en Ecuador la docena de rosas?
2: La docena de rosas.
1: Sí, $1.50.
2: Ah, güey. Pero el día del amor es del triple.
1: No sé cuánto es el día del amor, pero te digo normalmente.
2: Pero ahora compraste.
1: No, Jotita, pero te estoy diciendo, te estoy contando.
2: Okay.
1: Acá es muy caro.
2: Acá es caro.
1: Te aseguro, la traen de allá, no, todo, caro, pero sí. Vos vas en Ecuador, es impresionante.
2: Yo por eso no mando las flores.
1: Bueno,
2: prefiero gastar esa plata en un restaurante.
1: Yo sé dónde vos querés ofrecer.
2: No, tiene que ser así. 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
1: Ya guardar lo que va a ser la práctica de esta tarde. Vamos a ver si hay algún que otro nombre entrando o saliendo del equipo de la Olimpia. Y ya, eso.
2: No vieron el análisis.
0: ¿Qué pasó? ¿Algo nuevo ahí?
2: Yo no quiero. Vieron que el árbitro estuvo bien en esa jugada donde...
0: ¿La de Feliz?
1: La de Chalá.
2: Que le sacó la tarjeta amarilla correctamente, porque no había, la verdad, que no había posibilidad de gol.
0: Sí.
2: ¿No es cierto?
0: Bueno, vamos a estar con Dieguito Galarza, que va a estar partiendo rumbo a Sao Paulo, señor Rivero, ¿no?
1: Señor, para el partido Palmeiras versus Cerro.
0: ¿Cuándo sale?
1: Miércoles 21:30.
0: ¿Cuándo sale? ¿El lunes?
1: Y debería salir el lunes para llegar al martes, sí, porque son un poco más de 18.
0: Pero él va en bici.
1: ¿Perdón?
0: Él va en bici, físicamente le da el cuero para ir en bici.
1: Ah, hoy tiene que salir.
0: Posiblemente.
1: Para llegar a Ciudad del Este.
2: Mira, hablando de bici, ayer he visto una carrera en, no sé si era en Francia, ¿dónde? De mujeres.
0: Sí.
2: Una vuelta de Francia, ¿Tiliantón? Creo que era. No, una vuelta de Francia, creo que era. Era impresionante. O sea, no sé cuántos kilómetros eran, pero subían de 0 a 3.000, a 3.100 metros. Una locura.
1: ¿El que es por montaña?
2: La montaña, una locura, guay, eso. Pero, no, sí. pero por una locura. Yo sé que la gente en la cosa iba como que se iba a caer para atrás de tan alto que era. Sí. Yo estaba mirando y no, hasta yo me cansaba por mirar, sí. Una locura.
0: Y suben acá y vos pensás, y te puedes volcar para atrás.
2: Sí.
0: No, es terrible. Bueno, nos vamos, señores. Mañana no tenemos programa y el viernes estamos con la cobertura del fútbol. 8 horas con Chucho Pérez como coordinador. Vamos a estar desde la cancha del Deportivo Capiatá, desde la cancha del Depor. Vamos a llevar el mate correspondiente. Creo que el canciller va a llevar el cocido. ¿Qué esto es, papá? Ah, bueno. El debut de Paraguay va a ser en ese estadio. Gracias, Ramón Hermosa. Se está hermoseando, hablando de Hermosa, refacciones a gran escala en el estadio de Estados Unidos del partido inaugural en Los Ángeles, el SoFi Stadium. Dios mediante, ahí va a estar Ever Hugo Almeida para el equipo de Fútbol Club.
1: Pensé que era para uno.
0: ¿Cómo?
1: Pensé que ya era en el Estadio Olímpico.
0: Bueno, así no se puede. El 12 de junio contra Estados Unidos, el debut de la querida selección de la Albirroja. ¡Nos vamos! ¡Permiso! ¡Chao, Almeida!
2: Adiós.
0: ¡Chao, Nico Riveros!
1: Próxima.
0: Hasta mañana. El Hasta el viernes. El con sábado. Más fútbol y el sábado también.

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0: pero muy buenas tardes. Hoy sí miércoles, mitad de semana, ombligo de la semana, como suelo decir yo. Hoy es 13 de mayo.
1: Mayo.
0: 13 de mayo del 2026. Y antes que nada, ya le vamos a saludar al profe Almeida, que acaba de salir, ¿verdad? Feliz día al entrenador. Yo sé que vos preparaste todo un homenaje al Faro, pero le vamos a mimar también a nuestro compañero, ¿verdad?
1: Por supuesto, Ilse. Muy buenas tardes para la audiencia. Buenas tardes, Ilse. Hoy va a ser un día más tranquilo, Ilse, con todo. Pero lo que más me llena es que vamos a tener a la gente de Quinfa, Ilse.
0: Sí, hoy le
1: que vamos a hablar de toda la línea de nutrición y todo lo que tenemos aquí en el programa con sus vitaminas, que es lo que nos está sobrellevando con estos cambios climáticos, Ilse.
0: En cualquier momento llega Mónica y también una nutricionista la acompaña hoy, ¿verdad?
1: Sí, así mismo.
0: ¿La doctora?
1: Sería la doctora Rosana.
0: Ah, Rosana.
1: Sí, entonces...
0: En cualquier momento están acá. ¿Qué pasó con el doctor Robert?
1: El doctor Robert estaría llegando, espero, le estamos esperando ansioso porque queremos hablar. Sabemos que esta semana ya estamos a contratiempo para el Día de la Madre, Ilse. Sí. Y queremos hablar sobre la maternidad real. Cómo sobrelleva las madres con los hijos, con estos cambios climáticos, con todo lo que se viene, que ahora tenemos influenza, tenemos dengue, tenemos COVID y tenemos lo

0: que ni te imaginas para poder tratar de que no se contagien los chicos los en chicos. La casa, en el barrio, en la escuela, y tratar de sobrellevar un lo que sería esta temporada, ¿verdad? Bastante y fuerte.
1: A eso se suma que empezamos a tener alergias, que el polvo, y hay en el otoño también existe plantas que están floreciendo, entonces de paso también el polen hace con que tengamos alergia a cualquier cosa. Si yo desaparezco es porque estoy estornudando, porque estoy con una alergia, según aquí mi también mi enfermera me dio un antialérgico para niños, por las dudas tomé dos. Si me caigo acá dormida es por eso.
0: No, que te vas a caer dormida, Ilse. Bueno. Pero no podemos tomar. Sabemos que el Analer, el que normalmente consumimos, a muchos nos tumba, y me incluyo.
1: Te incluye, no. Yo necesitaba porque estaba estornudando como una loca. Ni locas ni santas por TV Unión y también por la R800. ¿Cómo estará el clima hoy, mañana y después de mañana, que es el día, que es nuestro día, ¿verdad?
0: Bueno, para hoy Asunción persiste un ambiente frío a fresco con aumento gradual de lo que serían las nubes. La temperatura, la mínima era de 13 grados. Ahora mismo estamos con una sensación térmica de 22 grados, Ilse. Ay, o sea que tenemos 21 grados actualmente, vamos a llegar hasta 24 en el transcurso de la tarde, y a la noche ya va a bajar un poco. La máxima va a ser de 18, mínima de 15, o sea fresquito, y en la madrugada de vuelta va a haber un descenso interesante, vamos a llegar grados. Hasta 12 grados. Ya para el jueves nos espera una máxima de 23 grados, va a ser fresco a cálido, entonces vamos a estar un poquito mejor, pero vamos a seguir con este clima para los alérgicos, Ilse.
1: Vamos ideal. A estar para los alérgicos.
0: Claro,
1: los alérgicos,
0: el viernes máxima nublado. De 23, sí, vamos a seguir con fresco a cálido, cielo nublado, y los vientos, que es lo que nos hace estornudar un poquito más, Ilse. Sí, así sí, que nos espera un fin de semana bastante agradable para el Día de la Madre, para disfrutar un buen vino, Ilse, ¿por qué no acompañar?
1: Y mañana nosotros tenemos nuestro especial de mamás, ya que somos seis o somos cinco, ya estoy perdida ahora.
0: Cinco.
1: Somos cinco, de las cuales cuatro somos mamás, entonces mañana vamos a hacer un Día de la Madre solamente para nosotras. Esperemos que nuestros hijos, algunos puedan estar acá con sus hijos. Vamos a hablar de cómo fue nuestra maternidad, cómo está siendo nuestra maternidad, esa maternidad real y por qué no la romántica también, ¿verdad?
0: Es que tenemos que saber, Ilse, que todas tenemos acá, bueno, la gran mayoría, como dijiste, cuatro tenemos hijos, y cada una va a contar de su experiencia, porque tenemos de todas las edades, tenemos desde hijos adultos ya, en tu caso ya partiendo abuela. De la parte de abuela, o sea que el amor se transformó más otra vez.
1: Se transformó más.
0: Y después estamos nosotras, las que somos un poco más jóvenes, que tenemos hijos, que vamos encontrando el camino, adecuando a lo que nosotros sabemos, a lo que quizás fuimos aprendiendo o nos dijeron, y por sobre todo cómo lo sobrellevamos ahora con toda la tecnología, con todo lo que implica ser un niño, porque no es lo mismo mi infancia, que vivíamos en el barro y vivíamos colgados de los árboles, ahora que los niños no se quieren ensuciar, por ejemplo. Así que vamos a estar hablando bien sobre la maternidad,
1: bueno,
0: para mañana.
1: Y ya nos acompaña acá el doctor Robert. ¿Qué tal Robert? ¿Cómo estás?
2: Y buenas tardes, ¿qué tal? ¿Cómo están?
1: Con alergia, yo y vos.
2: Y vos sabés que este tiempo da un poco de alergia, ¿verdad? De repente el frío, se juntan mal los ácaros y todos los virus, la bacteria, entonces
1: y de todos
2: los elementos, los alergenos que pueden causar cuadros respiratorios.
1: Sí, antes alérgicos. De eso vamos a saludarle así rápidamente a nuestros auspiciantes, así un flash. ¿Solamente los nombres?
0: Sí, claro que sí. Agradecemos al pueblo los 365 días del año, a

0: irse.
1: Bueno, y ya estamos acá con el doctor Robert. Justo le estaba comentando que yo ya comencé con un cuadro alérgico, pero es porque estuve sacudiendo, por más de que usas el aspirador, quiera sea o no,
2: se levanta polvo
1: sí. Y
2: fue hay así. Muchos ácaros, o sea, lo nuevo que tenemos es la cantidad de ácaros que están en todas partes, pequeños artrópodos que hay, donde hay alfombra, donde hay todo lo que sea sofá y otros elementos que...
1: Mascotas.
2: También, pero hay en todas partes los elementos que pueden causarnos cuadros alérgicos, entonces es importante tener en cuenta esa situación. Aparte, tenemos que saber que el ambiente está más contaminado, mucho humo, también son factores ideales para despertar esos cuadros de tos, chorro de nariz, a veces rinorrea, el famoso tisgrú.
1: Rinorrea,
2: el tisgrú famoso, el que te chorrea la nariz, ¿verdad? Y después algunos son más complicados que empiezan a empeorar la tos, ya tienen el famoso putiachina, que es el chillido de pecho, que son todos cuadros alérgicos muchas veces que despertados por estos alérgenos, y los virus están también ahí metidos.
1: ¿Y los dengues están allí?
2: Los dengues siempre están todo el año, tenemos que saber que el mosquito siempre está vigente todo el año, entonces está también ahí como un cuadro que se presenta general.
1: ¿Y los dengues están allí?
2: Los dengues siempre están todo el año, tenemos que saber que el mosquito siempre está vigente todo el año, entonces está también ahí como un cuadro que se presenta generalmente con un síndrome febril.
1: Febril. Yo digo los dengue y todo el mundo me mira y dice, es el dengue. No, pero existe como cuatro
2: serotipos.
1: Serotipos.

0: Apenas hace un poquito de frío y nos encerramos, circula el mismo aire. La gente sigue sin cuidarse, sigue sin usar tapabocas, sigue sin lavarse la mano. Entonces, siempre es un peligro constante el contagio. Lo que pasa con nuestra vacuna antigripal es que disminuye la posibilidad de internaciones, también disminuye la posibilidad de muerte, inclusive, porque en muy pequeños y en adultos mayores siempre hay una posibilidad latente de complicaciones.
1: Exactamente. Doctor, también hablando, estuvimos stalkeándolo un poquito en las redes sociales, aparte del dengue que estuviste mencionando, hoy en día ya no podemos identificar cuáles son las diferencias de los síntomas entre el COVID, dengue, influenza y una gripe común. Sí, bueno, porque vos decís, está con catarro, entonces no es COVID, pero hoy en día hay una cepa de COVID que sí le da, por ejemplo, catarro según...
0: También, o sea, de hecho el COVID se manifestó siempre más por ser una enfermedad respiratoria. O sea, nosotros, dentro del cuadro gripal, como son virus, sabemos que no hay un medicamento antivírico. Uh-huh. Lo que tenemos que es tratar de que eso no se complique, que tenga su curso, que dura una semana y pase, ¿verdad? Las complicaciones son nuestro problema, ¿verdad? Entonces, ¿qué pasa? Si queremos saber qué tipo de virus es, se hace un panel viral, que ahí nosotros sabemos que, evidentemente qué virus es, ¿verdad? Pero todos tenemos que asumirlo siempre con las medidas que deben asumirse, que son el reposo, que es fundamental, la hidratación es fundamental, y tratar de que coma el paciente y manejarle la fiebre, manejarle la tos y hacer que su propio cuerpo actúe.
1: En el caso de los niños, ¿hay alguna señal que a los padres debe alertarnos como para decir, lo tengo que llevar ya al médico? Porque la gran mayoría es como que, se está resfriando, es por la escuela.
0: Generalmente yo no soy de minimizar los cuadros respiratorios, pero sí es importante que ante la sumatoria de fiebre, congestión nasal, tos que está inclusive haciéndole vomitar, que le dificulta respirar, entonces hay que llevarlo urgentemente. Lo que más nos tiene que llamar la atención sería la dificultad respiratoria, que le dicen el yukua, que tiene una...
2: El cansancio.
0: Pero en niños pequeños, por ejemplo, que nosotros hablamos de la bronquiolitis, en niños pequeños que no te van a estar manifestando mucho, tenemos que llevarle por un lado y por otro darnos cuenta de que deja de mamar, deja de alimentarse, se pone irritable o si no duerme mucho, entonces eso nos tiene que llamar la atención. Cualquier alteración en la normalidad del niño.
2: La bronquiolitis solo para bebés pequeñitos, ¿verdad?
0: La bronquiolitis es el primer evento bronquial obstructivo que tienen los niños. Nosotros veíamos mucha muerte y muchísima internación con la bronquiolitis anteriormente. Con el advenimiento, vamos a llamarlo vacuna, el virus sincicial respiratorio, vimos que disminuyó bastante lo que es la internación y las muertes en esos pequeños. Imagínate que es un cuadro que te da como una asfixia. Ese chico no puede respirar y tenemos que darle oxígeno, nebulizaciones y aspiración en forma constante. Porque lo que hace es obstruye totalmente, se complica a veces con cuadros de neumonía y generalmente eran bastante mortales, ¿verdad? Con el avenimiento de la vacuna que se hizo, que hacen solamente Chile y Paraguay en la región.
2: El año pasado tuvimos.
0: También, ¿verdad? Se hizo, ahora se va a hacer hasta julio también. Entonces, con eso se disminuyó bastante los casos de bronquiolitis.
2: Eso hay que recalcar. Chile y nosotros somos los que estamos haciendo.
0: Sí. Y realmente la vacunación la hace el Ministerio de Salud, pero con mucho apoyo a la Sociedad Paraguaya de Pediatría, que es la que estudió científicamente los efectos de la disminución de los casos graves de bronquiolitis una vez aplicada la vacuna.
2: Dijiste que para saber qué tipo de virus tenemos que hacer el panel viral, ¿verdad? No es nada barato.
0: No es barato, sí.
2: Bueno, yo le voy a contar que hace un mes más o menos, ¿verdad? Yo tuve un problema gastrointestinal.
0: Sí.
2: De la nada.
0: Sí.
2: Estaba bien, dije, bueno, estoy tomando un mate, me voy al baño. Y tuve, no tengo cómo decir, tuve diarrea y vómitos, pero sin parar.
0: Sí.
2: Pos a eso, tuve fiebre. Y ya tuve el cansancio. Estuve bajo acompañamiento médico. No hice el test, ¿verdad? Pero me dijeron que era COVID lo que tenía.
0: Puede ser.
2: 5 días estuve bien.
0: Puede ser. Ahí dime, o sea, la variedad de síntomas que se presenta el COVID, inclusive la enfermedad respiratoria, muchas veces se acompaña también con cuadros gastrointestinales. Porque pueden ejercer el mismo. Porque acá estamos hablando de miles de virus que pueden causar. Y lo único que te combate es tu estado. Si vos comiste bien, te nutriste bien, uh-huh. si vos descansás lo suficiente y si haces actividad física, que es parte demasiado

0: importante ahora para mantener tus defensas. Entonces, eso es lo que combate, ¿verdad? Y en los muy pequeños todavía no forman todas las defensas, le voy a decir a la gente. Y en los muy grandes, adultos mayores, ya no tienen esa capacidad defensiva. Entonces, son los extremos más complicados.
1: Bueno, estamos ya en la semana de la mamá. He visto que hiciste unas cuantas preguntas ya por la mamá. Y me llamó muchísimo la atención el flyer que levantó.
2: Sí, ahí soporte nos va a dar. Fue una imagen que nos reímos, doctor, sinceramente, porque es una frase que las mamás utilizamos normalmente.
0: Les quiero explicar a la gente.
1: No, porque
0: la gente osa, es que me dijo, doctor, tu boca, doctor, tu esto. Pero atrás de esto, quiero que la gente vea el mensaje.
1: Sí.
0: El mensaje es valorizar mucho lo que es mamá. Por eso esto se lanzó en el Día de la Madre, porque tenemos que valorizar lo que es mamá. Tenemos que valorizar también de paso la mujer como tal, ¿verdad? Tenemos que darle el valor como tal. Y aunque nos cueste a nuestro género masculino, yo creo que ustedes tienen doble o triple capacidad a veces que nosotros. Hay que aceptarlo porque son mamás, son esposas, son hijas, a veces son abuelas y tienen un sinfín de cosas y siguen trabajando, que yo creo que me parece muy bien, y siguen haciendo sus actividades, que me parece muy bien. O sea, multisystem, o sea, tienen muchísimas cosas.
1: Pero eso es la realidad, eso existe, porque hacemos tanta fuerza en el momento del nacimiento. Sí.
0: Que lo que primero que nace a veces es algo ahí.
1: Es algo que no tiene nada que ver, ¿verdad? Sí. Pero es, en nuestro idioma guaraní es tan...
0: Claro.
1: Tan
0: me habló mucha gente que aparentemente, supuestamente, es una suerte de maltrato. No, es lo que la mamá dice en un momento dado cuando el chico está fallando, ¿verdad? Y para decirle, vos me perteneces más,
1: claro,
0: o menos, ¿verdad? Y estuvo 9 meses, ¿verdad? Y eso demuestra nomás como nuestro idioma guaraní, como decía.
1: Pero sabes que existe también en otros países, como por ejemplo, mi hija es brasilera, ¿verdad?
0: Sí.
1: Y cuando nosotras nos enojamos, yo hablo mucho portugués, nos enojamos mucho, nosotros dijimos, callate, si te cagué.
0: Sí.
1: Literalmente te cagué.
0: Sí.
1: Entonces, no, me pareció fantástico.
0: Claro,
1: poder decir
0: hay que pasar un poquito más a veces en las redes sociales hacia llegar más cerca de la gente.
1: Sí.
0: Pero queremos que la gente lea más el contenido. Dice Xere Cacacue,
1: pero abajo explica
0: todo lo que la mujer pasa.
1: Y los comentarios fueron fantásticos.
0: Ah, bueno,
1: no hubo malos comentarios. No,
0: muchos me agarraron y me dijeron, doctor, ¿cómo eso? Pero en realidad tenemos que fomentar un poco más de cercanía también con la gente,
1: claro,
0: a través de esto. Y aparte, nuestro idioma guaraní es demasiado lindo.
1: Nuestro idioma guaraní que allí realmente retrata lo que la mujer pasa.
0: Te puedo asegurar que en castellano no vas a encontrar una traducción exacta
1: de lo que
0: quiere decir la mamá cuando dice eso. La zapatilla es un anexo, ya no se usa más tanto la zapatilla.
1: Pero en nuestra época se usaba y
0: se funcionaba.
1: Sabes que yo sigo usando la zapatilla. Las chancletas siguen volando.
0: Sí, sigue volando. Y te puedo asegurar que más que un francotirador le das en el ojo, ¿verdad?
1: En el ojo, y eso es en todas las culturas. Porque a veces veo los memes de los árabes también y ves que está una chancleta volando. Que sí, que todas las mamás.
0: Sí, en realidad yo por eso, de vuelta, con el permiso del género masculino, la valoración de lo que es mamá. Y la mamá comprometida es demasiado grande. Y cada vez más en la evolución de nuestra cultura, en la evolución de nuestra salud mental, que yo también hablé de eso, tenemos que tener más en cuenta la contención a la mamá. Tenemos que saber que en nuestro país muchos hogares son sostenidos por mujeres.
1: 60%.
0: Y no justamente solamente que sean que mamá está sola, sino que puede ser que esté presente papá, pero es la mamá la que gana más, la que trabaja más y mantiene la casa. A veces la abuela es la que mantiene la casa, entonces hay que valorizar lo que hace la mujer en ese sentido.
2: Y ahí damos de vuelta esa importancia a la salud física y emocional de las mujeres.
1: De la mujer.
2: No tanto el verle físicamente a mamá o a la abuela, de que ella es fuerte, ella tiene, pero será cómo ella se está sintiendo, porque una cosa es afrontar, como yo le digo, en piloto automático, ir a realizar las cosas, y otra cosa es cuando la mamá, la abuela ya está en su momento solo y dice, ¿cómo hago esto? ¿A quién acudo? ¿A quién le pregunto si estoy haciendo bien las cosas? No existe un manual.
0: Un manual, pero también, si vamos a salud mental, no existe suficiente psicólogo. A veces uno necesita el apoyo, ¿verdad? Por eso que de repente...

0: Ese, ya vamos al debate, que la gente hable y ciertas cosas como las que ustedes hacen. La gente escucha muchísimo, ve mucho, encuentra respuesta en lo que ustedes dicen. A veces no se identifican y cuando ven se identifican y dicen, bueno.
1: Y te digo más, yo creo que lo que la mujer necesita mucho es el apoyo del hombre, de ese papá. Sí. No es necesario que ese papá
0: le dé de mamá. La contención la hace el hombre.
1: Porque el hombre generalmente dice, ¿por qué yo me tengo que levantar si yo no le tengo que dar de mamar? Pero solo del hecho de ir a buscarle al niño, a ponerle en el seno para que el niño pueda mamar. Claro. Y mira que suele ocurrir que nos dormimos, doctor.
0: Yo le voy a decir a los papás, nosotros buscamos respuestas en la adolescencia de repente y discutimos mucho, nos peleamos con los chicos. Pero todo eso empezó desde muy pequeño, desde que nació, ¿verdad? Entonces, fomentar ese apego con ese niño, no solamente de mamá. Y el varón tiene que ser el que contiene, el que le tranquiliza. E inclusive a mis pacientes yo le digo, van a turnarse para dormir. Ajá. Porque la mamá merece dormir, merece que nadie venga a opinarle y respirarle ahí sobre la cabeza. Merece que nadie venga a visitarle y le esté molestando. Merece que coma bien, que se alimente, que se hidrate bien. Para eso tiene que estar el papá.
1: El papá, sí.
0: Y el papá tiene que dormir, pero despertarse cuando necesita también.
1: Sí.
0: El bebé solamente tiene que llorar y llora para nosotros de felicidad cuando nace. Después llora solamente si tiene hambre, si se ensucia su pañal. Ajá. O si de repente algún dolorcito de panza, pero no tendría por qué llorar. Eso es que le malcrías a tu bebé si le alzas es una gran utopía, una mentira.
1: Ese es un mito que existe.
0: No, alzala a tu bebé, apegate que después te va a dejar cuando sea más grande.
2: Aparte, doctor, de que toda la naturaleza, cualquier especie, no le suelta a su bebé. No existe el tenerle upa, le vas a malcriar. Por el contrario, los bebés quieren estar cerca de la mamá, claro, para olerle nomás. A veces ni siquiera quieren tomar tetas, ellos quieren estar, como yo le digo, que quieren meter en su boca y estar, porque es la conexión de la mamá con el bebé en ese momento. Es algo que toda la vida va a estar.
0: Ahora que nosotros tenemos tantos problemas del tema del neurodesarrollo, por ejemplo, que hablamos bastante, ese primer momento en que está ahí tomando la teta y él mira y la mamá le mira, esa conexión es impagable. No vas a comprar esa conexión. Y que sonría. Ah, bueno, estamos desarrollándonos bien.
1: Se viste que ahora ya se está haciendo que al nacer, aunque sea cesárea, ya le ponga sobre el pecho de la mamá.
0: Sí.
1: Y eso es, esa conexión es fantástica.
0: Generalmente en la cesárea, generalmente se pone un ambiente bueno para ahí, nace bien el bebé, por supuesto, ya pasa por debajo y ya se hace el apego con la mamá.
1: El apego con la mamá.
2: Me hubiese encantado.
0: Y cuando hace el parto vaginal, ya se le coloca con el cordón ahí, también haciendo el apego con la mamá, ¿verdad? Le tranquiliza al bebé y le tranquiliza a la mamá también, ¿verdad?
1: Y veo que muchos padres ahora ya se animan a formar parte del parto. Algunos siguen desmayándose, ¿verdad? Pero ya forma parte.
0: Lo que pasa es que ahí tienen que trabajar pediatra con el obstetra, ¿verdad? Ya tienen que prepararle al papá y generalmente los que nosotros estamos, el procedimiento en sí, que requiere el recibimiento de mi parte, generalmente el papá está ya presente. Y generalmente en un ambiente ya donde está el bebé le hacemos sacar lo que sería la ropa de cirugía.
1: Ajá.
0: Y él sin nada ya le alza.
1: Ya
0: le ponemos la gorrita al bebé, los guantecitos, la media y en el ambiente con el pañal, el bebé ya está sintiendo ese calor.
1: También
0: del
1: el
0: papá.
1: Calor sí. Del papá.
0: ¿Por qué? Porque nosotros tenemos terminaciones nerviosas aún en desarrollo en ese bebé. Esas terminaciones nerviosas son estimuladas, va al cerebro. Y en el cerebro tenemos tantas neuronas que van a ir también produciéndose y tanto se van a conectar que ese apego hace que se conecten mejor. Todo tiene un porqué. No es solamente por el simple hecho de la parte emocional.
2: Sí, doctor, me decís en dónde vas a atender y quiero que atienda mi próximo parto.
0: Bueno,
2: no tuve esa experiencia.
1: Yo tampoco tuve esa experiencia, sí. ¿Verdad? Pero le dieron el bebé al nacer, solo que no sintió la piel con piel. Pero qué lindo que es eso, porque eso hace que haya una unión con el papá también. Sí. Porque con la mamá por siempre va a haber el cordón umbilical,
0: sí,
1: ¿verdad?
0: Sí,
1: por siempre.
0: Siempre.
1: Les cuento algo que pasó.
0: Sí.
1: Estuve en el supermercado haciendo compras Y dije, yo no compro hamburguesas y esas cosas porque soy saludable.

0: saludable, pero a mi hija le gusta. Y me voy así, digo, voy a llevar la hamburguesa porque a ella le gusta. Después dije, no, no voy a llevar porque no quiero que coma. Suena el teléfono y ¿qué me pide? Hamburguesa. Tiene 32 años y no, esa conexión con nosotras no termina nunca.
1: Yo creo que sí, ha de ser, ¿verdad? Yo, la mamá de conocer eso, yo creo que o sea, siempre esa conexión no desaparece, ¿verdad? Y en realidad esa conexión ayuda mucho. Usted, yo veo también, siguiendo también los programas que hacen, veo que de todo, inclusive vemos acá la política que se hace para que el país esté mejor. Todo va a estar mejor si la sociedad está mejor, pero si fue un niño, yo creo que todos los niños nacen con las mismas oportunidades. A partir de ahí, ¿qué le brindamos y qué no le damos? Empezando de la alimentación, del cuidado y las oportunidades en general, es lo que hace que después se desarrollen más o mejor. Más o menos, ¿verdad? En el caso tuyo que me hablas de la alimentación, cada vez más nos damos cuenta de lo que comemos incide directamente en el cerebro.
0: Sí.
1: Cada vez más nos damos cuenta y volvemos a lo antiguo. Los ultraprocesados tienen muchos conservantes. Eso bloquean arriba los neurotransmisores, las neuronas, entonces no ayuda. Lo que hacemos en la casa, y hay una tendencia que los chicos lleven inclusive su famoso tupper, ¿verdad? Porque cada vez más comemos de la casa. No sé si hay alguna auspiciante, pero le digo que
0: no,
1: cada vez es mejor
0: no
1: comer de la casa.
0: De eso allí, porque yo soy generación.
1: Sí, pero
0: en mi época ya era generación.
1: Pero la mayoría empieza otra vez a comer así, y más eliminando todo lo que sea los conservantes, ¿verdad?
0: Los millennials, lo que todavía le gusta. Vos sos millennial.
1: Pero sí, la nueva no generación, no millennials, sí, pero los la nueva generación ya dejaron eso.
0: Generación
1: ya
0: comen. Z, no sé si comen, ya comen dentro de, quieren comer natural.
2: Están ya tirando más hacia lo saludable,
1: sí.
2: Con decirte, hablando
0: hasta
2: un poquito más, sí. Hasta nosotros los millennials es como que marcamos por el consumo de alcohol, por ejemplo. Nuestra generación que nos sigue tiene un menor consumo de alcohol en los jóvenes, por
1: hay
2: ejemplo.
1: Una tendencia
2: todo
1: a no
2: es más
1: alcohol.
2: Té,
1: a no tomar
2: más,
1: alcohol.
2: Más
0: hay una
2: natural, más
0: hay una tendencia a no usar ropas que son fabricadas, por ejemplo, donde se usa mano de obra esclava. Y hay una tendencia de usar ropas de algodón otra vez. Tanto
1: sí.
0: Es que las etiquetas, y eso yo ya vi en Brasil, las etiquetas están obligadas, en Brasil está obligado a tener un QR para que puedas saber dónde se fabricó, en qué país se fabricó, qué materiales se utilizó.
1: Pero hay algo más allá también que yo estoy viendo y la tendencia. Mucha gente hablando de etiquetas ve la marca. Cada vez se ve menos la marca.
0: Menos.
1: Y lo que a vos te hace millonario lujoso es que tu tiempo. Si vos manejas tu tiempo, sos mucho más lujoso que otra persona que no maneja su tiempo.
0: Y la gente está más cuidando de su cuerpo que preocupándose con ropa de marca.
1: Sí,
0: eso
1: mismo.
0: Sí es muy cierto. Llegó nuestra invitada.
2: Sí, ya estamos.
0: ¿Está Mónica ya ahí?
2: Creo que sí, allá están. Están escondiditas un poquito, pero ya vamos a recibirles.
0: Es poco media hora para el doctor Robert, pero como siempre está acá.
1: Siempre a la orden,
0: acá, doctor.
1: Sí.
0: Doctor, tenemos que seguir hablando sobre
1: hay
0: esto.
1: Mucho
0: seguimos
1: para hablar.
0: Que seguir hablando sobre TEA.
1: Sí, hay mucho que hablar. TEA es algo que nos viene y ahí tenemos que darnos cuenta de lo básico es la alimentación. Importantísimo la alimentación. Ir a lo sano también para cuidarnos de la gripe, la alimentación también.
0: La alimentación, todo.
1: La alimentación fundamental y empezar a tener un momento, ya para la gente grande, un momento de un espacio de desestrés también, que es importante. Uh-huh. Eso también, el estrés tiende a que te enfermes más de cuadros gripales también.
0: Eso sí es cierto. El estrés te lleva, porque te baja toda la inmunidad.
1: Así
0: entonces
1: mismo.
0: Hace con que los virus sean propicios para poder
1: así
0: estar
1: mismo.
0: En tu organismo.
1: Así
0: bueno, nosotros te esperamos en breve de vuelta.
1: Bueno, cuando digan nomás, entonces
0: sí,
1: estaremos hablando.
0: Ahí con Sabrina.
1: Pero ahí te... ustedes tienen mis redes. Con lo que quieran
0: sí,
1: usar,
0: seguimos.
1: Usan sin
0: sí,
1: problema.
0: Ya usamos.
1: Sí, si le gustó a la gente nuestra terminología en guaraní, bueno, me celebro
0: sí,
1: eso.
0: Y entonces. Podés poner las chancletas sí. Y podés poner todo porque se viene la Semana de la Madre. Y es fabuloso.
1: Hay varios, hay de Minta Cuñairo, Bapepú, etcétera, etcétera. Bueno, ya sabe ella también, ¿verdad?
2: Hay que difundir un poquito más nuestro dulce idioma en las redes. No nos pueden censurar, todavía Meta no nos puede censurar.
0: No, porque todavía no entiende qué es lo que estamos diciendo, pero me encanta eso. Eso, yo

0: divulgué por todos lados. Envié a la gente que está en los Estados Unidos y ellos divulgaron y se mataron de la risa.
1: Seguramente, sí. qué bueno.
0: La explicación que pusiste abajo es fantástico.
1: Sí, gracias.
0: Bueno, hasta Meta no puede enojarse porque
2: no se puede.
1: Hay una explicación, hay un porqué.
0: Hay un porqué. Bueno, doctor, la próxima vez que venga hablamos de TEA y quiero contarte que hay municipalidades que ya tienen ordenanza en cuanto a eso. Sí. Ya se están moviendo, como nuestra querida ciudad de Lambaré, que me quedé sorprendidísima, que ya tenemos. Y he visto que hay algunos parques ya que están teniendo juegos sensitivos.
1: Ay, nosotros, comentarles, yo también soy presidente del Consejo Local de Salud de Asunción en representación del intendente. Y hemos participado en varias charlas. Nosotros tenemos metas sanitarias y lo que nosotros tuvimos ahora es una escuela galardonada como escuela saludable ya. Uh-huh. Y ahí les comento ciudades, por ejemplo, en Colombia, que no son muy conocidas, que alcanzaron una ciudad saludable haciendo, por ejemplo, parques inclusivos de colores, con jueguitos como para toda la población, no solamente para la población típica.
0: Típica, sí. No hace falta irnos hasta Colombia. En Foz de Iguazú he visto que hay uno.
1: Voy
0: a sacar una foto y le voy a traer.
1: Y vamos a enviar un poco, vamos a hacer eso.
0: Creo que en Ciudad del Este están haciendo uno. Entonces, vamos por buen camino. Bueno, así nos acompañó el doctor Robert. Él siempre, ya es de la casa, entonces dentro de poquito vuelve a estar con nosotros y hoy con su homenaje a la mamá.
1: Sí.
0: Con el famoso Maepi Condé Xerecacacué.
1: Ahora que dice, feliz Día de la Patria.
0: Feliz Día de la Patria.
1: Y
0: mañana.
1: También a las mamás.
0: Sí, feliz
1: siempre
0: Día de la Patria.
1: Un gran abrazo.
0: Que la patria tiene mucho que ver con la mamá también, ¿verdad?
1: Así mismo.
0: Bueno, gracias, doctor.
1: Gracias a ustedes.
0: Nos vamos a la pausa y ya está llegando Mónica Quinfa y con su nuevo producto.
2: Vamos a hablar ya sobre todo lo que son sus nuevos productos de nutrición.
0: Y eso también es interesante para el pediatra, ¿eh?
2: Para el pediatra, para las mamás, para todo en general, porque tenemos que cuidarnos no solo a nuestros chicos.
0: Bueno, nos vamos a la pausa, chicos.

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0: vuelta nosotros aquí en TV Unión, en Ilocas ni Santas, con Duplex en la radio R800. Ya están con nosotros aquí la gente de Kinfa. Y vamos a comenzar con la nutricionista, ¿verdad?
1: Sí, vamos a
0: hablar. Que mira, fíjate lo que es su mesa. La doctora Rosana.
2: Sí, la licenciada.
1: Rosana Benítez,
2: sí,
1: la licenciada.
0: La licenciada Rosana Benítez, sos nutricionista.
2: Soy nutricionista, exactamente.
0: Y estamos. Hoy nos estás trayendo todo lo que es la línea de nutrición que tiene Kinfa, que son importados.
2: Sí. 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Y hoy en día tenemos una gama desde niños, adolescentes, adultos, para poder cubrir ese aporte diario, ¿verdad? 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
0: Es un complemento.
2: Complemento, así mismo. 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Uh-huh. 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
0: Entonces la gente que está, no está acá mi hobby que tiene de
1: no, no, thanks. Vamos bueno, a buscarlo.
0: Vamos a buscarlo, por ahí anda. Entonces también para esa gente que está utilizando esos medicamentos es bueno
2: tal
0: para su
2: cual
0: nutrición.
2: Sí.
0: Además de acompañarle con la proteína.
2: Exactamente. Entonces, de hecho, justamente en los tratamientos con Tirsec y Semaglix, el aporte nutricional es fundamental para lo que es el aporte de calorías en sí, para poder llegar a nuestro aporte de proteínas, que muchas veces cuesta, ¿verdad? Para no tener también la o sea, que sea pérdida de calorías, pérdida de

0: peso y no de masa muscular. Entonces con esto podemos también asegurar, porque una de las cosas con el aporte de proteínas es que sea alto valor biológico, y la gran mayoría de nuestros productos tienen un pool de aminoácidos, tienen también proteínas de lactosuero, caseinato de calcio, que son proteínas de buena calidad, de buena asimilación también para el paciente.
1: Tenés en 4 presentaciones, ¿podés hablarnos de ellos?
0: 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De la línea de nutrición. 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
0: Exactamente,
1: también.
0: Exactamente.
1: Cuando decía alimentación parental, dijiste.
0: Enteral.
1: Sería por sonda.
0: Por sonda,
1: para que
0: sí,
1: la gente entienda. Está el Pentasure, sí, que acá nos tenemos.
0: Tal cual.
1: ¿Y esto también se puede hacer por vía sonda?
0: Sí, todos nuestros productos se puede pasar por vía justamente lo que es nutrición enteral y también por lo que es vía oral. 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
0: 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Porque hay veces que si la consistencia es, te doy con un ejemplo que ellos en realidad, los profesionales usan más el IPSI, pero para poder entender las consistencias pueden ser como el néctar, como el pudín, como la miel. Ajá. Entonces dependiendo de eso el paciente puede tragar. 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
0: tal
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0: cual.
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0: Claro que sí.
1: Entonces,
0: van a
1: si
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1: Nilce, vos te estás suplementando nada más. Me estoy suplementando.
0: Sí.
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1: Acá,
0: 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Y
1: está
0: para
1: sucio
0: los
1: porque
0: que
1: yo suelo a veces. Me voy al gimnasio y entonces de acá no vaya.
0: Es súper, eso es una de las ventajas justamente de nuestro producto, la practicidad que tiene. Y también que no es mucha cantidad, es poco volumen. Nada más que en 30 ml uno tiene un aporte de 15 gramos de fibra, de 18 gramos de proteínas, ¿verdad? Entonces, esa es la gran ventaja, que la gran mayoría también está apostando por suplementarse de esa forma.
1: Sí, porque estoy viendo que no solamente es para gente que está enferma, sino para gente que está cuidando
0: tal
1: su
0: igual,
1: salud.
0: Sí.
1: Eso vino también.
0: ¿Cómo?
1: Voy a tener también.
2: Sí, claro que sí. Toda
1: esto,
2: la gama.
1: Por razón he visto que muchísimos nutricionistas deportivos estaban en el

0: pensamiento.
1: Sí, tal cual.
0: Y qué bueno, porque hasta puedo empezar mi vino, nena, ¿viste?
1: Sí.
2: Es el momento adecuado. Hoy en día, si vamos con un vino acá y nuestro suplemento acá, los entrenadores no nos pueden decir nada.
0: Es que el vino no
2: es para el corazón y la parte nutricional. Entonces, dos cosas hacemos a la vez.
1: Tal cual.
0: Pero qué maravilloso todo esto, ¿verdad?
1: Sí, me gustaría en esta oportunidad también enfocar nuestra niña bonita que es
0: Nutrimil.
1: Nutrimil, ¿verdad? Que tuvimos una excelente aceptación por los profesionales, por el buen aporte de macro y micronutrientes y también de los pacientes. Yo recibo todos los días mensajes de mis nutris, de mis médicos que me dicen que a los pacientes les gusta, que aumentan de peso, que no les aburre consumir, porque muchas veces el mismo sabor, ¿verdad? Es como que les cuesta consumir todos los días. Ajá. Este, por ejemplo, es sabor crema americana, el otro es un sabor neutro, incluso se puede llevar a cocción, ¿verdad? Que esa también es una de las ventajas.
0: Te acabo de preguntar, ¿podemos hacer una tortita, un postrecito con
1: una crema, un pudín, tal cual? La verdad que sí, porque tiene lactosuero y también caseinato de calcio.
0: ¿Cuánto por ciento de proteína tiene?
1: 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Y también lo bueno de esto es que tiene, son nada más que se preparan 8 medidas en 200 ml. La otra ventaja otra vez de este producto es justamente que son para 15 tomas. O sea que el paciente puede utilizar 15 veces, ya sea en un alimento, en un desayuno, en un almuerzo, en un postrecito, ¿verdad? 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Entonces puede utilizar, le da para 15 tomas, tal cual.
2: Y viendo que son dos productos, ¿cuál es la diferencia entre cada uno? Vamos a hacerlo simple, en el pote azul y en el pote amarillo, ¿verdad? Sí. O dorado.
1: En el pote amarillo, que es Nutrimil estándar, que tiene un sabor de crema americana, justamente es para pacientes que no son diabéticos. Puede ser deportista, pueden ser adultos mayores, personas que de repente están usando lo que es el Tirsex, Maglix, adolescentes. Justamente una de las nutris pediátricas a la cual le visito me mencionó que justamente los adolescentes están aceptando bastante bien este producto por el sabor que tiene. Y en el pote azul, que es nuestro Nutrimil DBT, que en este caso es un sabor neutro, pero realmente es como un sabor a leche, muy rico, ¿verdad? Y es más para pacientes diabéticos.
0: Para diabéticos, sí. Entonces la diferencia es que uno es para diabético, sí, y otro para no diabético.
1: Exactamente, y es un sabor neutro por el hecho de que no tiene agregados de azúcar. Solamente para las colegas que seguramente me estarán escuchando, tiene maltodextrina y también isomaltulosa, que lo que va a ayudar es a que el índice glucémico sea bajo.
0: Eso en español.
1: Son carbohidratos aptos para los diabéticos, ¿verdad? Entonces lo que ayuda es que no suba su glicemia, ¿verdad? Entonces va a mantener bajo. Por eso justamente es sabor neutro, pero sin problema se puede mezclar con algún yogur, algún alimento, alguna avena, una tortita. O sea, pueden llevar a cocción sin ningún problema.
2: Y entonces, ya hablando desde el lado deportivo, sabemos que hoy en día ya los jóvenes, los chicos, ¿verdad? De 14, 15 años ya quieren ir al gimnasio, y ahí ya ven el mundo de suplementaciones que hay, y obviamente no son para niños y jóvenes, ¿verdad? De esa edad, y más todavía cuando recién están empezando. Entonces sería una buena opción, sí, ya yendo con un nutricionista para que le dé y le diga, bueno, este es el suplemento que podés por los 9 gramos de proteína al consumir, y ahí que pueden tomar en su shake, entonces no se sienten tan sacados.
0: Sí. Pero vi que las chicas trajeron, ¿no?, unas cosas para el shake. Después de Rapón va a bajar y nos va a mostrar allá para que vamos a sortear eso, ¿viste?
2: Sí, para sí, vamos. Sí. Es mucho más práctico eso para llegar.
0: Es práctico, porque entonces ahí mismo hace su batido, sí, y toma. Chicos, pero siempre con acompañamiento médico.
1: Sí.
0: Todo lo que está acá, siempre con acompañamiento médico. Pero veo que tiene más cosas allí.
1: Sí, ¿no? 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Y el otro que tenemos es Vitaforte con ginseng para tener energía.
0: Para tener energía.
1: Son mis favoritos.
2: Como nosotros consumimos con el de ginseng para estar acá todos los días.
0: Sí. Generalmente acá en vivo, hoy no está mi copa, acá suelo tomar, y este también, pero me gusta más este. Este lo hago en casa.
1: Sí, el que tiene sabor naranja, pomelo, delicioso.
0: Encima se nota el colorcito y la gente ve que estoy realmente tomando. Y las pastillas que veo allí que están...
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0: de 7000 unidades internacionales, que son las semanales. Una caja trae 12 cápsulas que te dura para 3 meses. ¿Es
1: vitamina?
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1: Ahora está viniendo así.
0: Sí,
2: 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Okay. Sí, porque estaba el de 10000.
0: Sí, justamente, que es el de 100000 unidades, perdón, internacionales, que son las mensuales, uh-huh, o quincenales, dependiendo del médico cómo quiera prescribir. Y también ya tenemos las que son las semanales, en cápsulas.
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0: Sí. También me gustaría enfatizar un productazo que tenemos, que es Citrulina, que es Citrumax, que tenemos en dos presentaciones. 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
1: ¿Cuáles son las ventajas de la citrulina?
0: Tiene muchísimas ventajas. Realmente es, haciendo así un resumen, para energía. Pero realmente tiene muchísimas ventajas. Y también lo que es el Arginmax, que es el otro producto, que son 5 gramos de arginina. También para los que están entrenando, estimula la hormona de crecimiento, justamente la arginina. O también lo que es el descenso de peso, ayuda muchísimo. Tiene muchísimas funciones, por sobre todas las cosas, y el sabor también es muy rico. Vienen ampollas bebibles, súper práctico, uno puede llevar en el auto, en el gimnasio, ¿verdad? 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O sea, tomas y parece que tienes toda la energía,
1: toda
0: para
1: la
0: continuar,
1: energía para
0: tal
1: continuar.
0: Cual. Sí.
1: ¿Esas son nuevas también o ya existían?
0: Ya teníamos la de 1 gramo, y estamos teniendo la novedad, que es de 4000 miligramos.
1: 4000 miligramos.
0: Sí, exacto. Exactamente, así de alto rendimiento como nosotros en nuestro día a día.
1: En nuestro día a día, sí, todas tenemos que tomar la citrulina, que ya me está gustando.
0: Tal cual.
1: Bueno, ¿qué más tenemos, licenciada?
0: Sí, me gustaría también enfatizar un producto que tenemos, que es un multivitamínico para diabético. Justamente es un producto que pueden utilizar incluso si no son diabéticos, por el hecho de que tiene carnitina, que la carnitina justamente ayuda a utilizar lo que es la glucosa en sí y dar esa energía al paciente. Tiene lo que es el complejo B según requerimientos, ¿verdad? Porque justamente estamos con muchísimas deficiencias. Justamente cuando le visito a mis médicos solemos hablar de las deficiencias que hay. Tiene lo que es el complejo B y los antioxidantes, que tanto nos encantan a nosotras las mujeres.
1: Las mujeres, sí.
0: Todo.
1: Y el complejo B es fundamental, sí, para nosotras las mujeres.
0: Tal cual. Tiene inositol, ácido alfa lipoico, vitamina C. Es excelente. Y lo bueno también es que se puede mezclar con un yogur, con un jugo, con gelatina. Hoy en día nuestra alimentación se está viendo que hay deficiencias, incluso de lo que es la vitamina D, ¿verdad? La gran mayoría está con deficiencia y necesitamos cubrir ese requerimiento, y únicamente con suplementando, siempre con indicación de los médicos, por sobre todas las cosas, para poder estar en óptimas condiciones.
1: Es una cosa que me impresionó muchísimo, porque estuve con una nutricionista, compañía persona, ¿verdad? Que todavía hay deficiencia de ácido fólico.
0: Sí.
1: Y que hay que suplementar el ácido fólico. Yo siempre pensé que era solamente cuando estaba embarazada. Me sacó de mi santa ignorancia, ¿verdad? Porque después he visto que yo también puedo tomar.
0: Claro.
1: Y a veces cuando estoy media enloquecida digo, me falta el ácido fólico.
0: La verdad que sí. Y justamente nuestros multivitamínicos tienen lo que es el complejo B y tienen lo que es el ácido fólico en sí, en la cantidad del requerimiento estándar, ¿verdad? Por sobre todas las cosas. Igual el médico va viendo si de repente necesita tomar una tapita, porque lo bueno de la línea de Gadavit es tan práctico que es la tapita. Son 2 cucharaditas. Y no hay mucha complejidad en lo que es la preparación, ¿verdad? En el día a día. Lo mismo nuestras fórmulas, que es algo que siempre también hablamos con los colegas, que la gran mayoría los que preparan son los pacientes. Y muchas veces hay fórmulas que de repente no son prácticas de utilizar. En el caso de las nuestras buscamos justamente esa practicidad. Que no forme grumos. Que sea también de repente con agua tibia, con agua a temperatura ambiente, agua fría, llevar a las cocciones. Entonces tenemos todas esas opciones como para que el paciente realmente pueda tener esa buena experiencia en lo que es la suplementación, por sobre todas las cosas.
1: Eso de llevar a cocción es una ventaja muy grande para mamá,
0: sí,
1: porque le podés camuflar lo que le estás dando. Porque los chicos a veces simplemente porque vio que sacaste una caja, piensa que es medicamento lo que le estás dando y no te comes.
0: Sí,
1: pero le pusiste en una
3: tortita,
1: en un flan escondidito y comen. Pero si le contás que es, no comen. Entonces es una buena opción que se pueda ir a la cocción.
0: Totalmente. Incluso el módulo calórico, muchas veces deportistas o adultos mayores, justamente son sabores neutros. Entonces se puede mezclar con la comida y realmente no se dan cuenta de que

0: Están consumiendo 100, 200, 300 calorías en una toma o en un 100 ml nada más. Entonces, esas son todas las ventajas. Poco volumen, porque muchas veces tomamos algo de 200, 300 ml. Cuesta muchísimo tomar, ¿verdad? Y sin embargo, esto es poco volumen y buen aporte de proteínas y de calorías.
1: Y nuestro estómago absorbe mejor. Sí. Porque cuando es mucho, como vos decís, 200 ml, a veces
2: te cae pesado
1: y tenés que dejar un buen tiempo para ir a hacer tus actividades, caso contrario no podés.
0: Sí, tal cual. También contamos con un producto que es uno de mis favoritos, que es Protibón, que es justamente para pacientes con artrosis y artritis. No nos olvidamos de nadie. Te digo, para todo necesitamos.
1: En ese no entré, en el artrosis.
0: Y lo bueno que te tiene colágeno, 4000 miligramos de colágeno. Entonces, en un producto contás colágeno de 4000 miligramos, MSM, glucosamina, también lo que es el condroitín, que es el antiinflamatorio por sobre todas las cosas, ¿verdad? Para las que sienten que tienen artrosis, artritis, un sabor de delicioso tutti frutti, también 30 ml, y también son pacientes polimedicados. Entonces, el tomar pastilla muchas veces le cuesta, o el estar preparando, ¿verdad? Sin embargo, es en una tapita 30 ml diariamente, y es también un productazo que estamos teniendo y los pacientes tienen muy buena aceptación.
1: Pero después de la artrosis, ¿puedes tomarlo preventivamente también?
0: Ya depende de la indicación del médico. Realmente son para pacientes que, como justamente la artrosis es un tipo de patología de largo plazo. Entonces, normalmente cuando ya está en la artrosis, ahí empiezan a utilizar lo que es el Protibón. Si es como prevención, podríamos en todo caso nuestro Nutrition 18, que es un pool de aminoácidos, que es mi favorito también. 30 ml, 18 gramos de proteína. Justamente el aporte de proteínas en cada toma o digamos distribuyendo en el día, siempre nos piden entre 18, 20 o 25 gramos, ¿verdad? De lo que es el aporte de proteínas en cada comida.
1: En cada comida.
0: Desayuno, almuerzo.
1: Mínimo 60 gramos.
0: Sí, y cuesta muchísimo.
1: Cuesta.
0: Y sin embargo eso, una tapita 18 gramos con tu bifecito, tu huevito o algo más, ya cubrís tu requerimiento y una masa muscular increíble. Que tanto queremos todas las mujeres.
1: Todas queremos, no solamente las mujeres, los hombres. Anda,
0: sí, también los hombres. Sí,
1: ellos
0: sí.
1: Están, sí. ¿Ya presentaste todo, doctora? ¿Tenemos más?
0: Sí, la verdad que estamos también contando que no me quiero olvidar de un producto que estamos teniendo que es Metagluta, que hoy en día también estamos usando muchísimo lo que es la glutamina, el zinc y selenio, ¿verdad? Que ayuda muchísimo para levantar esas defensas por sobre todas las cosas o en tu caso lo que es preservar la masa muscular es una excelente opción. Vienen sobre sabor naranja.
1: ¿Y el zinc? ¿Cuál es el beneficio del zinc para una de la segunda adolescencia como yo?
0: Claro, en realidad es justamente para la parte inmunológica, nos ayuda muchísimo a levantar las defensas, más todavía en estas temporadas en el cual uno está con, qué sé yo, cambia el clima, nos enfermamos, nos engripamos, ¿verdad? Entonces ayuda a mantener las defensas bastante alto y realmente en cierto tipo de patologías como ya sea diabetes, cáncer, toda la variedad en sí, porque nosotros hoy en día buscamos muchísimo que el tratamiento sea muy antiinflamatorio. También contamos con lo que es el omega 3, entonces en combinación con el zinc, con el selenio, realmente logramos que el cuerpo pueda mantenerse, digamos, en buenas condiciones y no esté en ese estado inflamatorio, ¿verdad? Que es lo que muchas veces acarrea de repente otro tipo de patologías.
1: El omega 3 es fundamental, principalmente para evitar el colesterol,
0: sí,
1: ¿verdad?
0: Sí, el Proteimar omega 3 justamente están usando hoy en día la gran mayoría, son dos cápsulas, ya sea en el almuerzo o en la cena se puede distribuir.
1: ¿Cuántos gramos?
0: Sería de un gramo nuestro Proteimar omega 3. Entonces ya dependiendo si es cardiovascular, si es antiinflamatorio, si es para un tratamiento en específico de alguna patología, ellos les van dando entre una cápsula o dos cápsulas.
1: O dos cápsulas.
0: Sí, es así mismo. Y lo bueno del nuestro es que una caja trae 60 cápsulas.
1: 60 cápsulas,
0: así mismo. Así que en precio, beneficios, estamos siempre pensando justamente en potenciar eso, que sea accesible también para el paciente y que por sobre todo sea un producto bastante premium, ¿verdad? Que eso es lo que nosotros buscamos, que tenga buena calidad por sobre todo.
1: No te pregunté, pero acá me están preguntando, ¿a dónde atiende la licenciada?
0: Solo Quimpa,
1: solo para Quimpa. Bueno, para que todo el mundo sepa que es ella representa a Quimpa con todo eso, entonces solo en Quimpa, pero puede indicar en dónde ir a consultar, ¿verdad?
0: Claro que sí.
1: Ya estuvo con nosotros varias nutricionistas fantásticas.
0: Sí, sí, sí.

0: tenés alguna pregunta para ella.
1: Y realmente, Ilse, a la vuelta tenemos muchísimas preguntas.
0: Y ahí ya podemos hablar con Mónica, ¿verdad? Que Mónica hoy nos acompaña con novedades también. Sí. Bueno, nos vamos a la pausa.

0: mujercita.
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3: ¡La guayarina, señora!

0: Bueno, de vuelta cuando son las 14 y 5 minutos en Ni Locas Ni Santas, y acá seguimos con Kinfa Especial, pero yo quiero presentarle a Mónica, la querida Mónica. Bueno, ella es una capa y ahora con un nuevo ascenso. Quiero que nos cuentes vos misma.
1: Bueno, muchas gracias por la invitación nuevamente. Es un placer, como siempre, compartir acá el programa de Ni Locas Ni Santas. Y realmente sí, de la última invitación que tuve, hay novedades. Ahora abarcamos mucho más de todas las especialidades que en su momento me tocaba dirigir. Ahora estoy como líder estratégico comercial dentro de lo que es Kinfa. ¿Qué significa eso? Que todo el trabajo que se viene haciendo en la parte de promoción médica, lo que eran las especialidades que yo llevaba a mi cargo, que eran diabetes, nutrición, cardiología, nefrología, es ahora un global de lo que es toda la compañía, todas las especialidades.
0: O sea, más ahora... trabajo significa eso.
1: Exactamente.
0: Le pusieron así un nombre súper lindo, líder estratégico, sí. Pero ella tiene que trabajar
1: todo esto.
0: Ahora todo esto te corresponde, sí. Y adelante. Exacto. Pero te he visto de lanzamiento en lanzamiento, y qué lindo que Kinfa esté haciendo eso, ¿verdad?
1: Sí, realmente Kinfa no deja de sorprender con la vanguardia y los lanzamientos. Cada semana tenemos lanzamiento de nuevos productos, de nuevas líneas, nuevas especialidades, y vamos a seguir teniendo más, porque realmente no paramos, y para cada patología y para cada especialidad

0: En realidad, siempre los jefes se encargan de traer nuevas opciones.
1: Nuevas así opciones. Que, sí. ¿Qué significa para Mónica ser líder estratégico en la química farmacéutica?
0: Y realmente yo estoy súper contenta porque si bien en su momento siempre enfoqué todas las líneas que me tocó liderar, hoy es un todo, ¿verdad? Y como es para mí algo muy especial en sí, luego la compañía, entonces me pone muy contenta poder transmitir también eso en las otras especialidades, ¿verdad? Y que se conozcan los productos, que se conozca la calidad, que se conozca todo lo que es Quimfa en sí, en líneas generales, no solamente en ciertas especialidades, sino que lo que es la compañía en sí, ¿verdad? Entonces, más que nada, esa es mi misión. Con este puesto y bueno, y acá estamos para disipar cualquier duda, conocer mucho más. Si vos viste todo esto que te presentó Rosana, sí. no sé.
1: Y quiero tomar todos, o sea que no puedo tomar todos.
0: Sí, ¿verdad? Realmente entonces, vos escuchás todos los beneficios de todos los productos.
1: Que vamos a dejar de comer
0: y hacer un cóctel ahí.
1: Hacer un cóctel, pero no es para, como lo explicó bien Rosana, para determinadas personas y de determinadas patologías. Nos vamos a salir también mezclando todo.
0: Exactamente.
1: Entonces, estás asumiendo como el líder estratégico.
0: Así
1: te sigo las redes sociales, veo que sos una jefa muy carismática, porque la gente te quiere muchísimo, entre nosotros también acá te queremos muchísimo.
0: Gracias.
1: Te amo y sabes que es de corazón. Sí. Yo ya estaba así diciéndome, voy a su fiesta de, pues ya se recibió de marketing, había sido lo que tenía, era que recibió más trabajo.
0: Sí, realmente
1: más trabajo.

0: departamento de marketing, así siempre digo a ellos, ¿verdad? Somos el departamento de marketing mejor cotizado en la industria farmacéutica paraguaya.
1: Explícame cómo es. Cada producto tiene otra vez su encargado.
0: Exactamente. Nosotros tenemos hoy en día 3 jefes de producto, lo cual se divide en las líneas. Por ejemplo, un jefe de producto de nutrición lleva también la línea pediatría, lleva también la línea dolor. Se van dividiendo en todas las líneas y cada jefe de producto se encarga de hacer el desarrollo de las marcas, del desarrollo de la de este tipo de visualet, por ejemplo, de todo. Ajá. Lo que es la parte del packaging, las cajas, los colores, o sea, todo para el consumidor final, ¿verdad? Porque también eso quiere decir mucho de la presentación, más allá de la calidad del producto, también la presentación de lo que uno consume.
1: De lo que uno consume. Y todo eso está otra vez bajo tu dirección.
0: Y prácticamente, sí, prácticamente sí, ¿verdad? O sea, ellos vienen ya haciendo y lo que yo me encargo es que todos los proyectos que hay dentro de lo que es promoción, marketing y ventas, que se haga la ejecución en la calle, ¿verdad? Para que ustedes conozcan, sepan, estén informados de todo lo que la compañía cuenta, para que se utiliza todos los eventos, congresos, educación médica continua, o sea, es la cara visible, por decirlo así, de todo lo que es la empresa en todas las especialidades dentro de
1: ¿cuántas personas trabajan en marketing?
0: En marketing, así en general, te digo, jefe de productos, gerentes, tenemos diseñadores, asistentes, o sea, más o menos 20 personas. Así, 20
1: personas.
0: Sí, más o menos a grandes rasgos, así 20. Después está la gente de artes también, que se encarga de hacer todas las cajitas, color, o sea, marketing es muy amplio realmente. Y conste que falta más, porque vamos así grandiosamente creciendo, entonces vamos sumando más gente dentro de lo que es el departamento de marketing de Quimio.
1: ¿Te encargas también de los congresos?
0: También soy parte, también Rosana ya se ríe acá, también soy parte de eso, ¿verdad? Porque se hacen las, tenemos un departamento de eventos y congresos. Ajá. Que son dos compañeras, tienen ya mucha trayectoria dentro de lo que es, porque no es así nomás organizar un congreso, es así súper tedioso desde el inicio, desde el llegar al lugar. Lo que te van a servir, un stand, una secretaría, nosotros somos pioneros y me atrevo a decirte que somos número uno en lo que es secretaría de las sociedades científicas dentro del país, ¿verdad? Todo lo que es la infraestructura, desde un folleto del programa científico, los speakers extranjeros, nos ocupamos absolutamente de todo.
1: Exactamente. Ellos se van, se sientan y
0: escuchan el congreso.
1: Escuchan el congreso.
0: Sí. Le damos comida rica, asistencia, todo lo que es tecnología, ahora todo por QR, bolsones, recuerditos, todo.
1: Yo hubiese estudiado medicina.
0: Realmente le amamos muchísimo.
2: Ahí tenemos a la doctora. Ahí.
1: Sí, que nunca más está cansada porque está organizando congresos. ¿Sabe dónde está? En República Dominicana, mojando su pie. Pobrecita,
0: ah, mira un poco.
1: Ella,
0: Dios,
1: nos está escuchando.
0: Bueno, le enviamos un beso igual o le bloqueamos.
1: Mira que es sensible.
0: Después va a decir después que me bloquea. Va a retar.
1: Sí, te va a retar y te va a decir, boludo, no me quedes.
0: Sí, yo sé que me va a decir.
1: Está mojando su piecito en República Dominicana.
0: Ay, qué gusto. Y bueno, como se dice la famosa frase, el que puede, puede.
1: El que puede, puede, ¿verdad? Sí. Pero va a llegar,
0: claro,
1: nuestra.
0: A todos nos va a tocar.
1: Llegar. Nosotros también vamos a mojar nuestro piecito. No sé si va a ser en Cancupé, pero que nos vamos a mojar los piecitos. Sí. Nos vamos a mojar los piecitos.
0: Muchas gracias.
1: Entonces ella está allí. Ah, entonces toda esa parte del congreso también hace.
0: Sí, todo lo que es congreso y eventos.
1: ¿Y seguís con los visitadores médicos también?
0: No, realmente dimos oportunidad a una de las compañeras que estaba en la visita en el equipo. Uh-huh. Ascendió ahora como supervisora de la línea, ¿verdad? Se le cedía ahí mi lugar a ella con mis hijos mimados. Pero es una persona que ya viene también trabajando ya hace años en Quimfa, estaba en la especialidad de diabetes y ella queda a cargo del equipo ahora, de las 5 líneas que yo llevaba. Y yo me manejo más con los supervisores de todas las líneas. La parte de marketing, la parte de gerencia de promoción y la parte de gerencia de ventas también, porque eso también es muy importante. trabajar en conjunto, porque el médico prescribe un producto nuestro, al hacer la promoción, el médico opta por una marca nuestra, prescribe, obviamente nosotros hacemos que ellos tengan estos materiales en marketing, y donde se cierra el círculo, que el paciente pueda

0: encontrar el producto en farmacias, porque okay, también está eso, ¿verdad? Que de repente a veces pasa de que si no encuentran en una farmacia, el paciente ya queda obviamente insatisfecho, porque dice, sabe que busco por todos lados, tengo tu receta, todavía no estoy encontrando.
1: No, entonces, estoy encontrando.
0: Todo ese circuito tenemos que cuidar como para que el profesional médico esté contento con el trabajo que venimos haciendo ahora. Entonces es un todo, ese canal es lo que yo tengo que cubrir hoy para que todo esté en tiempo y forma para el consumidor final.
1: Te dieron más trabajo.
0: Sí, realmente sí. Pero
1: ahora,
0: bueno,
1: vamos a poner la idea de que un ratito vamos a tomar.
0: Ya vas a tomar tu vitamina.
1: Sí, suelo tomar aquí mi vitamina.
0: Bueno.
1: Entonces, sí consumo y sí me gusta. Para mí lo mejor hasta ahora es esto, por lo que dijo la licenciada, porque parece que no tomas nada, no ocupas paso en tu... Y te sacia.
0: Sí.
1: Tenés un tiempo. ¿Qué me pasa a veces que no me da tiempo de almorzar? Y como voy a saltar una comida, entonces voy con mi proteína.
2: Sí. Te recomiendo entonces Nutrimil.
1: Pero ese engorda, dijiste. Yo no quiero 250 engordar.
2: 250 calorías.
1: Ah, 250
0: calorías. Muy poquitito, sí.
2: Entonces te preparas una rica crema americana con tu Nutrition 18.
1: Pero delicioso. ¿Ese tiene azúcar?
0: No.
2: El Nutrimil estándar, sí. Y el Nutrimil de BT, que es un sabor neutro, no tiene azúcar agregado.
1: Ese sí, porque no consumo azúcar.
2: Está bien.
1: No consumo azúcar. Pero,
3: igual
1: consumo
3: tiene
1: azúcar,
3: muy poquitito.
1: No me gusta.
3: Sí, sí, sí. ¿Podés comentar, Ilse, un poquito sobre el acontecimiento que tuvimos con tu perrito que también?
1: Sí, te quiero comentar. Bueno, yo tengo siempre las cosas que pongo acá sobre la mesa, la que vos me diste, ¿verdad? Uh-huh. Y por eso falta acá mis gummies.
0: Ah, sí.
1: Bueno, estaba ese, mi vitamina D, que estaba cuidando para que me iba a tocar el mes que viene, mi vitamina D y mi vitamina E. Yo en casa, como tenían que lavar mi auto, bajé, pero estaba sobre la silla. Y me fui a dormir, no sé qué hice, para cuando volví, mis perritos abrieron... consumieron todo el gummy. Yo dije, sí, vamos a ver qué les pasa. No le pasó absolutamente nada. Están súper protegidos, pero no termina allí. Nunca quieren tomar remedio, pero la vitamina D abrieron, consumieron la vitamina D. No sé cuál de ellos. Me parece que fue Dax. El
3: posiblemente.
1: Pingüe. Posiblemente fue él. Y abrieron esto como si fuese...
0: un humano.
1: Sí. Tienen que hacer a prueba de animales.
0: Dios
1: los
0: mío.
1: Míos están... protegidos por un mes.
0: Ay, basta, ni un... Ay,
3: bueno,
0: felices con su...
3: Eso es bueno también, Ilse, porque nos damos cuenta que es para todos, no,
1: sí,
3: no solamente
1: para
3: realmente para la gente
1: humana. No le hizo
3: humana.
1: Absolutamente nada, porque eran cuatro, está bien, no comieron, no, es que uno se comió todo, ¿verdad?
0: Claro.
1: Varias, algunos gomitos yo alcé, ¿verdad?
0: Sí.
1: Pero felices con...
0: Pero les gustó.
1: Sí, eso fue lo que me pasó a mí con mis... Mi vitamina, sí, porque le gusta. Ahora,
0: sí,
1: ¿quién tomó
0: rico
1: vitamina D y está protegidísimo? No sé. Para mí,
0: no sé quién de los dos, ¿verdad?
1: ¿Quién de los ocho tengo? Pero estaban seis ese día allí en casa y ellos hicieron su fiesta.
0: Su show de vitamina.
1: Hicieron su shock de vitamina. Realmente.
0: Me encanta.
1: Bueno, entonces vamos a tener novedades, me dijiste.
0: Sí, vamos a tener novedades desde acá. Todo lo que ya viste es el inicio de lo que es este 2026, porque realmente, por ejemplo, la semana que del 28, fin de mes, 28 de mayo, vamos a tener un lanzamiento de Cosme Clinic, se llama, que es una línea de dermocosmética.
1: Ese no me querés contar a la vuelta de la pausa.
0: Sí, claro,
1: ya,
0: que sí.
1: Ya nos vamos a la pausita.
0: Sin problema.
1: Y a la vuelta de la pausa me va a contar todo lo que es eso, que es súper importante. Estoy un poquitito adelantada, pero vamos a la pausa.

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0: Cani Santas, por TV Unión y por la R800. Vamos a mimarle, Diego, a nuestros auspiciantes. Agradecer al Mercado Pueblo, 365 días del año con nosotros. 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Yo ya estoy tomando aquí mi vitamina D de todos los mi multivitamina de todos los días.
1: Con ginseng.
0: Con ginseng. A vos te gusta
1: eso. Forte, sí. Este es uno de los preferidos para todo ginseng.
0: 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De Hermosa, mañana ya vamos a tener todo su línea, su nueva línea para mamá, que vamos a sortear este mes de mayo. No pudimos retirar porque estaba cerrado la transportadora, entonces de Hermosa a partir de mañana. 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Y vamos a tener también a una persona que nos envía,
1: que va a venir picada, a una picada, exactamente, nos va a acompañar
0: así es que mañana,
1: en el programa.
0: Vamos a estar mañana en el especial de mamá. Entonces, entre nosotras nos vamos a mimar de quién, para no olvide.
1: Y realmente, Ilse, lo único que faltó mencionar es que tenemos ya el primer sorteo de Campo Boutique en Instagram, para que puedan ir a comentar y participar
0: mañana,
1: por ese combo. Para mañana va a ser el sorteo.
0: ¿Y de Hermosa para?
1: Para de Hermosa va a ser para fin de mes.
0: Sí, porque enviaron todas las líneas nuevas que tienen de maquillaje,
1: skincare, que ellos están teniendo,
0: bueno,
1: que
0: están
1: explotando. Espero que nos venga por lo menos un stick de protector solar, Ilse, que nos encanta de Hermosa.
0: Sí, especialmente para la mano, porque no queda gorduroso y puedo manejar tranquilamente. Bueno, Hermosa, entonces, Emi, si me estás mirando, no pude retirar. Bueno, volvemos aquí con Kinfa, que está recontra interesante, porque Kinfa también nos va a contar algo.

0: algo sobre dermato, ¿verdad?
1: Sí, así mismo. El 28 de mayo tenemos un lanzamiento. Nosotros tenemos la línea de dermatología, tenemos la línea de dermocosméticos. 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Hay muchísimas marcas también dentro de lo que es dermatología, ya sean nacionales e importadas, y todo lo que es belleza y también cuidado de la piel, que es, ellos también...
0: Ahí ya estamos pasando, mira.
1: Exactamente, esta es la línea de Cosme Clinic, un gel regulador justamente, ¿verdad? Trabajamos mucho con los especialistas de dermatología y esto pueden encontrar en las farmacias. 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
0: Ah, sí.
1: Para que sí, porque son tienen que indicar ellos.
0: ¿Qué sería un gel regulador?
1: Y un gel que, o sea, famoso que tenemos la piel para pieles oleosas. Entonces, o sea, el gel regulador de oleosidad. Cuando vos te vas a consultar,
0: pH.
1: Exactamente. Nosotros vamos a consultar al dermatólogo, a veces tenemos la piel deshidratada, seca, oleosa, ¿verdad? La normal o mixta, famoso que se dice. Entonces, para ese tipo de pacientes vamos a tener esta gama.
0: Esto que tanto la gente se queja, la melanina,
1: sí,
0: ¿verdad?
1: Exactamente.
0: Que por el exceso de sol o a veces por el
1: las manchitas, las pequeñas manchas también que de repente tenemos, justamente porque no estamos acostumbrados a usar mucho protector solar.
0: Ajá.
1: El famoso, las indicaciones cada 2-3 horas te cuesta un poquito hacer todo el tiempo. Entonces, para combatir ese tipo de pieles con un poco de manchas también vamos a tener, o sea, que una gama como 5 a 6 productos, y después tenemos otras también que seguramente en otra oportunidad le voy a ir comentando, pero este es el que vamos a lanzar
0: el 28. Lógicamente que después del 28 vamos a tener todos los productos acá,
1: claro,
0: para que nos pueda contar,
1: vamos,
0: para que sirve.
1: Exactamente.
0: Y acá es un grupo de mujeres, así
1: vamos,
0: es que
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0: Decime, acá uno me dice, ¿no traen nada para psoriasis?
1: También tenemos en la parte de lo que es dermatología clínica, ¿verdad? Entonces, eso también podemos ir viendo, pero sí. 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
1: 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Entonces, por eso no quiero decirte, pero sí tenemos una gama amplia también lo que es dermatología dentro de Kimfa.
2: Estaba leyendo un poquito, Ilse, de lo que estaban pasando y me llamó la atención el gel Licoforte, porque
1: sí,
2: es lo que vos estás preguntando. Que
1: ajá,
2: dice tratamiento estados descamativos como psoriasis y dermatitis seborreica,
1: sí,
2: específicamente, y lesiones hiperpigmentarias. Entonces, sirve para tratamiento ictiosis, psoriasis y liquenificación.
0: Sí. Bueno, eso no sé qué es, pero la psoriasis yo sé porque tengo amigas y amigos que
1: sí,
0: tienen
1: ese problema.
0: No solamente en el cuero cabelludo,
1: sí,
0: tienen en la frente,
1: sí,
0: en los codos,
1: sí,
0: en las piernas, y ese es para mantenimiento porque tiene un
1: tratamiento
0: y tiene origen emocional,
1: sí, exactamente,
0: inflamatorio, sí,
1: por el estrés.
0: Por el
2: según
0: estrés.
2: Justo estamos hablando, sí, tiene el punto exacto de ácido glicólico.
1: Sí.
2: Yo que me pasé mi vida por dermatólogo, me pongo a ver esa partecita.
0: Ella está leyendo ya.
2: Sí, yo estoy leyendo.
1: Ya va a ser
2: tiene 23% de ácido glicólico, tiene 1.5% de ácido láctico, cítrico tiene 0.5% y tiene aloe también, que eso ayuda muchísimo.
0: Bueno.
2: No solamente para cicatrizar, sino que el aloe para nosotras que tenemos la piel, somos muy blancas,
1: sí,
2: y sufrimos de lo que fue el acné, o sea,
1: sí,
2: que me llevó 10 años de tratamiento en mi caso, el aloe no es para cicatrizar.

0: Sino es para calmar el ardor y esas punzazos que nos daba en la piel tantos tratamientos químicos.
1: Exactamente, un calmante natural.
2: Bueno, ahí ya tenés una vendedora.
1: No, ya te dije, le estoy a punto de llevar en mi lanzamiento para que ya me haga toda esa acotación.
2: No, es que a punto nosotros nos vamos.
0: Vamos a estar ahí. Pueden abrir la puerta.
2: Sí. Vamos a ir como prensa.
1: Me encanta. Vamos a ir claro como prensa. Sí, bienvenida.
2: Porque con ese conocidísimo no sabía que usaba ácido glicólico.
0: Sí, fue mucho tiempo. En mi caso ahora ya no se ven las marcas, pero sabemos que el acné no es lo mismo que lo que serían los granitos de la pubertad. El acné ya es una enfermedad de la piel que al no ser tratado correctamente puede dejar no solamente inflamaciones, puede dejar daños severos a piel, cicatrices profundas. Entonces fue mucho tratamiento que, por cierto, gracias mami por todo lo que hizo para que mi piel hoy en día se vea bien. Y eso conllevó especialistas, muchos tratamientos, aprender a lavarte bien. Con decirte, no podíamos lavar, yo no me podía lavar la cara con el agua de la canilla. Tenía
2: que ser agua mineral
0: para limpiarse, tenía que o poner un doble filtrado en tu baño para poder limpiarte la cara nada más.
1: Imagínate lo que
2: es. ¿Te das cuenta que además de trabajar acá, contratadísima,
0: para estamos para ir a hablar de resultados desde las experiencias. Bueno. Por eso me llamó la atención y te aseguro que voy a ser una de tus clientes.
2: Porque en tu caso ya había el ácido glicólico enseguida. A mi edad demoró más para llegar. Y yo, ¿cómo me saqué las marcas? Porque también tuve blanca, así, tenés acné. No hay como no tener. Encima con la alimentación gordurosa que nos daba en nuestra casa, eso hacía. Yo ya tuve que hacerme un peeling químico. El mío fue cirúrgico. En esa época se hacía eso. Y con eso se pudo retirar. Y allí, ya con los 25 años, conocí lo que es el ácido glicólico y que no existía, que tuve que hacer traer también. Ahora ya tenemos a nuestra disposición.
0: En mi caso, Ilse, como fue mi tratamiento de muy joven, a mí no me pudieron hacer que el peeling químico era el tratamiento final mío de rostro, pero tenía que tener 19 años. Yo tenía 15 años cuando finalicé teóricamente mi tratamiento para
2: pero tenías una super mamá que hizo de todo.
0: Imagínate.
2: Ya tenía el ácido glicólico.
0: Sí, con mencionarte nada más, yo recorrí todos los médicos, los mejores médicos especialistas, te puedo traer mi carpeta, pasé por ellos, me quedé con la doctora, si le puedo mencionar, la doctora Rosana Maciel, que fue la que me ayudó en esa última etapa, ya estaba llegando a mis 15, cómo iba a tener la cara destruida, Dios mío. Y llegamos a conseguir, ya del extranjero tuvimos que traer la medicación, porque acá no había. Y con eso era algo que me mantuvo en un mes de mi cara de estar toda inflamada, de no ser yo específicamente, logré mantener y fue muy drástico, porque a los 15 años, ya con todas las hormonas que tenemos disparando, agregar más hormonas, te imaginas que fue una locura.
2: Entiendo de dónde viene
0: mami,
2: tu locura.
0: Mami tuvo mucha paciencia conmigo. Así
2: realmente, entonces,
0: gracias.
2: En este día la madre tenés mucho que agradecerle a tu mamá. Bueno, acá se aprende de todo, ya te diste
1: cuenta. Realmente, sí. Viste que, y nosotros que tenemos para todas las patologías, para todas las necesidades,
2: Antiguamente, te das cuenta que hace 10 años atrás que a ella le pasó todo lo que tuvo que pasar.
0: Ahora 15 ya, Ilse, Dios mío.
2: No cuente tu edad. Bueno, y ahora con lo que ustedes están trayendo, cerquita allí, que los dermatólogos ya están más accesibles los precios, porque antiguamente tenías que tener
1: bastante
2: solvencia económica. Y ahora ya tenés dermatólogos hasta en los hospitales públicos.
1: También, exactamente. O sea, ya no es por estética nomás, sino es una necesidad líneas generales, ¿verdad? Así que, gracias a Dios, tenemos los productos al alcance de todos, a un buen costo, y por sobre todas las cosas, la calidad de los productos que siempre representa Kim Faber.
2: Sí, tenemos que decir que la química farmacéutica es nombre, no solamente en Paraguay, sino en la región,
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0: Doradinha, ¿cómo le llaman?
1: ¿Cómo lo, le llaman los brasileños?
0: Sí, realmente es un productazo también.
1: Un productazo.
0: Sí, realmente.
1: Y qué bueno que podamos tener nosotros. ¿Qué? Yo te suelo compartir cuando algo sale de Brasil, porque como yo viví en el Brasil, recibo también noticias del Brasil. Ellos estaban enojadísimos con la Dinavisa. Sí. La Anvisa, estaba enojada con la Dinavisa porque no hacía, no prohibía.
0: Sí.
1: Lo que pasa es que ellos quieren cuidar su mercado, entonces hacen eso. No tenemos la culpa. Me duele ver que se lleven contrabando.
0: Claro.
1: ¿Qué pasó con eso que se robó acá? Se tuvo que destruir todo.
0: Y la verdad que todos los días hay noticias de que roban, de asaltos, de todo un poco. Nosotros tratamos de cuidar todos los detalles porque obviamente es muy peligroso, porque hoy la gente, hubo incluso un muerto, no sé qué, en Saleste a causa de esa droga.
1: Nosotras fuimos testigos, fuimos testigos en Ciudad del Este, que estaban llevando la caja de medicamentos a la farmacia
2: con dos custodias
1: y metralladora.
0: Sí.
1: Antes eran los celulares, ahora
0: sí,
1: eso.
0: Exactamente. Sí.
1: El oro cubí. Y qué bueno que nuestro país esté liberando eso. Eso hay que siempre decir.
0: Sí.
1: Qué bueno. Bueno, lo siento los brasileros, pero
0: claro. Ahora nos tocó a nosotros un poco también.
1: Pero
0: sobre todas las cosas, lo bueno es que esto, así, si bien algunos dan un mal uso o de repente eso que siempre instamos, ¿verdad? Que siempre sea con un acompañamiento médico, nosotros lo hacemos responsablemente desde Quinfa, desde el departamento, soporte al paciente que siempre les menciono, ¿verdad? Uh-huh. Y con ese respaldo estamos trabajando súper bien, nosotros no tenemos ningún problema, al contrario, es como que el médico y las personas que utilizan el producto se sienten más seguras también con eso, ¿verdad? Con un producto de respaldo en calidad y en todo, por toda la falsificación y todo lo que hoy día vemos, ¿verdad? De distintas marcas, pero ese respaldo que nosotros siempre tratamos de darle al paciente, ¿verdad?
1: No está de más que vuelvas a explicar que tienen la cajita, que ustedes pueden darse cuenta si es o no falsificado.
0: Exactamente, tenemos varias barreras, por decirlo así, ¿verdad? Para detectar realmente que sean originales, ¿verdad? Por ejemplo, el del raspaje de todo lo que es metal, ¿verdad? Que al raspar una parte de la cajita tiene una zona que es color plata. Uh-huh. Raspamos con una llave, una moneda y sale una Q de Quinfa ahí, que esa es la que respalda, ¿verdad? No es así nomás que se pueda alterar.
1: Bueno, eso para siempre que venga, yo te voy a hacer repetir porque no está de más que
0: la gente debe saber eso. Es importante porque hay mucha gente que no sabe o te envía y este es original y no sabe. Entonces esa clave de seguridad que nosotros le ponemos, vamos poniendo barreras justamente para que cada vez sea menor la incidencia de poder hacer el tema de la falsificación con nuestros productos.
1: Mónica, ¿va a asistir a alguna vez que no esté en la línea de frío, que sea en cápsulas? ¿O no se puede tener en cápsulas eso?
0: Y no, la verdad que la galénica, o sea que la presentación de la molécula en sí es solamente viene luego para inyectable.
1: Bueno, también te pregunté eso porque en Ciudad del Este a veces vos escuchás que están vendiendo.
0: Sí, no, realmente eso es muy importante, ¿verdad? Tener el respaldo de seguridad de un laboratorio de prestigio, ¿verdad? Porque vemos lastimosamente en frontera y en lugares donde van sacando moléculas en cualquier presentación, marcas que no sé ni de dónde salen, ¿verdad? Pero no, siempre tenemos que tratar de tener un respaldo y saber dónde acudir en caso de tener algún inconveniente, ¿verdad? No agarrar y comprar nomás o googlear y decir tal droga salió. Siempre cuando es aprobado por la FDA, es como que está publicado en ciertas revistas ya
1: en revistas científicas.
0: Exactamente, entonces es siempre asesorarse de eso, ¿verdad? Porque si no es al azar comprar lo que no sabes que te va a hacer, y si es para picarte o tomar, es tu organismo, o sea, tenés que cuidar
1: saber de dónde estás comprando, de una farmacia autorizada, una farmacia reconocida por ustedes.
0: Exactamente, sí, una farmacia que sea autorizada, que reúna todos los requisitos, ¿verdad? Todo lo que es cadena de frío, que tengan todos los permisos necesarios, ¿verdad? Para poder comercializar el producto y que venga de una empresa seria también con la nuestra, ¿verdad?
1: Lógico. Y ahora ya le estamos contando que aunque vean que la cajita tiene una forma que sepa que es falsificado o no esa cajita, porque también se suele hacer.
0: Sí, muchísimo.

0: Nosotros vemos productos así, saltó así algunos productos nuestros y bueno, y al ver nosotros ya nos damos cuenta que no, ¿verdad? Pero el resto de la gente no tiene cierto. Entonces por eso es que comentamos al plantel médico o hacemos difusiones para informar también eso, que tengan en cuenta los pasos de seguridad para que puedan tener un respaldo realmente de parte nuestra también. Los consumidores.
1: Y ya tienen ustedes así un panorama de cómo fue evolucionando el uso del Tilsit. Ya tienen, ¿cómo te voy a decir? Pacientes que puedan decir, este paciente mejoró muchísimo con el Tilsit.
0: Sí, nosotros.
1: Testimonios.
0: Exacto, sí. Nosotros tenemos un backup de pacientes, justamente por eso es que Kimf habilitó el soporte al paciente, porque en ese lugar es donde uno, ponele, te indica a tu médico a vos la utilización de la tirsepatía, en este caso Tilsit. Vos llamás al soporte del paciente, te registrás como paciente del doctor fulano. Requerimos ahí de un permiso tuyo para tomar tus datos, donde vos iniciás con una dosis, te vas aplicando, hace por un mes, vemos todo, con qué kilo empezaste, con qué patología, si sos diabético o no, alérgico, o sea, todas las preguntas que uno tiene que tener para un respaldo por cualquier eventualidad. Entonces nosotros vamos teniendo un registro de pacientes que utilizan nuestra marca y obviamente en una... Cada 3 meses hacemos como un corte y vamos preguntando, ¿verdad? Si sigue utilizando, si dejó tratamiento, si vio mejoría, con qué su peso actual. Entonces se va haciendo como una estadística del producto en sí, de la utilización del paciente. Y hay pacientes que responden, hay pacientes que no, pero responden en el sentido de los mensajes.
1: De los mensajes.
0: Pero la mayoría de los que responden y utilizan, es impresionante la mejoría que tuvieron en todo, no solamente en la pérdida de peso, sino que en la regulación de la parte metabólica, en todo lo que es colesterol, triglicéridos,
1: sí.
0: Todo eso, la mejoría. Y el testimonio de los médicos, que es lo más importante para nosotros. Mi paciente bajó tanto, testimonio así de gente que era obesa, mórbida, que hoy tiene otro tipo de calidad de vida gracias a Tilsit o a Semaglutide, ¿verdad? Dependiendo mucho.
1: ¿Cuánto tenés Tilsit?
0: Tilsit y Semaglutide, que es Semaglutide y Semaglutide.
1: El Semaglutide y la
0: Tilsit. Sí, y la Tilsit, que es Tilsit, exactamente.
1: Tilsit. Los dos.
0: Que le...
1: Y eso el médico determina cuál tiene que usar.
0: Exactamente,
1: y cuál
0: el
1: no
0: médico
1: tiene
0: ya
1: usar.
0: El médico ya va decidiendo según, ¿verdad? Porque hay veces que si yo un médico dice, bueno, si es solo para pérdida de peso, prefiero tirsepatía. Si es con patología, ya sea de diabetes o hipertensión o algo más que atañe a lo que es pérdida de peso en sí, eligen Semaglutide, por ejemplo. O sea, indistintamente tener las dos opciones y ellos van tratando según necesidad, la dosis, aumentando, bajando, sosteniendo. O sea, eso ya queda netamente al criterio médico.
1: Y existe en la NIPS, existe todo un proyecto para gente que puedan acceder a esta medicina, ¿verdad?
0: Sí. La Red Integral de Diabetes, que es la que se encarga de todo lo que es el tratamiento y medicación de los pacientes con diabetes, obesidad, alguna patología metabólica, ¿verdad? Ellos tienen en el cuadro básico la Semaglutide, ¿verdad? Y de ahí ellos, según indicación, ellos pueden retirar su medicación, que eso ayudó muchísimo a muchísimos pacientes con diabetes, sobrepeso y todo lo que es esas patologías mórbidas.
1: Existe sí, un antes y un después de estas moléculas.
0: Realmente.
1: ¿Tienen moléculas mejores?
0: Y próximamente nosotros vamos a traer la molécula de vanguardia.
1: Próximamente sí. Tenemos otro lanzamiento y ahí sí ya quiero estar en ese próximo lanzamiento. Pirú, ella se quiere ir.
0: Lo que es saber, conocer para poder hablar con
1: para
0: propiedad.
1: Poder hablar con propiedad,
0: claro,
1: porque
0: la gente pregunta,
1: viste, sí. Que yo suelo tener acá, creo que está allá mi termito, suelo tener acá mi termito y sí. Me escriben y me dicen, vos tenés Tilsit, le dije, yo no, pero Kimfa sí tiene,
0: exactamente,
1: le dije, ¿puedo usar para adelgazar, no sé, hay que hablar con la
0: con el médico
1: porque no es una droga milagrosa también, porque tiene que ir acompañada de ejercicio físico, suplementos alimentarios,
0: la nutrición,
1: todo. El deporte,
0: así mismo, así y ver si está apto en sí, ¿verdad?
1: Y porque no todos están aptos para tomar,
0: exactamente,
1: también,
0: para aplicarse, así mismo,

0: Así que estamos siempre ese cuidado, ser consciente, ¿verdad? Como dijiste, que no es una píldora mágica, ayuda muchísimo a los pacientes, ¿verdad? Como le digo, no solamente la estética de perder peso, sino que mejora muchísimo la calidad metabólica. Entonces, sacarle el provecho realmente y hacer bien para que eso sea sostenido en el tiempo.
1: Hablaste del colesterol, que también va regulando el colesterol, ¿verdad?
0: Sí, todo lo que es, porque uno al tener menos ingesta, ¿verdad? Uh-huh. También regula todo lo que es la comida en sí, ¿verdad? Entonces, por ende, va bajando la cantidad de grasa que uno consume y todo eso ayuda muchísimo.
1: ¿Qué les parece si cerramos sobre esto? Y ya que yo sé que sos mamá, hoy estás como yo estuve así también. Así es que no te preocupes. Esta es la época en que comenzamos a toser, a tener estornudos, de todo un poco nos pasa en esta época del este otoño, que tenemos frío, calor.
0: Sí, a veces por el aire mismo se te seca la garganta.
1: Por el aire mismo, sí, por el aire mismo. Bueno, que es homenajearte un poco como mamá. Ay, ¿cuántos bebés tenés?
0: Una nena tengo de 10 añitos.
1: ¿Una nena de 10 añitos?
0: Una sola, sí.
1: Bueno, ya te está esperando el día de la madre allí.
0: Sí, ya. Queremos estar juntitas, relajarnos, desayunar juntas. Este feriado vamos a aprovechar para
1: ya hiciste pasar a full con mamá. De pedidos.
0: Sí, ya sabe ella lo que yo quiera.
1: ¿Y estás con tu mamá también?
0: Sí, le tengo a mi mamá, que también vamos a ir sobre a almorzar todo con ella, todos los hermanos. Somos tres, así que vamos a estar con mamá también ahí.
1: Bendecida que tenga tu mamá.
0: Sí, aprovechar y apapacharle. Una guapísima, si vos me ves, y bueno, fotocopia.
1: Tu hermana, la que he visto a tu lado, también
0: sí, ella
1: es fotocopia.
0: Ella es también otra capísima, también es lo que hace ella, está en todo lo que es estética, todo lo que es... Pues todo lo que vos ves en mí, mi uña, mi todo, es Paloma Centro de Belleza.
1: Paloma Jara, yo necesito también manos.
0: En cualquier momento ya le voy a llevar a Ilse conmigo y vamos a ir
1: a ponernos lindas.
0: Sí,
1: claro
0: que
1: sí. Ya le voy a Paloma Jara. Ya vamos a estalquearle para
0: sí,
1: que ella
0: porque
1: nos...
0: esto es un todo, así que
1: sí,
0: tiene
1: todo.
0: Que
1: ella,
0: ser.
1: Y ella tiene que estar acá también.
0: Sin problema,
1: para que venga a contarnos. El otro día vino una persona, no me acuerdo su nombre, un peluquero, visajismo, especialista en visajismo.
0: Ah.
1: Y Luli, la que suele estar conmigo, la psicóloga, ella va a hacer un cambio radical con él, porque el visajismo trata las medidas del cráneo, la distancia de los ojos, la simetría del rostro, y de acuerdo a eso te hace el corte de pelo. Entonces, estuvo hablando acá sobre visajismo.
0: Y sí, hay mucha gente que o sea, es un todo, hablar de todo, lo que es salud, belleza, ejercicio, todo lo que... De lo que vivimos los seres humanos
1: de lo
0: todos
1: que vivimos,
0: los días.
1: Sí, entonces tu hermana, invitadísima Paloma,
0: sí,
1: a estar acá,
0: vamos
1: que nos hable
0: a decir
1: de
0: que
1: eso.
0: Venga y después ya les veo toda ya con reflejo o de un color diferente y así.
1: Y así nos vamos cambiando, porque eso es lo lindo.
0: Claro.
1: ¿Qué pasa cuando nosotras estamos en un estrés o tenemos un cambio? Nuestro cabello es lo primero que queremos cambiar.
0: Sí.
1: ¿Nos divorciamos? Clan, cortamos el pelo.
0: Sí,
1: ¿no?
0: Cerrando ciclos.
1: Cerrando ciclos, lo primero que hacemos es cortar nuestro
0: cabello. Cambio.
1: O algún cambio. ¿Quieres mandar un mensaje a mamá o a tu hija, hacer tu pedido, tu listita? Yo así de...
0: Y nada, realmente mandar un beso y un saludo a mi mamá, feliz de poder, como ves, y de poder compartir con ella. Ella es mi inspiración, realmente, como te dije, fotocopia, mi hermana y yo somos de ella, que es una luchadora también, una trabajadora que hasta ahora tiene sus emprendimientos ella. Entonces un beso, un saludo a ella y a todas las mamás, que no dejen de cuidarse, que se mimen a los hijos, que les mimen
1: que
0: muchísimo
1: le mimen
0: a los que
1: mamá.
0: Le tienen todavía a su mamá y bueno, y nosotras disfrutar por nuestro día y con nuestros hijos el tiempo que tengamos de abrazarle, disfrutar y eso, ¿verdad?
1: Y a los hijos decirle que mamá no necesita de licuadora, mamá no necesita de olla.
0: Daina ya sabe mi perfume favorito.
1: Ahí está, perfume, puede dar un git, puede ser un botox. puede ser
0: exactamente.
1: Esas cosas, bienvenido, porque la licuadora y demás cosas mamá se puede comprar después.
0: Ya hay lo de la licuadora.
1: Ya está la licuadora en casa. Licenciada, ¿sos mamá?
2: Todavía no.
1: Pero soy hija.
2: Sí, soy hija. Le tengo justamente a mi mamá, que es mi inspiración, Juani López, y que me ayudan todo siempre. Eso es lo que es. Eternamente está ahí cuidando cada detalle.

0: Y también siempre con un buen humor, porque de repente uno llega, ¿verdad?, a la casa y está con la sonrisa y mimándome siempre. Así que
1: sí, nosotras las mamás siempre estamos sí, para los hijos. Bueno, fue un placer enorme tener a las dos acá. Gracias. Todo eso que trajeron, y si puede mostrar uno de los chicos con la cámara que tenemos para la semana que viene, Sabri.
2: Sí, para la semana que viene ya vamos a estar poniendo... Vamos a ir trayendo las bolsitas.
1: Las bolsitas, sí, porque están con
3: el sorteo.
1: El sorteo, yo creo que me voy a levantar y voy a traer.
3: Ahí está
1: mostrando. Sí. Ahí tienen, entonces vamos a tener dos kits de sorteos. Y para fin de mayo
2: van a tener toda la línea de
1: mira que tienen Citrum
2: nutrición
3: de Citrum Max, y toda la línea de vitaminas tienen dentro un obsequio también que habíamos dado en el lanzamiento de NutriMil, así que le vamos a dar las mamás,
1: que está ahí para las mamás.
3: Entonces el shake también, que es para preparar sus vitaminas, en esa que pueden tomar y llevar al gimnasio o irse a caminar, y pueden llevar su shake. Así que todo eso para regalar,
1: todo eso para regalar a mamá. Y nosotros le mandamos un saludo a la doctora Lian, que acá dijo: paren de bajarme la caña.
3: No me digan que leyó ya otra vez, sí, no sé,
1: conectó de todo. De todo lo que está pasando.
3: Eso, entonces la doctora.
1: Y si no puede ver ahora, ella ve después a la noche.
3: Ay, va a ver.
1: Pero
3: gracias.
1: Ella está en este momento, para ella está
3: en vivo.
1: No sé por qué no pidió para entrar, porque suele pedir para entrar.
3: Ah, mira.
1: Sí, pero se fue a descansar.
3: Está bien. Que disfrute ella.
1: La próxima vez que nos invite, ¿verdad?
3: Ay, sí, doctora. Traen la arenita, por lo menos, ahí de donde estás.
1: Una arenita. No, que nos traiga un dominicano.
3: Ay, también. Puede ser. Me encanta la idea.
1: Sí, la idea está linda. Ay, hay que cuidarnos más después del dominicano.
3: Sí.
1: Bueno, licenciado, fue un placer tenerte. No te pongas mal porque estás tosiendo. Sí, sabes todo lo que yo pasé antes de entrar acá. Es la época. Y hay que tomar Maxivit.
0: Sí, tal cual. Sí o sí, mi Maxivit D, mi Vitaforte Ginseng, Maxivit Calcio. Sí. Y sí o sí me voy a suplementar.
1: Y también el Omega 3.
0: El Omega 3, Proteimar Omega 3. Así.
1: Exactamente. Bueno, ¿qué les parece, niña, si nosotras nos despedimos?
2: Bueno, Ilse, muchísimas gracias a la audiencia, gracias a los muchachos de producción también que estuvieron atendiéndonos. Seguimos.
1: Ellos tienen un videíto, que no es el videíto, no va a ser el videíto original, pero el que hicieron, si pueden pasar, Edu. Porque vamos a hacer otro
2: Santi,
1: video.
2: Bueno.
1: Hoy está Santi. Ah, ¿no hay? No te preocupes, Diego, mañana hacemos. Bueno, está, gracias. ¿Cómo? No, ¿vos sos Santi? Edu, ¿viste ese que te dije? Voy a hacer otro. Pasa ese. No está completo, pero es lindo. Ah, de tu parte. Bueno, gracias, Edu. Es que ustedes tienen la misma voz.
2: Bueno, de igual forma.
1: Ahí están pasando. Vamos.
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1: No. No vamos.
3: Me encanta.
1: Chao, chao. Ahí chao, falta, chao. Le falta la doctora Lía.
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veces uno no sabe ni por dónde empezar en el marco de tantas contradicciones, tanto entrar en trompo y caer en actitudes de tanta antítesis. Y me refiero a el tratamiento de la noticia del tema de Erico Galeano, quien nuevamente apeló, como estaba de hecho presupuestado, lleva el tema de su juicio, de su condena a la corte. Él ya no es senador, ya presentó renuncia. Entonces la fiscalía quiere enviarlo a prisión y obviamente la defensa está tratando de que eso no ocurra. Y efectivamente, por un lado, un recurso procesal para tratar de salvar la situación, que es de extrema urgencia y de extrema gravedad para él. Y por otro lado, apelando a una medida también dilatoria. Y a veces sacan sus títulos chicana. Chicana, ABC. Chicana porque Erico Galeano no quiere ir preso, presenta una chicana. Hace unos días nada más, el abogado del presidente de Banco Atlas y dueño del diario ABC, el señor Miki Saldívar, su abogado, no recuerdo el apellido, bueno, había dicho que no hay que tratar como chicana porque son recursos procesales. Ah, mira vos. Para Miki Saldívar, entonces, son recursos procesales el evitar que el caso vaya avanzando. Creo que ni siquiera se hizo declaración indagatoria, no se hizo absolutamente nada. Igual también el caso de Mario Abdo y sus exfiscales en el caso, en el proceso de revelación de información de inteligencia y persecución con información falsa. A causa de las medidas dilatorias planteadas. En el caso entonces de Miki Saldívar es una chicana buena. En el caso de Erico Galeano es una chicana mala. Narcos. En el caso de Erico Galeano es un narco malo. En el caso de Arnaldo Yucio es un narco bueno. Corruptos. En el caso de Hernán Rivas es un corrupto malo.

En el caso de quién puede ser, Juancho Villamayor es un corrupto bueno. Maniqueísmo. Y para más oportunismo. Porque hace solo unas semanas las medidas dilatorias eran recursos procesales que son absolutamente legítimos. Y ahora, chicana, chicana. Érico Galeano presentó chicana. Y a partir de Batara, porque el principal chicanero de los últimos tiempos es el dueño del diario ABC y presidente de Banco Atlas. Pero vayamos un poco más en el cuadro de este equipo. Porque entiendo que a esta altura de los acontecimientos ya no queda ninguna duda de que desde el gobierno anterior los jefes de la oposición actuales, Mario Abdo Benítez y Desiree Masi, gobernaban con ABC. Actualmente hacen oposición, pero no lo asumen. Y Mario Abdo sigue disfrazado de Colorado. Y Desiree es la directora del diario ABC prácticamente, porque ella decide lo que la política de las publicaciones. Eso se nota también a la legua. El caso de Marcelo Pecci, Rafa Filisola. A Pecci hay que recordarle como a un valiente, un corajudo fiscal que persiguió al crimen, un verdadero héroe de la sociedad y de la historia del Paraguay. Ah. Cecilia Pérez, del mismo equipo, abogada de la viuda. La viuda anteriormente casada con Marcelo Pecci. Y Marcelo Pecci en vida era tratado de cartista. Aquí tengo tres tweets de la época de la señora Desiree Masi, quien es la jefa de su esposo, Rafa Filisola, y también la jefa de la abogada Cecilia Pérez, la abogada de la viuda de Pecci. Marcelo Pecci había colocado en un tweet la posibilidad de que los sectores políticos no se metan con las instituciones de justicia. Y pone Desiree Masi, 2022. La única duda que tengo de este tuit repudiable, manipulador, alevoso y premeditado del fiscal, entre signo de interrogación, fiscal Marcelo Pecci, es si ese comunicado repudiable se redactó en Tabeza o en Calle España. A este nivel llegan los fiscales del Paraguay. Y se creen impunes y algunos tienen miedo de estos payasos. Le trataba de manipulador, premeditado, repudiable, cartista y payaso. Desiree Masi a Marcelo Pecci. La fiscalía publicó un 4 de marzo de 2022 en torno al caso a ultranza Paraguay. La fiscal Sonia Pereira, en coordinación con el fiscal delegado contra el crimen organizado Marcelo Pecci, interviene en la incautación de 25 cajas de armas en el aeropuerto Silvio Pettirossi, embarcadas en España y con destino a nuestro país. ¿Qué puso Desiree? ¿Pecci? ¡Bueño! ¿Y de quién es el cargamento? Si devuelven narcoavionetas, ¿quién garantiza que no van a hacer el mismo show? Ya poina Ministerio Público, que les compre quien no le conoce, Marcelo Pecci. Desiree Masi. Otro tuit. Marcelo Pecci publicó el 16 de febrero de 2022 un tuit. En un estado de derecho, las disputas electorales son naturales. La altura política de los líderes y la madurez de la población ponderan su nivel. Fulminar con la institucionalidad del sistema de justicia para obtener o ejercer el poder es letal para la democracia. Era el momento en que trataban de llevarla a juicio político a la doctora Sandra Quiñones, fiscal general del estado por entonces. Y decir

más y le contestó: lo que faltaba, fiscales con libreto patronal. ¿Quién destruye las instituciones, fiscal Marcelo Pecci? ¿Quién fulmina la democracia? Si usted considera que es cierto, tiene la obligación de...

0: que luchó a favor de la democracia y lo mataron porque era un hombre corajudo. ¿Se dan cuenta? Esto es oportunismo asqueroso. Y así mienten y así juegan a la manipulación y al maniqueísmo. Esto no se dice en ningún lado. Mucha gente se da cuenta, pero okay, porque estos son grupos fuertes, aunque se crean de los buenitos. Y obviamente la prensa que está con ellos no va a publicar, simplemente deja pasar. Pero hay más todavía y vamos a ir desarrollando durante el programa. ¿Qué tal, Elenita? ¿Cómo estás?
1: Buenas tardes, don Vladi. Buenas tardes a todos los oyentes. Súper bien, súper bien. Hoy miércoles.
0: ¡Miércoles con olor a viernes! ¡Por eso mismo, ya estira, señores! ¡Ea!
1: ¡No!
0: ¡Ya estiraba, Peiroa!
1: ¿Quién, ¿eh? Don Vladi?
0: Sí, pero ya mañana es feriado.
1: Bueno.
0: Feriado largo. Feriado tipo. Comienza la farra. Comienza el show. Comienza el heavy rock. Que no se hable nada, que no sea pavada el día de hoy.
1: Bueno, vamos a ser como un viernes.
0: Como un viernes. Ahí está, con Metallica.
2: Vamos a ser respetuosos, le callamos. ¡Hey! Pero qué puta.
0: Día de heavy rock. Hoy está un grupo legendario de death metal universal, el absoluto rock, si quieren ir. La banda, polaca, yo siempre pienso que son holandeses, son polacos. Vader, si les gusta el rock extremo, hoy la realeza mundial está en absoluto. En la cueva, ahí en la calle, sobre Mariscal López y Brasil, en la esquinita ahí, se monta un escenario y pasarán a uno de los mejores grupos de heavy rock del Paraguay. Otra opción para los que gustan de la buena música.

0: quienes quieren llamar y por ahí
1: claro se olvidaron que sí.
0: De nuestro número.
1: Claro que sí, don Vlad, y pueden comunicarse con nosotros al 0986-800-086 para comentarnos qué están haciendo, si quieren compartir algo con nosotros, si les gusta la música, qué quieren escuchar. ¿Verdad, don Vlad?
0: ¿Qué les espera hoy?
1: No le des ideas a Sarcoma. Seguramente ya nos va a enviar enseguida su pomelo con otra cosa.
2: Yo no estoy en pedo de callar.

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1: ¿Amigo?
0: Sí.
2: Pero qué puta.
3: Se va la puta por
0: bueno, bailarita. Vamos a algunos titulitos. Tengo yo un par, te cuento.
4: Bueno, sí.
0: Encontraron el cuerpo de una dama que se encontraba desaparecida desde el lunes anterior, no desde este, del anterior ya, desde hace unos días. Y desde el comienzo el vecindario apuntó al esposo o al novio, ¿verdad? Esto en zona del interior, en Loreto, Concepción. Una señorita muy querida, dicen que era muy buena y que siempre era, también tenía ese don de la empatía y de la caridad con los vecinos. Se llamaba Marisa Paola Balbuena, de 26 años. ¿Y quiénes presentaron la denuncia? El papá de la chica y también el novio, Juan Antonio González, de 28 años. Al final la policía empezó a interrogar y fueron un poco más allá en la investigación y daba la impresión de que el novio no estaba tan seguro de lo que decía. Se realizó un rastrillaje, los vecinos ayudaron y finalmente el peor de los escenarios, se encontraron a la señorita en una zona de matorral llamada

0: muerta y con heridas. También luego detuvieron al joven, a la pareja, y encontraron también allí manchas de sangre en su ropa, que estaba como para ser lavada, y también teléfono celular de la señorita estaba en su poder. Así que cuestiones que va a tener que ir aclarando con la justicia. Es un nuevo caso aparentemente de feminicidio, y dicen que era un hombre que de hecho golpeaba a su pareja. Y un consejo de paso, ¿verdad? ¿Qué hacen las damas en general, y en algunos casos también caballeros, con parejas violentas, ¿verdad? Tienen que abrirse, tienen que salir de ahí. Pero sobre todo si de repente famoso hay arrepentimiento y después vuelven a hacerlo. Porque así como el hombre te puede meter un golpe de puño letal, la mujer también te puede meter un martillazo, o sea, como ya ocurrió. Entonces no es solamente exclusivo de los hombres, cualquier pareja de cualquier sexo que sea violenta, hay que pasar de eso, por sobre todo si no se soluciona, porque suele terminar mal. Este otro caso es un procedimiento muy bueno que tuvo también repercusión, porque se realiza en el marco de tareas coordinadas con otras agencias policiales del exterior. En Benjamín Acebal encontraron a un pedófilo, un señor ya grande de 58 años, en el barrio 15 de agosto de Benjamín Acebal. Benjamín Acebal es la localidad que se encuentra yendo ya hacia el Chaco después de Villa Hayes. Y este hombre fue detenido y en su poder se encontró material de reproducción y descarga de contenido sexual en niños. Y este aparentemente se trata de una organización, por llamarle de alguna manera, ¿verdad? Grupos de WhatsApp que luego intercambian material de pornografía infantil, tanto porque son unos degenerados y también porque luego es un negocio, ¿verdad? Venden. Y este tipo de crimen se está persiguiendo a nivel internacional mediante también la tecnología. Este operativo fue realizado por agentes de contradelitos económicos y financieros de la policía a través de su departamento anticibercrimen. Bueno, vamos a hacer la primera pausa. ¿Tenés algo que contarme antes?
1: A la vuelta, don Vladi, te quiero comentar sobre las actividades que se van a realizar en estos feriados.
0: Sí. Muchas comidas de duro, ¿verdad?
1: A la vuelta de la pausa.
0: Ya está, ya está. Suena la campana, termina el asalto. Al descanso.

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0: mis bandas preferidas y uno de mis discos preferidos, Whitesnake. El disco Sliding in 1984.
1: Pero qué puta, ¿qué?
0: El corte, el segundo del lado B del disco de vinilo, se denomina Spit It Out.
2: ¿Adico?
0: Escúpelo, dilo, nena, ¿qué es lo que quieres?
1: Pero qué puta.
0: La respuesta no fue tan romántica. Elenita.
3: Sí, don Vladimir.
0: Ámbito festivo.
3: Sí, claro que sí. Ahora ya estamos en modo festivo.
0: Sí.
3: Te quiero hablar, don Vladi, que mañana va a iniciar las actividades a las 7:30 con el izamiento del pabellón patrio en los jardines del Palacio de Gobierno. La Feria Palmear se va a realizar mañana, el 15 y el 16 de mayo. Más de 45 feriantes con propuestas gastronómicas. Ahí es lo que a vos te gusta, don Vladi, ¿verdad?
0: Sí.
3: También el 14, que es mañana, va a haber un concierto de un grupo, del grupo paraguayo Paico.
0: Ah, qué bueno.
3: En la plaza frente al Cabildo.
0: Muy buen grupo.
3: ¿Cómo se llama
0: Paico?
3: Esa plaza?
0: Qué buena. La plaza frente al Cabildo se llama. Ay.
3: Ay,
0: se el me... otro es Plaza de Armas. Es Juan de Salazar, creo que
3: Juan
0: es.
3: Juan de Salazar. Sí. Después culminará con una recreación de la gesta histórica en ese mismo lugar. También te quiero hablar, don Vladi, sobre las actividades que se van a hacer en el Teatro Municipal. Todas las actividades con entradas libre y gratuita.
0: Ah, qué bien.
3: Hoy miércoles se va a hacer una serenata a la madre y a la patria. A las 8 de la noche, como te digo, entrada libre y gratuita, un concierto de temporada de la Orquesta de Cámara de la Municipalidad de Asunción. Uh-huh. También mañana jueves se va a abrir las puertas del Teatro Municipal para recorridos. La gente que quiera ir a conocer.
0: Qué lindo.
3: También entrada gratuita sin previo registro.
0: ¿Te cuidado puedes ir? Con los fantasmas.
3: Sí, es hermoso para sacarse fotos. Eso a mí me encanta. El viernes va a haber un festival internacional del folclore. Ahí me quiero ir con mi mamá.
0: Espectacular.
3: A las 8 de la noche también entradas gratuitas. Y el domingo desde mi tierra, una noche de mucho arte que promete ritmo, color y alegría. Esa actividad va a iniciar a las 19 horas. Así que hay muchísima actividad en el centro en estas fechas, así que hay que aprovechar.

0: realizar, porque son gratuitos y entonces uno puede disfrutar también de las actividades artísticas.
1: Y con artistas de primer nivel.
0: De primer nivel, sí.
1: Realmente es una oportunidad magnífica. Ronald, no sé si tenés ese audio que te pasé, que para ir contextualizando, el senador Carlos Liceras viene siendo duramente atacado por su colega de la oposición, Rafael Filisola. Le señala que está teniendo dos cargos en la función pública y doble sueldo. ¿Por qué? Porque Liceras viene de ser titular de CONAXAR y es funcionario de carrera en esa institución. Entonces, por un lado, ayer, durante la sesión del Senado, Carlos Licera aprovechó y desenmascaró a Rafael Filisola, quien funge de ser del sector de los buenos y de los impolutos. Luego lo contestó y luego cerró. Es un audio imperdible que, lastimosamente, por una cuestión de sesgo, los medios de prensa de los que se dicen objetivos y de los buenos no pasan, porque Rafa Filisola es su capelú. Se terminó aquello de la objetividad y de las dos partes, las dos versiones. Aquí entonces, ya que nadie publicó, vamos a escucharle a Carlos Licera, senador colorado.
2: Gracias, señor presidente, distinguidas colegas, apreciados colegas. Acá oyocó ve Filisola ayura lo mitá. Impune quedó el hecho punible que cometió. Qué lamentable, y es, comparto con él una sola cosa: que la justicia paraguaya, algunos fiscales son timoratos y genuflexos realmente. Porque el latrocinio que cometió estando él en el poder como ministro del Interior perjudicó enormemente a la Policía Nacional y al Ministerio del Interior. Y Filisola no salió como una blanca palomita en el proceso que se le inició, porque fue juzgado y salió inocente. Rafael Filisola es doctor en chicanería y por eso quedó impune el latrocinio a las arcas del Ministerio Público y la Policía Nacional. Ladrillo de comisaría, teo cobra jaco tipo, jaco ape o ataca cuanto iabe. Lamentable que permanentemente esté atacando a las instituciones republicanas. Con lágrimas de cocodrilo el otro día hizo alusión al aniversario del magnicidio del respetable fiscal Pecci. Ellos cuestionaron a Pecci cuando él defendió al Ministerio Público y a la ex fiscal general del Estado, Sandra Quiñones. Revisemos los archivos. El juicio que se le inició al ex ministro del Interior, que se arrogó facultades del comandante de la Policía Nacional y administró recursos de la Policía Nacional, es el mismo que trajo los únicos helicópteros que no vuelan, son la era Filisola. Y lamento que permanentemente esté atacando a instituciones constitucionales. Y él dictaminó y aprobó. Voy a leer por última vez lo que establece.
3: Señor senador, disculpe que le interrumpa. Se refirió el senador Filisola solamente a su doble juramento. Si podemos referirnos a eso, si no vamos a abrir un abanico de acusaciones y esta sesión no va a terminar. Disculpe, senador.
2: Le agradezco, presidente. El artículo 29 de

0: la ley 7445 establece permisos especiales sin goce de sueldo. Los funcionarios públicos podrán gozar de permisos especiales sin goce de sueldo en los siguientes casos: A, para prestar servicios en otra institución pública por un plazo de hasta 2 años. B, para ejercer funciones en organismos internacionales por un plazo de hasta 4 años. C, para realizar estudios de posgrado en el exterior o dentro del territorio nacional. D, para ejercer cargos electivos y de conducción política por el periodo que dure el mandato. Este inciso D, en sintonía con el artículo constitucional 196, lo que prohíbe terminantemente es la doble remuneración, que un funcionario público tenga 2 salarios del Estado paraguayo. Y nada más, no estoy transgrediendo absolutamente ni la Constitución ni la ley. Y le pido al colega Rafael Filisola que accione judicialmente y vamos a dirimir esto en los estrados judiciales si es necesario. Pero sin chicanas, como es su estilo y costumbre. Ella pone a Rafael Filisola la acción judicial, le animaron. Hacienda y nada, yo pericia, se lo perseguitan debe. Así es que, y le pido que la señora respete, yo siempre le escucho, señora, a usted cuando habla. Pero qué agresivo, y lo que nosotros recibimos son flores. Pero por favor. Entonces, señor presidente, para no confundir a la nación, en sintonía la ley 7445 con el artículo 196 de la Constitución Nacional que este Parlamento aprobó hace menos de 1 año. Da tragredí, maedé, da ya ray, virum, con institución, y así es que. Y ponerla allá, pues, imagina, presidente. Muchísimas gracias.
1: Ay, pero qué agresivo, Carlos Liceras, como la ataca Rafa Filisola. Ah, qué agresivo. Qué eso es, qué grosero. Ellos nomás pueden atacar, ¿eh? Y después se les ataca. El famoso tema boxístico de los boxeadores que son muy buenos, pero que fracasan. No soporta castigo. Y así mismo de Rafa Filisola no puede jactarse de ser inocente, porque su proceso no se debatió. Consiguió postergar durante 10 años, congelar las diligencias durante 10 años. ¿Y cómo se explica? Y solamente con jueces y fiscales que se prestaron a que el caso vaya a freezer. Y también se puede estimar la influencia de su esposa, quien era una de las que gobernaba durante el gobierno anterior y que le tenía, pero así a los ministros de la corte. Y aparte, ahí en la corte luego hay uno que otro surdelli ahí que comparte ideología con Rafa Filisola y con otros. No, Rafa Filisola no sé. No salió libre de culpa y reproche, ni en el caso de los helicópteros, ni en el caso de la tragada de rubro para arreglar comisarías que nunca se arreglaron. Ninguno de los dos procesos fue a debate, a juicio oral. Los dos procesos prescribieron por inutilidad de la fiscalía y también por complicidad de jueces de garantías que es muy probable que por ser capelú o porque hubo otro estímulo, porque son unos cagones, dejaron que esos hechos vayan al archivo. Y Rafa Filisola se salvó de ir a la cárcel y se quedó con la fresca viruta en su casa. Así nomás es este tema. Y se pasa apuntándole a todos, ¿eh? Gran

0: corruptito, que nunca se pudo demostrar efectivamente que es inocente. Bueno, 39 minutos de las 4, Elenita. No sé si me querés contar algo más. Tenemos medio minuto.
1: Sí, un minutito para una recomendación, don Vladi. Desde la Dirección contra Delitos Económicos y Financieros de la Policía, recuerdan el peligro latente existente en las relaciones que podrían darse con desconocidos vía internet y redes sociales.
0: Ah, qué importante.
1: Es muy importante. Los especialistas anticibercrimen señalaron que pueden darse engaños, estafas, extorsiones, como suelen ocurrir estas sextorsiones, sí, secuestros y hasta desapariciones de darse estas citas a ciegas. Y recomiendan que se proteja la intimidad y no compartir fotos y videos íntimos con desconocidos. Totalmente. Cosa que suele ocurrir también.
0: Suele ocurrir y sí, después ya te piden. O si no, empezás a hacer chateos calientes con señoritas, sí, y después te salen con que es una
1: había
0: menor
1: sido,
0: de
1: una
0: edad.
1: Menor, sí.
0: Y después te piden plata, o si no, van a publicar que vos estás coqueteando con una menor y así que mismo le enviaste tal foto.
1: Así que es importante recordar siempre esto, porque la gente cae foto linda de una chica y los hombres tienden a caer. Y viceversa también.
0: Y viceversa, algunos claro, muchachitos musculosos, bien parecidos, y algunas señoras que caen.
1: Así mismo.
0: Es muy jodido. Yo tengo un amigo, yo tengo varios amigos, ¿verdad? Que cayeron. Y vos sabés que se desesperan porque. Sí, y yo me pongo grande en el pliego. Tienen que pagar y no te piden poco. Y vos crees que pagando ya está. No, al día siguiente te piden más, después te piden más, después te piden más y cada vez más dinero. Y vos sabes que si eso se publica, puedes perder tu trabajo, puedes todo, perder tu matrimonio, familia, puedes perder tu familia. Sí. Y ahí en contra de delitos económicos y financieros y también en antisecuestros tienen estrategias para mitigar eso. Es cuestión de de acercarse a los expertos. Pero nomás, no vayan a compartir sus cosas íntimas con nadie desconocido. Ja, opa,
1: ¿y cómo es eso que sueles decir, don Vladi? Hay que mirarse en el espejo también.
0: Ah, claro. Si es una señorita así muy linda, y qué sé yo. Y yo
1: Sole Cardoso, por ejemplo.
0: Sole Cardoso, yo fero penoso, ¿qué vio yo el día?
2: Pero qué puta.
0: Pelado, gordo, sobueto. ¿Qué vio Sole Cardoso? Me va a mirar. Y mirate en el espejo, ya me ninguna señorita ni dónde va. A la puta, los perros. Ya. Bueno,
1: ahora sí la pausa. Sí.
2: Nivel
1: ya fuimos demasiado cruel también con la recomendación.
0: Sí, sí. ¡Suena la campana! Termina el asalto. Al descanso.

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1: Rock and Roll Mundial con Def Leppard, 1983, de su gran disco Piromanía. Para mí el mejor disco de los Def Leppard en toda su brillante carrera. Primer tema del disco, primero del lado A del disco de vinilo. The Rock Rock Never Stop. El rock no se detiene, no podrás detenerlo. ¡Fantástico! ¡Qué buena inversión lenta la que hizo el Ministerio del Interior con Itaipú al adquirir 8.000 chalecos antibalas de los de la mejor calidad! Son de los que soportan impactos de los proyectiles de alta velocidad de las armas 5.56, o sea, de las armas de los fusiles ametralladoras que utilizan los narcotraficantes, que utilizan los terroristas. Y que llegue esa cantidad de chalecos a la policía, también a fiscales que operan contra el crimen organizado y el narcotráfico, contra jueces también. Es un plus para la seguridad de estos agentes que están combatiendo al crimen transnacional. Hemos lamentado muchas veces la falta de chalecos o la falta de chalecos de buena calidad. Hay armas, hay proyectiles que traspasan como mantequilla los chalecos de los comunes, digamos, los chalecos estándar. Estos son de mucho mejor calidad y entonces nuestros agentes van a estar mejor protegidos cuando se den los cada vez más frecuentes enfrentamientos contra los criminales. Muy, pero muy buena inversión. Vamos a los oyentes.
0: Sí, vamos a los oyentes.
1: Rumbo de colisión hacia los oyentes. Y ya lo hacemos con Artillería Pesada. En medio de ese quilombo, los pesos completos y pesos cruceros convertidos en los oyentes ya se encuentran sobre el maldito y sagrado cuadrilátero. De sonar la campana ya comenzó el desastre. Los oyentes disparan bombas. Ya se metieron también los yaguay, los uruguayos.

0: Cambien los paraguas ya, qué quilombo. Choque de trenes en el Garden. Que comience el juego.
1: ¿Pero qué le pasa al Ligo? ¿Un balazo o le pasa otra cosa?
2: Parece ya.
1: Bueno, a ver. Este nuestro oyente, Enric Parminan, un poco hace rato no sabemos nada de Enric. Para acá ya le anoto. Buenas tardes, Vlad y Elenita. El gobierno de Taiwán y Paraguay tienen acuerdos de montar un centro de datos más potente del mundo. Ah, los de ABC Última Hora, es peligroso, improbable, no se puede, PA, MOA, según los expertos, ¿cierto?
2: Sí,
1: ¡qué ya, legionario! En lugar de decir, bueno muchachos, tenemos que prepararnos para que este proyecto llegue. Hoy estaba diciendo el presidente, también los legionarios trataron de impedir que se hiciera Itaipú en la época. Quisieron poner palo a la rueda. Y la actitud, pues, bueno, ahora tenemos que ver, seguramente van a ver cómo potenciar la energía que se necesita. Si es que Itaipú es insuficiente, pues se verá otro tipo de estrategia. Le tenemos a Taiwán, que son pero los monstruos de la tecnología. Y vamos a tener aquí un centro, sería un lo que está buscando Taiwán y va a compartir con nosotros, nosotros la energía, ellos la tecnología, fabricación de chips.
3: Mm. Qué bueno.
1: Va a ser una cuestión. Ah, y también, obviamente, no manejo los términos tecnológicos, ¿verdad? Pero un centro de datos que implicará un sistema de potencia mundial en cuanto a inteligencia artificial. Pues una locura va a ser esto. Primero que nada, para generar la infraestructura, cuánta fuente de trabajo, ¿verdad? Y después lo que va a hacer Paraguay, como potencia tecnológica al lado de Taiwán.
4: ¡Mágico!
1: Una cuestión, pero impresionante. No, pero a ver, si última hora, creer improbable, están delirando, dice el experto.
5: ¡Pero qué puta!
1: ¡Qué legionarios, traidores a las patrias! Bueno, Lilian desde Barcelona. Feliz miércoles, gracias Lilian. Igual para vos. Diego Heavy Metal. Hola Vladimir, hola Elena y hola Ronald. Salud por ser miércoles y tiene muchísimas cervezas, whisky de todo. ¿Qué mierda hace el Ministerio de la Mujer, la Fiscalía, la Policía y la Justicia? Se plaguea Diego. ¿Y sí? Gas nos dice: buenas tardes al equipo de Punto Rojo. Solo para desearles un buen miércoles a todos. A disfrutar del feriado Pucú, que no falte el pomelo. Vladi, pedí ya para el lunero Set Botro. Sí, qué temazo, Gas será. Vamos a escuchar Set Botro, triste pero cierto, de Metallica. Sin falta. Sebastián Franco, un mensaje. Disparamos, Ronald.
6: Incoherencias de la prensa, o más bien la postura que toman, ¿verdad? Con respecto a Sandra Quiñones cuando era la fiscal general del Estado, por ejemplo, y pedía presupuesto. Desde el mismo Congreso de la Nación se le recortaba el presupuesto y la prensa aplaudía. Y hoy el fiscal general del Estado nuevamente volvió a pedir que tomen conciencia y echen en ver que se carece de muchas necesidades en cuanto al presupuesto para la Fiscalía General del Estado para hoy. Y la prensa no es que le cuestionó demasiado al fiscal general del Estado actualmente. Y otro tema, Cecilia Pérez cuando era ministra de Justicia estaba confrontada con Marcelo Pecci, el fiscal.
1: Sí,
6: Marcelo Pecci.
1: Totalmente.
6: Y en un programa de Caro Cruz, ella pidió no confrontar con Marcelo Pecci.
1: Sí, totalmente cierto, Sebastián, totalmente. Es así mismo, y ahora Marcelo es la víctima, es el héroe, es nuestro modelo. Pero, por favor. Bueno, último mensaje de Perla.
3: Sí. Hola, Lenita. Hola, Vladimir. Quieto va, oña, llorare. Dios mío. Esta decide más y este Rafael Cristina. Esta gente fue Esperanza Martínez, la izquierda asquerosa. Qué cara que tienen, qué boca que tienen para hablar. Y qué bien que hizo el señor Liceras para

0: responderle como corresponde a Arriero, aeroporto debe. Que encima de todo son unos cobardes maricones. Barbaridad. Y con relación a la esposa de Pechi, de Marcelo Pechi, siempre le dije a mi hija, ¿cómo vos si le matan a tu marido? Un grupo de gente que le criticó la vida entera. Le criticó. Fiscalucho de cuarta le decía, decirle más. Y ahora hay en el santo el peamoa. Y vos estás al lado de la gente que le criticó eternamente a tu marido. ¿Qué es eso? ¿Qué le pasa a esta mujer? Tiene miedo, pico de ellos, por eso está cerca de ellos.
1: Sí, así mismo, Perla, tenés toda la razón. Bueno, tenemos que ir urgente al momento más esperado. ¡Farándula y escándalo! Instante de los famosos. Y una producción fotográfica con ropa interior impresionante, demostrando un cuerazo salido de revistas. La Top Solcita Ruiz salió a contar su fórmula para el invierno. Cuando estoy con mi churro, primero luego cucharita, frío, y después frío. Mate si hace mucho frío. Es una buena fórmula para compartir, sobre todo con la persona que te gusta, en momentos íntimos, dijo Solcita. Los cangüeros también tenían su forma de ver las cosas. Señorita, así mismo, de entremés la cucharita, después a full el matecito y a full con la bombilla. Esto fue desastre, quilombo y afines. La señorita estaba demasiado bien contando, ¿verdad? Con su chulo, tomando mate. Los cangüeros. Los
2: cangüeros siempre ahí sus comentarios, ¿verdad?
1: Nos vamos a calentar.
2: Nos vemos, don Vladi.
1: Hasta mañana, tal vez, ¿verdad?
2: Hasta mañana, sí. Claro.
1: Que tengan desde ya lindo fin de semana largo. Gracias a Ronald, por supuesto, el amo de la consola.
3: Pero qué puta.
1: Maestro de la radio.
4: ¿Amigo?
1: Sí. Por María Auxiliadora, la bendición de la Santísima Trinidad para todos. Knockout a la mala onda, knockout a los cangüero, knockout a los pirebaí. Suena la campana, termina el combate.
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6: Mi opinión, Vladimir.
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0: Buenas tardes, audiencia. Asunción, recuerdo y algo más. Nuevamente un miércoles. Ya no hace tanto frío, está hermoso el tiempo, el clima está fabuloso. Y nos espera unos días patrios muy lindos. Acá yo estoy, además de vestido por Complot, estoy con una escarapela por 14 y 15 de mayo.
1: Muy patriótico.
0: Así que estamos todos patriotas y va a estar muy lindo, va a estar muy linda la ciudad. Hay mucha actividad, por lo menos anuncian mucha actividad, especialmente en el casco histórico.

de Asunción. Bueno, vamos a comenzar como siempre hablando de los que me apoyan. 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Y como toda la audiencia ya sabe, en todos los programas me viste complot

0: por último, siempre les recuerdo que ya estamos a días, así cerquita, ya estamos arañando el Mundial de Fútbol. Así que acordate de Alex. Ahí vos podés tener el Samsung de 128 gigas. Podés tener el... Y está al lado mío, a mi izquierda, Kaden Brugada, el querido Kaden Brugada. Muchísimas gracias, Kaden, por haber aceptado la invitación. No,
1: para mí es un honor, Luis. Sobre todo un programa de los Beatles es fundamental para mí. Muy, muy importante.
0: Bueno, vamos a tratar de pasarla bien. A pesar de que yo le puse el título Polémica Beatle. ¿Pero por qué le puse Polémica Beatle? Te comento. No para crear polémica ni nada por el estilo. Pero porque siempre cuando nos juntamos en los grupos, siempre alguien dice y hay algún tipo de discusión por un tema, por una letra, por algo que hizo Ringo en un momento dado, o por Paul o por John.
1: La polémica generalmente se da entre John y Paul.
0: Eso también, eso es casi como los lopistas y los no lopistas.
1: Exactamente, ¿verdad? La misma cosa.
0: Eso ya es un clásico, ¿verdad?
1: Es un clásico.
0: Pero bueno, mientras que nosotros vamos a comenzar, están llegando, me enviaron mensaje Edgar Figueredo y Daniel Jara, que también, yo le llamo, estas tres personas son guruses de los Beatles, saben más que los propios Beatles. Creo que le pueden enseñar a Paul y a Ringo, que son los dos.
1: Eso decía Paul McCartney de Mark Lewisohn. Decía, sabe más de los Beatles que nosotros mismos.
0: Mark Lewisohn, podés contarle a la audiencia, es un gran escritor sobre los Beatles.
1: Sí, es un gran escritor, un muy conocedor y sobre todo una... ¿cómo se dice cuando alguien es...? Tipo para imagen y en una cosa así en el tema de los Beatles.
0: Prácticamente la gente le tiene a Mark Lewisohn como una Biblia. O sea, lo que dice Mark es lo que sucedió.
1: Sí, exactamente. Es que es así. Hay un libro que yo había leído sobre Mark Lewisohn y se llamaba Growing with the Beatles, donde él cuenta desde qué año empezó
0: creciendo con los Beatles.
1: Y claro, creciendo con los Beatles y siguiéndoles.
0: Bueno. O sea que, perfecto, yo voy a ir amenizando con algunas fotos y mientras que vos estás solo, todas las preguntas van a ir a vos, las consultas, pero vamos a mostrar, Ronald, la foto número 2, por favor. Esta es una foto que te comento, recién estábamos hablando justamente de un café que yo te dije que tuvimos entre unos amigos y teníamos esta foto en una...
1: Muy icónica esta foto, ¿eh?
0: Es icónica. ¿De qué año es? ¿Tenés
1: 1968.
0: Idea?
1: Creo que corresponde a la condición de la sesión de fotos rara de los Beatles. Empezaron a sacarse fotos así en diferentes lugares de Londres y fotos así muy, muy, muy raras, muy... ¿cómo se llama? Matt Session se llamó. No me viene bien el nombre, pero Matt Session, yo sabía que era. Y es en el 68 y corresponde a esa.
0: Perfecto, perfecto.
1: Esas son las fotos que se sacaron tipo estudio, pero después hay una foto donde salieron en las calles y se sacaban en...
0: Claro, pero estas son de estudio, incluso hay algunas que se le nota la melena más como si le pusieran un ventilador.
1: Claro, viene claro. Edgar. Claro.
0: Le vamos a hacer pasar a Edgar. Adelante, Edgar.
2: ¿Qué tal?
0: Lo presento a Edgar Figueredo y acá bienvenido y muchas gracias por haber aceptado la invitación.
2: Muchísimas gracias, un placer compartir con gente tan vitriera como usted, un verdadero placer. Estaba escuchando mientras venía y estaban hablando de Mark Lewisohn y también me acordé de que Paul había dicho por Tony Bramwell que si quieren acordarse de algo, pregúntenle a Tony Bramwell. Era también un celoso guardián de varias historias de los Beatles, ya que había convivido con él.
1: Dicen que desde el vamos.
2: Claro,
1: estamos hablando.
2: Y tuvimos la oportunidad de conocerle
0: Tony
2: también.
0: Tony cuando vino acá nos contó que él le llevaba...
1: Sí, los equipos.
0: Como cuando tenemos un ídolo en el fútbol que le queremos llevar su equipo, ¿verdad?
1: Exactamente.
0: Así mismo le llevaba los equipos, o sea, así, desde chiquitito.
2: Así mismo.

0: Tony Bramwell contaba en su libro de que cuando escuchó que venían The Beatles de Hamburgo, él pensaba que era una banda alemana. Y yendo él en el double decker, arriba del colectivo, se encuentra con George Harrison y le dice que se iba a escuchar a los Beatles. Y nosotros somos los Beatles, le dice George Harrison. Y entonces, yo quiero entrar al show y yo te llevo la guitarra, le dice Tony Bramwell. Y así comienza la historia de Tony como roadie, y después fue creciendo en cargo dentro de la organización.
1: Fue una hermosa visita esa, ¿eh? Fue
0: fabulosa visita. Y tuve la suerte otra vez de encontrarme con él en Liverpool en el 2023.
1: Ah, mira.
0: Sí.
2: ¿Él cuándo falleció?
0: Él falleció, creo que 2024 o 2025. Sí.
2: Entre las figuras más, para mí, geniales que tuvimos la oportunidad de conocerle, están Tony y Geoff Emerick. Geoff Emerick,
1: la charla que nos dio Geoff. Vamos a hacer, a ver, ¿quién me explica? Explica un poco quién era Tom para la audiencia.
0: ¿Quién era quién?
1: ¿Quién era el visitante que tuvimos?
0: Tony. Ah, bueno, Tony Bramwell fue, primero que nada, amigo de Harrison, después se hizo amigo de todos ellos y terminó siendo parte de como se decía con Elvis, la mafia de Memphis. Formaba parte de la mafia de Liverpool, y del engranaje de los Beatles. Llegó a ser director de algún que otro videoclip, como Strawberry Fields.
2: Cuando nadie hacía los videoclips.
0: Cuando nadie hacía videoclips.
2: No había técnica.
1: Él ya hacía.
0: Él fue uno de los que trabajó en los...
2: Penny Lane, creo que es. En Penny Lane sale inclusive, él atajando,
0: claro, el bajo de Paul. Y pasándole instrumentos también a ellos.
1: ¿Estamos hablando de qué año para que la audiencia se ubique?
0: 1967. Pero él ya estuvo desde el vamos prácticamente con ellos.
1: Y los Beatles también fueron pioneros en el tema de videoclips.
0: Así mismo.
1: Vamos a ir contando la historia también. ¿Y qué podemos decir? ¿Quién era Geoff Emerick para la audiencia?
2: Geoff Emerick era un ingeniero de sonido que vino a suplantarle a Norman Smith, que quiso empezar a ser una especie de productor, quería ser como Martin, pero no le dieron ese... Entonces el tipo se abrió. Eso le dio la oportunidad a Geoff Emerick, que ya venía trabajando como uno de los ingenieros que están ahí.
1: Jovencito.
2: 20 años creo que.
0: Ingeniero asistente. Norman Smith, se podría decir que trataba de serrucharle el piso a George.

0: en su primer álbum.
1: Es más, no sé si puedo contar esta anécdota.
2: Sí, claro.
1: Norman Smith se enoja con los Beatles y con Martin, porque cuando él estaba trabajando al lado de los estudios, cuando estaban haciendo Pepper, creo que estaban haciendo un disco de Pink Floyd. Entonces él,
0: Pepper at the Gate of Dawn.
1: Ahí está. Y entonces él pasa al estudio para un poco para jactarse de que ya le conocía a los Beatles, para presentarle a los Beatles, y los Beatles ni pelota le dieron. Sí. E inclusive Martin le trató muy así, como, ¿por qué eso? No es porque eran ya se creían nada, sino que a ellos les molestaba que alguien venga cuando ellos estén trabajando. Entonces,
2: en medio de su trabajo.
1: Fue una recepción gélida.
2: Sí. Ya que están hablando de
1: y él se enojó, se enojó y dijo, nunca más vengo a...
2: Sí. Ya que están hablando de Geoff y de George Martin, te pido saltear, vamos a poner la foto 28 para ver a estas dos personas increíbles, una capacidad increíble, George Martin y Geoff Emerick.
1: Sí, esa es la dupla.
2: Es una dupla increíble. ¿Cómo podemos describirlos?
1: Es cuando te encontrás, no sé qué puede ser, Pelé con, ¿cómo se llamó?
2: Con Maradona o con Messi.
1: Exacto, una cosa así, que juegan juntos. Era increíble porque uno le interpretaba al otro y trataba de conseguir lo que en forma, porque acordate que era muy, muy precario todo en esa época.
2: Sí. Bueno, es lo que iba a pedirle a ustedes que digan, o sea, no había tantas pistas, o sea, estamos hablando de que incluso después vamos a comentar el tema de que tuvieron que pegar cinta con cinta para bajar el tono. Sí, sí.
0: Mira, hay dos extremos, de darle todo el crédito o de darle nada de crédito a ellos. Evidentemente ellos fueron parte importante para traducir todas las ideas que tenían ellos en la cabeza, de modo a lograr el sonido que querían. Hay mucha gente que sobreestima el aporte de ellos también. Yo siempre soy un poco cauto con eso, porque mucha de la genialidad de ellos se notaba incluso en la etapa de cuando hicieron las grabaciones para la Decca Record y todo. Mucha de la calidad musical de ellos ya se notaba ahí. Pero sí, ellos fueron capaces, tanto George Martin como Geoff Emerick, de traducir toda esa locura que no se le imaginaba a cualquiera para llevar a cabo en un estudio de grabación. Porque incluso los estudios EMI, cuando eso, Abbey Road, después de The Beatles, era muy estricto en cuestiones de la posición y la distancia del micrófono, la posición de los amplificadores. Tenían un protocolo bastante estricto que ellos rompieron. Y ellos rompieron porque tenían el pedigrí de poder sugerir cosas que nadie hacía y que terminaron siendo algo súper útil en la industria, que todo el mundo reprodujo.
1: Claro,
0: se descubrieron nuevas cosas. Amortiguar, por ejemplo, la batería con prendas de vestir, cosa que hoy es totalmente común.
1: Sí,
0: hicieron ellos.
1: Ya lo hicieron ellos.
0: Por poner un ejemplo, y después está lo de la cinta que decís que...
2: Vamos a contar después. Le damos la bienvenida a Daniel. ¿Cómo estás, Daniel? Tráfico terrible, ¿verdad?
3: Sí, sobre República, sobre todo, está congestionado, pero está cerquita.
2: Bueno, estás en la primer partecita, sí. no hay problema. Estamos ya acá, ustedes acá están al frente mío, tres de los que más saben de los Beatles, así que vamos a pasar una tarde fabulosa.
0: Mucha responsabilidad, hay gente como Mario Ferreiro, sí. Arturo Conter, Héctor Rivero.
2: Hay
0: mucho, ¿no? Sí, hay mucho. Yo al menos me considero ahí más humilde.
1: Pero yo quiero destacar, cuando no sé en qué momento puede ser de la que existe un Caden antes y después de Oscar Vicente Escabones.
2: Bueno, claro.
0: También, claro.
1: Tengo que mencionar eso porque...
2: No estoy dejando de lado ni a Oscar, ni a Mario, por supuesto que hay, ni Héctor, ¿verdad? Hay muchísima gente que... Pero ustedes ven que el estudio, tuve que decidirme.
0: Por supuesto.
2: Y hablé con unos amigos, bueno, y estamos acá los tres.
1: Salimos votados.
0: Lo bueno es que con The Beatles siempre hay mucho para hablar, así que...
2: Sí.

0: Yo tengo un problema con el tema de los Beatles. Cuando me dijiste eso, ¿en qué año sucedió? De repente me los años a lo mejor, pero las fechas me liquidan a mí.
1: Voy a mostrar una foto y que quiero que simplemente, porque es antes del corte comercial, que cada uno me diga sobre esta foto, que es la foto número 3, que es algo que siempre a mí me impresiona. Allá abajo, el que está sobre el escritorio, ahí está. Eso, ahí, los Beatles, ídolos de mi abuelo, de mi papá, mis ídolos y probablemente los ídolos de nuestros hijos.
0: Sí, así mismo.
1: Se quedan cortos. ¿Qué pasó acá? ¿Qué hicieron?
0: Yo leí en un libro que grandes sociólogos no podían explicar el fenómeno Beatles nunca. Nunca pudieron. Hay muchas cosas que decir, por ejemplo, va desde la pinta hasta, y por supuesto la parte musical, porque después yo me gustaría contar cómo es que a mí me gustaron los Beatles, cómo fue que le descubrí a los Beatles y ese tipo de cosas. Pero no sé en qué segmento va eso, si en la parte romántica o...
1: Wow. Ya va a llegar el momento, pero vamos a hacer, Ronald, un pequeño corte comercial, unos minutos, y seguimos hablando de los Beatles con tres figuras que conocen mucho.

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0: Estamos en Asunción, Recuerdos y Algo Más, son las 17 y 23 minutos. Estamos con tres amigos que saben mucho, mucho de los Beatles. Y nuevamente, gracias por estar los tres acá. Y quiero mostrarles una foto, la foto número 4, Ronald. Rápidamente, yo voy a ir nombrando porque vamos a tratar de administrar el tiempo que tenemos. El programa dura una hora. Dani, ¿qué podés decirnos de esta foto?
1: Y puedo decir que un grupo que se estaba perfilando, ¿verdad? Uno de los integrantes, vamos a ver la primera.
0: ¿Podés poner otra vez, Ronald?
1: Ahí está. Esta es Stuart, ¿verdad? Con Stuart, ¿verdad?
2: Sí. Con el Hofner President.
1: Sí, músicos más virtuosos, pero Stuart no era tan virtuoso, pero se puso las pilas. Eran una cosa incipiente todavía, ¿verdad? Un talento incipiente. Todavía no estaban seguros de su propio talento.
0: ¿Esto fue en Edgar, en Hamburgo, o era todavía en Liverpool?
2: Hamburgo. Lennon, Harrison, Pete Best, McCartney y Stuart Sutcliffe.
3: Sí. Bueno, principalmente hay que saber que Stuart entró por Lennon, porque más era un artista, sí. Era un pintor. Que inclusive cuando ganó un premio, Lennon le hizo comprar ese bajo gigante que tiene, que es el bajo Hofner President. Y pero él era, hablando en la jerga de los músicos, maleta era.
1: No sabía. Lennon,

0: músico era un gran futbolista.
1: Un gran futbolista.
2: Le manipuló, un gran Lennon le manipuló un poco, porque cuando le invita a Lennon a la banda, todavía no eran de Beatles, no sé si eran Silver Beatles o Quarrymen, todavía no recuerdo bien. Pero cuando le invita a Lennon a la banda, él rechaza la invitación diciéndole: no, pero yo soy un artista, le dice. Y ser músico de un artista, le dice Lennon.
0: Claro, bueno, totalmente.
2: Entonces él, como dice Caen, vende un cuadro y recauda lo necesario para comprarse su primer bajo.
1: Lennon le dijo: yo sé lo que vas a hacer con ese premio, sí, le dijo. Y le hizo comprar un bajo Hofner President.
3: Creo que hay una anécdota que le convencieron entre todos para que compre ese bajo, ¿verdad? Porque él estaba dudando entre comprar otras cosas de pintura o algo así. Y le dijeron: lo mejor que puede hacer es comprar ese Hofner.
2: Así es.
1: Y pero el que no estaba contento con Stuart era McCartney.
2: Exacto. Lo que pasó que todos iban, con todos los toques, todos iban evolucionando. Y el único que no evolucionaba era Stuart.
0: Vamos a ver, Ronald, la foto número 5. Y a ver, Edgar, si vos podés definirnos esta foto. Pero más que nada, quiero mostrar ahí que aún no está Ringo. Está Pete Best.
2: Está Pete todavía. Así es. Todo debe ser 1961, por ahí. Antes que les agarre Brian Epstein.
0: Brian Epstein.
2: Así es.
1: Bueno, están con los trajes de cuero todavía. Con
2: los trajes de cuero todavía.
0: Traje de cuero. A lo Elvis.
1: A lo Elvis.
0: A lo Elvis.
2: A lo Teddy Boys.
1: Teddy Boys.
0: Y para la audiencia, vamos a mostrar. El baterista ese que está ahí. Ya tengo una pregunta interesante. ¿Cuántos bateristas, ya que está Pete Best, que fue el anterior a Ringo Starr, cuántos bateristas tuvieron desde Quarrymen, desde, verás, pero los Beatles en sí, cuántos bateristas tuvieron hasta llegar a Ringo?
1: Varios fueron, varios que estuvieron inclusive un ratito.
2: Colin Hampton, famoso. Tommy Moore ya era Silver Beatles. Colin Hampton fue el primero en la época de
1: Quarrymen,
2: que sigue hasta hoy, hasta hoy quedan solamente dos Quarrymen originales vivos, Rob Davis y Colin Hampton. Tommy Moore, no recuerdo el nombre del otro, pero posiblemente son cuatro por ahí.
0: Les comento que hay un detective en el grupo.
3: Sí, sí, él dijo que eran 50 por ahí.
0: Dice que son 12.
2: Sí, en total son 12 por ahí. Porque en la época de Beatles, Pete Best, Ringo, Andy White, sesionista, McCartney, que tocó también batería en el álbum blanco, por ejemplo. Jimmy Nicole, que le acompañó en la famosa gira cuando se enferma Ringo, que son los cuatro bateristas Beatles. Después están los bateristas previos que entre Tommy Moore y otros que...
0: En los inicios.
2: De los inicios. La época post-Quarrymen, pre-Beatles.
0: Bueno, y vamos a mostrar la foto número 6, porque le tuvimos en dos oportunidades de visita a Pete Best. Ahí está Pete Best, que me está firmando un autógrafo, gentilmente, un tipo súper... Se emocionó muchísimo al saber que en Paraguay había tanta gente que lo tenía a los Beatles de ídolos, ¿verdad? Y todo lo que vio.
1: A mí, yo estaba atrás de él cuando el Museo de Nafta todavía estaba acá en Eusebio Ayala. Y no entiendo por qué le causó tanta emoción a él, que hizo pucherito, casi lloró. Yo estaba atrás de él cuando vio el coffin, el famoso bafle del equipo de Paul debajo. Él miró así, se quedó, ni siquiera le impresionó el montón de batería, probablemente porque ya Ringo no le impresionó tanto el montón de batería que le mostró Nafta, sino cuando vio el coffin, que le llamaban coffin, porque sí, coffin quiere decir ataúd, ¿verdad? Porque era negro, alto y tenía arriba un amplificador medio rarófilo. Y cuando él vio eso, hizo así, después empezó a hacer
2: pincherito. Sí, calculo, hay una famosa foto de The Beatles en el cavern, con el coffin acostado, sí, y Paul encima.
1: Con un cigarrillo en la boca.
2: Exacto, hay una famosa foto de ese. Yo calculo que a Pete le habrán venido los recuerdos subir y bajar eso
0: seguro
2: todo el tiempo.
0: Aparte que no se habrá esperado encontrar la magnitud.

0: Pero, tú del museo que tiene Paraguay.
1: Aparte, eso.
2: O sea, sí. Que eso no existe. Yo creo que el de Nasta debe ser, no sé, el número, no sé, viste que siempre queremos.
0: Pero.
2: A Paraguay le queremos.
0: Yo visité el de Buenos Aires, pero no, superior, pero. O sea, hay que multiplicar por varias.
1: Bueno, pasa que son otro tipo de colección también. La colección de. La colección de Nasta es una colección hermosa de instrumentos.
0: Pero
1: estudiado,
0: pero una historia bien cronológica.
1: Perfecto. Ahora, la colección, la que hay en Buenos Aires, es una colección que trata de juntar piezas originales, así como el museo que hay en Matthew Street, que es de la familia Best, y otros, ¿verdad? Pero evidentemente la colección de Nasta es una colección temática
2: cronológica. Al caso, ¿verdad?
1: Sí.
2: Entraste, yo también.
1: Sí.
2: Y bueno, eso es donde los Beatles se reunían antes de.
0: Sí, sí, sí. La foto 7, Ronald, si podemos poner ya con Ringo.
2: Y ya con trajes. Ya con trajes.
0: Ya con trajes.
2: Los trajes de Brian.
0: ¿De qué? Sí. Ya es Brian.
1: Igual hay una sesión de fotos con Pete Best también de traje.
2: De traje, sí.
1: Sí, ahí ya ordenado por Brian Epstein. Hay también una sesión previa a esta, pero esta es una de las primeras sesiones de traje con Ringo.
2: Con Ringo.
0: Y hablando de Ringo, vamos a poner la foto 8, qué rabia que nos dio cuando compramos entrada y al final se dijo que Ringo no venía, ¿eh?
1: Lastimosamente las comunidades bitleras acá, cuando eso no estaban lo suficientemente organizadas, porque salíamos en masa a asegurar la preventa. Lastimosamente en Paraguay no tenemos esa cultura de preventa, lo que hizo que Buenos Aires o
2: Córdoba,
1: termina quedándose con la fecha que era para acá. Pero no, bueno,
0: se quedó el teatro. Yo me fui al teatro, me fui a Buenos Aires. Un teatro sobre la calle Corrientes
2: se quedó con
0: la fecha que era para Paraguay. Sí.
1: Tuve que verle a Ringo en Buenos Aires.
2: Lo que pasa es que ellos exigen que haya como un lleno ahí. Sí. Por ejemplo, vos sabías que los conciertos Mark Carney tienen
0: que estar, quedar nada vacío.
2: No, enfrente del escenario, sobre todo. No tiene que quedar nada vacío.
0: Totalmente. Bueno, y lastimosamente no vino, pero sí vamos a ver la foto número 9. Recién estuvimos hablando de Brian. Dani, ¿qué podés decirnos? Ahí está.
3: De Brian, muy importante. O sea, algunas anécdotas que contaba Lennon, por ejemplo, que ellos no tenían a veces la fuerza como para irse a las compañías discográficas para golpear las puertas. Y Brian era el que hacía ese trabajo, ¿verdad? Y es muy importante eso. O sea, y el que vio el talento de ellos y con mucha seguridad luchó por ellos, ¿verdad? Hasta llegar a George Martin, que fue muy importante.
0: Mira que hay que entender de que había momentos en que no eran, no, ni los recibían, o sea, sí, en sus inicios sí. Lucharon mucho para llegar a ser lo que fueron.
3: Y creo que esa cinta de la RCA, si me corrigen, que le rechazaron a ellos, esa misma utilizó otra vez Brian para mostrarle a George Martin y le sirvió como demo otra vez.
1: Sí es.
2: ¿Cómo es que se llama el
1: Dick Rowe,
2: que tuvo la peor decisión de su vida al rechazar a los Beatles?
1: Luego sí. Dick Rowe se encuentra con George Harrison en un evento benéfico, creo, y arrepentido en parte le pide sugerencia para fichar a un grupo, y creo que George Harrison le recomienda a los Rolling Stones.
3: Sí, los Rolling Stones son en parte su éxito, le deben a los Beatles.
0: Pero imagínense la audiencia, alguien que rechazó a los Beatles y después sí. En qué se convirtieron.
1: Los grupos de guitarra están pasando de moda.
2: Sin embargo, le contrató a los Tremelos. Sí. No sé cuánto, y los Tremelos se llamaban, que también era un grupo de guitarra y voces. Sí, no se entiende es esa. Es como que te diga, mira, qué sé yo, que estés en algún, no sé, algún pretexto para no darte un laburo o algo.
1: La aparición de Brian fue genial. Él tenía él era parte de la empresa familiar que vendía electrodomésticos, y él tenía una sección de música. vendía disco, y así viene un día un joven.

0: A preguntar por el disco que había grabado
1: Tony
0: The Big
1: Sheridan.
0: Brothers con Tony Sheridan en Hamburgo, y él se sorprende porque no conocía, y le terminan avisando que ese grupo tocaba al mediodía a la vuelta de NEMS en el Tavern. Entonces ahí le despierta la curiosidad y se va a verlo, y ahí queda flechado con la banda.
2: Vamos a ver la foto 10, Ronald, que es justamente de Cavern.
3: Un ensayo, creo que
2: ¿Eh?
3: un
2: Habrá sido un
3: ensayo.
2: ensayo, sí.
0: Sí, en esta época más o menos ellos tenían la idea de, o sea, George Martin creo que tenía la idea, o Norman Smith, de grabarles en The Cavern en vivo.
3: Bueno, eso es lo que se hizo, pero en un estudio de grabación, porque al
0: Sí,
3: final el
0: terminando.
3: repertorio de los Beatles en vivo es lo que se grabó en Please Please Me, el
0: Así
3: primer
0: es.
3: disco. Pero eran las condiciones para grabar en la caverna eran pésimas.
2: Claro.
3: Entonces Martin, que conocía de eso, enseguida suspendió la idea. Pero la idea era lanzarlo a ellos, grabarle a ellos actuando en la caverna.
1: Sin embargo, tenemos una canción de ellos que salió en la antología,
3: Sí,
1: Sonar Guy, creo que se llama el tema.
3: Some Other Guy, sí.
1: Sí. En vivo tocando en la caverna.
2: En vivo.
1: Sí.
3: Eso salió en la BBC, inclusive, le
1: Sí.
3: transmitió eso.
2: La foto número 11, ¿cómo podemos transmitir a la audiencia lo que era la Beatlemanía? Yo siempre digo que la audiencia, le digo a la audiencia, traten de ver en YouTube cuando los Beatles llegan a Australia, por ejemplo, que para mí es una cosa increíble, desde que
3: Increíble.
2: aterriza el avión
3: Hasta que
2: hasta que
3: llega.
2: llegan al hotel, es una con lluvia, o sea, una cosa impresionante. La policía indiscutiblemente no podía detener el fanatismo.
3: Y no, imposible era. Inclusive en España se trató de detener. Por eso que dice, los Beatles, dice, como era una época de la dictadura de Franco, dice, los Beatles llegaron a España con poca gloria y poca, no sé qué historia, un juego de palabras así. Pero es porque Franco ordenó que que se cierren las calles que tenían acceso a la Plaza de Toros. Y algunos pocos pudieron llegar, y algunos fueron reprimidos también. Y
2: Claro.
3: era simpático porque familias enteras estaban ahí. Era como un espectáculo, no sé, el Circo du Soleil, una cosa así que hay que ver porque es una maravilla, ¿entendés? Y venían así. Vos viste las filmaciones donde aparecen señoras así grandes ya, con sus hijos, con sus, qué sé yo, sus nietos, están todos ahí en la plaza de la. ¿Cómo se llamaba la plaza de toros? De las ventas.
0: Sí.
3: De las ventas, creo.
0: Inventaron no solo los conciertos en los estadios grandes, sino también la preparación para la seguridad para conciertos. Ese tipo de cosas no existía antes a ese nivel.
2: Claro. En la película, en la primera película que hacen, muestran, ¿verdad? Ellos se pasan corriendo.
0: Así es.
3: Y sí, es
1: Sí.
3: más o menos así
2: Más o
3: era.
2: menos así.
1: Era un simulacro de lo que era la vida de ellos, esa película.
3: No les costó nada hacer esa película porque era
2: Era lo que
3: su
2: hacían.
3: propia
0: Muy natural.
3: vida.
2: La foto número 12 nos muestra un momento acá, a lo mejor empieza alguna discusión. ¿Qué les dice esta foto? Este dibujo. A ver quién. ¿Cadén quiere hablar para eso?
3: No, no, no,
2: ¿No?
3: yo no
2: Pero no
3: sé.
2: importa, ¿qué te dice ese dibujo?
3: Esa es la exposición de Lennon con Yoko Ono, bro.
0: Así es.
3: En su casamiento es. Eso ya fue muy después.
2: Sí.
3: Ya cuando el asunto es que en el álbum blanco aparece Yoko Ono ahí. Y eso le dejó descolocado a los Beatles porque ninguna novia, ni esposa, ni nadie pisaba los estudios cuando ellos estaban trabajando. Es más, por ejemplo, venía de visita Mick Jagger. Y los tipos empezaban a hacer otra cosa, ¿entendés? De lo que estaban haciendo.
2: Para que no escuche
3: Claro, porque evidente que él venía a lo mejor con a robarle algunas ideas, ¿entendés?
1: Sí.
3: Entonces hacían cualquier cosa, es más, no veían la hora que se vaya, ¿entendés? Porque eran.
2: Vos dijiste que ninguna esposa ni nadie pisaba los
3: Sí,
2: estudios.
3: nadie.
2: Y vamos a ver la foto 13. A ver, Edgar, ¿qué opinas de esto?
3: Y Esa ya es en la época de Let It Be.
0: Sí,
1: Get Back.
3: Yoko ya estaba instalada ahí.
0: Proyecto Get Back.

0: Super Hit.
1: Y pensar que Yoko se fue primero junto a Paul.
0: Sí.
1: Y Paul le envió junto a Lennon porque le dijo que Lennon le iba a entender más. Ella le hizo una explicación del arte. Era muy loco todo, ¿entendés? Inclusive para Paul, que era bastante prose, dice sí, ahora, creo que. En esa época.
2: Avanguardista.
1: Sí. Él es el que estuvo con los primeros vanguardistas y de la Indica Gallery y todo eso. Y entonces él le envía a Lennon, así a Yoko Ono.
2: Bueno, lo que siempre me acuerdo, porque en las discusiones se habla si Yoko fue la causante de la separación o no, ¿verdad? Y qué mal que le hizo a John, etcétera, etcétera. Pero siempre me acuerdo de Lizzie Bravo, que le defendió a muerte porque ella le quería tanto a John Lennon. Claro. No sé si ustedes se acuerdan que ella dijo, claro, yo no le puedo odiar ni decir nada a la mujer que John le quería.
1: Sí, porque ella le adoraba.
0: Más allá de que Lennon haya estado enamorado, cegado, realmente se entiende que ella no fue la causa. Ahí la cuestión estaba rota.
2: Se rompió.
0: La cuestión estaba rota y principalmente se acrecienta cuando Paul toma el liderazgo. Se acrecienta porque, bueno, el que insistía con el trabajo intenso.
2: Hacía repetir las sesiones.
1: Lennon dijo que los Beatles empezaron a separarse ya en la India cuando primero se va Ringo porque no soportaba la comida hindú. Él se fue con una valija llena de judías para no comer la comida hindú. Después le siguió McCartney, que dijo, yo ya tuve suficiente. Sí. Y se quedaron Harrison, que era el fanático del tema de Hare Krishna, claro.
2: Vamos a mostrar la foto número 16 antes de ir a los comerciales.
3: Yo quería agregar eso.
2: Sí.
3: Yo creo que también, como leyó Lennon la historia de los Beatles, la semilla de la desintegración fue la muerte de Brian Epstein.
0: Sí, por supuesto.
3: Esa fue la semilla porque ahí ellos se mezclaron la presión económica con lo artístico y ahí empezaron los problemas.
0: Hay que tener en cuenta también que Brian murió un poquitito antes, cuando terminaron la gira. Él eso ya empezó a trabajarle, porque su participación principal estaba organizando la gira de ellos cuando
1: él disfrutaba tremendamente. Si vos ves algunas muy pocas filmaciones, solamente yo llegué a ver la del Shea Stadium, pero dice que siempre él estaba al costado del escenario llorando de la emoción. A él cuando ellos dijeron que no iban a tocar más en vivo, es como que le sacaron su...
0: Entonces para mí él Brian muere un poco al terminar la gira y los Beatles mueren un poco al morir Brian.
1: Muy buena frase, porque así mismo
2: Bueno, vamos a un corte, Ronald, y volvemos con Asunción Recuerdo y algo más y los Beatles.

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0: Continuamos con Asunción Recuerdos y Algo Más. Estamos en Polémica Beatles y estamos recordando la historia de los Beatles y salen frases muy lindas como la que recién mencionaron sobre Brian Epstein, ¿verdad? Y cuando dejaron de actuar los Beatles. Yo quiero poner la foto número 17 y de a uno, ¿verdad? Uno solo que me diga cómo puede ser que una... Ellos fueron también, increíblemente, lideraron todo lo que significó, ¿verdad? Las portadas de los discos en esa época, long play. Una foto así, ¿cómo? ¿Hace cuántos años ya hace de esto?
1: 1969.
2: Impresionante esa foto.
0: Y esa foto, McGillan, está vigente en remera que hace la gente, en kepis, en cuadros. La gente que, no solo el que se va a Londres para caminar, ¿verdad? Pero en todo lado.
1: Reproducciones en películas, en diversas publicidades.
2: Yo cada vez que cruzo una cebra, pienso que estoy cruzando.
3: Yo también.
2: Increíble.
3: Sí. Dicen que es la portada más famosa de todos los tiempos.
2: De todos los tiempos.
1: Y fue el resultado de un brainstorming tremendo, donde había las ideas más diversas, como pasar... Ir a posar a las pirámides de Egipto.
0: Sí, la idea más loca.
1: Vamos a salir a la calle.
0: Claro, así mismo.
2: Mark Carney tenía yo vi en un libro de Mark Lewison. Mark Carney tenía el esbozo de cómo quería, está la cebra y están ellos cruzando y todo eso. Ya tenía él todo eso.
1: Everest se iba a llamar.
2: Everest, por el cigarrillo de Geoff.
1: Por el cigarrillo de Geoff Emery.
0: Vamos a ver la foto 20, Ronald Revolver. Que también, si alguien de la audiencia no vio nunca con detenimiento, ¿verdad? Vale la pena que vean todas las personas que están en esta portada.
1: La primera portada, que no es una foto de Robert Freeman. Este es un trabajo de Klaus Voormann.
0: Klaus Voormann.
1: Y el primer álbum como ingeniero de sonido principal de Geoff Emerick.
2: Sí, ahí acá entra.
0: Y Revolver ya tiene unos temas.
1: Y el
3: semi progresivo.
1: Ya. Bisagra.
3: Rosalo progresivo ya. Y Chumaroner No y todo eso.
2: Y es el álbum donde por primero voló la cabeza cómo sonaba el bajo. Sí. Y que es lo que hizo Emerick. Que creo que juntó los dos amplificadores. La cara de los amplificadores. No, de los baffles. Y algo de eso hizo y logró un sonido. Sí. Y le comprimió eso. Porque viste que los micrófonos tienen como una cápsula, creo que adentro, que vos le forzás mucho y se rompe eso. Entonces, a riesgo de que suceda una cosa así, Emerick hizo ese. Porque Lennon se venía quejando de que en cualquier disco americano vos escuchás bien el bajo de los.
1: Exacto.
2: Sin embargo, en los discos, los Beatles, los primeros discos, no sé, tal vez ahora que hay muchas remasterizaciones, puede ser que escuchen más, pero muy poco en el fondo.
1: Y ese es el álbum de la famosa frase de Lennon a Geoff Emerick de quiero que mi voz suene como si fuera el Dalai Lama.
0: Dalai Lama.
2: En la montaña.
1: Y ahí le metió.
2: Y el primer tema que grabaron fue.
1: Sí, exactamente. Eso fue lo primero al llegar. Cuando se enteran que Geoff iba a ser el ingeniero de sonido, es lo primero que plantean.
2: Sí. Y yo me acuerdo, tengo que confesar, que ese tema saltaba siempre. Cuando escuchaba el disco, me parecía muy... Yo nunca fui muy, muy avant-garde o pro, muy... Siempre soy muy, ¿cómo se dice? Clásico.
1: Más la cuestión melódica.
2: Y sí, a mí me gusta eso. Y era una cosa muy rara para esa época. Hoy, inclusive, es...
0: Pero ustedes dijeron un disco bisagra.
1: Sí, pero independientemente a lo raro o avant-garde que podía sonar Tomorrow Never Knows... El sonido que sacaron, la batería
2: de
1: los Ringo. Loops que tenía que parecían unas gaviotas, después el sonido del bajo y
2: no sé en dónde le dije el de las gaviotas es una guitarra tocada con slide y pasada al revés.
3: Sí, se dijo que una risa también que está invertida.
1: Sí, también.
2: Hay
1: de todo un poco. Y consiguieron un sonido mágico, independientemente a que guste o no la canción, el sonido atrapa.
3: Y, sí.

0: otra vez
1: la batería hipnótica de Ringo.
2: Sí, absolutamente hipnótica. Y
0: lo novedoso para el rock, el tema está en un acorde. Exacto. Solo en un acorde, en do mayor.
1: Do mayor.
2: Todo acorde. De repente tiene un teclado ahí en el fondo que cambia, pero el bajo mantiene.
1: Boom, claro.
3: Y tenemos la foto 21, Sgt. Peppers. Estamos hablando de 1967, ¿verdad?
2: Así es.
3: Que también es interesante mirar todos los que componen esta.
1: Sí. Algunos, portada, fueron, algunos, ¿sí?, fueron sacados, por ejemplo, Jesús fue Hitler, sacado, también Hitler, y sin embargo le dejaron a Carlos Marx.
3: A Carlos Marx le dejaron, sí.
2: Está Marlon Brando también.
0: Marlon Brando, Chaplin. Chaplin, Loren de Arabia.
3: No, hay muchísimos conocidos, o sea, la audiencia, vayan, compren si no tienen, y no se van a arrepentir por el sonido y por la portada.
1: Es que cada portada de los álbumes de los Beatles te volaba la... el mate.
3: Y este otro,
2: y el primer, y una cosa importante del Sgt. Pepper, es el primer álbum en la historia en traer las letras de las canciones.
3: Sí. Ah, cierto, es, sí, cierto.
2: Un aporte que después todos quienes somos melómanos, lo primero que hacíamos al comprar un CD o un vinilo o un cassette, siempre buscando el librito con las letras. Bueno, el Sgt. Pepper fue el álbum primero que por primera vez incluyó las letras.
3: El pionero. Y después se animan a hacer la foto 22, Ronald. No se veía muy bien, pero un álbum blanco. O sea, no decía absolutamente nada. Yo tuve que, con Ronald estuvimos viendo, y porque mostrar solamente la portada blanca,
1: claro,
3: estaba muy pixelado, ni se notaba.
1: Y encima están en ¿cómo se llaman? ¿Cómo es que le llaman?
3: Sobre relieve. Sobre relieve. Entonces, ¿quién se iba a animar a hacer una portada blanca sin absolutamente nada?
0: Y le contrataban a un artista especial para que haga eso. ¿Cómo se llamaba el artista? Ahora no me viene, pero un artista súper importante para que haga esa portada, que era totalmente en blanco. Y una de las tiradas salieron con numeraciones, eso saben.
1: Bueno, eso ya fue idea de Paul, de que enumeren la... Sí, y ellos tenían... El 1, 2, 3 y 4, obviamente.
2: Claro. Ringo creo que tiene el 0001.
3: 0001. No,
2: sí. Ringo tiene la...
1: Cada uno de ellos tenía, los primeros cuatro números tenían.
3: Después tenemos nuevamente Abbey Road, que ya vimos la foto 23, 1969, que fue la última grabación de ellos, ¿verdad?
0: El último disco, sí.
3: El último disco. A pesar de que Let It Be
1: salió
3: fue lanzado último.
0: Le dice lanza después, pero este es el último disco, sí.
3: Bueno.
1: A mí de este disco, la parte que me apasiona es cuando tocan The End y se van los tres para hacer los solos de guitarra. Y Yoko quería irse al lado de Lennon. Y Lennon le dice, no, Yoko, ahora quédate, le dijo. Tenemos que hacerlo nosotros tres. Le paró en seco ahí a la Japo. No, ahí ya se está revelando que me
0: por los solos, ¿verdad? Los solos de 10, ¿verdad?
1: Sí, y increíble los solos que hicieron. Ni siquiera Marcana, y después, cuando tocó en vivo, nunca volvió a
2: tener esa magia.
1: Nada,
0: sí,
1: que ver.
0: Tipo una jam session, porque cada uno le responde, claro, a otro.
1: Pero eso solo que hicieron, y ahí, sí, ahí vos te das cuenta de la evolución que ya tenía Harrison también.
0: Sí.
1: Como para mí el solo más.
0: Sí, muy. Sí.
2: Y hay cuatro solos. Ringo no era tan fan de los rulos y los solos, no, pero él empieza con el primer solo, sí, él con, sí, batería. Con
0: el solo de batería famoso.
2: Y después entran marcando los acordes y luego ya entra. No, se turnaron con los solos.
3: Vamos a ver, Ronald, el 24, la foto 24, Let It Be. Como dijimos, grabado antes que Abbey Road, pero lanzado después de. Como último lanzamiento.
1: Hoy leí algo. Como era duro Lennon, ¿eh? Su forma de hablar era muy
3: áspero.
1: Le dijo a Harrison, digo a George Martin, le dijo, queremos hacer un disco donde nosotros estamos tocando sin nada de esas basuras de arreglos, como a él le estaba diciendo a Martin, como diciendo, nada de tus arreglos, eso que voy a hacer en los discos, que para que quede todo lindo.

0: Esa crap, le dice, una,
1: sí.
0: esa,
2: vamos a salirnos de la,
0: claro, de nada, queremos hacer, sonar así honestamente y como crudo. Sea, claro, ¿entendés? Y Martin dice, el ambiente empezó mal luego. él no se sintió bien, más todavía cuando le dijo eso, le quedó medio
3: en Larry B.
0: En Larry B. Y finalmente
3: trabaja Spector.
0: Claro, pero ahí no se cumple, por eso que Mark Carney se enojó pues con la participación de Spector.
1: Claro, porque hace un montón de arreglos ahí.
0: Nada, le metió coro y eso que los Beatles,
1: coro, nunca, de niño.
0: Coro femenino, eso.
2: Sin entrar en polémica, porque tenemos 5 minutos para el final del programa. Okay. Pasó volando, ni me di cuenta. Pero quiero poner una foto, la foto 25, en donde están John y Paul. Y en dos palabras, cada uno de ustedes, ¿qué puede decir de estas dos personas? Dani, vos podés empezar.
1: Genialidad y talento a flor de piel. Musical.
2: Edgar.
3: Leyendas. Genios.
2: Leyenda y genios.
0: Bueno, tenemos una palabra en común, entonces. Para mí son dos genios que se encontraron en la vida, sí. Algo irrepetible,
2: ¿eh? Muy difícil.
0: Irrepetible.
4: Cómo se sí. Irrepetible. Todo, al mismo tiempo.
0: todo,
4: claro,
0: completamente, como que sí. Ellos se miraban y se entendían perfectamente, ¿no?
3: Solían decir que cuando se reunían a componer, por la condición de zurdo de McCartney, ellos se sentían mirarse a un espejo.
0: Es como mirarse un espejo,
3: es como
0: claro.
3: Mirarse un espejo.
1: Componían así uno enfrente de otro, esa era su manera. De...
0: Era una cosa de loco, sí. Irrepetible.
1: Sí.
2: Irrepetible.
0: No, hablo desde el fanatismo. Bueno,
2: no, yo
0: ya supuesto. No me considero fanático, yo me considero un estudioso a esta altura de, claro. De...
2: Totalmente. Y tuvimos la suerte, la foto 27, de tenerle a un genio en Paraguay. Lo tuvimos a Paul.
0: Sí. Sí, señor.
2: Una cosa increíble, inolvidable.
1: No solo como músico, como persona, su manera de pensar es muy, muy admirable.
0: Yo estuve en otros conciertos de Paul y te puedo asegurar que él nunca hizo, bueno, la palabra nunca no hay que usar, pero casi no hizo nunca, otra vez, un sound check que casi fue un mini concierto.
2: Acá.
0: Nunca.
2: El que hizo acá.
0: Yo le vi en varios países, sí. Y eran así 15 minutos donde el tipo viene y siempre prueba Lady Madonna, no sé por qué, en el y siempre llamándole al técnico para corregir la tecla. Hasta que,
3: a mí me tocó algún que otro soundcheck también de McCartney y es un show aparte. Es que yo un tiempo me puse a, después de varios conciertos me puse, quería sumar más canciones nuevas, quería la mayor cantidad de canciones de Beatles que pueda hacer, quería sumar, y eso es lo que me motivaba de los soundcheck, porque casi siempre variaba de lo que terminaba haciendo en el concierto principal.
2: Genio total. Miren, tengo un minuto para despedirme, y acá ustedes saben el sistema de la radio, desde arriba corta,
0: sí,
2: claro. Y ya entra otro. Ahí me está diciendo Ronald que es así. Así que en primer lugar quiero agradecerles muchísimo.
1: Gracias,
2: muchísimo. Yo pienso de que tenemos una audiencia amante de los Beatles y también que quieren conocer también la historia de los Beatles, gente joven, como hemos visto en los recitales también de Paul, ¿verdad? De repente yo miraba hacia atrás y había gente joven, yo decía, ¿qué este tipo hace?
0: Pero sí, si le pidieron Calico Sky, le pidieron que cante. Qué loco eso.
3: Una del 97.
0: Una cosa oscura de McCartney, de un disco, le pidieron y él les cantó.
3: El primer álbum de McCartney Post Anthology.
0: Sí. Y creo que ya no estaba linda, o sí, estaba todavía.
2: Bueno, muchísimas gracias nuevamente.
3: Gracias, Luis.
2: 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Llega nuevamente este viernes, como siempre, de 17 a 18 horas por La Unión.

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0: Nomás ya la así llega. Nomás ya la así. Buenas noches, ¿cómo están? Comenzamos Circuito Motor. No, que cuidado con hablarme así. Último programa de la semana, mañana es feriado. Porque mañana tiene que irse Ronald, Robert, Rolón, tiene que pasar con su fam. Ah, bueno. Y bueno, el viernes día de la madre. Viernes día de la madre. Y aparte viene el juego del gigante también. Bueno, comenzamos Circuito Motor por la R800 AM Radio de la Unión, para que vea que no me equivoco. Dale, en 30 más o menos. Bueno, entonces, un ratito, bueno. Vamos a hablar. Sigue. Está loca acá nuestro operador. Saludos a Recalde P, dice a Eta Martínez y a todos los que están viendo, saludos. No sé qué pasa, ¿por qué no aparece? Discúlpeme, no aparecen todos los comentarios. No sé por qué. En Facebook. Un poco, bueno, no sé qué pasa con este tema. Un ratito acá, vamos a ver si es esto. No, comentar, dice, me sale comentar. No, bueno, un ratito acá, vamos a ver que esto último. No, bueno, jamás. Saludo, llegó un Peugeot Yorre, dice R4, dice Recalde. Y bueno, el de Gabriel Duarte. Duarte estaba esperando su Peugeot, que creo que es el último entre los Peugeot. Bueno, hoy vamos a hablar de algunos temas, o sea, vamos a analizar algunas cosas, voy a comentar algunas cosas que pasaban en el rally, sobre todo el tema de las clases, de los coches, y también vamos a hablar de la nueva reglamentación que sigue causando el tema de debate, ¿sí? La nueva reglamentación para el 2027, más todavía que apareció ahora un video de Teo Martín, ¿verdad? Hablando sobre el tema. Así que después de la pausa empezamos. La pausa.
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3: Seguimos el circuito motor por la Red 800 AM con Ronald Robert Acuña en los controles, el capo del teclado. Saludo a Juan Saracho, a Pato Barúa también, que capo Pato Barúa, desde Maryland, Estados Unidos. Alberto Campuzano también. Saludo, capo Alberto Campuzano. Bueno, primero vamos a hablar sobre adelantamos lo que les he dicho sobre la nota que vi de un programa español a Teo Martín, ¿verdad? Es indudable que Teo Martín, primero que tiene, saludo a Diego Moreno López también, saludos querido, que tiene la colección de coches seguro, no sé si no es la más importante del mundo, una de las más importantes, ¿verdad? Porque tiene todo lo que se imaginan de coches de rally, de pista, fórmula inclusive, motos con los usos ignífugos, una cosa realmente increíble. Bueno. Y de que sabe, debe saber muchísimo, es el jefe de equipo, ¿verdad? O sea que debe dominar todo el tema automovilístico, ¿verdad? Pero saludo a Gabriel Duarte Vera. Llegó tu coche, Gabriel. Están comentando acá que llegó un 208 Rally 4. Debe saber muchísimo, eso sin lugar a dudas. Pero cada uno tiene su forma de pensar y su forma de ver las cosas, ¿verdad? Y este es mi punto de vista, ¿verdad? Primero leí en varias ocasiones, inclusive el que le hace la nota le dice a Teo Martín. Le pregunta cómo ve la reglamentación 2027 y también la llegada del equipo RMC Sport, RMC, mejor dicho, Roberto Méndez, Motorsport, al Mundial a la clase mayor. Bueno, él dice, y le dice el muchacho, sobre todo después de lo que él dijo, bueno, vamos a empezar por el final, sobre todo teniendo en cuenta que Cancún comentó que en las pruebas el Toyota del 2027 que están probando es más lento que el Rally 2, dice, ¿verdad? Saludos a Diego Carvalho que está viendo. Entonces, si la reglamentación del 2027 es un chasis tubular con recorrido de suspensión más largo, con una brida mayor, que en este caso seguramente no tiene, el coche están probando con el motor del Rally 2, es lo que comentan, ¿verdad? ¿Cómo podría ser más lento? Si tiene el mismo motor que el Rally 2, tiene un chasis tubular, tiene la suspensión más, el recorrido mayor, tiene mayor posibilidad de adaptar el coche a la tierra, al ser tubular tiene mayor capacidad de puesta a punto, de distintas puestas a punto. Entonces, ¿cómo puede ser más lento? Me parece un absurdo, ¿verdad? Por más que haya dicho que dijo Cancún, ¿verdad? No está obligado Cancún a decir la verdad. Puede decir, el coche es lento, porque ellos están probando hace rato y una estrategia para sus rivales, ¿verdad? Pero la lógica te dice que jamás puede ser más lento que el Rally 2. Pero jamás. Saludos a Marcos Reyes y a Cristian Bogarín. Acá Marcos Reyes, que es un capo, un gran preparador, va a coincidir conmigo, creo, ¿verdad? Como un coche nuevo que está destinado a la clase mayor, que por la reglamentación que se están publicando, tiene mayor libertad de preparación que un Rally 2, ¿cómo puede ser que el coche tenga prestaciones inferiores? Teniendo en cuenta que usa el motor del Rally 2. La verdad que no tiene ningún sentido. Bajo ningún punto de vista tiene sentido. Eso por un lado, ¿verdad? Yo hablo del punto de vista lógico, ¿verdad? No hablé con Cancún para decir si era verdad o no, ¿verdad? Si era verdad o no lo que estaba diciendo. Pero me parece realmente algo demasiado inocente, ¿verdad? Pensar de que eso pueda llegar a ser de esa manera, ¿verdad? Porque yo podría entender, fuerte abrazo, Cristian Mogarín, un capo. Porque yo, capo Cristian Mogarín, sí, somos vecinos, che, un ídolo este. Tiene un negocio espectacular, un lavadero con un negocio de partes mecánicas, todo súper, súper lindo, a 4 cuadras de la Traschaco. Detrás del supermercado, detrás del shopping en el portal.

Yo, bueno, yo estoy una cuadra al otro lado, pero dos cuadras más abajo. Y hablando de eso, Cristian, yo no conocí gente tan puerca como la de ese lugar donde estamos, de, ¿cómo se llama? De Loma Prieta. Nunca conocí gente tan puerca. Y tampoco estos adictos tan ladrones, ¿verdad? Me rompió el vidrio de una camioneta y me robaron los cables. Es como para cortarle la mano, pero bueno, así nomás. Así nomás. Bueno, entonces, yo estoy seguro que capaz la primera pasada del coche pudo haber sido más lento, de seguro, en la primera pasada, pero con la cantidad de pruebas que hicieron, yo no creo que el coche sea más lento, pero jamás, nunca. Ahora, si hablamos de coches iguales, supongamos que el caso del Super 2000, cuando su reemplazo fue el R5, ahí sí podríamos hablar que el R5 capaz puede haber sido un poco más lento que el Super 2000, porque eran prestaciones, eran coches de la misma clase, estaban destinados a estar en la misma categoría, en la misma clase, y tenían un reemplazo, pero con distintas preparaciones. El R5, cuando llegó acá, vimos el mando Miki Saldívar en Carapeguá, el auto se arrastraba, el Ford. Era turbo, pero la gente esperaba algo violentísimo, y era el coche, de hecho, perdía muchísimo con los Super 2000 en ese momento, ¿verdad? Bueno, entonces, me parece a mí un absurdo, un disparate, decir que el coche nuevo es inferior al R5. Es una opinión personal. Yendo de punto de vista lógico, nomás estoy hablando. Bueno, Teo Martín había dicho, y realmente esto es lo que me sorprende. Le preguntó qué le parecía la reglamentación de los 2027, y dijo Teo Martín un absurdo, que es un disparate, que ¿por qué no continuaron con los Rally 2 potenciados? Sí, todo un desastre. Cristian, la cantidad de ladrones y la cantidad de suciedad que hay no se puede creer. Los puercos que son no se pueden creer. Increíble. Tiran el agua ahí, tiran el agua ahí en la calle, basura, como si nada. Como si nada. Bueno, le dije a uno que estaba ahí, le dije, che, dejen de tirar basura acá. Le dije, no, nosotros tiramos más. Antes tiramos porque era baldío, me dijo. Porque la parte que yo alquilé todo en la parte de construcción y atrás es todo cosas que hice limpiar todo. Tiramos antes porque era baldío. Imagínate el nivel de la gente. Bueno, increíble. Bueno, entonces, sobre lo que dijo Teo Martín, dice Teo Martín, hubiésemos continuado con los Rally 2. Hubiésemos puesto una brida mayor, potenciar estos coches. Bueno, todas las reglamentaciones están en el límite, todas. En el caso de los coches comerciales. El Rally 2 es un coche comercial, porque para lo que dudan, ahí Teo Martín dijo, son todos iguales. Para que se entienda nomás, todos los coches son iguales, todos son iguales, tienen la misma tuerca, tienen la misma tuerca, todo, el que usa Mikkelsen, el que usa Miguel Saldívar, el que usa, no, pero Mikkelsen oficial, no importa, está en el reglamento. Si Mikkelsen tiene una rueda rosada, tiene que estar disponible para Robert Acuña la rueda rosada. Ahora, que la rueda rosada cueste $7.000 y la otra rueda cueste 1.000, ella es otro tema. Pero tiene que estar disponible. Lo que tiene Mikkelsen tiene que tener el resto de los coches, por más que sea el piloto de Skoda. Lo que tenía Oliver Solver, o lo que tiene, no sé cómo se llama el piloto hoy oficial de Toyota en la World Rally Car 2, tiene que tener Galanti, tiene que tener Sauber, tiene que estar disponible para ellos. Todas las piezas más importantes, todas las piezas del coche, todas están homologadas y tienen que estar disponibles para todos. Tienen que estar disponibles para todos. De hecho, tenían que estar disponibles los repuestos del motor para que cada equipo pueda reparar su motor. Que Skoda no quería dar, que no podía, que esto, que lo otro, hasta que al final se les obligó. Y ahora acá se hacen los motores del Ford, se hacen los motores del Skoda. Ahora, el motor del Toyota no sé, ¿verdad? Pero también tiene que estar disponible el repuesto, tiene que estar disponible para que Ronald Robert compre el repuesto y le dé a su secretario, a su preparador, a su ayudante que le prepare el motor. Tiene que estar disponible, está reglamentado eso, está reglamentado. Gabriel Luarte compró un Peugeot y por más que aparezca hoy un piloto oficial de Peugeot con el Rally 4, lo que tiene ese coche tiene que tener el auto de Gabriel Luarte. ¿Sí? Y la evolución que tiene ese coche, si no compró Gabriel, es su problema, pero tiene que estar disponible para todos los propietarios del coche. Esa es la reglamentación de los Rally 2, de los Rally 4, de los Rally 5 y de todos, menos los Rally 1, ¿verdad? Eso para que se entienda nomás, que acá no hay diferencia entre el coche de Galanti y de Domínguez. Ahora la puesta a punto ya es una cuestión distinta, eso ya es algo diferente, ¿verdad? Bueno, entonces él dice, Teo Martín, que se hubiese continuado tranquilamente con los Rally 2 potenciados. Primero, que el motor de los Rally 2 son casi de serie, tienen muy poca preparación, primero. Segundo, que el chasis, todo está, el conjunto está hecho milimétricamente para que tenga un rendimiento
el conjunto está preparado para que tenga un costo bajo. El Gorelli Car anterior, en el año 2017 apareció en los nuevos coches, los Gorelli Car mejorados de los anteriores, con la brida 36, con toda esa parafernalia de elementos aerodinámicos. El chasis costaba 75 mil euros.

0: iniciarle nomás porque querés y porque no. Por eso me extraña ese comentario. El motor, no es ponerle una brida mayor. Al motor tenés que darle más libertad de preparación. Otro tipo de pistones forjados, seguro, el cigüeñal, las bielas, tienen que ser seguramente porque va a tener más presión de turbo, el turbo va a ser más grande. Va a tener que tener una preparación mayor. Y a mayor preparación, mayor costo. O sea, el costo del motor va a subir. La caja no sé cómo está preparado los engranajes. Esa parte no sé si están preparados para aguantar mayor potencia. Saludos a Dios Torres Tuerca también que está viendo. Y Alfredo Eduardo Velázquez también, gran amigo. Y a Morocho Ojeda. Entonces, la modificación que voy a darle al R5 va a tener que repercutir. Primero, la suspensión va a tener que ser mayor. Mayor recorrido, obviamente, de mayor tamaño los vástagos. Va a tener que también sufrir una modificación, una mejora al chasis. Un R5 tiene un accidente y son espectaculares, pero vemos que se golpean las jaulas. En cambio, los otros coches, se nota que el armado de los Rally 1 o de los World Rally Car anteriores tiene una mayor calidad. También va a tener que sufrir una modificación en el chasis. No va a ser el chasis del R5. O sea, va a tener que sufrir una serie de cambios el coche. ¿Qué significa eso? Mayor costo. Pero él está obviando algo mucho más importante todavía, que es el interés que puedan llegar a tener los equipos en gastar plata. Saludo a lo que ya dije, a lo que están viendo. No es lo mismo decirle a Skoda que vendió 600 coches, que ganó fortuna con los Rally 2 y sigue ganando fortuna vendiendo repuestos. Bueno, no querés entrar a la clase mayor y vas a tener que gastar 50 millones de dólares al año. Vas a tener que contratar dos pilotos o tres pilotos de primer nivel con un sueldo de 4 o 5 millones cada uno. No sé cuánto ganan, pero por lo bajo. Va a tener que armar un esquema, un equipo brutal. Va a tener que solventar los 14 rallies en todos los continentes. Viaje larguísimo. Seguro va a tener, van a conseguir auspiciantes. Nadie dice que no, pero la empresa va a gastar plata. Va a tener que armar una estructura enorme. Va a tener que, no va a poder hacer lo que hace hoy de construir un coche y le pasa a Toxport o a otro equipo que regentee el auto. Skoda prepara el coche, te vende, y vos si querés correr mundial, tenés talleres autorizados por ellos para que te citan en el mundial. Saludo a Luis Santa Cruz también que está viendo. O sea, no es lo mismo estar en la clase mayor, con lo que ello implica el costo de la inscripción, lo que cuesta una fortuna, hacer el coche de nuevo, hacer el desarrollo del coche, gastar en el desarrollo para gastar dinero y no para ganar como están haciendo ahora. Ese es otro punto. Y otro punto mucho más importante, porque digo, yo tengo muchas marcas que podemos continuar. No es verdad. El Citroën C3, como tal, ya no existe para un coche de rally, porque la carrocería nueva es una SUV cuadrada. Y acá el coche deriva del modelo de serie. O sea, no vas a hacer de una camionetita un auto de rally. No es lo mismo ponerle la forma a un chasis tubular. Diferente. Vamos a la pausa, continuamos ella. La pausa.
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2: Seguimos Circuito Motor por la R800 AM. Bueno, entonces, saludo a Carlos Gustavo Acosta, a Caro también, a Luis Martínez. Capo, gracias Luis Martínez, un capo Luis Martínez también, gracias. Saludo a Yaguareté Q Racing. Bueno, entonces, estuvo viendo cosas, pero importantísima. Ford no tiene un coche para Rally 2. El Fiesta no se fabrica más. No tiene otro coche para Rally 2. No tiene otro modelo. El Citroën C3 cambió la carrocería. Ya no es. Después te aviso. ¿Ahora? ¿Quién es? Álvarez. Bueno, Daniel Álvarez, ¿cómo te va? Buenas noches.
3: Buenas noches, mi querido amigo Matecón. ¿Qué tal todo? ¿Qué tal el frío? Saludos para todos los que están escuchando también.
2: Bueno, ¿cómo te va? Todo tranquilo, todo bien. Saludos, Guido. Guillermo González también que está viendo. Bueno, Daniel Álvarez, un poco regional, después continuamos con nuestro tema. Contando un poco las novedades para esta semana, ¿verdad? De lo que va a pasar en el... ¿Cómo se llama? Círculo... espera, centro... ¿Cómo es?
3: El Motor Club Cacupé.
2: ¿Cómo?
3: El campeonato cordillerano y el grupo siempre se llama Motor Club Cacupé.
2: Motor Club Cacupé, sí, ahí está.
3: Sí, este fin de semana es la cuarta fecha del campeonato de apertura. Y la final va a ser, así como estamos, el 99% va a ser, queremos hacer en Cacupé, el 14 de junio.
2: Bueno, ahí termina la primera temporada, después empieza la segunda.
3: Apertura y clausura. Exacto, en julio empezamos el que sería el campeonato de clausura.
2: Bueno,
3: contame. Y a fin de año queremos hacer, en vez de hacer el campeonato de verano, queremos hacer dos fechas así, tipo el ganador de clausura con los ganadores de la apertura.
2: Ah, tipo un supercampeón, así como fue Cerro.
3: Así mismo, pero puede ser.
2: ¿Quién fue el supercampeón ya, mijo? ¿Querés que te mienta, pero? Bueno.
3: No, por eso.
2: Claro. Daniel Álvarez, contando por favor los detalles para el fin de semana, ¿sí? Para esta fecha. Que va a ser la cuarta, ¿verdad?
3: Sí, la cuarta. Va a ser de vuelta otra vez. Sí, son dos tramos simultáneos.
2: ¿Sí?
3: Uno está en el Parque de Reparaciones, hace el primer tramo, termina, pasa, digamos, enfrente de donde es el lugar, hace el segundo tramo. Y de ahí viene directo al parque. O sea, es sin asistencia al pasar, hacer el primero y el segundo.
2: Sí.
3: Ese es el primer rulo. Después, cuando termina el segundo tramo, el último otro, tenemos 20 minutos y empieza de vuelta el segundo rulo, que empieza, es igualito al primero. Hacer, digamos, el tercer tramo, pasar enfrente, hacer el cuarto, de vuelta al parque. Termina el cuarto tramo, 20 minutos, y vuelvo otra vez a empezar un tramo más a hacer esta vez. Viste que suelen sobrarnos tiempo, entonces hay veces nos dicen los pilotos que vamos a pasar una vuelta más, pero como el reglamento escrito dice cuatro vueltas, entonces esta vez vamos a agregar una vuelta más, van a ser cinco vueltas esta vez.
2: Qué espectacular. Saludos a Marco Antonio Amarillo también. Gracias, Marco, un capo, y a Rubén Acevedo, que bueno también. Bueno, entonces van a ser cinco vueltas. ¿Cuántos kilómetros van a tener cada vuelta?
3: Y el primero tiene hasta ahora 3.900, y hay un tramo que queremos habilitar más, vamos a ver si podemos llevar a 5. El primero. El segundo es más corto, pero es más rápido, prácticamente todo de recta. Ese tiene 2.900, tiene en total. De que largar, hacer la vuelta y volver.
2: Sí. ¿Y cuánto estimado que va a tener en total? ¿30 kilómetros?
3: Sí, queremos llegar a eso. Estamos entre 28 más o menos por ahí ahora.
2: Sí, porque
3: ayer nosotros tuvimos y el tractor estaba entrando. Hay una zona donde se estaba trabajando y entrando los camiones, tumba, y como esto había después de esta lluvia inflando todavía el piso, entonces se está empezando a hundir, están tratando de

0: cargar con rímpido y pasan los camiones encima pesados para que se puedan aplanar. Vamos a ver si podemos usar esa parte nueva.
1: Sí, bueno, saludo a Juan López también y a Fayo Ortega también. Capo, tuvo cumpleaños Fayo Ortega, felicidades para Fayo Ortega. Bueno, hay que tener en cuenta también que el kilometraje va en directa relación con el presupuesto de los pilotos, Daniel.
0: Exacto, muchas veces la gente te pregunta, aparte del presupuesto, nosotros hacemos siempre un tema que muy pocos te dan cuenta, que sería el tema. Uno, el tema es del porcentaje de abandono.
1: ¿Sí?
0: Porque nosotros tratamos lo mínimo que sea el porcentaje de abandono. Por decir un ejemplo, vos podés hacer una carrera de 70 autos y te abandonan 50 y te terminan 20. Es el porcentaje de abandono es alarmante. Vos podés hacer una carrera de 10 autos y te terminan los 10. Significa que el porcentaje de abandono es cero. Esas son cosas que muy pocas personas se dan cuenta, pero que nosotros llevamos muy en cuenta. ¿Para qué? Para que vos vayas, te diviertas un rato, corra, tu auto venga entero, te disfrutas con la familia y el auto lo viene solamente para revisiones, no rompes nada, no llantas, no tumbas, no chocas, nada.
1: Sí, buen punto. ¿Verdad? Saludo a Alejandra Vallejo, que dice, le esperamos este domingo 17 de mayo para el campeonato cordillerano, y si puedan dar más datos, Alejandra, de qué centro es y de qué se trata esto. Saludos a Washington.
0: Ah, este es el nuestro. Este es
1: el tuyo.
0: Sí, el nuestro.
1: Qué bien,
0: chévere. Sí, el nuestro.
1: Espectacular. Sí. Buen dato ese es, Daniel, porque hay que tener en cuenta que los pilotos del regional tienen un presupuesto limitado y vos le pones un tramo feo, un tramo con muchas piedras, con mucho desparejo, con saltos que golpeen la suspensión, el coche. Y también un tramo muy complicado, donde, como bien decís, pueden tener algún accidente. Va en directa relación después a la cantidad de gente que vos puedas tener la siguiente fecha.
0: Claro, porque muchas veces la gente te dice, no, ¿por qué conoce? ¿Por qué tal cosa? Te preguntan. Entonces vos ahí dan las explicaciones del por qué. Decís, bueno, mira, muchas veces sí. Nosotros tenemos un tramo callejero que es en Barrero, que normalmente cuando hacemos también tiene el porcentaje de abandono muy pequeño. Hay veces te abandona, digamos, el total, todo lo que corre en ese moto, cuasi, un TV, auto, lo que sea, ¿verdad? Ponele, vos tenés 40 o 30,
1: sí,
0: y te abandonan uno o dos. Pero no por problemas, digamos, porque llantó porque había una piedra, o porque no, abandonan, o porque tuvo problema de motor, la caja se le trabó. O sea, problemas mecánicos normales de una otra carrera, no por problemas, digamos, de lo que es el tramo. Entonces, muchas veces, eso nosotros buscamos. Y hay gente que no se da cuenta, entonces te objeta y te dice, no, yo quiero más largo que esto. Después se va a correr en otro lado y en el primer tramo ya abandona. O en el segundo tramo ya abandona, ¿entendés?
1: Sí. Bueno, saludos a Luis Tedeco, uno de los mejores pilotos sudamericanos de la tracción simple. Esperemos que se suba a la tracción doble antes de que pase más tiempo. Y Alberto Molina, que ambos tienen algo muy en común. Los jóvenes, a lo mejor, le dijo Alberto Molina, y se ven su coche ya un Corolla FX del año 88, creo que es, de ese año. Entonces, a lo mejor están diciendo, que Alberto Molina. Alberto Molina era uno de los mejores pilotos de nuestra época. Ya un poco mayor que yo es, pero de que yo empecé a mirar automovilismo y de ese momento, ¿verdad? Lástima que él nunca tuvo el presupuesto para tener un coche de punta nomás, y parecido a lo que pasa con Tedesco. Tedesco tuvo un coche de punta pero en la clase menor, o sea, le falta un coche de la clase mayor a Tedesco ahora que está en condiciones todavía físicas, antes que pase más tiempo, pues después ya le va a jugar en contra la edad. Bueno, buen dato ese tema, Daniel, de pensar en los pilotos, pensar en el presupuesto de los pilotos en la carrera, teniendo en cuenta que son la mayoría son gente que van a divertirse, no tienen la posibilidad de practicar, de estar averiguando hoja de ruta, hacer práctica, mejorar su manejo, van ahí a divertirse y corren en ese momento. Vos le pones algo muy complicado, muy trabado, y puede ser también, puede llegar a tener algún problema para ellos.
0: Claro, eso es importantísimo, porque todo, como yo siempre suelo decir, todo el mundo cree que hacer carrera es fácil, y dice, no, fulano hace, yo también voy a hacer, nosotros también vamos a hacer. Entonces, yo siempre digo, pasar, porque nadie es perfecto, yo siempre suelo decir, siempre tiene uno un pequeño detalle o algo que se te pasó o algo así, ¿verdad? Pero uno trata siempre lo posible como para que uno vaya y vuelva entero. No es presente, todo el mundo te dice, fulano, ¿cuántos autos tenés? No, tanto nomás tiene, no importa. El tema es, ¿cuántos autos llantaron? Ninguno. ¿Cuánto rompió su suspensión? Ninguno. ¿Cuántos tumbaron? Bueno, hay veces uno tumba porque anda rápido, ¿verdad? Pero lo que te quiero decir es que no por el lugar en donde vos haces,

0: tipo de camino que le pasaste o le hiciste, ¿no? Es como muchísimo, ya. Vos sabés bien que nosotros estuvimos corriendo en Nacional y ya muchísimo piso, camino, vemos, y eso te ayuda muchísimo a darte cuenta también de muchas cosas, pues.
1: Sí. Saludos a Milo Ortiz, que está viendo también, a José Adrián Maciel, a todos están viendo, muchísimas gracias. Bueno, Daniel, lo último dato, ¿a qué hora empieza?
0: Está tipulado 11:45 de la presentación del primer auto a la largada, y las 11 queremos largar.
1: ¿Y a qué hora estimás que termina todo?
0: Y como es tramo simultáneo, prácticamente termina tempranísimo, a las 2:30, 3 ya termina todo.
1: Bueno, la entrega de premio también en el momento.
0: Ahí mismo, termina todo y ya se premia.
1: ¿Y qué tal los trofeos?
0: Y son, como decimos nosotros, son de producción nacional, son, sí, acá, que este pueblo artesano acá de Cacupé.
1: Bueno, ¿la entrada cuánto cuesta?
0: Los dueños del lugar cobran 20.000.
1: 20.000, Dani. Bueno, entonces está hecho. ¿Y el circuito, para recordar dónde queda?
0: Queda en Toatí, se llama Villa La Merced, se llama el lugar.
1: Bueno, ya está hecha la invitación entonces para el fin de semana, lo que lleve automovilismo del regional, con Daniel Álvarez, con el, repetime el nombre, ¿cómo se llama?
0: Motor Club
1: Cacupé.
0: El lugar, y el campeonato siempre es el mismo nombre, el campeonato cordillano de mini rally.
1: Bueno, saludos a Rodri, que está viendo también. Bueno, te agradezco, Daniel, y vamos a hablar seguramente el lunes sobre el resultado, a ver cómo fue la carrera, ¿te parece?
0: Ya está, sin problema.
1: Dale, gracias, saludo, capo Daniel Álvarez, el encargado de este evento del fin de semana. Bueno, entonces, para continuar con el tema de lo que vi, la nota que le hicieron a Teo Martín, él ha dicho que era mejor continuar con los Rally 2, dijo algo muy cierto, que es la mejor reglamentación que hizo la FIA, es la mejor, hablando de coches ya de la clase mayor para los regionales, para lo que son nosotros, para los nacionales, es lo mejor porque son todos iguales. Y son autos realmente eficaces, son autos espectaculares. Pero lo que él vio fue el tema de los coches que tienen que correr. La pausa, después le cuento la parte final. La pausa.
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1: Tenemos circuito motor por la 800 AM. Milo Ortiz dice, por fin anduvo el Etio Grupo A de Olmedo. Etio Grupo A, ¿estás seguro que era Grupo A, Milo? Pregunto, ¿verdad? No, porque no sé. Pero no corría él en la RC5, Milo. El piloto que estaba hablando. Bueno, ven por ese tema. Bueno, entonces, sobre lo que él dijo, me parece realmente muy acertado el tema de que fue la mejor reglamentación. Lo que no estoy de acuerdo con él es que estos coches tenían que ser los coches de clase mayor, porque eso implicaba mayor preparación, mayor costo, mayor gasto, y tampoco te daba la seguridad del éxito, de que Skoda

abandonen su proyecto. Sigue fabricando Rally 2 seguro, pero también aparte de eso, que tengan las ganas de tener otra infraestructura para hacer un Rally 1, ¿verdad? No sé si pueden hacer el mismo lugar, porque ellos hacen tipo coche de serie y los Rally 2 para vender, porque es para el público. Ford no tiene coche, Hyundai tampoco, el i20N, el i20 como N ya no se fabrica más, tendría que hacer un coche nuevo. De hecho, iban a decir, estaban viendo luego la manera de hacer un coche nuevo. Ese coche no iba a poder evolucionar, tenía que hacer un auto nuevo. Toyota sí tiene su coche vigente, al igual que Skoda. Lo único, y Lancia, sí, que tiene su coche Lancia, sí. Pero había que ver si Lancia le interesaba estar con... De hecho, yo creo que Toyota, sin problema, iba a continuar con ese coche si era esa la reglamentación, porque ya está en el Mundial. Hyundai tendría que hacer un auto nuevo, a ver si... A ver si le interesaba a ellos hacer un coche nuevo sobre la base de un auto de serie. Y habría que ver si Lancia tiene la gana, el presupuesto para estar en la clase mayor. No es lo mismo estar en la World Rally Car 2, donde vos haces un coche y vendés, a tener que gastar, ¿verdad? O sea, saludos a Oscar Renfe, que está viendo también. A Ricky Skep también, un capo, Ricky, desaparecido Ricky Skep. A Rodrigo Acevedo también. Saludos. Entonces, yo realmente no creo que esa haya sido la... haya sido el camino. Ahora, teniendo en cuenta que supuestamente los nuevos coches van a costar 400.000 euros, ¿verdad? Pero hoy los Rally 2, así como tal, hacer tan fácil como dicen algunos, ponerle la brida más grande, un alerón más grande atrás, ya está. No es así, porque tampoco te garantiza que tengas mucho más marcas, por lo que ya les comenté. Los coches que están corriendo ahí ya están fuera de producción, salvo el Toyota, el Lancia y el Skoda. Son las tres únicas marcas que tienen Rally 2 vigente, sobre los cuales ellos podrían en teoría hacer un coche superior con una mayor potencia y todo, pero eso implicaba gasto y el auto no iba a costar como cuesta hoy. Creo que hoy está cerca de los 400.000 euros luego el Rally 2, y con esta modificación iba a costar mucho más. Así que no sé, no para mí no tiene ningún sentido, ¿verdad? Yo creo que lo mejor que pudieron haber hecho es lo que hicieron con el tema de los coches tubulares, porque te dan la jaula, te dice, bueno, esta es la jaula, hacer la jaula respetando estas medidas, completo el chasis, y bueno, y vos ya le agregás y le pones la manera que se te cante como quiera el tema de la suspensión, siempre y cuando esté dentro del reglamento. Otro tema también que leo y que comentan es que apareció un nuevo proyecto de un equipo privado, y donde la gente comenta que no hay coches. No hay coches. Realmente no hay coches que se estén desarrollando, ¿verdad? Para mí lo de RMC, el RMC, Roberto Méndez Competición, RMC se llama, me parece un disparate, ¿verdad? Porque yo no sé si va a tener el presupuesto para desarrollar un coche que pueda pelearle a un coche oficial. Y no sé si él haciendo un coche en forma privada, va a ser algo parecido así al Etios, en comparación a los coches de fábrica, si él va a tener el apoyo de la gente para que esos coches puedan, ellos me imagino que van a contratar seguramente pilotos, o para que puedan vender alguno, porque estos coches tienen que estar disponibles, y si alguien que vaya a comprar estos coches para poder solventar el proyecto de este equipo para el Mundial de Rally, que el proyecto cuesta una fortuna. Es enorme el presupuesto para correr el Mundial en la clase mayor. Igual en la clase menor, pero igual es grande, y en la clase mayor es peor, mucho mayor el presupuesto. Todos estos equipos que aparecen, no aparecen porque van a hacer un coche. Aparecen porque dicen que tienen la intención de correr el Mundial de Rally, pero con un coche hecho, comprado de una marca. ¿Sí? Como Teo Martín seguro va a comprar un Toyota para correr el Mundial en la clase mayor. Pero va a comprar un Toyota hecho, no es que él va a hacer uno. Va a comprar un coche hecho, y bueno, ese coche ellos van a seguramente ver la manera de mejorar poniendo la puesta a punto, pero va a ser un coche hecho por la fábrica sin poder cambiar un solo repuesto que no sea el modelo original. O sea, es imposible, es inviable que un equipo privado gaste lo que tienen que gastar para hacer un coche de clase mayor. No hubo, hasta ahora, yo no recuerdo en la historia un equipo privado que haya hecho un coche que no tenga apoyo de fábrica. No recuerdo. Ahora, todos esos coches que veíamos con otra decoración que no sea la oficial eran coches de fábrica vendidos a los equipos privados. Entonces, todos estos equipos que aparecen con ganas de correr el Mundial es porque van a comprar un coche o un Hyundai, si es que aparece, porque... confirmó, pero no apareció todavía el coche con el que van a correr, o un Toyota, porque Ford el próximo año no va a correr. Claro, nadie va a comprar un proyecto. Es que, Ricky,

0: Es lógico nomás. Si ustedes tienen el dinero y aparece RMC, Roberto Méndez Port, te prepara un coche y aparece Toyota, el coche va a costar igual o capaz, no sé si igual o mayor que el de la fábrica, porque la estructura es menor y la cantidad de gente que va a necesitar seguramente a menor cantidad, mayor costo, porque ellos van a tener que contratar gente para desarrollar el coche. ¿Quién va a comprar un coche de un equipo privado si puedes comprar el coche oficial? ¿Pero quién? ¿Dónde? No existe eso. Ahora, que Roberto Méndez diga, por una cuestión de ego, de querer estar en el Mundial, porque España, los españoles son muy fanáticos, dice que va a tener apoyo de SEAT, supuestamente que va a tener apoyo de SEAT, o va a tener algunos ingenieros ahí que le van a ayudar seguro. Jamás va a ser igual a la fábrica, que ellos puedan construir un coche y contratarle a Ronald Rover a correr o a otro piloto. La idea es que sean pilotos españoles. Creo que Dani Sordo iba a estar involucrado en el proyecto, iba a ser un piloto, y también sonó que Carlos Sainz iba a estar ahí cerca probando el coche, que seguro puede probar el coche. Pero Sainz puede probar 200 veces el coche, que si no tiene, primero, si no tiene la base correcta y si no tiene el presupuesto, el equipo, para hacer todos los cambios que pide Sainz, porque seguro que si prueba el coche y no le gusta, de seguro Sainz es un tipo muy meticuloso. El costo del desarrollo del coche es brutal, es carísimo. Es enorme el costo, es brutal. Para tener una idea, Skoda, cuando hizo el R5, Ford ya había hecho el R5, que fue el conejillo de India. Skoda, ¿qué hizo? Saca el motor, el R5, y le pone al Super 2000. Y probaron casi un año en el Super 2000, mientras hacían el chasis, hasta que se perfeccionó el motor. Después tuvo el chasis, ahí ensamblaron el R5 y empezaron a probar otro año. Después corrió, casi dos años se desarrolló el R5 de Skoda. Entonces, no tiene, para mí no tiene ningún sentido, fuera que sea un ego, fuera que por ahí tiene apoyo de varias marcas en España, pues yo no sé si va a tener el apoyo necesario para hacer un coche que pueda ser competitivo frente a los equipos oficiales. Malcolm Wilson tiene el apoyo, no sé el porcentaje de Ford Motor Co., que es el dueño de la marca en los Estados Unidos, y el Ford está atrás. Corre una carrera y se rompe porque no tiene la condición de cambiarle todas las piezas como preventivamente hacen los demás equipos. Los demás equipos llegan y tienen todo nuevo. Por favor, miren los videos de Portugal, de las pruebas. Hasta las llantas están todas peladas, las llantas del Ford. Son llantas usadas, los otros tienen llantas nuevitas. Estas están, el pobre, están todas así peladitas, porque son llantas, no sé si vale el término reparadas, ¿verdad? Usan llantas usadas, no sé si es para la práctica nomás, porque estaban haciendo ahí pruebas o el checkdown, o ya para el rally, ¿verdad? Pero vi video y me extrañó, me sorprendió las llantas, que no, los demás están impecables, pintados de blanco, y la de él están los bordes así todo pelado, ¿verdad? O sea, no se puede comparar. Esto es una cuestión de plata, es una cuestión de dinero, y es imposible. Yo creo que ese proyecto, veremos, para mí no tiene ningún sentido. Saludo a Daniel Silva, que está viendo, a Pedro Marcelo Caballero también. Él se veía con el auspicio, dice, tiene la avenida de Bosa. Claro, Malcolm Wilson tiene el apoyo de la marca, le da una parte, esto es lo que te damos, y ante la FIA, ellos son los representantes de Ford para el Mundial de Rally con la marca. Sí, pues de otra manera no iban a poder correr con el Ford. Tampoco iban a poder homologarlo un auto si no tiene el permiso de la fábrica. Pero el Ford abiertamente está, primero, no puede contratar pilotos de primer nivel. Los pilotos son muy jóvenes en comparación a los que están corriendo en las otras marcas. No tienen ni cerca ahí de los demás pilotos, ¿verdad? Y así le va, ¿verdad? Toda la carrera tienen problemas, se rompe el coche, se rompe esto, se rompe lo otro, abandona. De hecho, en las redes sociales, en X sobre todo, hay muchísima gente que habla de automovilismo y dice, apostamos, ¿en qué tramo se rompe el Ford? Esa es la pregunta que hacen todos. La pausa. Volvemos enseguida.
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4: Última parte del circuito motor, saluda a Norma Duersen, se apareció Norma, o sea, a Gabri Quiroga, bueno, a él, a Francia Chucaro también, buenas, Norma Duersen, un capo, a Fabio Marcelo Caballero también, a Jorge Daniel Rúa, bueno, a todos, saludos, bueno, Toyi Núñez, ¿cómo te va? Buenas noches.
5: ¿Qué tal, Carlos? ¿Cómo te va?
4: Todo bien, felicidades por... Mira lo que enviaste, Norma Duersen. Mira, vos ves esto, Ronald Robert. Mira lo que esta foto. Mira lo que envía este tipo. Es un animal. Esto habría que penar. Esto tendría que estar en el Código Civil para una demanda. Toyi Núñez, ¿cómo estás vos en estos cinco meses de presidencia en tu nueva faceta en el automovilismo, que es la dirigente, y no solamente dirigente, ser la máxima autoridad en el CAP?
5: ¿Qué tal, Carlito? ¿Cómo estás? En realidad, 5 meses es lo teórico, pero en realidad son, ahora va a cumplir la tercera fecha, y desde febrero estamos.
4: Sí.
5: Y estamos aquí peleando para tratar de arreglar la casa, y estamos yendo, no, nada mal, pero ordenadamente.
4: Pero no es fácil, Toyi, la dirigencia, ¿eh?
5: No es fácil, pero justamente para eso lo entré yo, porque había un déficit en ese sentido y queríamos arreglar la casa, porque sí. Iba toda la mierda y para eso estamos.
4: Pero otra cosa, después ya hablamos de lo deportivo, tener la feroz responsabilidad de conseguir de vuelta el Nacional de Rally para Ciudad del Este, para el CAP.
5: Así mismo, yo con mira a los 30 años del CAP, gente, estoy año de los 29 años del CAP, y el año que viene va a ser 30 años.
4: Sí.
5: Yo soy el fundador, así que estamos tratando de alinear la casa después para tener rally. Tenemos que tener el equipo también de gente que quiera trabajar. Yo sé que hacer un rally viene luego la gente del CPB y viene con la artillería completa, ¿verdad? Pero me gustaría que se haga bien acá, como que dice que está medio decaído.
4: Sí.
5: Y ahora estamos juntando nuestra gente, nuestros pilotos, para que se alegre otra vez su casa, por decirte, del CAP, y hacer la carrera netamente acá.
4: Sí.
5: Entonces, por ahí estamos.
4: Bueno, ¿qué tal veo lo que hace Norma Duerce? Envía la foto de un asado espectacular. Y Yume dice, en Filadelfia. ¿Qué te veo? ¿Qué tal veo? Qué pucha, chera. Pero así nomás lo es. Olimpista, pues. Que no puede esperar nada. Bueno, Toyi, ¿qué? Acá está el otro también. Saluda a Gustavo Soler Gustavo también. Saluda a él. Bueno, Toyi, ¿cuántas fechas se corrieron ya en este año?
5: Tenemos 5 fechas proyectadas nosotros, después tenemos algunas promocionales.
4: Sí.
5: Para tratar de asentarnos en nuestra casa.
4: Sí.
5: Y después ver el año que viene para meter algunas cosas, alguna mejora dentro de nuestro autódromo. Pero tenemos un buen apoyo como don Alfredo Sauriza por Petro Chaco.
4: Sí.
5: Que nos está apoyando. Y eso es bueno. No pensamos los chicos, pensamos en grandes, así que

0: la idea, y justamente le transmití también a don Alfredo cuál es nuestra, lo que queremos hacer. Él nos está apoyando y estamos muy bien. Justamente ahora estamos en su sesión haciendo el lanzamiento para el 13 y 14 de junio.
1: Sí, Toyi, ¿cuántas fechas ya corrieron este año? ¿Cuántas fechas del Super Blind?
0: La tercera fecha del Super Rally va a ser el 13 y 14 de junio.
1: Sí. ¿Y dónde? Ahora tuvieron una fecha donde estuvieron connotados pilotos. Estuvo Jauriza, Alfredo, debutando su I-20N. Estuvo también estuvo Ricky. ¿Quién más estuvo? Había varios R5, ¿eh?
0: Sí. Esa fecha, la segunda fecha.
1: Sí.
0: Estaba Pedotti. Estaba Servín,
1: sí.
0: Néstor Acosta, don Alfredo.
1: Sí.
0: Sí. Una serie de R5, ¿sabes? Después estaba Pedotti con su Evo también. Después tenemos gente acá del Evo 6, así como Gianco Felpo.
1: ¿Estuvo Charlie Bogado también con el 208 Rally 4?
0: No llegaba a venir, pero estamos tratando para ese 13 y 14 invitarle a todos ellos, que los que no vinieron. Hacemos coincidir a que no haya, no hay ningún rally en esa fecha.
1: Sí.
0: Estamos tratando de pedirle a todos que estén acá, porque nos van a decir que no tenemos carrera la próxima semana, tenemos carrera tal fecha, pero no.
1: No hay más, sí. No hay fecha.
0: Por algún motivo, por fuerza mayor, no quiere correr, únicamente le van a decir que no van a poder porque no hay excusa de que hay carrera cerca.
1: Sí, saludos a Rubio Pelá también, que está viendo. Esperamos, Toyi, hace una semana. ¿Cuándo se corrió la fecha, la segunda? Hace una semana, ¿verdad?
0: No, es la segunda fecha.
1: ¿Cuándo fue la segunda fecha? Hace dos semanas.
0: En mayo, el 3 de mayo.
1: Ah, pero entonces, yo vi que Charlie corrió una fecha supuestamente allá, ¿no fue en Ciudad del Este?
0: ¿Cómo?
1: Charlie corrió una fecha, la semana pasada corrió, ¿no fue en Ciudad del Este acaso?
0: No fue en Ciudad del Este.
1: Ah, no fue, bueno. Porque vi ahí en nuestro grupo que él alzó una, que fueron a probar ahí. Bueno, entonces tenés 5 fechas de año y tu proyecto es ambicioso, pero no desde el punto de vista de lo deportivo, en lo institucional, Toyi, de juntarle a la gente, porque es difícil conseguir gente que trabaje encima de alto honoren, ahí no hay remuneración, no hay beneficio económico, y también ver la manera de convencerle otra vez a la gente del CPD que vaya y que usted tenga la fecha del próximo año para conmemorar los 30 años.
0: Así mismo, Carlito. Por eso te digo que nosotros queremos que nuestro autódromo, el nuestro, que no es ni alquilado ni nada,
1: sí,
0: que tenga así como su nombre, que sea nuestro y que tengamos todas las... Lo que puede tener un autódromo, pero en forma. Por eso pensamos en grande, lo queremos instalar bien, como corresponde a un autódromo. Eso pues es como que vos te cases recién y te vas a una casa en la cual tenés que equipar y después sí, recibir la visita.
1: Así
0: entonces
1: mismo.
0: Esa es la idea nuestra.
1: Sí.
0: 30 años también ya está. Bueno, tenemos ya un autódromo que tiene título, que es mucho más cualquier cosa, así que por eso estamos apretando por este tema en cuanto a nuestro autódromo, sí.
1: Bueno, te dejo, Toyi, para tu lanzamiento. Vamos a hablar la semana que viene en más detalle de lo que es el CAP hoy, bajo tu presidencia, que vos sos el fundador. Acaba de contar que sos el fundador, no es poca cosa eso. Y bueno, te haces cargo de la criatura, entonces ahora.
0: Y no solamente fundador, soy vitalicio ya.
1: Ya,
0: como sí. 30 años ya, así que por eso le queremos nuestro autódromo y queremos preservar, porque si no se va a descomponer, que nosotros los fundadores no intervenimos. Por eso que pensamos en grande y ojalá se concrete, ¿verdad? Porque el hombre propone y Dios dispone, ¿verdad? Pero vamos ahí.
1: Así mismo. Gracias, Toyi. Hablamos la semana que viene. Fuerte abrazo. Éxito para hoy.
0: Gracias, Carlos, y saludos a toda tu audiencia.
1: Bueno, Toyi Núñez, entonces presidente del CAP, fundador del CAP, vitalicio del CAP, haciendo un trabajo enorme para que este centro, este círculo, como quieran llamarle, tengan nuevos rumbos y sobre todo recupere el éxito que tuvo en su momento y que tenga la fecha del Nacional de Rally ahí. Llegamos al final. Vemos si estamos mañana o si no nos encontramos lunes a partir de las 20 horas. Buenas noches.

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